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1: Sigo contando pasos en la niebla, como quien guarda abrazos en el pecho. Y aún espero, aunque el alma no entienda, cuando duele lo que ya se ha hecho. Sigo esperando aunque el tiempo castiga, aunque el mundo me diga que no vendrás. Porque el amor no siempre se resigna, ni se muere cuando te vas. Vivo entre cartas que nunca envié, entre silencios que hablan de ti. Y en cada noche, aunque no estés, el recuerdo te devuelve a mí. Si un día el destino cambia el juego y vuelves con los ojos del ayer, aquí estaré sin rencor, sin miedo, con el corazón dispuesto a creer. 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

Y continuamos en Momento Poético Musical por WIAC 740 AM, acompañándote en la noche con canciones para esos momentos en que la nostalgia aparece sin cita previa. Ricardo Segarra está contigo y escucha esta gran canción, porque uno dice que ya superó a esa persona. Lo anuncia, lo confirma y hasta lo certifica entre amigos y familiares, pero entonces escucha cierta canción, encuentra una foto vieja o pasa por aquel lugar de siempre y de repente el corazón solicita una reunión de emergencia que nadie tenía en agenda. Y así está uno, negociando con recuerdos que parecían archivados desde hace años. Lanzada en 1998 como parte del álbum Tracción Acústica, esta canción se convirtió en una de las interpretaciones más emotivas de Enanitos Verdes. Con una letra sobre la ausencia, la melancolía y esos recuerdos que se niegan a mudarse de nuestra memoria, se volvió uno de los temas más queridos de la banda y su tema, Eterna Soledad.

Si tú me miras, el mundo se aquieta y hasta el dolor se convierte en canción. Porque tu mirada tiene esa receta de curar con solo la intención. Si tú me miras, se borran los miedos y el alma vuela sin explicación. Como si tus ojos fueran los credos donde descansa mi redención. No necesito más que ese reflejo que me nombra sin tener que hablar, porque en tu mirar limpio y sincero, sé que aún me puedo encontrar. Si tú me miras, no hay despedida, solo el inicio de lo que vendrá, porque en tu mirada hay otra vida y en tus pupilas mi eternidad.

Y seguimos en Momento Poético Musical por WIAC740M, acompañándote en la noche con canciones dedicadas a esas pasiones que terminan formando parte de nuestra vida. Ricardo Segarra te acompaña y escucha esta hermosa interpretación, porque todos vivimos por algo. Algunos viven por el amor, otros por la familia, otros por la música. Y hay quienes viven pendientes a quien vio sus historias en las redes sociales, cada cual con sus prioridades. Pero cuando algo te inspira de verdad, te acompaña en los días buenos y en los difíciles. Y hasta en esos momentos en que no sabes exactamente hacia dónde vas. Lanzada en español en 1996, como una adaptación del éxito italiano Vivo per lei, esta colaboración reunió las voces de Andrea Bocelli y Marta Sánchez en una de las interpretaciones románticas más reconocidas de ambos artistas, con una letra que celebra la música como una compañera inseparable de vida. Se convirtió en uno de los temas más queridos de su repertorio y su tema, ¡Vivo por ella!

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Aquí estoy sin reloj ni fronteras, sin rencor que me impida sentir, porque amar sin poner barreras es permitirme volver a vivir. He guardado un rincón para tu risa, un suspiro que aún te pertenece, y aunque duela lo que fue cenizas, el fuego por ti prevalece. Vuelve cuando quieras, si es tu deseo, que mis besos no conocen cerrojos. Aunque no vuelvas, igual te veo, pues te llevo en mis labios y en mis ojos.

Y continuamos en Momento Poético Musical por WIAC740M, acompañándote en la noche con canciones para quienes alguna vez ensayaron una conversación que nunca ocurrió. Ricardo Segarra está contigo y escucha este gran tema, porque uno siempre piensa que está preparado para volver a encontrarse con esa persona del pasado. En la mente todo sale perfecto. Saludas con calma, sonríes con elegancia y sigues tu camino. Pero llega el momento real y de repente se te olvidan las palabras, se acelera el corazón y hasta caminas raro. Hay encuentros que ni el mejor guionista podría escribir. Lanzada en 1996 como parte del álbum Fuera de este mundo, esta canción se convirtió en uno de los temas más recordados de Franco De Vita, con una letra sobre el dolor de una separación y el deseo de enviar un mensaje a través de alguien más. Se volvió uno de los clásicos más queridos de su repertorio y su tema, Si la ves.

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Aún sin verte, sigues siendo abrigo. 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

Y seguimos en Momento Poético Musical por WIAC740M, acompañándote en la noche con canciones para esos momentos en que el corazón decide hacer preguntas difíciles. Ricardo Segarra te acompaña y ahora llega este clásico. Porque hay discusiones de pareja donde se habla de todo. ¿Quién dejó la luz encendida? ¿Quién dejó la tapa del toilet arriba? ¿Quién no contestó el mensaje? ¿Quién olvidó una fecha importante? Y hasta ¿quién se comió lo que estaba en el microondas? Después de una hora de debate, alguien finalmente pregunta, está bien, pero... oye, ¿qué pasó con el amor? Y ahí es donde entra perfectamente nuestra próxima canción, lanzada en 1985 como parte del álbum Heart. Esta canción marcó una nueva etapa de éxito para Heart y ayudó a llevarlas nuevamente a los primeros lugares de popularidad. Con una letra que reflexiona sobre la necesidad de amor, comprensión y conexión emocional en una relación, se convirtió en uno de los temas más recordados de la banda y su tema What About Love.

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Tus ojos son promesa y horizonte, camino sin regreso y sin temor, como un reflejo suave que retome la locura de este dulce amor. Y no deseo encontrarme, porque hallarme es salir de tu visión. Y prefiero quedarme sin nombrarme antes que vivir sin esa ilusión. Perdido en tu mirar soy quien anhelo, no el que fui ni el que el mundo ve. Y si alguna vez abandono el cielo, será porque tus ojos ya no estén.

Y seguimos en Momento Poético Musical por WIAC740M, acompañándote en la noche con canciones para esos momentos en que el corazón se pone serio, pero el orgullo no quiere admitirlo. Ricardo Segarra te acompaña y ahora llega este clásico, porque hay personas que uno promete amar en las buenas y en las malas. Pero nadie especificó que las malas incluían discutir por el control del televisor o por quién contestó más tarde el mensaje. Y aún así, cuando el sentimiento es real, uno termina entendiendo que amar también es quedarse, aunque el día haya sido complicado. Lanzada en 1993 como parte del álbum Keep the Faith, esta balada se convirtió en uno de los temas más emotivos de Bon Jovi, con una letra sobre el amor profundo, la vulnerabilidad y el deseo de ofrecer lo mejor de uno mismo a la persona amada. Se volvió uno de los temas más recordados de la banda y su tema, Bed of Roses.

Y seguimos en Momento Poético Musical por WIAC740M, acompañándote en la noche con canciones para esos momentos en que uno empieza a preguntarse si esto es amor o simplemente costumbre con emoción. Ricardo Segarra te acompaña y escucha este clásico, porque hay relaciones donde todo parece perfecto hasta que llega la pregunta peligrosa. ¿Y esto será amor de verdad? ¿O solo hambre emocional de estas horas de la noche? Y uno se queda pensando, mirando el techo, como si el techo fuera a responder con sabiduría. Spoiler, el techo no responde, pero la canción sí ayuda a aclarar el corazón. Lanzada en 1988, se convirtió en uno de los mayores éxitos de Van Halen en su etapa más melódica, con una letra que se pregunta, ¿cómo reconocer el amor verdadero cuando llega? Se volvió uno de los temas más recordados de la banda y su tema, When It's Love.

0: Y así llegamos al final de nuestro encuentro de esta noche en Momento Poético Musical. Gracias por acompañarnos y dejar que la música y la palabra entren contigo en este ratito del día. Un espacio donde las canciones no solo suenan, también acompañan. Te llevan recuerdos y a veces te hacen decir, espérate, yo no había pensado en eso hace tiempo. Hoy compartimos temas que han marcado generaciones, canciones que siguen ahí porque conectan con lo que la gente ha vivido. Y junto a cada una de ellas, también disfrutamos poemas inspirados en algunas de las canciones de la noche, que dan otro ángulo a la música, como si alguien pusiera en palabras lo que la canción te hace sentir. Ese es el propósito de este programa, no complicarte la vida, sino acompañarte un rato y darte música con sentido. Y déjame decirte algo rápido, esta noche fue de esas noches donde uno se sienta, escucha música y sin darse cuenta se queda un ratito más de lo normal. Ese ratito más que empieza con voy a escuchar una canción y cuando miras la hora ya pasaron varias y estás bien. A veces uno necesita eso, bajar el ritmo, dejar que la mente se suelte un poco y simplemente estar. Esto fue Momento Poético Musical. Les habló Ricardo Segarra. Gracias por acompañarnos noche tras noche en momentopoeticomusical.com y recuerda que estamos contigo de lunes a viernes a las 8 de la noche por WIAC 740M. Que descanses, que la pases bien. Mañana es otro día y hay que seguir con la lucha. Así que los dejo, espero que hayan disfrutado, que estén bien y que esta noche sea una noche plena para descansar y reflexionar un poquito de la vida. Ya sabes, disfrutamos de buena música, buena poesía. Que descanses y que mañana no tengas que buscar tanto las llaves, el celular o la contraseña. Aunque si pasa, ya sabes que no eres el único. Así que buenas noches y nos vemos en el próximo programa.
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3: Fueron las expresiones de la gobernadora lo que caldió los ánimos y provocó el encono de los trabajadores en acueductos. Por eso iniciaron anoche un paro de 24 horas. Converso hoy sobre esta situación con el presidente de la UIA, José Cajigas Romero, en Blanco y Negro con Sandra. Bienvenidos a su programa para hoy, miércoles 12 de agosto de 2026. Les saluda Sandra Rodríguez Coto. Además, gobernadora mete presión en la Unión Independiente Auténtica y advierte que el riesgo de huelga pondría en peligro el racionamiento de agua. Tomás Rivera Chats no está conforme con el desempeño del presidente de la Autoridad de Acueductos. Baja la presión de agua a clientes que se suplen de La Plata. Alcaldes de los municipios que reciben el servicio de este embalse se reunieron con la AAA ante posible racionamiento preventivo. Cobra fuerzas posible alza en el precio mínimo del café. Alcaldes respaldan propuestas de Pablo José Hernández para atender la crisis de agua en Puerto Rico. Gobierno aumenta 10,000 el incentivo para pymes afectadas por las interrupciones de agua. Del Espriella oficializa desastre nacional por el terremoto que deja 190 fallecidos. Sismo de magnitud 7.4 en Colombia en directo. Ya van más de 181 muertos, por lo menos hasta esta hora de la madrugada, y 2,595 heridos. Esta cifra va a subir, según los datos del gobierno colombiano. Petrolera vinculada a Donald Trump descarga equipos de perforación sin permiso en Groenlandia. Mis amigos, vamos a hablar de estos y otros temas en la edición de hoy de En Blanco y Negro con Sandra. Esto es un programa independiente sindicalizado. Esto significa que se produce de manera independiente, pero se distribuye, o sea, se sindicaliza a través de una serie de emisoras que son independientes entre sí y las más fuertes en sus respectivas regiones. ¿Cuáles son estas emisoras? Bueno, la cadena WIAC, que son tres emisoras: WIAC 930 AM en la zona oeste, WISA 1390 AM en Isabela, WIAC 740 en la zona metropolitana. También nos sintonizan por X61, que son dos emisoras: 610 AM, 94.3 FM, Patillas y todo el sureste del país. Nos sintonizan también por PAB, que son dos emisoras: WPAB 550 AM Ponce, Eco 93.1 FM desde San Juan. 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Y una vez sale del aire, este programa queda grabado y está disponible en todas las plataformas de podcast. Así que vamos de lleno con los temas para el día de hoy.
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1: Así es, mis amigos, sin censura, diciendo la realidad de lo que está pasando en Puerto Rico. Le doy la más cordial bienvenida oficialmente a En Blanco y Negro con Sandra, el espacio donde las noticias nunca tienen matices grises, porque vamos del blanco al negro buscando la raíz de todas las cosas sin censura. Soy Sandra Rodríguez Coto, periodista independiente, y como hacemos siempre, traemos nuestras propias investigaciones y el análisis de los hechos locales e internacionales que son sumamente importantes. Señores, la situación de la falta de agua en Puerto Rico se está poniendo cada día peor. Ya los municipios que se sirven de La Plata y de otros lugares están pidiendo que se aumente el racionamiento de agua. La gente la está pasando muy mal y aunque dicen que ha llovido y ha llovido un poquito, realmente eso no ha tenido ningún impacto que sea significativo en los embalses, así que estamos en un momento muy crítico y todavía falta, así que lo que nos espera son unos días muy fuertes. Esto se da en medio de un piquete, un paro de 24 horas que iniciaron anoche los trabajadores de la Unión Independiente Auténtica, que incluye a todos los empleados de la Autoridad de Acueductos y Alcantarillados, y ellos dicen que fueron las expresiones de la gobernadora Jennifer González lo que caldeó los ánimos y adelantó este paro por el encono que produjo entre los trabajadores. Para hablar un poquito sobre esto, quiero compartir con ustedes la siguiente entrevista. Bueno, mis amigos, como ustedes saben, la UIA, la Unión Independiente Auténtica de Empleados de Acueductos, decretó un paro, lo ratificó un paro de 24 horas, luego de las expresiones de la gobernadora que caldearon los ánimos en medio de las negociaciones entre los empleados, el sindicato, ¿verdad?, y el gobierno de Puerto Rico. Todo esto se da en el contexto en que se sabe que la situación de la falta de agua y la sequía, pues, ha provocado una crisis enorme. Tengo que mencionar también que hay varios empleados, muchos de los empleados, incluso del sindicato, que están sin el servicio de agua. O sea, estamos todos afectados por esta misma situación. Y para hablar un poco sobre lo que va a acontecer durante el día de hoy y esta manifestación, tengo en línea telefónica a el presidente de la UIA, José Cajigas Romero. Don José, bienvenido en Blanco y Negro con Sandra.
2: Saludos, gracias por la oportunidad.
1: Gracias a usted. Yo quisiera que me diga rápidamente, entiendo que la UIA ratificó el paro de 24 horas. ¿Cuál es la reacción después del anuncio que dio la gobernadora?
2: Pues mira, te doy un pequeño recuento. Nosotros, ¿verdad?, nos reunimos con la Autoridad de Acueductos y Alcantarillados para eso de las 5 de la tarde para discutir todos estos problemas que afectaban a la matrícula y que en consecuencia afectaban al servicio del pueblo de Puerto Rico. Fuimos punto por punto, inclusive habíamos acordado fechas para darle seguimiento a lo que es el plan de clasificación y retribución, hablar de lo económico, que las negociaciones habían estado estancadas. También nos dieron otras dos fechas donde nosotros podíamos plantear lo que sería el seguimiento de todas las otras preocupaciones que le habíamos llevado a la mesa. Te digo, nosotros teníamos la intención hasta de hablar con la matrícula, ¿verdad?, y teníamos la intención, pues, de detener. Lamentablemente la gobernadora hizo esas expresiones en donde se le acusa a la Unión de que estaba dilatando los procesos y que habíamos convocado a una huelga, que es algo que es incierto. Precisamente por eso es que nosotros decidimos empezar primero con un paro para solamente llevar el mensaje. Uh-huh. Pero lamentablemente la matrícula tomó esas expresiones como ofensa y decidió ratificar lo que sería el paro de mañana.
1: Vamos a ponerlo, vamos a empezar a hacer un contexto, porque la gente tiene que entender que hay una situación bien particular con los empleados de acueducto, como ha pasado con otras agencias. En el caso de la AAA, que ya se confirmó este paro de las 24 horas y comenzó a las 10 de la noche anoche y hoy se va a extender. Pero la gente tiene que entender que no estamos hablando de la misma cantidad de empleados que había antes. O sea, que hay menos gente trabajando en la agencia que esté en una situación de crisis. ¿Ese es uno de los problemas principales que tienen ustedes?
2: Correcto, sí. Ahora mismo nosotros tenemos lo que serían 2.800 empleados que están haciendo el trabajo de los 5.000 que habían antes. Tuvimos una reducción bien masiva sobre lo que es esa empleomanía, y ahora mismo también estamos sufriendo de lo que sería esa falta de buen ambiente laboral, en donde se nos dan los instrumentos que necesitamos para hacer el trabajo, y también estamos sufriendo sobre un problema con la cantidad de flota y la condición en la que nos brindan. Uh-huh. Ahora mismo, yo diría que estar en acueducto es bien difícil.
1: Ahora, ustedes han hecho unos planteamientos muy puntuales sobre el plan de clasificación y retribución, o sea, mejores condiciones de salario, de trabajo en términos generales. Y yo quiero que la gente entienda, porque a veces cuando la gente está pasando necesidad, como está gran parte del país, pendiente a que ¿verdad? Se extienda este racionamiento, la gente está en muchas áreas, sobre todo en el área metropolitana, que están sin agua, la gente está desesperada. Entonces, le cogen coraje a veces a los empleados públicos, cuando los empleados públicos son los más fastidiados que están, porque usted lo ha dicho ahora mismo, casi la mitad de la empleomanía. Yo le pregunto a usted, ¿usted considera que el gobierno lo que esté es encaminándose a una privatización otra vez del servicio de agua?
2: Pues mira, te soy honesto, ¿verdad? Tener en consideración la privatización con los fallidos intentos que hemos tenido con esto de Luma, anteriormente se ha intentado con Ondeo y otra compañía privada también que se me escapa.
1: La compañía de aguas también. Que fue
2: correcto, sí. PSG, si no me equivoco.
1: Sí, PSG.
2: Hemos tenido unos intentos que han sido fallidos, entonces yo me preocuparía que intenten otra vez algo que claramente ha fallado.
1: Sí. Ah, no, imagínate, pero la impresión que da es que el gobierno está en eso, o es que hay una total, porque es que uno, desde afuera, ¿verdad? Uno mira, yo miro desde afuera, yo no estoy metida en el sindicato y mucho menos en acueducto, pero es como si fuese una desorganización que hay de parte administrativa y hay una falta de comunicación muy severa. Es lo que yo veo desde afuera.
2: Sí, hablando específicamente de eso, ¿verdad? Pues hablo un poco de lo que es el plan de racionamiento. Durante el comienzo, ¿verdad? Habían ciertas áreas que se supone que tuvieran agua, que no tenían agua, y viceversa, habían sitios que se supone que no tengan agua, que todavía tenían agua. Y entonces, dentro de esa de esos malentendidos, sale la noticia de que habían tenido unas renuncias del vicepresidente del departamento que trabajaba con esa área. Y entonces solo se queda a pensar qué es lo que realmente está pasando dentro de la autoridad de acueducto y alcantarillado y que consecuentemente es lo que el pueblo sufre, esa desorganización.
1: ¿Y usted señalaría la dirección de la autoridad?
2: Ahora mismo, ¿verdad? Hay muchos problemas que se vienen arrastrando, ¿verdad? De las administraciones pasadas, pero entiendo que la autoridad tiene que descartarse y llamar a las personas que tienen experiencia y contar con los empleados de la Unión, que somos los que llevamos todos los días esta organización en nuestras espaldas y damos nuestra vida por ella. Uh-huh. Y traernos a que hagamos el trabajo y le demos las soluciones a los problemas que sabemos que ellos están enfrentando.
1: O sea, usted me está queriendo decir a mí y al pueblo de Puerto Rico que está escuchando esto, que la gerencia no está al tanto, no conoce lo que está pasando abajo, donde trabajan los empleados, es lo que quiere usted decir.
2: Bueno, no lo estoy diciendo yo, se están viendo la cantidad uh-huh. de renuncias que están teniendo por parte de esta administración, ¿verdad? Ya he perdido cuenta de cuántos integrantes de la administración han renunciado y cuántas faltas de soluciones a los problemas que tenemos del día a día, ¿verdad? Nosotros solamente podemos llevarle los reclamos con soluciones a estos problemas y tener esperanza de que ellos se sigan sentando con nosotros y tomen acción sobre las soluciones que le estamos llevando.
1: ¿Y qué usted me dice del presidente de la autoridad, Luis González Delgado, este señor?
2: Bueno, Luis González se sentó con nosotros, fue, por lo menos hoy, fue bien cordial, llevamos la reunión de lo más bien, fue con mucha apertura. Todo eso, lamentablemente, fue despachado por la gobernadora a caso de expresión, pero nosotros, como Unión, tenemos que seguir llevando el reclamo de la manera más responsable y la Unión dio su dio su sentir y pues nosotros seguimos las directrices.
1: Claro, imagínese, porque es que usted había logrado algo con este señor. Lo que pasa es que le hago la pregunta específica del presidente de la autoridad, porque yo nunca en mi vida, tantos años que yo vengo cubriendo, más de 30 años que vengo cubriendo, un montón de veces que he tenido que bregar cuando hubo las privatizaciones, cuando hubo los problemas sindicales, cuando estaba bien activa los antiguos presidentes del sindicato que usted preside ahora mismo, los arrestos que hubo en un momento, o sea, todas esas cosas yo las cubrí hace 20, 30 años. Y uno veía la manera en que se sentaban a hablar y la manera en que se dirigía. Pero este señor que está dirigiendo Acueducto, González, así, yo nunca había visto un funcionario que luciera tan mediocre, francamente. Entonces, usted me está diciendo que por lo menos tuvo apertura para hablar, pero entonces fue la gobernadora la que provocó este encono de los empleados.
2: Claro. Bueno, tengamos en consideración también que es lamentable que tuvimos que llegar hasta el paro para que ellos se reunieran con nosotros. Que aunque sí, cuando estamos sentados en la mesa, el intercambio de ideas fluye bien. Yo diría que como quiera, no deberíamos llevar hasta un paro para que esas reuniones se den más seguido.
1: Imagínate. Y más el país está expensa de todo esto, es importante que la gente sepa, o sea, parte del problema, usted lo dijo claramente, de tener más de 5.000 empleados, bajarlo, no llega ni a 3.000, pues más gente haciendo menos cosas, más trabajo con menos gente, o sea, es una barbaridad. Así que, ¿qué esperamos para el día de hoy? ¿Qué usted espera para el día de hoy?
2: Bueno, ya el paro continuará, ¿verdad? Nosotros vamos a hacer nuestras manifestaciones. Durante el día se le estarán dando detalles. Y si hay algún cambio durante el día, pues se le comunicará.
1: No, pues yo le agradezco que me haya dado estos minutos. Mis amigos, este era José Cajigas Romero, el presidente de la Unión Independiente Auténtica, pendiente a lo que está pasando en Acueducto, que nos afecta a todos en Puerto Rico y sobre todo lo que está pasando con estos trabajadores, que muchos de la inmensa mayoría que se ha comunicado conmigo, yo

0: de que no tienen el servicio de agua y están trabajando en acueducto bajo estas condiciones. Muchísimas gracias, don José. Gracias por estar con nosotros en Blanco y Negro con Sandra. Bueno, eso fue la entrevista que sostuvimos con el presidente del sindicato, que como todos saben, van a estar hoy en diferentes medios con este paro de 24 horas. Pero quiero traer un poquito a lo que pasó ayer. La gobernadora dijo que la unión, después de que habían ratificado ese voto de huelga, dijo que una paralización de las labores en acueducto podría poner en riesgo el plan de interrupciones programadas en que está en vigor ahora mismo en medio de esta sequía. En un mensaje que transmitió en vivo, la gobernadora hizo un llamado directo a los empleados de la corporación para que prevalezca el diálogo y dijo que ir a un voto de huelga a las 10 de la noche podría complicar todavía más la situación que enfrentan miles de familiares. Dice, en este momento la gente necesita agua, dijo la gobernadora, y recordó que hay interrupciones programadas que afectan a los sectores de San Juan, Carolina, Trujillo Alto, Canóvanas, Loíza, Juncos y otras áreas, y que obviamente el gobierno mantiene una vigilancia ante la situación de los embalses que están en una crisis y la falta de agua, que no ha llovido en estos días, o sea, lo suficiente para almacenarlo. Así que la gobernadora dijo que ella reconocía los reclamos de los trabajadores sobre las escalas salariales y las condiciones de empleo, pero planteó que la emergencia por la sequía obliga a dar el espacio para que se realicen las evaluaciones correspondientes. Yo quiero mencionarle algo que, de la entrevista que yo sostuve con el presidente del sindicato, que para mí es el dato que para mí es el más importante. ¿Cómo es posible que con casi menos de la mitad de los empleados que tenía hace unos años, se pretenda que estos empleados los tengan explotados de la forma en que los tienen? Y ese es el reclamo que tienen los trabajadores en el día de hoy. No importa que se tiren a la calle, si como quiera hay un racionamiento, la gente no va a tener el agua. La gobernadora y el gobierno, francamente, no pueden culpar al sindicato. Los empleados estaban en una negociación, no les hacían caso. Aquí el problema es la gerencia de acueducto. Y lo ha demostrado, como dijo el presidente del sindicato, por un lado, la cantidad de gente que se ha ido de puestos importantes en acueducto, pero por otro lado, el país está claro con la mediocridad. Usted sabe que el jefe de acueducto dice una cosa y después cambia la versión. Y pues toda esta inestabilidad que hay, la falta de información, tiene a la gente sumamente molesta. Así que esto es parte de lo que ocurrió ayer. Y obviamente, en medio de toda esta controversia, la gobernadora dio a conocer ayer que iba a tener una reunión con miembros de la Junta de Gobierno de la Autoridad de Acueductos. La reunión iba a ser en la Fortaleza. Pero ella no es la única que habló. También habló Tomás Rivera Chats, presidente del Senado, que como todos ustedes saben, ayer estaba en un media tour con Norma Burgos y tenían conferencia de prensa y fumando la pipa de la paz después de tantos años de guerra. La realidad es que mientras ellos estaban en esa, el país en crisis por la falta de agua, la ratificación de este paro de empleados, o sea, situaciones sumamente serias. Pero Rivera Chats, por su parte, hizo unas expresiones diciendo que no está conforme con el desempeño del presidente ejecutivo de la Autoridad de Acueductos, Luis Reinaldo González, al señalar las deficiencias en la ejecución y comunicación de la corporación pública durante esta crisis provocada por la sequía. Y dijo Tomás Rivera Chats, y voy a citar textualmente, dijo: "Yo no estoy conforme con los resultados de acueductos. Esa es mi opinión personal. Creo que no han sabido comunicar y creo que no han logrado ejecutar correctamente", dijo Rivera Chats. También dijo: "Yo no estoy conforme con el desempeño del presidente ejecutivo". Bueno, nadie en el país lo está. La gente no le tiene credibilidad. La falta de información, la desinformación a propósito, las amenazas a los trabajadores, todas estas cosas abonan a que el pueblo esté tan escéptico a lo que pueda venir de acueducto que dice: vamos a pedirle a Dios a ver si llueve. Eso fue lo que dijo el director ejecutivo. Y obviamente hay una situación sumamente seria con esto. La gobernadora le está dando toda la confianza al presidente de acueducto, al director ejecutivo, ¿verdad?, de la autoridad. Pero mientras tanto, la gente está sin agua y eso es parte del problema. Ahora, no es solamente los que se suplen de Carraízo, sino que ya también los alcaldes de los otros municipios que reciben agua de La Plata están pidiéndole que empiecen voluntariamente el racionamiento para que el agua dé para más tiempo. Así que en momentos en que el nivel del agua en casi todos los embalses sigue bajando, los que nos suplimos de La Plata, esto yo incluida también, porque eso incluye el pueblo de Guaynabo, se fastidia. En La Plata ofrece servicio a los municipios de Bayamón, Cataño, Corozal, Dorado, Guaynabo, Naranjito, Toalta, Toabaja y Vega Alta. Así que ha habido una serie de reuniones donde el liderato de estos alcaldes le ha pedido al gobierno que elimine, que imponga el racionamiento, lo extienda para que pueda durar más tiempo el agua que está disponible, a ver si por lo menos llueve sobre los embalses, ¿verdad?, porque se necesita agua urgentemente. Y mientras eso sucede, los alcaldes de varios municipios afectados por esta crisis, principalmente alcaldes populares, se expresaron respaldando las propuestas del candidato del Partido Popular, Pablo José Hernández, para atender esta crisis, y dijeron que estas propuestas que él presentó el viernes en Washington, pues que son buenas. Estos alcaldes incluyen a Clemente Chito Agosto, que es el de Toa Alta, Alfredo Papo Alejandro, que es el de Juncos, Julia Nazario, que es de Loíza, José Carlos Aponte Dalmau de Carolina y Pedro Rodríguez de Trujillo Alto, que coincidieron en la necesidad de ampliar los recursos disponibles para enfrentar la reducción en los abastos de agua y sus efectos sobre las comunidades. Pero si usted me pregunta a mí, mire, es obvio que los alcaldes populares van a respaldar al presidente del Partido Popular. Pero si usted de verdad me pregunta a mí, ni ese anuncio de los alcaldes, ni el anuncio del candidato a la gobernación y presidente del Partido Popular han sido efectivos. ¿Por qué? Pues mire, ese anuncio que él dio de Washington fue una... Uno lo escucha y le da hasta ganas de dormirse, porque es que más de lo mismo, y pues diciendo que la gente tenía que ponerse al día y que hay que hablar y pidiéndole a Acueducto que asumiera control. Mire, si todo el mundo sabe que el problema principal es la dirección de Acueducto, eso es lo que tenían que entrar en detalle, ¿verdad? Pero evidentemente le hizo un llamado a la gobernadora, Pablo José, para que le solicitara al presidente de Estados Unidos, Donald Trump, una declaración federal de estado de emergencia. Mire, el gobierno federal y los asesores de Trump están viendo Puerto Rico, como ellos le llaman, cada vez que yo hablo con alguno de ellos me dice, Puerto Rico Beggar Complex, el complejo de mendigo, porque lo que hacen es ir a mendigar dinero, y los republicanos los están mirando mal. Así que yo creo que esto es para las gradas, no hay una solución directa, y la situación es que tiene que llenar el espacio, porque los populares no habían dicho nada hasta ahora sobre esta situación. No dude que los pipiolos estén en las mismas, están buscando reacciones también, pero ¿de qué vale que estén reaccionando tanto? ¿Cómo se come eso cuando tú no tienes el agua, cuando estás pasándola con necesidad? Mira, francamente, eso es parte del problema y la gente está harta. No se debe utilizar este momento para politiquear, se debe utilizar para señalar lo que está pasando mal y ser más incisivo hasta ahora. Es la realidad. Mis amigos, tengo que hacer una pausa porque tengo la pausa encima. Cuando regresemos, vamos a continuar hablando sobre esta crisis, el impacto que esto provoca en la salud de los puertorriqueños y otras noticias aquí importantes en Blanco y Negro con Sandra.
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0: justicia. 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
1: De eso es que se trata, señores, pugna entre mafia o democracia. Yo esto tengo que decirlo porque los que controlan esta situación del agua es como si fuese una mafia, realmente. Es lo mismo que con energía eléctrica, que son las mismas compañías de siempre. El que paga los platos rotos no es el gobierno, es el pueblo de Puerto Rico que tiene que enfrentar, primero, por un lado, la mediocridad de los que están dirigiendo tanto en acueducto como en energía eléctrica y Luma, y por otro lado, la mediocridad del gobierno central que no ha sabido fiscalizar a tiempo hasta que le explota la crisis en la cara. Y esto que estamos viviendo en acueducto es precisamente eso, otro ejemplo más de esta crisis, señores. Pero el que se afecta con todo esto es el pueblo. El impacto de esta salud en la salud del pueblo, de esta crisis del agua, es realmente grande. Esto impacta la vida de cientos de miles de personas en Puerto Rico, genera fuertes efectos psicológicos y otros riesgos en la salud para las personas que van mucho más allá de la sed o de la falta de higiene. Aunque el racionamiento empezó oficialmente hace unos días, ¿verdad? Recientemente, todo el mundo sabe que esto ya estaba en efecto hace mucho tiempo, porque hay muchas zonas que estaban sin el servicio de agua desde hace meses, que han estado enfrentando problemas continuos. Toda esta situación de incertidumbre, de inseguridad y de desamparo tiene un efecto emocional sobre la salud mental. Esto lo dio a conocer la psicóloga clínica Ángeles Acosta. Y obviamente, ella, que también es profesora de la Universidad de Puerto Rico, dice que han enfrentado una crisis de agua por más de 100 días que ha causado muchos problemas de ansiedad en su comunidad y que ha advertido que los periodos de falta de agua van a volver, y esto provoca una ansiedad y se combina con el estrés económico por la falta de dinero, ¿verdad? De tener que costear agua adicional a los que ya estaban uno pagando la factura de acueducto. Esto le está haciendo la vida de cuadritos a muchas familias puertorriqueñas, sobre todo las comunidades de bajos recursos. Y esto ha causado un peso emocional que cargamos todos los días de manera similar al que cargan botellas y pailas y los segundos y terceros pisos. Usted sabe, cuando usted está cargando esos cubos. Así de fuerte es también la carga emocional que está viviendo esto. El psicólogo clínico Domingo Márquez dice que los factores estresantes causados por la falta de agua pueden causar irritabilidad, coraje, problemas del sueño, agravar la condición de personas que ya sufren de depresión y de traumas previos. Así que este tema de la falta del agua se mete en todo. No se queda en la pluma, se mete en el sueño, se mete en la cocina, en el trabajo, en las relaciones. El agua representa la seguridad básica, el poder beber, bañar, como cocinar, cuidar a sus niños, atender a una persona enferma, cuando no sabemos si va a estar disponible mañana. Es más, si esta noche va a haber agua, ese cerebro se mantiene en estado de alerta, lo dijo el catedrático de la Universidad Albizu. Y parte de la solución a este problema de ansiedad se encuentra en que haya una buena comunicación institucional. Uno espera que mejore la comunicación, no decir un no sabemos o cuándo es que viene, o venir con versiones distintas como ha tenido hasta ahora el director ejecutivo de la autoridad. Ese es parte del problema. Hay que ser más honesto y decir la información tal y cual sucede, porque desde que empezó este racionamiento el viernes pasado, hay varias comunidades que han dicho que están confundidas sobre qué zonas van a estar dando racionamiento o no. Y ya usted sabe que hasta el mismo secretario de Recursos Naturales y Ambientales en un programa de televisión metió las patas y dijo que él había admitido que habían bajado las presiones del agua hace 2 a 3 meses. Y después, cuando lo cuestionó el compañero Lenín en televisión, él empezó a patinar. Mire, señor, si usted lo dijo, diga la verdad, si es la verdad. Ah, pero que lo tenían oculto al pueblo, pues ya la gente... Mire, hay un refrán que dice mi mamá, es un refrán de pueblo, que dice, más rápido se encoge a un embustero que a un pillo. Mire, ese Waldemar, el secretario de Recursos Naturales, que dijo que no habían hecho nada, después que había dicho que bajaron la presión, por supuesto, hay un montón de pueblos y sectores, sobre todo en el área de San Juan, que están diciendo hace meses que no tienen agua, que le bajó la presión. Pues claro, si baja la presión, en las áreas altas no llega. Mire, no le mienta al pueblo, porque esas mentiras lo que provoca es mayor ansiedad. Esto tiene un efecto en la salud mental de las personas. Es una ansiedad muy fuerte saber que esto va a continuar. Pero mientras eso sucede, señores, la vida sigue encareciéndose. Ahora mismo hay un posible alza en el precio mínimo del café. Los caficultores están pidiendo un aumento de $4 en el almud para contrarrestar los costos operacionales. Recuerden que esto es algo que yo venía adelantando hace como 2 semanas, que se venía hablando del tema. Ya oficialmente en la prensa corporativa lo están cubriendo, pero es algo que ya los agricultores lo habían planteado hace casi un mes en Síntesis Noticiosa con el compañero ¿verdad? Miguel Díaz Román, que estuvo incluso en esta emisora hablando de este tema. Hay una preocupación muy seria porque no se dice los efectos que esto tiene. Así que añádale a esto los terremotos en Colombia. Colombia es uno de los principales productores de café, así que vamos a ver el impacto que esto va a tener y la gente está bien preocupada de que esto represente un aumento en los costos del café en el país. La situación también ha provocado problemas con la producción local de café, así que vamos a ver qué dice ¿verdad? Los caficultores necesitan más ingresos para poder sobrevivir, pero pues esto se refleja siempre en un alza en el costo que usted paga en góndola. Eso es lo que nos afecta a nosotros como consumidores. Mientras tanto, el gobierno anunció que aumentó a $10,000 el incentivo para pequeños y medianos negocios afectados por interrupciones en el servicio de agua. Esto es si cualifican, esto lo dio a conocer la gobernadora Jennifer González y Carlos Ríos Pierluisi, que es el que pusieron ahí de secretario de Desarrollo Económico y Comercio, aumentaron de $5,000 a $10,000 el incentivo disponible para estas pymes que tienen que solicitar y ayuda a paliar un poco esta situación con la falta del agua. Esto se aprobó a través de una orden ejecutiva de la gobernadora. Empresas que tienen ventas de hasta $175,000 podrán recibir una cantidad de $2,500. Las empresas que generan hasta $350,000 reciben $5,000. Las que tienen ventas de hasta $700,000 pueden recibir $7,500. Y las que tienen $1,000,000 en ventas podrían acceder hasta $10,000 que le da. Los negocios deben tener 25 empleados o menos y estar ubicados en San Juan, Bayamón, Guaynabo, Canóvanas, Carolina, Corozal, Loíza, Naranjito, Trujillo Alto, Vega Alta, Gurabo, Aguas Buenas, Juncos, Río Grande o Caguas, para que usted vea cuáles son los requisitos que le exigen a estos negocios. Bueno, señores, cambiando un poco el tema, este es un tema que ha estado discutiéndose también en las últimas semanas. Yo sé que la situación del agua es la prioridad, ¿verdad? Y va a haber unas orientaciones, aprovecho también para decir lo que se van a estar llevando a cabo alrededor de Puerto Rico para los que quieran ¿verdad? Recibir ese incentivo que usted tiene un negocio. Puede llamar al 787-758-4747 o a través de prempreende@ddec.pr.gov. Pues más rápido llamar al 787-758-4747. Esto es parte de lo que van a estar ofreciendo. Ayer hubo una charla que se dio en la Biblioteca de Juncos y en el Coliseo Fernando Rubé en Gurabo. Hoy van a estar dando personal del Departamento de Desarrollo Económico, van a estar dando orientación en la Casa Alcaldía del municipio de Trujillo Alto y en Guaynabo, en el Salón de Actividades Yolanda Guerrero. El jueves van a estar en el Centro de Bellas Artes de Naranjito y en el Centro de Recuperación de Vega Alta y el día 19 en el Centro de Respuesta y Recuperación de Negocios en Caguas. Bueno, señores, lo que les quería mencionar, hubo una mesa redonda, el presidente de la Comisión de Salud del Senado, Juan Oscar Morales, tuvo esta actividad para evaluar un artículo por artículo el proyecto del Senado 971 sobre la regulación de las clínicas estéticas en Puerto Rico. Se han estado llevando a cabo unas vistas públicas, ha habido una controversia en torno a esto, pero es indiscutible de que se quiere crear una ley para regular los servicios estéticos y de sueroterapia en Puerto Rico. Y esta jornada que tuvo Juan Oscar Morales contó con la participación de profesionales de estética, representantes de las clínicas y del secretario de Salud. El propósito fue revisar el borrador, aclarar la redacción de los artículos y recibir recomendaciones. En ese encuentro, Juan Oscar Morales desmintió un comunicado de prensa que había salido de un sector del gremio calificando su contenido como alejado de la realidad. Dice, resulta altamente cuestionable que hayan enviado un comunicado con alegaciones falsas, aún sabiendo que esta mesa redonda ya estaba pautada para discutir el borrador. Aquí se le dio la oportunidad a todo el mundo para que se expresara y el camino correcto es construir un buen proyecto, dijo él. Secretario de Salud participó en la discusión artículo por artículo, exigiendo una lectura rigurosa y un proceso ágil para las recomendaciones técnicas, asegurando que el departamento mantendría unas herramientas fiscalizadoras. Este ejercicio permitió intercambiar propuestas sobre el licenciamiento obligatorio, la formación académica, una junta reguladora, las pólizas de impericia y la delimitación de procedimientos invasivos y no invasivos. Y esto es importante porque usted sabe que hay un montón de clínicas que están ofreciendo tratamientos que se supone que ofrezcan médicos. Y esto es parte del proceso y del problema que hay para que gente que no tiene la preparación o que no tiene, como no ha estudiado, no tiene forma de identificar si hay un daño o si esto va a tener un impacto mayor en la salud de la persona que está recibiendo estos tratamientos, pues evidentemente por ahí es que viene que hay que empezar a regularlo. Eso es parte de lo que has estado discutiendo. Amigos, y brevemente antes de irnos a la pausa, quiero mencionar también que además de la falta de agua y todas estas situaciones que hemos estado diciendo, la compañía Genera advirtió que están proyectando menos generación eléctrica por una demanda que se pronostica para estos próximos días. Así que la capacidad de generación eléctrica para el pico de la demanda de hoy es mucho mayor a la que ellos pueden producir. Es casi lo mismo. Así que es importante saber que va a haber apagones también. Hay muchas regiones de Puerto Rico que nos vamos a quedar sin agua y nos vamos a quedar sin electricidad. Y esto pues se deja uno llevar por lo que dicen, las expresiones que han estado diciendo a raíz de todo este problema los ejecutivos de Genera. No le está dando el dinero para poder generar la cantidad que se requiere y la demanda que hay eléctrica. Así que prepárese que no solamente va a estar sin agua, vamos a estar sin electricidad. Amigos, tengo que hacer una pausa. Regresamos enseguida.
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1: Y mis amigos, regresamos a En Blanco y Negro con Sandra en esta parte final. Vamos a hablar de algunas cosas de lo que está ocurriendo fuera de Puerto Rico a nivel internacional, y evidentemente el tema que está acaparando la atención en el mundo entero es el seguimiento a esto que está ocurriendo en Colombia, esta tragedia tan terrible que está afectando a algunas de las comunidades más pobres en ese vecino país suramericano, ese terremoto que ya deja un saldo que supera, por lo menos a horas de la mañana, 190 fallecidos. Pero evidentemente se sabe que van a ser muchos más porque la magnitud de este terremoto fue terrible y afectó las zonas más pobres de todo Colombia. Y pues uno mira esta situación, de verdad que rompe el corazón, porque venimos de sufrir y de ver el sufrimiento de los amigos venezolanos, que todavía no se superan, una cifra extraordinaria de muertos y de desaparecidos y de gente herida en Venezuela, y ahora ver lo mismo en Colombia. Yo quiero compartir con ustedes unas expresiones que hizo en hora de la tarde ayer el presidente colombiano, que acaba, por ahí va, déjeme ponerlo de nuevo, Abelardo de la Espriella, que acababa de prácticamente empezar, porque él empezó esta semana. Esta fue a las 12 del día de ayer. Esto va a cambiar, pero esto fue lo que dijo Espriella.
2: 30 de hoy teníamos 111 fallecidos, 87 heridos, 1.575 viviendas averiadas, 37 viviendas completamente destruidas, 61 edificios colapsados, 18 centros de salud averiados, 52 centros educativos averiados, 17 centros comunitarios averiados, 18 vías averiadas, 6 aeropuertos afectados en infraestructura y sin operación para vuelos comerciales, y un aeropuerto afectado en infraestructura y pista de aterrizaje. Este reporte lo voy a estar dando personalmente cada 2-3 horas, dependiendo cómo vaya avanzando la situación. Queridos medios de comunicación, la ayuda de ustedes es fundamental para que esta información se transmita de la manera adecuada y para que cualquier información que tengan ustedes se reporte también aquí al puesto de mando unificado. Nos puede servir mucho para consolidar la información. Ustedes a veces llegan donde el Estado no puede llegar, de tal suerte que la ayuda de ustedes es fundamental.
1: Eso fue parte de lo que dijo el presidente de Colombia, y esto es fuerte, porque imagínense, él acaba de entrar y uno podrá tener sus reservas en torno a las posturas que él ha asumido. Él es de extrema derecha, él se ha expresado a favor de Donald Trump, entre otras cosas, ¿verdad? Pero en este momento donde hay vidas humanas en juego, donde hay gente muriendo y muchas familias que están sufriendo, sobre todo la gente más pobre de las regiones más pobres de Colombia, pues mira, eso hay que pasar esa página, hay que estar concentrado en ver de qué manera se puede salvar las vidas humanas y se puede enfrentar esta situación de la naturaleza que ha dejado a tantas personas sufriendo en el vecino país. Y francamente, mire, todavía es la hora, yo lo mencioné en el día de ayer, mi mejor amiga de la universidad, mi roommate en Estados Unidos, Leila Hamad, y toda su familia son del área de Pereira, y yo no he podido contactarla. Es una de las zonas más afectadas. Así que usted se puede imaginar cómo yo estoy emocionalmente cada vez que tengo que ver una noticia de este tema y comunicarla. Y yo no vivo en Colombia, o sea, yo vivo en Puerto Rico, pero es una gente que uno quiere mucho. Imagínese cómo me siento de la impotencia que uno debe, ¿verdad?, expresar. Me pasó un parecido con Venezuela, porque en Venezuela, pues yo había estado en Venezuela, tengo muchas amistades por allá también, y he sufrido mucho los cambios, las situaciones, las penurias que ha sufrido el pueblo venezolano antes de que empezaran los terremotos. Cuando vi lo de los terremotos me afectó mucho, pero verlo lo que pasa en Colombia, cuando estoy en esta ansiedad sin conocer el paradero de gente que uno quiere, pues evidentemente pues tiene mucha preocupación, y le doy este comentario porque pues me imagino cómo debe estar sintiéndose los exiliados, los colombianos que viven aquí en nuestro país. Debe ser terrible. Y muchos artistas, de hecho, no he hablado con Choco Horta, que se pasa metida allá en Colombia, el efecto que esto ha tenido, y muchos artistas que se iban a estar presentando, puertorriqueños en la zona de por allá de la costa colombiana, que son tan salseros, todo esto se altera, se cambia, porque ahora lo que están es un en modo de emergencia para poder sobrevivir. Pero esta emergencia se ve afectada porque ni siquiera tienen acceso a los aeropuertos. Mire el problema, que están los aeropuertos cerrados. Es una situación de que el presidente de la Espriella, que acaba de estrenarse, acaba de declarar desastre de carácter nacional este terremoto. Esta declaración de desastre nacional lo que espera es que se mejoren y se potencien las acciones en las zonas más afectadas. Cuando ustedes escucharon ese mensaje del presidente, esa era la cantidad de personas que habían encontrado muertos. Ya en horas de la mañana de hoy, la cifra había subido a 190 personas, pero se sabe que hay muchas más. Hay otras zonas donde está, ¿verdad?, el sismo mucho más alto. La cantidad de heridos supera los 3,000. Hay gente desaparecida que tampoco se sabe. Así que estamos viendo una situación de extrema emergencia, de mucha, ¿verdad?, mucho dolor y situaciones en áreas donde hay pobreza extrema, por ejemplo, San José del Palmar y el Chocó, que también son Colombia. Así fue que dijo el alcalde del epicentro donde hubo el terremoto, que está clamando por ayuda, diciendo, vengan a ayudarme, no podemos. Hay cientos de personas que sabemos que están incomunicadas, están ahí, necesitamos comida, hay desaparecidos en la zona rural, no hay sentido, estaba diciendo el alcalde de esa zona. Y otras regiones como Cali, como Manizales, Quibdó y Pereira, que es donde están mis amistades, pues obviamente ahí es donde pues la situación no se sabe. La cantidad de muertos pues son sumamente altos. Y la Unión Europea ya anunció que va a destinar sobre 2 millones de euros de manera inmediata para tratar de resolver esta situación. Hay otras regiones de Colombia, como Buenaventura, que es donde una de las zonas más salseras de allá, dice que no existe, que el puerto ha quedado olvidado bajo este terremoto. La gente está en una total desesperación en el área del Chocó, que es donde hubo el epicentro, ¿verdad? Y el ruido de las máquinas pone a la gente en estado de una indefensión y de mucho miedo. Muy fuerte lo que estamos pasando y lo que estamos viendo a nivel local. Entonces, lo vemos aquí en nuestra zona porque estamos cercanos a Colombia, ¿verdad? Así que veremos a ver qué sucede en las próximas horas. Hay que estar atentos a ver el día a día. Y si de Puerto Rico van a llevar alguna gente, pues no se sabe todavía. Yo sé que, por ejemplo, se habían movilizado personal de los expertos que bregan en terremotos de México. Eso lo dijo la presidenta de mexicana, lo dijo en horas de la tarde de ayer, que iba a enviar los topos y otra gente para... Lo mismo que habían enviado a Venezuela, lo van a enviar ahora a Colombia. Y lo mismo también hizo el presidente de El Salvador, Bukele, que envió ayuda, fue de los primeros países. De hecho, Bukele, que había sido tan crítico de los chavistas, fue el primer país, si no el primero, uno de los primeros en enviar ayuda a Venezuela, y se ha mantenido en Venezuela, y ahora pues va a movilizarlas a Colombia también. Así que vamos a ver de qué manera pues esto ¿verdad? Se atiende esta situación, el impacto que esto podría también tener en Venezuela, porque en Venezuela hay necesidad también de ayuda para encontrar cadáveres entre los escombros y el proceso de limpieza, que ha sido una destrucción tan masiva también. Veremos a ver qué pasa ahora en Colombia. Todo esto también va a tener un impacto en las exportaciones de alimentos y de productos desde Colombia, específicamente el café, que es uno de los productos más fuertes en toda esa zona. Así que también vamos a ver algún impacto en la economía en ese respecto. Así que vamos a estar mirando qué es lo que va a pasar en las próximas horas. Me parece sumamente importante. Mientras eso sucede en Colombia, hay otros países de Sudamérica que están enfrentados, ¿verdad? Lo que está pasando entre Brasil y Argentina y Paraguay, cómo el presidente de Brasil, Lula, está encarando a sus vecinos, las controversias que ha habido entre Lula y Milei, que es el presidente de Argentina, pues también pone en una situación de tensión, de alta tensión, ¿verdad?, en Sudamérica. Y me parece esto también que es importante que lo tengamos en consideración, ¿verdad?, cuando miremos, hagamos el análisis de lo que está aconteciendo en toda esta región. Entonces, vemos mucho cambio en América Latina y qué pasa después de todas estas dichosas tragedias y lo difícil que es estas horas. Las respuestas, las reacciones que ha habido a los temblores en Venezuela y Colombia, la diferencia entre uno y otro, pues ha sido muy fuerte. ¿Cómo va a ser esta reconstrucción en el caso de Colombia? ¿Cómo esto va a marcar el inicio de las promesas que había hecho de la Espriella, que había dicho que iba a hacer recortes en los gastos oficiales? Va a tener que poner dinero ahora para la reconstrucción, ¿verdad? Es muy fuerte. Dicen que La pérdida económica en Colombia se estima en más de 10 mil millones de dólares a este momento y todavía no se sabe realmente el impacto grande de toda esta situación. Así que hay que estar preparado, señores, lo que viene no es fácil. Pero seguimos con el tema de noticias internacionales. Quiero también mencionar que hay otras preocupaciones también que están ocurriendo en el mundo por específicamente, ¿verdad? La gente está en Europa pensando en el eclipse solar que se va a ver bien desde España y va a ver, de hecho, creo que Débora Martorell andaba por allá que iba a ver, hablar esta, ¿verdad? Hablar de esa, hacer una transmisión desde allá. Pero mientras eso sucede, en Europa siguen las mismas tensiones. La gente está preocupada por, ¿verdad? La situación de, ¿cómo le digo? Lo de los inmigrantes, lo del Ceuta y los fuegos y el calor que hay terrible allí en España, mucha preocupación por esta, pero obviamente la noticia de hoy va a ser en la situación del eclipse solar. Mientras tanto, en otras partes del mundo, pues hay mucha tensión. Hay tensión en obviamente en Irán, y quiero mencionar varias cosas sobre este tema, sobre la guerra en Irán y sobre las ejecutorias de Trump. Pero antes de hablar de Irán, ¿verdad? Que usted sabe que todavía están hablando de lo que discutimos ayer, que Trump dijo que se había... ¿verdad? Se montó en el Air Force One y realmente dejó a los periodistas allí porque había una amenaza de que los iraníes iban a volar el avión, y él se montó en un avión ahí en un servicio de catering, se escapó y lo mandaron directamente en un avión viejo a Inglaterra. Así de eso que se trata. Mientras eso está pasando por allá, ¿verdad? Y sigue la situación en tensión en el estrecho de Hormuz y subiendo el costo de la gasolina. También hay unas movidas que está haciendo Donald Trump que tenemos que mirar con mucho detenimiento. Hay una petrolera, una compañía de petróleo de Texas, Greenland Energy, que está vinculada a Donald Trump, que está empezando a descargar equipos de perforación en Groenlandia sin permiso. Greenland Energy avanzó la descarga de contenedores en la costa este de Groenlandia en medio del rechazo de la población local, la falta de estudios ambientales y las renovadas amenazas de anexión por parte de Washington. La petrolera estadounidense Greenland Energy, vinculada a Donald Trump, descargó equipos de perforación en la costa este de Groenlandia sin el permiso del gobierno local y sin haber presentado estudios medioambientales y sociales que exige la ley, en una posición de fuerza que evoca las amenazas de anexión proferidas por Donald Trump. O sea, en otras palabras, es una invasión. Usted está en su casa y de momento llega una gente con máquina y se le planta al lado de su casa y llega de otra parte del mundo a quedarse con su pedazo. Eso es lo que está pasando en Groenlandia, y ese es el interés que tiene Donald Trump en quedarse con esos terrenos. O sea, es un estado muy fuerte. Recuerde que Groenlandia

logística tiene que contar con la aprobación previa de las autoridades de recursos minerales. Greenland Energy reconoció previamente que sus representantes engañaron a los residentes locales, quienes afirmaron que contaban con los permisos necesarios, hecho que el presidente de la empresa, Larry Swets, justificó como una confusión. Ah, pues claro, es mejor pedir perdón que pedir este permiso. No piden permiso, piden perdón. Después que sacan y extraen el crudo, ¡ay, ups, perdón! Mira, no sabía que no tenía que tener permiso. Ay, esa es la actitud, señores, que provoca Donald Trump. Greenland Energy reconoció previamente que sus representantes habían engañado a los residentes locales. El material no autorizado fue almacenado en un hangar en el aeropuerto de Nerlit Inat, cerca de uno de los pueblos allí que tiene un nombre larguísimo, son pueblos indígenas. El director general de la firma con sede en Texas, Roderick McCleary, admitió en la televisión pública danesa que cometieron un error al asumir que la autorización solo se requería dentro de la zona de licencia. El gobierno de Nuuk determinó que ordenar el retiro de la maquinaria no resultaría proporcionado al quedar encrucijado entre otorgar licencias en zonas protegidas de humedales o arriesgarse a una mayor presión geopolítica de parte de Donald Trump. Dos días después de la advertencia oficial, Donald Trump publicó en la red social de él, Truth Social, un fotomontaje acechando una aldea de la isla en medio de renovadas amenazas con apropiarse del terreno. La empresa prevé enviar desde Canadá un buque con 300 contenedores adicionales el 12 de septiembre para iniciar la perforación en octubre, confiando en obtener las autorizaciones finales. El ministro de Asuntos Exteriores y Recursos Naturales de Groenlandia calificó de irreal la pretensión de perforar en otoño debido a la falta de presentación de los estudios medioambientales y sociales exigidos. La región mantiene vigente una moratoria de hidrocarburos aprobada en el 2021, aunque las licencias de Greenland Energy datan del 2015 y 2018, lo que obliga a la empresa a demostrar una exploración activa para preservarlas. Estimaciones del Instituto Geológico de Dinamarca y Groenlandia calculan las reservas de petróleo en esa zona en 2.350 millones de barriles de petróleo equivalentes en el área, mientras que los ejecutivos de la compañía afirman que bajo Jameson Land existen yacimientos valorados de hasta $1 billón. La población local rechazó las operaciones de estas petroleras mediante una manifestación de más de 100 personas en un poblado donde tiene 325 habitantes que viven de la caza y de la pesca. Obviamente las perforaciones afectarán la fauna silvestre y el proyecto busca enviar una señal geopolítica de acceso a recursos estratégicos en medio de un clima de ansiedad territorial. La maniobra extractiva se produce paralelamente a las declaraciones de Donald Trump, que atribuye sus pretensiones sobre Groenlandia a los motivos de seguridad nacional frente a la presencia de Rusia y China. Groenlandia concentra el tercer depósito terrestre de tierras raras más grande del planeta, además de reservas de germanio y de galio. Durante la cumbre de la OTAN, que se llevó a cabo en Turquía en julio, Donald Trump reactivó las discusiones sobre la posible anexión del territorio semiautónomo danés, ante lo cual la primera ministra de Dinamarca ratificó que la isla no está en venta y que su país se encuentra listo para defender cada centímetro del territorio aliado. O sea, está Donald Trump inmediatamente e irrefutablemente con una actitud de prepotencia, de colonizador, de hacer lo que le dé la gana. No conforme ya se quedó con el petróleo de Venezuela, que ha bajado un poco la intensidad por los terremotos, ¿verdad? La situación de tratar de sacar de allá el crudo, pero controlan las petroleras. Pues ahora quiere meterse en Groenlandia nuevamente a la cañona. Y miren qué cosa más qué actitud más terrible de, ¿verdad? De colonizadores tiene el gobierno de Donald Trump. Es una falta de respeto. Como si ahora viniera, imagínense que fuera lo contrario, que venga el gobierno de Dinamarca y diga, me voy a quedar con un pedazo del estado de la Florida y voy para allá y voy a invadirlo porque lo quiero. Imagínense lo que eso provocaría, una guerra mundial. ¿Cómo es posible que se tenga que aguantar que Donald Trump utilice esa actitud y vaya en contra de un país que no le pertenece? Pero ya lo había dicho, él dice que quiere que Groenlandia y que Colombia y que Venezuela sean los estados 51 y 52 y Puerto Rico y después Cuba. O sea que Puerto Rico está número último en esa lista de prioridad. Para Trump no existe Puerto Rico, pero es para que nosotros pongamos las cosas en perspectiva hasta dónde llega el nivel de arrogancia y de prepotencia de este país y de este presidente de los Estados Unidos. Es una cosa bárbara. Y esto pues provoca ansiedad y provoca preocupación porque esto va a generar tensiones. Si esto no se arregla, posiblemente termine quizás en un conflicto militar que uno no esperaba. Mis amigos, con esto tengo que terminar el programa por el día de hoy. No tengo más tiempo. El tiempo me traiciona, pero le doy las gracias a todos por su sintonía. Y nos volvemos a encontrar mañana en otra edición más de En Blanco y Negro con Sandra. Será hasta entonces.

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Buenos días, mis amigos. Aquí estamos 4 con 4 minutos arrancando nuestro amanecer jíbaro de hoy. Oye, mira qué bien, llegó el jueves de controversia. Sí, señor, Ave María, qué bien. Y estamos listos para iniciar nuestra programación de hoy jueves. ¿Ah? Ya estamos a día 13 de agosto, señoras y señores, gracias a nuestro Padre Celestial, que ya estamos llegando aquí. Oye, la lluvia está llegando, qué bueno. Y iniciamos, pues, con nuestra música y agradeciendo a Dios por un día más de vida. Agradecemos por un día más. Así que, señoras y señores, cuando usted se sienta solo, recuerde que Cristo es su refugio. Y así nos canta Raúl Muñiz. Cristo es mi refugio. Sí, señor.

Oye, qué bonito y así, y aunque la vida sea dura y te haya traído momentos difíciles, momentos así que se siente que uno está triste y llorando por dentro, recuerda que Dios siempre para todo tiene un propósito, y hay que confiar en el proceso, así que confía en Dios. Y en momentos duros que se sienta así, recuerde que Dios no abandona. Ahí está, al ladito suyo, al ladito suyo. Señores y señores, gracias por la sintonía, gracias por estar ahí. Oye, qué bueno para tomar café y para iniciar nuestra programación de hoy. Claro que sí. Así que aunque la situación esté dura, difícil y como decimos, color de hormiga brava, hay que también agradecer a Dios porque estamos vivos, bueno, al menos estamos vivos y podemos resolver lo que sea con la ayuda de Dios. Eso es así. Vamos a seguir con la música y ahora vamos a escuchar en un estilo 6-viequense Canto a América y nos los canta el gran Isidro Fernández.

Oye, qué bonito, Isidro Fernández que nos cantó eso. Son las 4:14. 4:14. Oye, ¿tomaste café? Sí, señor. Recordándote que estamos a través del Facebook Live también en vivo. Conectados por ahí tempranito en la mañana. Ave María, qué bueno. Saludando rápidamente por ahí a Carlos, el gran Carlos Pérez. Buenos días, Carlos. Saludos y bendiciones. Ave María, también saludando a Rosaura López. Al amigo Frankie Rivera, saludando a Israel Sáenz desde Comerío, que está en sintonía por ahí tempranito. Oye, saludando a la gente de Los Checos, ¿eh? Carlos Pérez, buenos días. También para Rafael Ayala, que ya se van conectando para nuestra música de hoy, jueves de controversia, ¿eh? Saluditos por ahí para Chiquín Alvarado, que nos está escuchando desde Massachusetts. Y también para Luis Enrique García, desde las montañas del Chango, ahí en Naranjito. Sí, señor. Buena música contigo. Raúl y González te acompaña. 4:15. Sí, aquí estamos vivos. ¿Qué tal si vamos ahora con una danza? Es el grupo Mapellé. Nos interpreta la danza Raquel Noemí. Así que vamos a escucharla aquí en el amanecer jíbaro. Eso, vamos con la dancita. Música buena para ti y el cafeíto.

Oye, qué bonito esa danza. Oye, lindo eso, ¿eh? Lo trajo el grupo Mapeye, bonito. Titulada Raquel Noemí. 4:19, saludando por ahí a Huizo Bruno. Buenos días, Huizo. La pregunta obligada, ¿tomaste café? Sí, señor. Vamos a saludar a William Santos, el gallo madrugador desde Añasco. Nos saluda William. Perdón, Rodríguez, William Rodríguez. Sí, señor, qué bueno, ¿eh? Claro que sí, ahí conectado a través del Facebook Live y saludando a toda esa gente buena. Hoy jueves de controversia, ¿eh? Ya mismito vamos con las controversias. 4:20, saludando a la gente buena del Buen Café de la Casita de Lulián, que ya desde las 3:30 está abierta allí en Guaynabo, en el sector El Canario, el barrio Ríos, en Guaynabo, que es la carretera 8834. 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Qué lindo. 4:20. Vamos entonces a seguir con la música y nos canta Andrés Jiménez.

Oye, quedó bonito eso, ¿ah? ¿Eh? Sí, señor, como lo hacíamos antes. Hoy estábamos buscando el café. Sí, señor, qué bonito, mis amigos. Aquí estamos gozando. 4 con 27 minutos. Sí, señor, aquí estamos. 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Oye, y el grupo Maite nos trae ahora la controversia, la primera de hoy jueves, ahí está, controversial, jueves de pico pico de trovadores, eso así, de controversia buena. Amigos, ahí está, para que la disfruten.

0: Oye, tremendo eso, el grupo Maite, ahí junto con Cassiana Betancourt. Son las 4:34 minutos en este amanecer jíbaro de hoy, jueves, sí señor. Tomate café. Wiso Bruno allá desde Aguabuena, tomando cafeíto ahí, saludando también a Rubén Ramírez. Sí señor, muchas bendiciones. Desde Cagua nos está escuchando Rubén. Oye, saludando a Ramón Lorenzo, que también está en sintonía junto con su esposa. Saludos para Giovanni Corales Márquez, para Roberto Cruz. Buenos días, Roberto. Para Nilda López, que está en sintonía, y todos los amigos y amigas que están ahí gozando. Jueves, Ave María, tempranito en la mañana. Vamos a la pausa y regresamos. Que esto está bueno, ¿eh? No te retires.
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Oye, qué bonito, sí, señor, aquí estamos gozando, oh, María, qué bueno. Seguimos 4 con 38 minutos en este Amanecer Jíbaro de hoy, jueves, jueves de controversia de Pico a Pico Trovadores también, jueves donde los trovadores exponen sus talentos en la interpretación, y en la improvisación, qué bonito. Sí, señor, oiga, seguimos gozando aquí en el Amanecer Jíbaro, ¿eh? Seguimos disfrutando de esta música buena y de todo lo que nos trae. Ave María. Sí, señor. Vamos a escuchar ahora a Carol Aurora de Jesús, que junto con Ecos de Borinquén nos cantan. Vamos a escuchar Y Amo la Libertad. Vamos a escucharlo en un estilo 6 Bayamones.

Oye, tremendo, qué lindo eso, Carol Aurora de Jesús. Sí, señor. Música buena para ti que estás gozando esta hora. Ave María, qué chulería. La pregunta es: ¿tomaste café? Un saludito por ahí para Margarita Bonano, que ya se dio el suyo. Eso, allá desde Río Grande. Y saludando a William y también a Rumberito, que está gozando ahí desde la comunidad del Retiro, allá en Río Piedra. Recordándome que hoy también es jueves de lotería tradicional. Eso así. 4 con 44, hablando de números, juégalo. Vamos entonces a continuar con la música. Y en esta ocasión, Ave María, seguimos escuchando ahora a Marcelino Ortiz, que nos canta Cuando un hijo te da un beso. Así que vamos a escuchar ahí a Marcelino Ortiz, canción que forma parte del disco Nuestra Herencia Campesina, que es lo más reciente del amigo Ricky Torres, el cuatrista. Así que, Marcelino, ahí te va.

Oye, qué lindo cuando un hijo te da un beso. Y ahí lo cantó Marcelino Ortiz en un estilo 6 habanero, ¿eh? 6 habanero. Qué bonito. 4 con 49. Y la pregunta es, ¿tú tomaste café? Bueno, pues vamos a escuchar ahí lo que le pasa a mi compa y mientras disfrutas del cafeíto tempranito en la mañana, ¿eh? Sí, señor. Saludando a nuestra gente buena que nos escucha a través de WISA 1390. Sí, señor. A través de WISA y también a través del 930. Un saludito por ahí para Sergio Núñez, que está gozando. Ave María, saludando a la familia Sánchez Trinidad allá en Gurabo. También para Fidel López, buenos días. Ave María. Henry Encarnación, que también le envió un saludito a Omar Santos y a Josué Torres, desde el barrio de Caimito en San Juan. 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Mira que vamos a dar un poquito de café. Café negro es lo que hay a esta hora. Ave María. Teresa Figueroa, buenos días desde Naranjito. Buenos días, Tere. También saludando a Nilda López. Esto está encendido. Vamos con lo que le pasa a mi compay. Sí, señor. Sí.

0: Óyeme, Daniel.
1: Dime, Manolo.
0: ¿Tú sabes por qué que los abuelos dan tantos consejos?
1: Oh, no, Manolo, ¿por qué?
0: Porque está muy gatao para dar malos ejemplos.
2: No sé lo que le pasa a mi compadre. El cerebro no le quiere funcionar.
0: Óyeme, Daniel.
1: Dime, Manolo.
0: ¿Es verdad que tu tío, al que le dicen el feo, comenzó a caminar a los 2 meses?
1: Sí, Manolo, es que el pobre es tan y tan y tan feo que no había quien lo cogiera y tuvo que empezar a caminar a los 2 meses. Imagínate que cuando la abuela lo mecía en la hamaca, en vez de decirle, duérmete, nene, que ahí viene el cuco, le decía, duérmete, cuco, que ahí viene el nene.
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0: Óyeme, Daniel.
1: Dime, Manolo.
0: Yo no encuentro cómo decirle esto, compadre, porque usted se puede poner violento, pero es que usted es mi santo, compadre.
1: ¿Pero qué le pasa, compadre?
0: Allá en la oscuridad, en el fondo del bar, está su mujer con otro hombre.
1: ¡Imposible, compadre!
0: ¡Sí, es ella!
3: Al poco rato.
0: ¿Cómo? ¿Que no es su mujer?
1: Pues sí, compadre, es mi mujer, pero no es otro hombre. Como usted dice, es el mismo de siempre.
2: 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El cerebro no le quiere funcionar.
0: Óyeme, Daniel.
1: Dime, Manolo.
0: ¿Qué es más importante, la energía eléctrica o el sol?
1: Oh, eso es fácil, compadre, pues la energía eléctrica.
0: ¿Cómo, Daniel? ¿Que la energía eléctrica es más importante que el sol?

0: Óyeme, Daniel.
1: Dime, Manolo.
0: ¿Es verdad que tu tía, la esposa del feo, se está volviendo loca?
1: Pues sí, compadre, ella está más loca que el rabo de una yegua.
0: ¿Pero no la han llevado al médico, Daniel?
1: Pues sí, es que mi tío está muy molesto con ella, porque la última vez que la llevó al psiquiatra, él le hizo una serie de preguntas, y cuando le preguntó, oiga, en la intimidad, en esos momentos íntimos, usted no llama a su marido por el nombre, y ella le dijo, bueno, si hay un teléfono o un celular cerca, sí lo llamo por el nombre.

0: Dime, Daniel.
1: Dime, Manolo.
0: ¿Es verdad que usted se apuntó de voluntario en la NASA para ir al espacio?
1: Pues sí, compadre, nosotros tenemos un viaje planificado para ir al sol.
0: ¡Vamos, Daniel! ¡No seas torpe! Sabes que el sol es una bola de fuego y que todo lo que llega allí se desintegra.
1: Pues no se preocupe, compadre, porque nosotros tenemos el viaje planificado para ir de noche cuando el sol esté apagado.
2: Yo no sé lo que le pasa a mi compadre, que el cerebro no le quiere funcionar.
0: Óyeme, Daniel.
1: Dime, Manolo.
0: Yo no puedo entender a las mujeres.
1: ¿Pero por qué, compadre?
0: ¿Sabes lo que me comentó mi esposa la semana pasada? Me dice, ¿supiste que a la vecina le regalaron para el día de aniversario una sortija de diamantes de $50,000? Y yo le dije, ¿y qué? Y me dijo, no, que tú debes hacer lo mismo. Y yo le dije, ¿pero hacer lo mismo? ¿Y para qué la vecina quiere dos sortijas de diamantes de $50,000? Óyeme, Daniel.
1: Dime, Manolo.
0: ¿Es verdad que tu tío, el feo, está muy enfermo?
1: Pues sí, Manolo. Mi tío tiene un tumor enorme en la barriga. Pero él le tiene mucho miedo a las operaciones.
0: ¿Cómo le tiene miedo a las operaciones?
1: Sí, habló con el cirujano hace 2 días. Y le preguntó, ¿usted es un buen cirujano? Y el cirujano le contestó, oh, sí, llevo 30 años operando y nunca ha salido un paciente quejándose de la sala de operaciones. ¿Qué le demuestra usted eso? Y mi tío le contestó, ¡que los muertos no hablan! ¡Ah!

0: Oye, Medaniel.
1: Dime, Manolo.
0: ¿Tú eres bueno en las matemáticas?
1: Oh, sí, Manolo, pregúntame lo que tú quieras.
0: Daniel, si tú tienes 50 chinas y te regalan 50 chinas más, ¿cuántas chinas tienes, Daniel?
1: 50 chinas y 50 chinas más, que eso es muy difícil, Manolo.
0: Pero Daniel, no seas torpe. Si tú tienes 50 chinas y te regalan 50 chinas más, pues tú tienes 100 chinas.
1: Ah, yo lo sabía, compadre, pero con manzanas, no con chinas. ¡Ah!

0: Dime, Daniel.
1: Dime, Manolo.
0: ¿Pero qué te pasa? ¿Que estás tan triste? ¿Estás llorando?
1: Sí, compadre, es que yo estoy muy preocupado. Yo no sé si estoy vivo o estoy muerto.
0: ¿Cómo, Daniel? ¿Que tú no sabes si estás vivo o estás muerto?
1: Sí, es que cuando yo era muy niño, tenía un hermano gemelo y nos fuimos al río

0: puedes comer arroz con habichuelas y pasteles con aguacates.
1: Oh, sí, compadre, me gusta mucho, mucho.
0: No seas torpe, tú eres el que estás vivo.
2: Yo no sé lo que le pasa a mi compadre, que el cerebro no le quiere funcionar.
0: Óyeme, Daniel.
1: Dime, Manolo.
0: Quiero felicitarte. Creo que has hecho un gran descubrimiento. Has descubierto que la música tranquiliza a los animales, Daniel.
1: Oh, sí, compadre, quiere que le cante algo. ¡Ah!

0: Oye, lo que le pasa a mi compa, ¿qué será lo que le pasa a mi compa? Es 4:59 disfrutando de nuestra música buena en este amanecer jíbaro de hoy jueves. Y señor, bueno, vamos, son las 5:00, ya cambió el reloj, así que vamos a identificar y regresamos saludando por ahí a el gran José Gautier, que nos está escuchando desde Nueva York, y también para el caballero de la trova, Félix Nieves, que también está disfrutando de la buena música, saludando a la familia Nieves Coto en el barrio Guadiana de Naranjito y a toda su gente. Así que nosotros identificamos la estación y regresamos rápido aquí en más este amanecer jíbaro con café.
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Oye, qué bonito. Sí, señor, 5:01 es la hora aquí y estamos disfrutando en vivo nuestro amanecer jíbaro. Saludando a todos ustedes, los que están ahí en sintonía en su casa.

Usuarios, los que ya van camino en su ruta tempranito en la mañana y también los que ya están trabajando. Así que saludos para todos ustedes, mi María. Eso está bueno, ¿eh? Sí, señor. Aquí estamos gozando el amanecer y Rauri te acompaña. Y la pregunta es: ¿tomaste café? Tómate un cafeíto ahí, ¿eh? Sí, señor. Así que acompañando a todos los que se están dando el sorbito de café. Ave María, a esta hora, qué bueno, ¿eh? Sí, señoras y señores, gracias por estar ahí. Y a nuestro Padre Celestial, gracias también por estar presente, por siempre ser nuestro aliado, nuestro amigo, por ser parte de nuestro camino y nuestra vida misma. Así que gracias por eso y por eso agradecemos por un día más de vida, porque nos levantamos, abrimos los ojos, tenemos la oportunidad de echarle el resto, ¿eh? Y sobre todo dar gracias. Aunque la vida sea dura y la lucha esté complicada, hay que seguir porque uno tiene que saber que con fe tiene a su lado a un buen aliado. Cristo pelea tus batallas y no te deja solo, ¿eh? Así que para adelante, seguro que sí. Vamos a continuar bendiciendo a todo el mundo y vamos ahora, en esta hora, con una nota un poquito triste, a dejarles saber que gracias a nuestro amigo Eduardo Villanueva por la información. Oye, y es que ahí, lamentablemente ayer falleció una de esas trovadoras que tiene una voz impresionante y es natural de Caguas, es la trovadora Zoraida Santos. Y señor, es residente en Salinas, ella deja una huella imborrable. En la décima, gran escritora, gran improvisadora y fue la primera mujer en competir en el concurso de la Feria Bacardí. Así que deseamos, ¿verdad?, que Dios tenga su alma en la gloria. Y a sus familiares le enviamos un abrazo y de parte del Amanecer Jíbaro, que descanse en paz. Zoraida Santos, vamos a escucharla. Vamos, lo bueno de esto es que nos deja su gran legado musical. Así que vamos a escuchar a Zoraida Santos, que nos canta A lo largo de la vida. Sí, señor. Descanse en paz, Zoraida.

Oye, qué bonito. Dios tenga la gloria, Zoraida Santos. Y gracias por el gran legado musical que nos deja. Sí, señor, su legado sigue. 5:09. Este es el amanecer jíbaro. Sí, señor, gracias por estar ahí. Recuerda que te puedes comunicar 787-798-1740. Ave María, estamos gozando. Sí, señor. Saludando a Julio Molina, que nos escucha desde Highland, Indiana. Saludando a Félix, allá en Levittown. Oye, qué bien. Oye, y me escribe que allá en esa zona donde vive en Indiana azotó cerca un tornado y están sin luz por más o menos 3 días. Así que, Julio, un abrazo para ustedes y espero que pronto se puedan recuperar eso también, ¿eh? La cosa está complicada, pero uno tiene que orar y pedirle a Dios. Sí, señor. Oye, y vamos a saludar también a Ramón Rodríguez Mangui, el señor que está en sintonía, gozando y disfrutando de nuestra buena música. También saludando a Henry Encarnación y a Josué Torres, allá en el barrio de Caimito, de parte de Omar. Ave María. Bueno, amigos, vamos con otra controversia. Luis Miranda nos canta ahora junto con Tony Rojas. Otra controversia buena, así que hoy jueves de controversia, ahí te va.

Óyelo, ahí estaba tremendo eso, tremenda esa controversia que nos trae Tony Rojas y Luis Miranda del Pico de Oro a las 5 con 16 minutos. Bueno, aquí estamos seguro que sí, saludando a David Melesio. Bueno, María, eso está bueno, señores y señores, seguimos gozando y recuerda que te puedes comunicar 787-798-1740. 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Pero bueno, mis amigos, aquí estamos, ¿eh? Esto está encendido. Recuerda que estamos disfrutando hoy jueves de controversia. Así que vamos entonces a continuar. Vamos a escuchar ahora en un aguinaldo nuevo a Juan Luis Morales, que nos canta Dejando una huella. Así que vamos con la música. Esto está bueno. Tomaste café. Aproveche y tómatelo, sí, señor.

Tremendo eso, dejando una huella, y así mismo es, así es que nuestros amigos los trovadores dejan su huella con la música y el folclore para nuestra patria y nuestra música que tanto, ¿verdad? Nos encanta. Es por eso que aquí seguimos en el amanecer jíbaro, saludando por ahí a toda esa gente buena que disfruta de la música tempranito en la mañana. Oye, saludando ya en Hormigueros, en el barrio Lavadero, a Ramón Rodríguez y a toda su familia que están gozando desde Hormigueros la buena música, y saludando a los muchachos allá en la Plaza Tolín desde el pueblo de San Germán, saludando a Panchito Alegría, es la cosa, y a nuestra gente buena desde la cafetería Mi Rancho, cafetería y agencia hípica Mi Rancho, en el final de la avenida Santa Juanita en Bayamón. 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Así que aquí estamos, amigos. Vamos a seguir con la música y recordándote que estamos a través del 787-798-1740. Vamos a escuchar ahora al gran Félix Nieves. Eso es así. Y nos canta, a mí me gusta este tema, No necesito dinero. Así que ahí te va, para que lo disfrutes, ¿eh? Música buena para ti.

Ave María, sí señor, aquí en el amanecer jíbaro, es verdad, no necesito dinero. Sí, ahí está, ese era el gran Félix Nieve. Oye, saludando por ahí a la gente que se comunica. Tengo a Ibel Hernández desde Dorado, que está gozando a las 5:28. También a Papo Virote, que le envía saludos a sus hijos, a William, a Toño, a Carlos, a Nelson, a Frankie y a Rafael. Gozando todos ellos ahí, ¿eh? En Naranjito, y también para Alberto Cruz Bernal desde Carolina. Sí, señora, esto está bueno. Bueno, vamos entonces a continuar. Vamos con una controversia, seguro. Germán Rosario y Tito Morales nos traen esta controversia de ahora, así que ahí te va para que la disfrutes. Germán Rosario y Tito Morales. A tomar café, sí, señor.

Ave María, escuchando eso, ¿eh? Germán Rosario y Tito Morales, tremendo, ¿eh? Bueno, mis amigos, vamos entonces a continuar. Ay, ay, ay, qué reírse con esto de la buena música, ¿eh? Claro que sí. Bueno, tenemos por ahí a las 5:32 la pausa, regresamos en breve, seguimos gozando. 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Bueno, vamos a la pausa. Regresamos y seguimos. Tómate café, búscate el cafeíto ahí, saludando a Carlitos Collazo desde Naranjito, que está gozando.

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Oye, qué bonito, sí señor. Seguimos aquí gozando de lunes a sábado y domingo también. Domingo en vivo con el Amanecer Jíbaro Espiritual. Ave María. Qué bueno, saludando a Israel Ramos, que disfruta de la buena música. Y también saludando a Yolanda González, que está gozando por ahí. Qué bueno, bendiciones. Sí, señor. Bueno, y vamos entonces con, hoy es jueves de controversia. Así que vamos con la controversia, un pico a pico, entre Alberto Ortega y Jovino González. Sí, ahí está para que lo disfrutes. Recuerda que estos son momentos que son grabados en vivo. Se escucha la gente, el bullicio y parte de lo que ocurre en tarima. Así que vamos a escucharlo ahí, pico a pico de trovadores. Albertito Orteguita y Jovino González, Soy un gallo de cría.

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a Lourdes, que nos está escuchando desde Mayagüez. Y por supuesto a Piki Castillo, que nos escucha desde Atillo. Sí, señor. También aprovecho para saludar a los amigos que están en sintonía desde el Facebook Live. Por ahí ya casi, bueno, llega el último vagón. Aprovechamos para saludar a William Santos, también a Lucy González, a Ave María y a Rafael. Alex Ramírez también, saludos para ti. Miguel Luciano, que está en sintonía desde Santa Olaya y en Bayamón, mi barrio Santa Olaya, Miguel, qué bueno, un abrazo. También para Andrés Santana, mis amigos, Eneida, está gozando también por ahí, tomando café, qué bueno, saludando también a Edwin Rodríguez. Está tomando café y saludando a Windy y a Maribel. ¡Qué bueno! Amigos, pues, son las 5:58. Mañana regresamos con... mañana es el homenaje a los trovadores. Así que mañana tenemos homenaje a nuestros trovadores. Sí, señor. Muchas gracias por la sintonía. Y nos despedimos. Que la pasen bonito.

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2: ¿Qué tal, amigos? Gracias por estar con nosotros. Bienvenidos a WIAC 740 en la mañana. Son las 6 y 6 en el 740. Hola, hola, hola, hola, hola. Arreglen el radio que estaba muy bajito. Vamos arriba, arriba, arriba. Yo no sé qué pasa aquí después de 2 años, así 3. Bueno, aquí estamos. Este es el nivel. ¿Verdad que sí? Hoy es jueves 13 de agosto del año 2026. Y estamos cubriendo a todo Puerto Rico. A esta hora de la mañana arrancando. Tenemos a 260 abonados sin servicio de energía eléctrica en la región de Arecibo, 171 en la de Bayamón, 137 en la de Caguas, 2,495 en la de Carolina, 688 en la de Mayagüez, 348 en la de Ponce, 52 en la de San Juan, para un total de 4,151 abonados sin servicio de energía eléctrica. Buenas noticias, aumentó Carraízo 26 centímetros. Son buenos. ¿Ayudaron en algo? Claro que sí. Atrasaron un poco. Bueno, atrasaron no porque estamos en racionamiento de agua. Pero por lo menos jugó una buena... La lluvia de ayer. 26 centímetros. La Plata bajó 5 centímetros. Sidra aumentó 2 centímetros. Tuabaca bajó 1 centímetro. Río Blanco bajó 6 centímetros. Fajardo subió 3 centímetros. Carite, que parece que allí no gastan agua. No, mira, igual que ayer, nada, se quedó igual. Y anteriormente también, parece que se están portando bien entre lo que llueve y lo que consumen. En el caso de Patilla, aumentó 2 centímetros. Matrulla aumentó 9 centímetros. Guayabal aumentó 10 centímetros. Garza aumentó 2 centímetros. Guayo aumentó 11 centímetros. Luquetti bajó 6 centímetros. Yauco, Loco. Bajó 8 centímetros. Dos Bocas aumentó 12 centímetros, al igual que Caunillas. Oaxaca aumentó 2 centímetros y Cerrillos bajó 1 centímetro. Si usted viene por la PR22, hay accidente de tránsito de 2 camiones. Después de Río Hondo, antes de la salida a la carretera número 5, busque rutas alternas o vístase de paciencia. Y también, pues de alguna manera, oye, si usted ve que lo que es un accidente de tránsito siga circulando, no se ponga a mirar, hay gente mirando, suelten el celular, por Dios. Vamos a ver qué pasa. Pendientes a la carretera, pero pendientes a moverse. Después de ese accidente de tránsito, todo está moviéndose bien. A esta hora de la mañana les tengo que decir que a nivel de política, pues miren, les tengo pues buenas noticias y malas noticias. La buena noticia es que parece que no van a aumentar el precio del café. Malas noticias para nuestros agricultores, el asunto está pésimo porque la cosa está mala. Vale más los abonos, el agua, ustedes saben que hay escasez, hay sequía, hay que estar bregando con los pesticidas, mano de obra, y a la hora de la verdad no pueden vender el producto, no pueden competir. Bueno, yo si estuviese haciendo negocio con el café, yo tendría que decir que yo me metería solamente en el café premium de alta calidad. Olvídese del café barato, porque en ese me va a traer problema. Me va a traer problema porque el problema es que agricultura tiene que comprar café en el extranjero para mezclarlo con el de aquí, porque nosotros los puertorriqueños consumimos mucho café, mucho. Creo que los números eran de 300 50 mil quintales, algo así. Y nosotros lo que estamos consumiendo son más que 30 mil quintales. La diferencia es marcada. Es que yo creo que estamos vendiendo ya, y nosotros no lo sabemos, bolsitas de café que se conectan a la avena como si fuese suerito. Pues entonces tenemos suerito de café. Usted se lo pone. Estoy bromeando, de verdad. Ahora no vayan a inventarse eso. Pero lo que quiero decir es que en vez de uno beber agua, está bebiendo café todo el día. Bueno, es que el café es un producto que de alguna manera pues delicioso. El café es un producto de alguna manera que el que bebe café, no el que bebe café por beber, sino el que es un bebedor de café, bueno, yo diría un catador de café, sabe que el producto, de cierta manera, el de aquí es de buena calidad. Y estamos viendo a muchas personas que están comprando una libra de café y la están consumiendo, están pagándolo más bien $20 por una libra de café sin ningún problema, $20-$25. Miren ahí Alto Grande. Vaya a comprar una libra de café para que usted vea cuánto vale. Y así sucesivamente. Hay café selecto. Por ejemplo, está Yaucono Selecto y hay un montón de marcas ahí. Pero marcas, bueno, a lo mejor no tan reconocidas comercialmente, pero el que bebe café sí las conoce. Sí, las conoce y de cierta manera es que... Yo le voy a decir una cosa. Un cafecito por la mañana con unas tostaditas y usted coge esas tostaditas, le echa un poquito de mayonesa, y unos tomatitos. No cherry, unos tomatitos cherry. ¿Verdad que es una cosa espectacular? Y esos son como unos snacks. Y ahora viene la mayonesa hasta con sabores. Vi mayonesa ahora que tiene hasta ajo. La probé y no me gusta. Me gusta la tradicional. Pero eso es parte del proceso. Les tengo que decir que a la gobernadora le cayó como bomba el piquete manifestación del día de ayer que llevaron a cabo los de la UIA. Sí. No sé si es que la postura de la gobernación de la fortaleza es que estaba a destiempo o sencillamente como que no era el momento para estar piqueteando y han creado tremendo caos allá en el viejo San Juan. Ayer lo crearon y parece que pues que sabían que eso era lo que iban a lograr y lo lograron muy bien entonces otra de las cosas que ocurrió es que ayer la gobernadora atendió a la junta de gobierno de la autoridad de acueductos y alcantarillados. Los atendió allá en Fortaleza. Y son varios asuntos que tienen que ver con el panorama local de agua. Pero sin cambiar el tema, dice aquí nuestra amiga Lou que el café de Puerto Rico es de calidad. Lo que sucede es que su precio no había sido revisado por décadas. Y el hecho de que vean el precio del café del extranjero más caro no es necesariamente mejor calidad. Recuerden el caso, esa es la opinión de Lou Rodríguez. Bueno, entonces, sí, vamos con detalle. El Departamento de Agricultura tiene un programa que ellos compran café. Compran café a nivel del mundo. Y el café normalmente, ese café normalmente era más barato. Entonces había ganancias, porque ese café ellos lo compran y se lo venden a las torrefactoras, que son los que tuestan el café, los que muelen el café, los que los ponen en las bolsitas y los distribuyen. ¿Qué ocurre? Ahora el precio del café a nivel internacional aumentó. El precio aumentó. Y ese café que compra agricultura es el café no premium. No es el café que está bajo las matitas de sombra, o sea, porque hay unas técnicas para sembrar árboles grandes, La mata del café es un arbusto, arbustitos pequeños, y entonces la que esté húmedo, bastante húmedo el agua, este sea el terreno, con una que esté bien abonado. A lo mejor con abono natural, por ejemplo. Pues entonces ese café, y también hay que ver el recogido, que esté maduro, etcétera, etcétera. Pues entonces ese café es premium. Ese café no es el que usted compra a $2 la bolsita de café. No. Ese café es el que usted compra a $20, $25. Ese café en Puerto Rico que producimos es un café espectacular. Ese es el que yo compro. Pero normalmente hay un café, yo le diría como de tercera, barato. Ese es el café que usted ve en las panaderías, las reposterías, los cafetines, que es el café que se hace colado muchas veces. Y ese café, pues, que lo venden en pocillo, normalmente pues son es rápido, café barato. Pues ese café es el que compra agricultura y hace todo ese proceso, porque a nivel local no producimos ese café así como lo que nosotros consumimos. El problema está aquí, no es agricultura el problema es DACO. Que DACO quiere controlar el precio, porque no es que lo quiere controlar, es que lo controla por ley. Porque DACO controla el precio para mantener de cierta manera que esto no se vaya a unos niveles altos. Pero yo creo que el café es uno de los productos que normalmente se puede autorregular. ¿Por qué? Porque hay muchísimas otras opciones a nivel internacional. Opciones que tienen que ver con, pues, el mercado, oferta y demanda. En el caso de demanda, los puertorriqueños nos encanta el café. Pero miren, hay gente que se queja de comprar una librita de café. ¿Cuánto vale una libra de café? Pero normal. ¿Cuánto? ¿$2? ¿$3? ¿Cuánto? Vamos a ver aquí un supermercado que yo compro. Vamos a ver. Vamos a hacer aquí el ejercicio. ¿Por qué? Porque les voy a decir qué es lo que está ocurriendo en Puerto Rico para que ustedes entiendan. Aquí un supermercado que normalmente yo compro en línea. Ustedes saben que a mí no me gusta ir a hacer compras. Eso es una de las cosas más tediosas que hay. Bueno, vamos a ver. Miren. Café 8 onzas, $2.99. Miren. Mira, aquí se lo estoy enseñando Low. Mira, Low. $2.99. 8 onzas. $2.99. Ok. Vamos a ver otro cafecito aquí. Aquí tengo uno expreso que cuesta $5.95. Que es expreso. Tengo otro, dice aquí. De una marca reconocida en Puerto Rico, $3.49. Ese es 10 onzas. Vamos a ver si hay algo más. Hay otro un poquito más caro que está en $3.49. Y así sucesivamente. No, fíjense, no tengo tantas opciones en marca. Tengo aquí uno $3.65, 8.8 onzas. Tengo uno en $2.99, una marca reconocida. Tengo otro en $5.49. Ok, ese es el precio del café barato. Del café, ese café que usted pues bebe en las cafeterías. Es más, los chinchorritos, eso que usted va y pide. A Lola le encantan las alcapurrias y las empanadas de carne. A ella le encanta mucho. Si usted está pasando aquí por la carretera número 5 y quiere parar aquí por la avenida Alan Mejía, a ella le encanta eso. También a mí me encantan los pastelillos de carne, que es distinto a las empanadillas. Y también me gustan los rellenos de papa. Me encantan. Entonces, el problema está en el que eso en particular, pues venden esos cafecitos ahí. Pues yo no sé si está como a 75 chavos o un peso. Ok, pero usted va a un lugar donde son especialistas en café, que venden café de marca o café americanos, que son de marcas extranjeras, y usted paga por un café, ¿cuánto usted paga? $8-9 por una taza de café. Y si usted tiene un barista, normalmente paga para un buen café $6-8 sin ningún problema. Pero entonces usted me dice a mí que usted no puede pagar $2.99, $3.99, $3.59 por una libra de café. ¿Me entiende lo que yo les quiero decir? Por eso es que este mercado, no hay tantas opciones en Puerto Rico. Vamos a escuchar a la gobernadora Jennifer González hablando sobre la Junta de Gobierno de la Autoridad de Acueductos y Alcantarillado.

0: Bueno, ya ustedes están escuchando a ese equipo que se está dando ahora para tratar de encaminar a la Autoridad de Acueductos y Alcantarillado. C26, 7:40 de la mañana, estamos cubriendo a Puerto Rico de punta a punta.
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0: Buenos días, soy José Ángel Cordero y estos son los titulares. Lo antes posible, el gobierno se prepara para enviar ayuda a Colombia tras terremoto. Cristóbal se debilita mientras otra zona del Atlántico mantiene alta probabilidad de desarrollo. AAA asegura continuidad de operaciones pese al paro convocado por la UIA. Embalse de Carraízo y Sidra suben pero permanecen a nivel de ajuste de la AAA. Salud activa su centro de operaciones de emergencias ante la crisis de agua. Buenos días, la hora C26 en el 740.
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0: A esta hora de la mañana, 260 abonados no tienen servicio de energía eléctrica en la región de Arecibo, mientras que en Bayamón 172, en Caguas 139, en Carolina 2,496, en Mayagüez 693, en Ponce 407, en San Juan 51, para un total de 4,219 en WIAC 740 en la mañana.
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0: Al regreso en el 740 en la mañana, lo antes posible, el gobierno se prepara para enviar ayuda a Colombia. La hora 6:27.
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0: Gracias por continuar con nosotros en el 740. El gobierno se prepara para comenzar a canalizar ayuda humanitaria hacia Colombia tras el terremoto de magnitud 7.4 que sacudió ese país el lunes. Mientras el Departamento de Estado trabaja en la identificación de los lugares donde se establecerán centros de acopio en la isla, la secretaria de Estado, Rosacheli Rivera Santana, confirmó que la gobernadora firmó una orden ejecutiva para crear la iniciativa Puerto Rico Abraza a Colombia, que estará bajo la coordinación del Departamento de Estado y tendrá como propósito canalizar, coordinar y facilitar la asistencia humanitaria, técnica, médica y logística de Puerto Rico en apoyo al pueblo colombiano ante la emergencia provocada por el sismo. Lo antes posible lo vamos a comenzar, como siempre hemos establecido. Queremos que sea una de manera organizada, como siempre se ha hecho, afirmó Rivera Santana durante una entrevista. La secretaria explicó que durante el día de hoy se estarán realizando las gestiones para determinar los lugares que funcionarán como centro de acopio, así como las necesidades específicas que serán atendidas y el mecanismo para hacer llegar las ayudas a Colombia. Buenos días, la hora C29 en WIAC 740 en la mañana.
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0: Al regreso en el 740 de la mañana, el informe más completo de los deportes. Ya regresamos.
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2: Gracias por continuar con nosotros, la hora 6:32.
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2: A esta hora de la mañana, conexión con Cano Negrón de La Ley Deportiva, programa que se transmite el lunes a viernes a las 10 de la mañana por aquí por WIAC. Buenos días, Cano.
3: Saludos, José, buenos días para ti, para la chispa, y saludos a los fanáticos del programa.
2: Ay, Cano, necesitamos, yo creo que necesitamos como otra Copa Mundial más para que sea, para que baje el crimen, para que la gente esté entretenido, para que se mueva el comercio, pero mientras tanto tenemos el baloncesto, ¿cierto?
3: Eso es así, anoche continuó la serie, se jugó en Aguada, ante casa llena, buen ambiente también por parte de Bayamón allá en Aguada. Y perdió Aguada. Lamentablemente para Aguada se le escapó esa victoria. Fíjate que estuvieron dominando prácticamente la primera mitad completa. Estuvieron al frente al comienzo del tercer periodo. Aunque la ventaja, lo más que pudieron sacar fueron 8 puntos de ventaja. O sea, Bayamón evitó que se fueran en escapada. Los mantuvo cerca hasta que finalmente logró irse al frente de ellos y dominar el partido en un juegazo que al final... La diferencia fue un solo punto, 87-86. No pudo aprovechar el equipo de Aguada un par de tiros que falló Bayamón al final y no cogieron el rebote. El veterano Reano Batman se acomodó muy bien para capturar dos rebotes importantísimos y darle a Bayamón esa victoria que los coloca ahora 2-0 y que la serie descansa hoy. Mañana se mueve para Bayamón, donde me indican que ya va a ser difícil. Los que quieran conseguir ticket ahora va a ser complicado porque está todo vendido. Así que es el tercer juego, Bayamón acercándose al campeonato, que sería su campeonato número 18. Entonces, en el béisbol de Grandes Ligas sigue interesante lo que está pasando en el torneo. Anoche Minnesota le ganó a Baltimore 7-5, el boricua Caratini se fue de 2-2, de 4-2 impulsó una. San Luis le ganó a Filadelfia 7-1, el equipo de Tampa que está encendido. Llevan 9 victorias en forma consecutiva, las últimas 3 series las han barrido. Esta vez 8-4 sobre Oakland, Cortés de 4-1, impulso 2. Arizona cayó con Colorado 6-4. Venían jugando muy bien y los últimos 2 partidos, Colorado le metió el pie. Le ha ganado 2 partidos. Castro de 3-2, impulso 1. San Francisco perdió en un juegazo frente a Houston 2-1. Vázquez de 2-0. Y Nelson Velázquez, aunque se fue en blanco, o sea, no tuvo turnos oficiales, pero trajo carrera con fly de sacrificio impulsador para dar esa victoria 2-1. Padres 4, Milwaukee 3. Le variaron la serie a los líderes y al mejor récord de las Grandes Ligas, a los Padres, a Milwaukee. Marlins 8, Piratas 2. Los Guardianes le ganaron a Detroit 6-4, a Javier de 4-1. Washington cayó con los Cubs 12-6, que siguen encendidos los Cachorros de Chicago. Bregman conectó 3 jonrones, impulsó 7 carreras en la victoria de los Cubs. Los Yankees le ganaron a Seattle, que se le olvidó ganar 10-5. Elio Ramos de 3-0, sigue sin batear con los Yankees, 24 turnos, apenas 2 hits. Fernando Cruz, 1/3, 1 hit y 1 boleto. Toronto le ganó a Boston, le varió la serie. Boston tiene 5 derrotas corridas. Este fue el mismo equipo que llegó a ganar 15 partidos consecutivos. Atlanta 6, los Mets 3, Lindor de 4-0. Los Media Blanca 5, los Rojos de Cincinnati 0. Luis Castillo, el muchacho que fue cambiado, decía, de la última hora a los Media Blanca, en su primera salida en el uniforme de los Media Blanca, tiró una joya monticular. 8-10. Los Dodgers le ganaron en Kansas City 4-2. Otani, cuadrangular número 27. Y Anaheim le ganó a Texas 5-2. En el Baseball Kit, la Serie del Caribe Kit, que se está jugando a través del Guapa Deporte, allá en México, Puerto Rico ha perdido los 3 partidos. 2 de ellos por nocaut. Apenas han podido marcar 2 carreras en esos 3 juegos y ayer le ganaron 14-0 Panamá, le dieron un no-hitter. Solamente un jugador puertorriqueño pudo llegar a primera y fue por base por bola. Y en el otro partido, México Verde le ganó 10-4 a México Rojo. Hoy Puerto Rico va con Dominicana, ese juego es por Guapa Deportes a las 5 de la tarde. Ya para finalizar, en la pelota AA, ayer se llevó a efecto la conferencia de prensa en un restaurante en Bayamón, y entonces todo está listo para el comienzo de la gran final. Se espera un ambiente extraordinario, todos los juegos van a ser en Cagua, en el Solán Morales. El equipo de Yabucoa, que lleva 4 campeonatos, pero que también lleva 30 años sin conseguir uno. El último fue en el 96. Y el equipo de Comerío, que va a su segunda final nacional, solamente han ido una vez, fue en el 2003, y ganaron ese campeonato. El equipo de Comerío 32-12, 29-12 el equipo de Yabucoa. En términos de bateo, 2.77 el equipo de Comerío, 12-8 el equipo de Yabucoa. En el picheo, 2.57 la efectividad del equipo de Comerío, 12-1 la efectividad de Yabucoa. Hoy a las 10 de la mañana en la Ley Deportiva voy a tener a Cristian González, que es el lanzador que va a iniciar mañana viernes en ese primer juego en el Solán Morales de Yabucoa frente al equipo de Comerío. Así que José, buen día para ti.
2: Gracias, Cano, por la información. La hora 6:38 en WIAC 740 de la mañana.
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2: Buenos días, soy José Ángel Cordero y estos son los titulares más importantes para esta hora. Ay, tormentita Cristóbal se debilita mientras otra zona del Atlántico mantiene alta probabilidad de desarrollo. Anticipan menos lluvia y más calor, pero vigilan una Invest 92L, o sea, una onda tropical. AAA asegura continuidad de operaciones pese al paro convocado por la UIA. Embalse de Carraízo y Sidra suben, pero permanecen todavía en nivel de ajuste operacional. Salud activa centro de operaciones de emergencias ante la crisis de agua. Buenos días, la hora 6:39 en el 7:40.
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2: Buenos días, hola, hola, gracias por estar con nosotros, son las 6:39 de la mañana.
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2: En algunas áreas de Santurce, algunos residentes han tenido problemas con el servicio de agua potable por más de 100 días. Sí, hay edificios, hay casas que no tienen agua, no funciona, no hay presión, no hay agua. No. Y entonces hay un racionamiento de agua para otra área, pues que pues complica aún más el asunto. Pero este tema del agua potable en Puerto Rico sigue siendo uno preocupante. Tengo en línea telefónica a Juan Carlos Rivera, portavoz de Democracia Socialista. Gracias por estar con nosotros.
4: Muchas gracias. Muy buenos días a todos los radioescuchas.
2: Si yo no me equivoco, usted vive en Santurce.
4: Así mismo es. Yo vivo en el área de Machuchal y la calle Eloísa.
2: ¿Y se baña y continuamente aquí o no hay agua?
4: Pues quiero que sepa que hace como 15 minutos terminé de bañarme con un galón de agua, con medio galón, porque ya uno aprende a ahorrar.
2: Las técnicas, uno también tiene las técnicas nuevas.
4: Exactamente. Nosotros llevamos, hoy amanecimos en el día aproximadamente 131.
2: No, hombre, no.
4: Sí. Sin agua en lo que va del año.
2: Pero no sale nada por el grifo, nada, nada, ni un chorrito de agua.
4: Absolutamente nada, aire. Y hemos aprendido también que ese aire te lo cobran porque la factura no deja de llegar. Y a veces llega el triple de lo que usualmente uno consume. Es una locura realmente lo que está ocurriendo.
2: ¿Cómo es posible tener una vida normal con 131 días sin agua potable? Y estamos hablando de 30, 60, 90, 100, estamos hablando más de 4 meses sin servicio de agua potable, y usted me dice que la factura le llega igual o más.
4: Igual o más, así mismo como lo está diciendo.
2: ¿Y usted la está pagando o la dejó de pagar para que le corten el servicio? Porque como usted no tiene.
4: Es que exactamente, y lamentablemente la seguimos pagando porque si no entonces todavía peor. Y esto equivale al 58% de lo que va del año sin agua. Viene cuando viene, viene sin aviso, viene a cualquier hora, no hay oportunidad para planificar.
2: Pero ¿hay alguna razón por la que en ese lugar donde usted vive, me dijo Machuchal, ¿verdad? En Santurce.
4: Sí.
2: ¿Hay alguna explicación lógica por la cual usted no tiene agua?
4: No hay ninguna explicación lógica fuera de que hay una gran la ineficiencia, la ineptitud es absolutamente total, o hay verdaderamente lo que se dice una lucha interna dentro del partido a nivel de que operan como mafia, en el sentido que no les importa absolutamente nada el resto de la población y solamente quienes ganen dentro de sus luchas de poder. O no sabemos, porque honestamente todos son explicaciones técnicas que se contradicen y se van por lo técnico, y el problema es que esto es un problema político que va mucho más allá de la inmediatez. Obviamente tenemos una infraestructura colapsada, pero a la misma vez hay más de 10 edificios en condados, edificios de lujo que no paran de construirse aquí al lado. El territorio.
2: Pero ¿cómo van a construir si no hay agua en esa área?
4: Excelente pregunta. ¿Dónde está la infraestructura para servirle a esos proyectos que además necesitan agua mientras se construyen? Y ni hablar, una vez estén construidos, ¿cuál es la infraestructura que van a utilizar? Exactamente. Y todo el área que va desde Llorén Torres hasta Condado, incluyendo áreas de Villa Palmera, Monteflores, Las Margaritas, Las Casas, todo ese territorio está sin agua en estos 131 días que le he comentado. Y hay áreas que están todavía peor. Y estamos hablando de las áreas más pobladas de este país, en la ciudad capital. Entonces, es una locura lo que está ocurriendo, y no se puede explicar nada más que de manera política, porque, o sea, por un lado...
2: Pero cuando usted dice política, ¿es que todos los residentes de ese edificio, de esa área, todos son populares e independentistas? No.
4: Es que eso es otra... Aquí hay una diversidad de grupos que no, aquí hay personas de, obviamente, de todas las ideologías y todas las tendencias. Cuando digo político, es el énfasis que se le está dando a la política pública. Cuando tú tienes proyectos de lujo que se están dando en todo Puerto Rico, que se están construyendo sobre humedales, sobre acuíferos, sobre todos los ecosistemas y cuerpos de agua que alimentan precisamente a esa infraestructura de agua a través de todo Puerto Rico, cuando se abandona la infraestructura pública, cuando el supertubo se utilizó realmente para construir urbanizaciones a tutiplén en todas partes en la franja norte del país, cuando tú tienes todo eso y lo que se le apoya es a los proyectos privados y al capital y lo público se abandona, pues eso es absolutamente político.
2: Pero
4: y
2: yo no me explico todavía, partidos. Juan Carlos uh-huh. Rivera, sí. Que, sí. Por ejemplo, en el área en Puerto Rico en el 2000 teníamos 3 millones de habitantes aquí en la
4: y
2: isla.
4: Y ahora tenemos menos.
2: Entonces, allá, pues miren, yo no escuchaba tanto esta cosa de falta de vivienda, que si es imposible conseguir un apartamento o una casa para alquilar o para comprar. Y ahora, en el 2026, no hay casa, supuestamente, no hay apartamento, no hay para comprar, ni para alquilar, ni para vender, no hay nada. Y entonces... buscamos la excusa, hay menos gente, o sea, yo no sé cómo se metían 1.5 millones de personas en el 2000, que ahora en el 2026 sin ellos todavía no tenemos nosotros, eso no tiene explicación, esto no cuadra.
4: Usted ha dado el clavo, pero usted ha dado en el clavo, y la explicación nuevamente es que se ha desplazado a la población. Cuando uno enfatiza en lo privado, cuando tú transformas las viviendas en Airbnb, que por cierto vivo en uno de los epicentros donde se han transformado calles enteras en Airbnb y que ahora obviamente están sin agua porque la infraestructura está colapsada y cada apartamento de eso necesita nuevos baños, nuevos fregaderos, que básicamente otra vez destruyen la infraestructura del agua. Cuando tu énfasis es el capital privado, cuando las viviendas no se controlan la renta y se piensa en la población para que tengan vivienda, pues obviamente tú lo que vas a tener es un desplazamiento poblacional. La gente se va a ir porque no tiene dónde vivir. Y el precio de la vivienda en Puerto Rico es increíblemente alto, y también para el alquiler. Aquí no se puede alquilar una casa. Sí, y obviamente los trabajos no son bien remunerados. La lista es larguísima y tiene que ver absolutamente con el énfasis en la política pública. Si
2: Rivera,
4: a la gente es una cosa.
2: Claro, y a mí me llama mucho la atención, Porque, por ejemplo, en Puerto Rico nosotros tenemos muchos riachuelos, nosotros tenemos, de cierta manera, muchos lugares donde corre el agua, corre, porque yo, cuando yo pequeño en Quebradillas, que para colmo se llama Quebradillas, porque tiene quebradas, muchas quebradas, y ahí corre el agua, pues entonces, en unas fincas abiertas, que yo no sé si es que tenían dueño o no, pero usted se metía en esa finca, había un montón de, mira, usted conseguía ñame, yautía, plátano, cosas que se sembraban, que la gente sembraba, pero que no era de nadie. Había hasta un árbol de esta cosa agria, ¿cómo se llama? Tamarindo. Y usted entraba, o sea, tenía entrada y había hasta charcas y todo. Entonces, les quiero llevar a la imagen de esos espacios, porque ahora si usted tiene una finca, bueno, los que son ricos, que tienen una finca, que han heredado, porque el que tiene una finca ahora, eso no tiene valor, eso es ser rico uno. Pues porque yo lo que vivo es en un cajoncito de terreno, que imagínese usted, ya no hay esos espacios. Pero si usted tiene una finca, por ejemplo, y allí hay un charquito de agua, un riachuelo, algo que pasa, y usted coge esa agua para regar las plantas o para consumo, ahí hasta lo quieren multar ahora también.
4: Así mismito, como lo está diciendo usted. Es impresionante. Todo es sacar el dinero y abandonar a la población. Entonces, si no nos organizamos desde lo comunitario, desde lo barrial, desde la ciudad y a nivel de todo el país, si no hay un frente único, amplio, que podamos unir todas estas luchas y, obviamente, llegar al gobierno y hacer políticas públicas para la gente, ir defendiendo la vida y la salud de los ecosistemas.
2: Pero la gente está preparada para eso, Rivera. La gente está preparada para hacer un frente común.
4: Ya no es una pregunta, es que se nos va la vida. Y ya nos estamos organizando de diferentes maneras, desde diferentes organizaciones y a nivel comunitario, porque se nos va la vida. Aquí ya se creó una coalición, Exigimos Agua, con comunidades extremadamente distintas, desde visiones políticas distintas, pero que por lo menos en lo que se refiere al servicio público, estamos en esa defensa. Y obviamente habemos otras organizaciones que impulsamos todavía más, porque hay que hacer una crítica al sistema, y por eso nos llamamos democracia socialista, que estamos también llamando a diferentes actividades, y por eso este sábado queremos llamar a las 6:00 p.m. a que la gente se presente al Hotel San Juan, porque a todo esto, en todo este contexto, la gobernadora va a hacer una fiesta en donde para entrar nada más se pide $2,500.
2: Ah, pero eso es un menudito, cualquier hijo de vecino puede hacer eso.
4: Exactamente, y esa es la misma gente que se está beneficiando con todas estas políticas, porque aunque usted no lo crea, en medio de esta crisis hay gente beneficiándose, porque mire que se están vendiendo cisternas por todas partes, y miren que obviamente los millonarios sí pueden tener sus propios sistemas de agua.
2: Pero usted sabe, Rivera, cuánto cuesta montar una cisterna con motor.
4: Exactamente.
2: O sea, eso, mire, yo le tengo que decir una cosa, en casa tengo una, pero tuve que coger la FIA y me metieron el préstamo ese por 2 años, creo que 2 años y medio, para poder pagarlo, porque eso no sale del bolsillo como si fuese comprar un chicle.
4: Así mismito. Entonces no se nos va la vida, es que no hay opción, y la única opción ya es realmente acabar con estos dos, con estos gobiernos que siguen reproduciendo esto. La apuesta de estos gobiernos al capital, y todo esto en el medio de la crisis climática que vivimos, que cada vez es peor.
2: La manifestación va a ser el 15 de agosto a partir de las 6:00 p.m. ¿Dónde?
4: Frente al Hotel San Juan.
2: Pero a usted no lo invitaron para esa actividad de la gobernadora.
4: No invitaron al 99.9% de todo Puerto Rico, y solamente esta actividad es para el 0.001% del país, los que se están beneficiando de las políticas de la gobernadora.
2: ¿Y qué habrá allí por $2,500?
4: Buena pregunta. Muchos contratos, me imagino, para construir en donde sea. Ya mismo veremos contratos en el Yunque si Trump le deja.
2: No, imagínese, no, imagínese usted, no diga eso, no diga pues, eso ni vacilando, ni en broma, Rivera.
4: Ahí estaremos luchando para que así no sea.
2: Gracias por estar sí, con señor. Nosotros.
4: A ustedes, que tengan buen día.
2: Escuchaban ustedes a Juan Carlos Rivera, portavoz de Democracia Socialista, que este próximo 15 de agosto se estarán manifestando a partir de las 6 de la tarde en el lugar donde la gobernadora tendrá una actividad que la invitación cuesta $2,500. ¿Tú puedes sacar $2,500 así? ¿Sí? Yo no lo puedo sacar. Es más, yo creo que yo no tengo en el banco yo no tengo $2,500 en el banco. Verifica cuánto tú tienes en el banco. Vamos a ver. Es que yo no he cobrado tampoco. Espérate, déjame ver cuánto yo tengo. Espérate. Ya, a lo mejor yo puedo ir. Espérese. Vamos a ver qué hay aquí. Estoy entrando. Mira, aquí está. 389. Tú tienes cuatro. Mira, la compañera me dice que tiene que $100,000. La hora. Ay, Dios mío. Me voy. Es 653.
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2: Al regreso en el 740 de la mañana, ¿cómo está el tránsito? Además del tapón que cogí de madre hoy, Dios mío, por poco no llego. Entonces, pero antes se debilita Cristóbal, ya regresamos.
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2: Gracias por continuar con nosotros aquí en WIAC 740 en la mañana. La tormenta tropical Cristóbal continúa desplazándose sobre aguas abiertas del Atlántico y se espera que se debilite en las próximas horas, mientras el Centro Nacional de Huracanes mantiene vigilancia sobre otra zona con alto potencial de desarrollo ciclónico. En su boletín de la tarde de ayer, el sistema se encontraba en la latitud 37.2 grados norte, longitud 41.0 grados oeste, con vientos máximos de 45 millas por hora y una presión mínima central de 10.008 milibares. El sistema se desplaza hacia el este a una velocidad de 21 millas por hora y, según pronósticos, continuará perdiendo fuerza hasta disiparse durante el jueves. Actualmente Cristóbal no representa amenaza para zonas costeras y permanece sobre el Atlántico Norte al oeste de las Islas Azores. Mientras tanto, el organismo también vigila una perturbación tropical localizada en el Atlántico Tropical Central, identificada en el mapa de perspectiva con una probabilidad alta, superior al 60%, de convertirse en un ciclón tropical durante los próximos 7 días. 656. 7:40 de la mañana.
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2: ¿Hay tapón o no hay tapón? ¿Viene con el helicóptero o solamente con a nivel de cámaras? Lou Rodríguez a regreso.
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3: Gracias por continuar con nosotros aquí en WIAC 740 de la mañana. Estamos cubriendo a Puerto Rico de punta a punta. ¿Hay o no hay tapón en las principales vías de Rosario? Ella tomándose el tiempo. Ella bebió café, miró para el frente. Sí, vamos contigo, Lou. 6:59.
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3: Ay, Dios mío. A esta hora de la mañana. Suelta el celular. Vamos con Lou Rodríguez. ¿Hay tapón o no hay tapón?
4: El madrugador lo sabe. Buenos días. 7:40 en la mañana te mantiene informado. Informe del tránsito. Tráfico pesado en la 22 Este en Toa Baja, en la 2 Este en Bayamón, también en la avenida Pastora Wanda Rolón en Bayamón, en la avenida Lomas Verdes Este en Bayamón, en Expreso Román Valdoriotti de Castro Oeste en Carolina, en la 8 Norte en San Juan, en la avenida 65 de Infantería Oeste en San Juan, en la 30 Oeste en Gurabo. Bastante actividad policiaca en las diferentes vías del área metropolitana, orquestando, ¿verdad?, el tránsito. Accidente se reporta en la avenida Francisco José Goya, también en la 18 Norte y en la 199 Oeste en Trujillo Alto. Soy Lourdes Rodríguez. Este fue el informe del tránsito en 7:40 de la mañana con José Ángel Cordero, 7:01.
3: A esta hora de la mañana iniciamos una hora completa de información.
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3: Buenos días, soy José Ángel Cordero y estos son los titulares más importantes para esta hora en el 740. AAA asegura continuidad de operaciones pese al paro convocado por la UIA. Envases de Carraízo y Sidra suben pero permanecen en nivel de ajuste de la AAA. Salud activa su centro de operaciones de emergencias ante crisis de agua. Elise Ramos revela no tiene dinero para las pruebas de aprovechamiento académico ni tampoco para el College Board. Gremios piden educación, ajustar horarios escolares por crisis de agua y calor extremo. Familia interviene con hogar de adultos mayores que operaba sin licencia en Maunabo. Buenos días, la hora 7:02 en el 7:40.
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3: Gracias por estar con nosotros aquí en WIAC 740 de la mañana. Estamos cubriendo a Puerto Rico de punta a punta con el acontecer noticioso. Bonito día. Gracias por su sintonía. Gracias por estar con nosotros. Gracias por levantarse tempranito y sintonizarnos. Bueno, son muchísima gente que se, que

sintoniza en la estación por los distintos mecanismos, desde las aplicaciones de radio, en la Facebook, YouTube, etcétera, etcétera. Lou hoy estaba bebiendo café. Mira, ya yo me bebí el mío también, Lou, no me venga. Lo que pasa es que el de ella es café gourmet, ya ustedes saben. Imagínense usted, me enseña el balance de su cuenta y aquí por poco me muero. Salgo corriendo. Yo le enseñé el mío y ella lloró. Lloró, pero se estaba riendo. Se lo enseñé de verdad. La gente piensa que es embuste. ¿Te lo enseñé o no lo enseñé el banco? Ya, yo no. Yo soy. Lo poquito que gano lo comparto con mis hermanos de la iglesia, dono aquí, dono allá. Los gatos que mi esposa alimenta, que ya van como por 150. Santoja me dice, ay, mira, encontré un gatito chiquito. ¿Sabe? Cuando ella me empieza a enviarse las fotos, ella sabe que me rompe el corazón y digo, ah, pues llévatelo para casa. Pero ya yo no puedo más, ya ni le contesto. Porque ya son 12 que tengo. Y ya está, y acaba de llegar uno ahora nuevo, serían 13 que están, dice ahí, ay, Dios mío, la compañera Lu me está haciendo bullying. Sí, bueno, la cosa es que ahora llegó uno nuevo en la parte de atrás, espera por las noches sentadito en un banquito que yo tengo en la parte de atrás de la casa a que yo le eche comida también. Miren, ahora miren, la compañera se acaba de sacar dos billetes de 100. Esos son billetes, son de verdad. Esos son de 100 de verdad. Dos de 100. Miren, vaya. Te muestro mi cartera. Lou, no me hagas llorar. Lou, tengo que echar gasolina hoy también. No sé cómo lo voy a hacer. Vamos a ver. Eso para que ustedes entiendan que la situación económica del país está drástica. Hay unos pocos que tienen mucho y muchos que tienen muy poco. La Autoridad de Acueductos y Alcantarillado informó que sus operaciones se mantuvieron sin interrupciones durante la primera jornada del paro decretado por la Unión Independiente Auténtica. La vicepresidenta de Administración de la Corporación Pública, Karin del Valle Gregori, indicó que las plantas de tratamiento y las oficinas comerciales continuaron operando con normalidad, pese a que solo 1.304 de los 4.121 empleados de la agencia se presentaron a trabajar en sus respectivos turnos. ¡Wow! Un montón de ausencia, vamos a ver. Espérate. 4.121 empleados y se presentaron 1.304. Hubo 2.817 empleados ausentes en la AAA. Según explicó la funcionaria, el plan operacional comenzó a ejecutarse desde la noche del martes con el objetivo de mantener el funcionamiento seguro de las instalaciones y responder a las necesidades de la ciudadanía, particularmente en medio de la emergencia por sequía que enfrenta Puerto Rico. Agradecemos a los empleados gerenciales y a los compañeros de la UIA que se reportaron a trabajar por su compromiso y por poner a Puerto Rico y a nuestra gente primero. En momentos en que la isla atraviesa una crisis por la sequía, ellos han dado un paso al frente trabajando con responsabilidad para asegurar que, a pesar de esta situación, el servicio de agua continúe llegando a nuestra gente. Pero ustedes saben que las comunidades en Santurce, como Machuchal, no tienen agua hace 131 días. Imagínense usted. Me decía Rivera que, miren, que ya no usa un galón, está usando ahora medio galón para bañarse. Técnicas nuevas que uno va... Mira, hay que reírse. Y gracias a Rivera que lo coge también en ese sentido, porque ¿quién pensaría que Puerto Rico, un territorio no incorporado de los Estados Unidos, esté pasando por una situación como esta? Más allá de que pues los embalses están como están, porque esa es la naturaleza. Pero ¿por qué una comunidad lleva tantos días sin agua cuando antes había agua? Hace 100 días había agua. Y ellos llevan 131 días sin agua. Eso es, mira, tercermundista. Sin explicación ninguna. Pues usted me dice que pues ahora los embalses están fuera de operaciones, pues está bien. Nos las tenemos que chupar así. Pero no. Había agua, todo el mundo tenía menos ellos.
7:07 en el 7:40 de la mañana, la gobernadora Jennifer González Colón ayer reunió a un gran equipo de trabajo, dice ella, para manejar los asuntos que tienen que ver con la Autoridad de Acueductos Alcantarillados y la sequía. Escuchemos parte de la conferencia de prensa que se dio durante el día de ayer en la Fortaleza.

0: Bueno, he escuchado parte de estas intervenciones que son cortas, bastante precisas, sobre el grupo de trabajo que presentó durante el día de ayer la gobernadora. He escuchado ahí a varios funcionarios. La hora 7:12 en el 7:40.
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0: Y seguimos hablando de la situación que estaba viviendo Puerto Rico sobre la falta de agua, sobre cómo está manejando la Autoridad de Acueductos y Alcantarillado esta situación. Tengo en línea telefónica a la representante del Partido Independentista Puertorriqueño, Adriana Gutiérrez. Buenos días.
2: Saludos, buen día para ti y para todas las personas que nos escuchan.
0: Bueno, ¿qué le parece? ¿Cómo se está manejando esta situación?
2: Bueno, yo creo que es evidente, ¿verdad? Primero, esto es la situación de la crisis del agua. Como lo hemos repetido en muchas ocasiones, es una situación que no es de ahora. Por supuesto que es una situación, una crisis que se ha agravado por una realidad que en parte no está en nuestras manos, que es el tema de la sequía. Y eso hay que reconocerlo. Pero yo creo que como país también tenemos que pensar que una sequía no necesariamente tiene que ser el sinónimo de racionamientos o de una crisis de agua como la que estamos viviendo comunidades en San Juan desde hace más de un año, desde que comenzara el racionamiento, y comunidades de todo Puerto Rico desde hace muchas décadas, que van más allá del problema de las sequías y que tiene en gran medida que ver con una mala administración de un PNP que lleva más de una década en el gobierno, pero también de un Partido Popular que tiene en parte la responsabilidad del deterioro en la infraestructura del sistema de acueductos y alcantarillados, porque aquí se habla mucho de varios problemas. Además del tema inmediato de la sequía, eso se agrava, por supuesto, por la falta de mantenimiento de las infraestructuras. Y sabrá el país que el tema sobre el 50%, alrededor del 60% del agua de acueducto se sale o se pierde por roturas y salideros, no es un tema ni de 5 años ni de 10, sino de décadas en este país, que las administraciones que han estado en el poder no han sido efectivos o han sido incluso negligentes en atender responsablemente, sin hablar de otro de los temas principales, que es el tema de los dragados de los embalses, que lo escuchamos esas discusiones del país un año tras otro. Ahora, ¿verdad?, como siempre, y esos problemas estructurales no se atienden de manera responsable, pues de momento nos llega una sequía y tenemos que estar administrando las crisis, y estos son los problemas que enfrentamos cuando esto sucede. Y yo creo que es importante que el gobierno haga un balance justo entre que la gente que hoy está desde hace más de un año, sobre todo en área metropolitana en San Juan, sin agua, tenga unas soluciones tangibles y que tengan claridad sobre cuáles son los procesos que se están tomando o llevando a cabo para subsanar estos problemas y para que la gente pueda tener agua en sus hogares, pero también tiene que ir acompañado de unos planes de mediano y largo plazo para atender estas deficiencias que son históricas y que cuando vengan las próximas sequías, que lamentablemente son parte de la realidad en la que estamos viviendo con el tema del calentamiento global y las realidades climáticas y naturales, no volvamos a estar, ¿verdad?, teniendo que atender y administrar crisis en crisis, ¿verdad? Y me parece, ¿verdad?, que es muy trágico que como país estemos en el 2026 en un Puerto Rico que vive sin agua y sin luz. Es muy preocupante el futuro que tiene el país, ¿verdad? Y en manos de quién ha estado el país. Yo creo que es importante que esas responsabilidades y esa rendición de cuentas también pues se le responda al país de cuáles son las deficiencias y sobre todo un calendario programático de cuáles son las acciones tangibles que se van a llevar a cabo para subsanarlo. Y parte de esa falla de comunicación es lo que tiene al país también en esta incertidumbre.
0: Pero a mí me llama mucho la atención que esto es cíclico. Vimos de cierta manera en la década del 2010 un racionamiento ante sequía, lo vimos en la década del 2000, lo vimos en la década del 90, parece que cada 10 años, dentro de la década, tenemos algunas situaciones que provocan, ay Dios mío, mira, ahí están los embalses, hay que dragar los embalses, todo esto, nadie se les ocurre hacer esto de cierta manera con un plan estratégico, de que todos los años tengamos pues un proceso de dragado, de orilla, dragado de fondo, para poder mantener eso en perfectas condiciones, verificar, por ejemplo, dónde está la represa, limpiar todo ese revolú que se tapan todo ese sistema. A nadie se le ocurre. Entonces llegamos en el 2026 con un año en el que íbamos a estar impactados por el niño, porque se dice mucho del super niño, pero todavía no, el super niño todavía no ha llegado. Cuando llegue, pues nos quedaremos sin agua, porque los científicos dicen que este es un niño normal, el que tenemos nosotros ahora. Entonces, si la AAA no ha manejado bien esto, si el gobierno, que usted dice, el gobierno del PNP no lo ha manejado en más de una década, ¿qué nos espera en este año?
2: Bueno, verdad, yo no quisiera decirlo, pero nos espera lo que está viviendo el país desde hace mucho tiempo, que el problema de las deficiencias en el sistema del agua y que la gente no tenga agua en sus hogares se recrudezca y empeore. Ojalá esa no sea la realidad. Porque
0: pero esto no se puede normalizar, Gutiérrez, no podemos normalizar. No. Miren, yo totalmente. Le voy a decir, aquí yo tengo una comunidad que entrevisté hace unos minutos en la mañana de Santurce, en el área de Machuchal, en la que el informe que me dicen era 131 días sin agua potable, que antes empezaban a bañarse con 2 galoncitos de agua y ya van por medio galón, porque ya aprendieron la técnica, imagínese usted, bañándose con medio galón todos los días, porque usted no puede estar todo apestoso por ahí.
2: Es terrible. Hay comunidades, como digo, en municipios como Aguas Buenas, Corozal, Maunabo, Naguabo, muchas partes de Puerto Rico que llevan décadas con este problema. En el área de San Juan, comunidades que llevan mucho antes de que comenzara el racionamiento, un año, hasta un año sin servicio de agua. Y yo estoy totalmente de acuerdo con usted, ¿verdad? No podemos normalizar vivir en un país en el 2026 que no tiene agua y que no tiene luz, energía eléctrica, que son servicios esenciales para que la sociedad se pueda sostener y pueda vivir de una manera mínimamente digna, ¿verdad? Y que hayamos normalizado no tener agua y luz es un problema muy grande. Por eso es importante, ¿verdad?, que hay que hacer, bueno, que las agencias rindan cuentas, que el gobierno diga cuáles son los planes para no solamente atender la crisis inmediata de las personas que no tienen agua ahora, sino cuáles son los planes a futuro para que una vez termine la sequía no volvamos a ignorar el tema de las roturas, el tema de los dragados de los embalses, el tema de una planificación también sostenible e inteligente y un buen manejo de nuestros recursos naturales, como por ejemplo el recurso del agua. Yo creo que todos esos temas son importantes porque a la misma vez que estamos hablando de la inmediatez de administrar esta crisis que estamos viviendo, en la Cámara de Representantes hay proyectos de ley para destruir la zona cársica en Puerto Rico, para desarrollar y construir sobre la zona cársica, que sabemos que es de donde sale gran parte del agua para las comunidades de este país. Entonces, ¿verdad? Es contradictorio escuchar propuestas de pues vamos a sembrar nubes a la misma vez que está bajo la discusión de la Asamblea Legislativa medidas de la mayoría del PNP que proponen construir sobre la zona cársica o asambleas legislativas que tienen ante sí unos planes del Comité de Expertos y Expertas del Cambio Climático que entre muchos otros temas abordan el tema de planificación del agua para que estas crisis no se vuelvan a repetir, se quedan en el tintero desde cuatrenios anteriores porque no hay una voluntad de la mayoría de aprobar lo que los expertos y expertas han estado recomendándole al gobierno desde hace años con un trabajo que ha costado mucho. Entonces, ¿verdad? Cuando hablamos de esa rendición de cuentas, pero también hace falta la voluntad del gobierno, sobre todo del PNP que hoy está en el poder y que en muchas ocasiones los escuchamos diciendo, ¿verdad?, que barrieron, que quiere decir que tienen una mayoría de votos para aprobar la legislación necesaria, no solamente para atender la inmediatez, sino para ver un plan, ¿verdad?, de cara al futuro, como digo, a mediano y a largo plazo. Yo creo que el país, ¿verdad?, tiene que estar viendo y juzgando qué es lo que está haciendo esa mayoría, qué es lo que está en su poder y cuál es la legislación que está ante la consideración de la Asamblea Legislativa, que va a seguir recrudeciendo o empeorando este problema, no solamente el tema de la zona cárcica, pero también la mal llamada reforma de permisos, que sabemos que es un tema que se está discutiendo, que quedó pendiente en la pasada sesión legislativa, y que ha levantado también la preocupación de muchos sectores y expertos por cómo va a incidir en los recursos naturales, incluyendo el recurso del agua. Así que, ¿verdad? Yo creo que por eso me parece que hay que hacer una combinación entre responderle a las personas que llevan, por ejemplo, en el área de San Juan, más de un año sin agua, para que puedan tener un servicio de agua, porque sin agua simplemente no se puede vivir, pero también hace falta una voluntad y un compromiso real de cara al futuro para que estas cosas no se vuelvan a repetir.
0: A mí me llama mucho la atención, Gutiérrez, porque, por ejemplo, hace 60, 80 años, teníamos un Puerto Rico empobrecido, enfrentábamos una situación grave en la economía internacional y de la región, y Puerto Rico construyó un sistema de acueductos que le llevó agua a prácticamente todo el mundo. Cuando usted, miren, hay lugares donde uno va y uno dice, Dios mío, pero qué complicado es llegar hasta este punto. Y usted va y lo menos que tienen es agua. Pero entonces, claro, con esa situación económica del país se pudo hacer. Y ahora en el 2026, en vez de garantizarle el servicio a la gente de a pie, estamos dando paso a un proyecto en el que todo el mundo, los expertos dicen que no hay agua, que no se puede, que si lo hace le va a dejar a miles de personas sin agua potable, que la idea es hincar pozo y posiblemente contaminarlos con sal, porque se pueden dañar, uh-huh. y entonces ya le han dado el visto bueno a Esencia los primeros pasos, cuando todo está inclinado a que no se puede hacer el desarrollo del proyecto, porque el agua que tenemos nosotros está limitada, no es agua para tener en todos los lugares chorritos de agua botándose en las comunidades, porque no hay.
2: Así es. Entonces yo creo que, ¿verdad?, eso refleja la incapacidad de los gobiernos, y como digo, yo creo que esto trasciende incluso la década que lleva el PNP gobernando, porque recordará el país que el tema, por ejemplo, de los salideros y las roturas en el sistema de acueducto alcantarillado no es algo que trasciende una década, ¿verdad? Es un problema que aquí llevamos décadas hablando de él y que no se subsana nunca. Así que yo creo que es una incapacidad de los gobiernos que han estado a cargo de fortalecer esas deficiencias en la infraestructura de acueductos, pero que también se ha replicado, por ejemplo, con el sistema energético, ¿verdad? Y el tema de la privatización, y sabemos cuál ha sido el resultado de eso. Una energía más interrumpida y más costosa exponencialmente. Así que yo creo que esto ha hablado mucho, primero, de la incapacidad de los gobiernos que han estado en el poder, y yo creo que también de la visión de esos gobiernos que priorizan, como hemos escuchado a la gobernadora en muchas ocasiones, que esto es un cuatrienio de cemento y de varilla, y una visión muy torcida para ellos de lo que es el desarrollo, que es un desarrollo y unos beneficios económicos para unos pocos a costa de lacerar o de quitarle el acceso a servicios esenciales a la mayoría de la ciudadanía. Y esto lo refleja en esa visión de proyectos y aprobaciones de proyectos como Esencia, que sabemos que uno de los temas principales que han sido la mayor controversia es el tema de que no hay agua para poder llevar a cabo la construcción, el desarrollo de este megaproyecto en Cabo Rojo, que lo ha dicho el propio presidente de Acueductos Alcantarillado, y también esa visión que se traslada a través de unas medidas legislativas como esa de la zona del Carso, que también es flexibilizar y permitir desarrollos en esta zona cárcica bajo una justificación un poco de esta visión torcida de lo que es desarrollo para esta mayoría. Así que, verdad, yo creo que habla mucho de cuál es la visión de desarrollo y de progreso de esta y pasadas administraciones y cuáles han sido las conclusiones de eso. Y es que hoy, en el 2026, a pesar que de las deficiencias y de las malas administraciones, hemos visto que este problema se ha agravado y que antes, verdad, no teníamos deficiencias como las de ahora, que se han estado visibilizando a nivel internacional por varios medios de comunicaciones internacionales de la crisis que está viviendo Puerto Rico, que es un país que en el 2026 vive sin agua y sin luz, y que lo estemos normalizando es muy preocupante, y yo creo que habla, ¿verdad?, de la incapacidad de estas administraciones y de a quién, ¿verdad?, de a quién el pueblo también va a poner en el poder, ¿no?, bueno, político de cara al futuro, que no sean administraciones que vuelvan a seguir replicando estas visiones torcidas de desarrollo y estas negligencias administrativas que hoy nos tienen en esta crisis de servicios esenciales.
0: Gracias por estar con nosotros esta mañana.
2: Siempre agradecida. Que tengan buen día.
0: Escuchaban ustedes a Adriana Gutiérrez, representante del PIB. La hora 7:27.
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0: Al regreso en el 740 en la mañana, federales radican cargos contra empresa procesadora de carne. Le cuento en solo minutos.
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9: 729 en WIAC 740.
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9: Una empresa procesadora de carne de Naguabo y cuatro de sus empleados fueron acusados a nivel federal de conspirar para violar la ley de agua limpia mediante el vertido ilegal de desechos industriales a una quebrada que desemboca en el Mar Caribe, informó el Departamento de Justicia de Estados Unidos. La acusación, revelada por un gran jurado federal, incluye a Ganaderos Borges Inc., así como su presidente César Borges Arroyo, el operador de la planta Neftalí Borges Gómez y los empleados Erison Delgado Santos y Héctor Fulgencio Cabrera. La hora 7:30 en el 7:40.
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9: El inicio del segundo juicio por corrupción gubernamental en contra de la ex vicepresidenta de la Autoridad de Acueductos y Alcantarillados, Ivonne Falcón Nieves, volvió a ser aplazado por la Corte. El jefe interino de la Fiscalía Federal en Puerto Rico, Héctor Ramírez, informó que la primera persona que pretende sentar en el banquillo de los testigos estará fuera de la isla durante el periodo del 8 al 14 de septiembre, lo que representaba un problema ya que el juicio había sido pautado por el juez Pedro Delgado Hernández para transcurrir del 8 al 10 de octubre, del 8 de septiembre al 10 de octubre, la hora 7:31 en el 7:40 en la mañana.
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9: Marc Anthony, Chayanne y otras estrellas encabezan concierto benéfico para Venezuela y Colombia. Ya regresamos.
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9: Gracias por continuar con nosotros aquí en WIAC 740 en la mañana. Estamos cubriendo a Puerto Rico de punta a punta con el acontecer noticioso.
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9: Marc Anthony, Luis Fonsi, Chayanne, Faith, Jay Wheeler y muchas otras estrellas de la música latina participarán de un concierto benéfico internacional que se transmitirá en directo desde Miami el próximo 16 de agosto para recaudar fondos destinados para las personas afectadas por los devastadores terremotos en Venezuela y Colombia. Los fondos recaudados mediante donaciones en línea y la venta de boletos para el concierto Unidos por los Nuestros se destinarán a atender necesidades inmediatas y a largo plazo. Concierto se transmitirá en todos los estados de la nación americana y posiblemente en Puerto Rico a la hora 7:34 en el 7:40 de la mañana.
8: Salud.
9: Las autoridades salubristas locales se mantienen alerta ante el aumento de personas infectadas por la bacteria conocida como devoradora de carne y al menos 7 muertes en Estados Unidos tras confirmarse su presencia en Puerto Rico y que a medida que las temperaturas del mar calientan más aumentarán las incidencias. La principal oficial médico de salud, Iris Cardona, informó que la bacteria está presente en estuarios y manglares en Puerto Rico. 7:35, 7:40 de la mañana.
8: Internacionales.
9: Estados Unidos va camino de retirar a todas sus fuerzas de Irak para finales de septiembre. Manifestaron funcionarios el miércoles lo que marcaría el fin de una presencia que comenzó con la invasión en el 2003 contra Saddam Hussein. Washington y Bagdad acordaron en el 2024 reducir gradualmente las operaciones mucho más pequeñas encabezadas por Estados Unidos contra el grupo Estado Islámico. 7:35.
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9: A esta hora de la mañana, conexión con Cano Negrón de la Ley Deportiva. ¿Hay o no hay hoy baloncesto?
13: Eso es así. Anoche continuó la serie, se jugó en Aguada ante casa llena. Buen ambiente también por parte de Bayamón allá en Aguada. Y perdió Aguada. Lamentablemente para Aguada se le escapó esa victoria. Fíjate que estuvieron dominando prácticamente la primera mitad completa. Estuvieron al frente al comienzo del tercer periodo, aunque la ventaja, lo más que pudieron sacar fueron 8 puntos de ventaja, o sea, Bayamón evitó que se fueran en escapada, los mantuvo cerca hasta que finalmente logró irse al frente de ellos y dominar el partido en un juegazo que al final la diferencia fue un solo punto, 87-86. No pudo aprovechar el equipo de Aguada un par de tiros que falló Bayamón al final y no cogieron el rebote. El veterano Reynaldo Batman se acomodó muy bien para capturar dos rebotes importantísimos y darle a Bayamón esa victoria que los coloca ahora 2-0 y que la serie descansa hoy. Mañana se mueve para Bayamón, donde me indican que ya va a ser difícil. Los que quieran conseguir ticket ahora va a ser complicado porque está todo vendido. Así que es el tercer juego, Bayamón acercándose al campeonato, que sería su campeonato número 18. Entonces, en el béisbol de Grandes Ligas sigue interesante lo que está pasando en el torneo. Anoche Minnesota le ganó a Baltimore 7-5, el Borico Caratini se fue de 2-2, de 4-2 impulsó una. San Luis le ganó a Filadelfia 7-1, el equipo de Tampa que está encendido. Llevan 9 victorias en forma consecutiva, las últimas 3 series las han barrido. Esta vez 8-4 sobre Oakland, Cortés de 4-1, impulso 2. Arizona cayó con Colorado 6-4. Venían jugando muy bien y los últimos 2 partidos, Colorado le metió el pie. Le ha ganado 2 partidos. Castro de 3-2, impulso 1. San Francisco perdió en un juegazo frente a Houston 2-1. Vázquez de 2-0. Y Nelson Velázquez, aunque se fue en blanco, o sea, no tuvo turnos oficiales, pero trajo carrera con fly de sacrificio impulsador para dar esa victoria 2-1. Padres 4, Milwaukee 3. Le variaron la serie a los líderes y al mejor récord de las Grandes Ligas, a los Padres, a Milwaukee. Marlins 8, Piratas 2. Los Guardianes le ganaron a Detroit 6-4, a Javier de 4-1. Washington cayó con los Cubs 12-6, que siguen encendidos los Cachorros de Chicago. Bregman conectó 3 jonrones, impulsó 7 carreras en la victoria de los Cubs. Los Yankees le ganaron a Seattle, que se le olvidó ganar 10-5. Elio Ramos de 3-0, sigue sin batear con los Yankees, 24 turnos, apenas 2 hits. Fernando Cruz, 1/3 un hit y 1 boleto. Toronto le ganó a Boston, le varió la serie. Boston tiene 5 derrotas corridas. Este fue el mismo equipo que llegó a ganar 15 partidos consecutivos. Atlanta 6, los Mets 3, Lindor de 4-0. los Medias Blancas 5, los Rojos de Cincinnati 0. Luis Castillo, el muchacho que fue cambiado, decía, de la última hora a los Medias Blancas, en su primera salida en uniforme de los Medias Blancas, tiró una joya monticular, ponchó a 10. Los Dodgers le ganaron en Kansas City 4-2, Otani cuadrangular número 27, y Anaheim le ganó a Texas 5-2. En el Baseball Kit, la Serie del Caribe Kit, que se está jugando a través del Guapa Deporte, allá en México, Puerto Rico ha perdido los 3 partidos, 2 de ellos por nocaut. Apenas han podido marcar 2 carreras en esos 3 juegos, y ayer le ganaron 14-0 Panamá, le dieron un no-hitter. Solamente un jugador puertorriqueño pudo llegar a primera y fue por base por bola. Y en el otro partido, México Verde le ganó 10-4 a México Rojo. Hoy Puerto Rico va con Dominicana. Ese juego es por Guapa Deportes a las 5 de la tarde. Ya para finalizar, en la pelota AA, ayer se llevó a efecto la conferencia de prensa en un restaurante en Bayamón. Y entonces todo está listo para el comienzo de la gran final. Se espera un ambiente extraordinario. Todos los juegos van a ser en Cagua, en el Solán Morales. El equipo de Yabucoa, que lleva 4 campeonatos, pero que también lleva 30 años sin conseguir uno. El último fue en el 96. Y el equipo de Comerío, que va a su segunda final nacional. Solamente han ido una vez, fue en el 2003, y ganaron ese campeonato. El equipo de Comerío 32-12, 29-12 el equipo de Yabucoa. En términos de bateo, 2.77 el equipo de Comerío, 12-8 el equipo de Yabucoa. En el picheo, 2.57 la efectividad del equipo de Comerío, 12-1 la efectividad de Yabucoa. Hoy, a las 10 de la mañana, en la Ley Deportiva, voy a tener a Cristian González, que es el lanzador que va a iniciar mañana viernes en ese primer juego en el Solán Morales de Yabucoa frente al equipo de Comerío. Así que, José, buen día para ti.
9: La hora 7:40 en WIAC 7:40 de la mañana.
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9: Cuando regresemos del 7:40, luego de la pausa, hablamos sobre el estatus de las escuelas. ¿Cómo va eso? ¿Cómo va con los estudiantes especiales? Ya regresamos.
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9: Gracias por continuar con nosotros aquí en WIAC 740 en la mañana, son las 7:43.
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9: En línea telefónica tengo a la portavoz del Comité Timón, Carmen Warren. Gracias por estar con nosotros, bienvenida.
16: Saludos y muy buenos días.
9: Bueno, yo quisiera hablar con usted de cosas espectaculares que estén pasando en el sistema educativo del país, que ya por fin entendamos que deberíamos ofrecerle a todos los estudiantes de tradicionales, estudiantes especiales, de alguna manera todos los recursos para que aprendan, para que sean excelentes personas para el futuro. pero el Departamento de Educación no tiene no tiene dinero ni para medir el aprovechamiento académico de los estudiantes, ni tampoco para medir el aprovechamiento académico rumbo a la Universidad College Board. Prefiere pagar multas para no atender las necesidades de los estudiantes de educación especial. Y ahora enfrenta problemas con el racionamiento de agua. Y dice, mira, no, aquí no hay ningún problema. Tenemos cisternas en estas escuelas, aunque el gobierno federal dice que no se puede cocinar con agua de cisterna. Y así sucesivamente. Y me imagino que beber agua de cisterna tampoco debe ser algo muy bonito, porque sabrá Dios cuándo fue la última vez que le dieron en mantenimiento a ese sistema y si la fuente de agua tienen o no filtro para evitar contaminarse. Su reacción.
16: Sí, lamentablemente el Departamento de Educación inició un nuevo año escolar sin estar listos y preparados. No estaban listos y preparados para el problema que tenemos a nivel mundial con el calentamiento global y el tiempo extremo de calor. No han podido preparar las escuelas para que puedan tener acondicionadores de aire dispuestos para evitar que colapsen, ¿verdad?, la salud y la integridad y la vida de estudiantes y de toda la comunidad escolar. No han podido tener cisternas en un país tropical en donde todos los años, al menos, nos indican a la ciudadanía que debemos estar preparados por si tenemos dificultades con los abastos de agua, por los procesos difíciles que se llevan, por la falta de mantenimiento de los servicios. Entonces, no todas las escuelas tienen cisternas, no todas las escuelas tienen subestaciones de acondicionadores para poder tener acondicionadores de aire encendidos en todos los salones que sí lo requieran. No todas las escuelas tienen el mantenimiento que es necesario y requerido para todos esos equipos. No todas las escuelas tienen las personas encargadas de la limpieza para conservar y asegurar la limpieza, la asepsia que requieren todas las escuelas en todo el día escolar, cuando estén los estudiantes o cuando hayan salido, para poderlas tener acondicionadas para el próximo día. No es prioridad del Departamento de Educación eso. No se ha priorizado con la utilización de recursos que han surgido por la pandemia, por los desastres de Irma y María, el arreglo de la infraestructura del país para por lo menos tener alguna alternativa como placas solares en cada una de las escuelas para que no se interrumpan los servicios educativos por falta de energía eléctrica. No están preparados y no han contratado como debieron en el proceso del verano, que están en receso maestros y estudiantes, a los asistentes que cada uno de los estudiantes de educación especial requieren tener al inicio de sus clases el día 6. No han tramitado la transportación escolar como corresponde para que el día 6, que empezaban los estudiantes, cada uno de los estudiantes del país pudiera llegar hasta la escuela si tenía dificultad para llegar. O sea, este ha sido un inicio desastroso, pero lo complican las acciones irresponsables del Departamento de Educación y del gobierno de Puerto Rico cuando determinan dentro de su presupuesto que tuvo un aumento, pero una reducción significativa en las cosas prioritarias. Y como usted estableció en el principio, ¿verdad?, y lo dice concretamente porque tiene los datos, porque asimismo la propia gobernadora lo informó en su informe de estado sobre el presupuesto, no se redujo la plantilla de conserjes y personal de mantenimiento de las escuelas, se redujo la plantilla de asistentes de servicios de educación especial.
9: Pero ¿cómo es posible esto, que en el año 2000 teníamos 1,400 y pico de escuelas?
16: Hoy hay 846 escuelas. Recuerde que en los pasados años estos gobiernos de turno han cerrado más
9: de 800. Sí, por ahí voy. Y ahora en el 2026 tenemos menos de 900 escuelas. Yo me pregunto, ¿dónde está el dinero que se invertía para infraestructura, para personal, maestro, personal exento no docente, empleados de alguna manera de limpieza, porque antes los conserjes eran empleados del sistema, ahora no.
16: Y yo recuerdo, privatizado.
9: Claro, y yo recuerdo que en mi escuela, por ejemplo, superior, teníamos 3 conserjes y de alguna manera había un proceso de limpieza continuo. ¿Dónde está ese dinero? ¿En qué se está invirtiendo? Porque yo hubiese pensado que si cerramos la mitad casi de las escuelas, todo el dinero que era para mantenimiento se hubiese movido a las escuelas que permanecían abiertas y estuviesen a nivel espectacular. Además, todos esos maestros que se tuvieron que sacar se hubiesen puesto en las escuelas nuevas y teníamos entonces, de cierta manera, menos estudiantes por maestro, para que de alguna manera toda la ñoña que hemos hablado, porque eso en las universidades nos enseñan la educación individualizada, con perspectiva en el estudiante, toda esa ñoñería y cosas de fundamento que se dice, pero a la hora de la verdad no nos dejan aplicar a los maestros eso, porque sencillamente tienes que atender 30 estudiantes porque no hay de otra manera.
16: Sí, en efecto, como muy bien lo explica, se redujeron las escuelas, pero no así el presupuesto. El presupuesto cada año ha aumentado. La pregunta, ¿verdad?, es ¿dónde está? Esa es la pregunta que se hace el país. ¿Dónde está ese dinero? Porque no han mejorado las condiciones de la infraestructura de las escuelas. Porque no se ha atendido cabalmente el tema de las columnas cortas para tener escuelas que estén sensibles y que estén adaptadas y preparadas y seguras. Cuando estamos viendo cómo en el mundo todos los días tiembla en algún país de forma cada vez más fuerte, nosotros tuvimos la experiencia de un pequeño terremoto en el 2019 y las escuelas que se cayeron, no, nadie las ha levantado ni se han construido nuevas. Todavía tenemos montones de estudiantes en sus hogares o en escuelas en interlocking, en lugar de haber rehabilitado muchas de las escuelas que cerraron, que no tenían ninguna justificación para el cierre, que pudieron invertir en los dineros que se asignaron, que se han ido perdiendo muchos millones porque no se han utilizado para trabajar con esa infraestructura. O sea, esas preguntas lógicas que tenemos los ciudadanos de a pie, que no somos administradores del Departamento de Educación ni del Gobierno de Puerto Rico, las tenemos, pero no tenemos una respuesta lógica, empática, de parte del Gobierno de Puerto Rico. Y el pueblo ya está cansado de cómo lo plantea, de que se hacen sugerencias, de que el pueblo se involucra, que los padres, los maestros aportan para que las condiciones de las escuelas estén cada día mejor y los estudiantes puedan tener un ambiente seguro y agradable, pero el dinero que tiene que emplear el gobierno no lo emplea. Aquí los padres damos hasta papel sanitario, está en la lista de los materiales indispensables que los padres tenemos que llevar a la escuela, papel sanitario, papel toalla, desinfectante. O sea, eso nos toca a nosotros, en serio. Aquí hay millones de dinero para todos estos asuntos, pero sí hay, en la lógica de los gobernantes, un aumento para contratar más ayudantes del ayudante del ayudante que no componen ni aportan absolutamente nada al sistema educativo y al impacto directo del estudiante y en las escuelas. Aquí hay dinero para seguir apoyando instituciones privadas, las llamadas escuelas charters y alianzas, que el gobierno le aumentó el presupuesto a esas escuelas privadas que sí les permiten, como usted muy bien explicó, tener grupos pequeños y moverse y hacer con su currículo cualquier cosa. Nadie las supervisa. La falta de intervenciones oportunas y adecuadas a la población de educación especial que están ubicadas en esas escuelas que no responden a esas necesidades. Pero ellos sí le aumentaron más de 25 millones. Y se ha precarizado en las escuelas públicas. Aquí no podemos entenderlo. Por eso el pueblo, ¿verdad?, está tan cansado, tan hastiado, que vamos a darle una oportunidad y estamos proponiéndole al país una oportunidad de reclamo amplio, juntos. Y estamos proponiendo que el jueves próximo, el jueves 20 de agosto, en cada escuela de este país, al mediodía, si la gente se levante y se mueva, maestros, estudiantes, los padres, la comunidad, se presenten frente a cada una de las escuelas del país a protestar un día, mediodía, al mediodía, un rato, porque es que de alguna manera tenemos que hacerle saber al gobierno nuestra insatisfacción de cómo ha iniciado este nuevo año escolar, cómo es que todos los meses estamos con amenazas de los porteadores que no han recibido un pago de más de 6 meses y cada rato hay manifestaciones advirtiendo que no van a dar la transportación, compromisos de la gobernadora y del secretario de Educación de que les van a pagar, y no les acaban de pagar. Y hoy otra vez tenemos en la amenaza de que igualmente ya a partir de hoy o mañana, porque no han acabado de pagar lo que informaron a viva voz y con alegría que van a estar haciendo a los porteadores, igualmente el pago que le adeudan a los proveedores de servicios de terapia, a los estudiantes de educación especial, que igualmente amenazan con suspender y paralizar los servicios por la falta de pago. Es inaceptable lo que estamos viendo y cómo no le da vergüenza en la cara a nadie. Y nosotros seguimos pagando los platos rotos. Los asistentes de educación especial que han sido nombrados, todos han sido contratados hasta octubre, creando una incertidumbre que es innecesaria completamente.
9: ¿Y después de octubre qué va a pasar?
16: Esa es la pregunta que se hace cada uno de ellos y cada uno de los padres de los estudiantes. ¿Qué va a pasar? ¿Qué va a pasar con
9: sí, yo creo, Warren, que a veces hay una clase en la universidad que a mí me encantó cogerla y era lógica. Hay uh-huh. Hay cosas que se supone que es lógico que se den en un año académico. ¿Cuándo empieza? Agosto. ¿Cuándo termina? Mayo. Pues se supone que lo mínimo que tengamos ese personal sea de agosto a mayo próximo. Eso lo sabe hasta un niño de primer grado, menos uh-huh. la gente de educación.
16: Uh-huh. Pues y nosotros tenemos que responder a esta falta de la lógica, de empatía.
9: Pero no tienen empatía, Warren. En el sistema educativo no hay empatía, porque si hubiésemos tenido empatía de parte del sistema educativo, no estuviesen pagando todas las multas que están pagando para no cumplir con los niños de educación especial.
16: Pues mira, yo te quiero dar una noticia. Para el Departamento de Educación y sus representantes legales, un bufete que se gana millones representando al departamento en lo indefendible, ellos están trabajando mejor que nunca y han mejorado tanto que le han pedido al tribunal en el pleito de clase de educación especial que esas multas de $11,000 diarios que se pagan se eliminen o se reduzcan, porque ellos tienen evidencia de lo bien que ellos están cumpliendo. Para ello va a haber una vista este viernes 14 de agosto en el Tribunal de San Juan, en la sala del juez Glenn Velázquez, la 506, y estamos invitando al público general a que llegue al Tribunal de San Juan, a que participe activamente de la vista, presencie la vista, en donde el Departamento de Educación, este mismo, que cumple perfectamente bien con los estudiantes de educación especial, presente la alegación que tienen sobre su cumplimiento perfecto y pidiendo al tribunal que cesen las multas y que como mucho, entendiendo que hay alguna cosita que todavía no está resuelta ni atendida adecuadamente, como mucho le reduzca las multas a

0: reclamos de muchos padres y madres que alegan maltrato institucional de parte de directores escolares que son prepotentes y que se dedican a perseguir a los padres en lugar de apoyarlos en sus necesidades, que tienen que atender la división legal que no permite que muchos padres lleguen allí a radicar querellas contra
1: Bueno.
0: funcionarios que incumplen. Hay muchas cosas que
1: No,
0: el Departamento de Educación
1: si
0: tiene que
1: seguimos hablando, nos
0: atender.
1: tomamos la hora adicional que me queda en el noticiario. Gracias, Carmen Warren, por estar con nosotros. Mañana
0: Mil gracias
1: 14
0: a ustedes.
1: hay que participar de la vista, que todas las
0: Así
1: personas de alguna
0: es.
1: manera apoyen. Gracias.
0: Así es. Gracias a ustedes.
1: Escuchaban ustedes a Carmen Warren, portavoz del Comité de Timón. La hora 7:58, 7:40 de la mañana.
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1: Embalse de Carraízo y Sidra suben, pero permanecen aún bajo nivel de ajuste de la AAA. Ya rezamos.
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1: Gracias por continuar con nosotros aquí en WIAC 740 en la mañana. Estamos cubriendo a Puerto Rico de punta a punta a las 8 en punto. Me despido de WISA Radio y usted en programación local, WISA en tus mañanas, con Bebi Tavares, Enid Abreu, Edwin Nieves y Alan Maccabi. Adelante, WISA. En el 740 y 930 iniciamos una hora completa de información.
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1: Buenos días, soy José Ángel Cordero y estos son los titulares. Embalse de Carraízo y Sidra siguen en aumento. Bueno, por lo menos durante el día de hoy permanecen todavía en nivel de ajuste. Salud activa su centro de operaciones de emergencia ante crisis de agua. Eliezer Ramos revela no tiene dinero para pruebas de aprovechamiento ni tampoco para College Board. Gremios piden a Educación ajustar horarios escolares por crisis de agua. Buenos días, la hora 8:02 en todo Puerto Rico y estamos arropando a todo Puerto Rico.
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1: Hola, hola, gracias por estar con nosotros aquí en WIAC 740 en la mañana. Es un placer siempre estar con ustedes en el 740. Los embalses de Carraízo y Sidra registraron este miércoles aumentos en sus niveles respecto al día anterior, aunque ambos permanecen en la categoría de ajuste de la Autoridad de Acueductos y Alcantarillados. Carraízo en Trujillo Alto se ubicó en 37.53 metros, un aumento de 10 centímetros frente a los 37.43 reportados el día anterior. La próxima categoría corresponde al nivel de control, que comenzaría en 30 metros, mientras que Sidra alcanzó 400.15 metros, 5 centímetros por encima de los 400 puntos días registrados el día anterior.

0: pero vamos a actualizar un poco la información para que ustedes tengan. Esta información se actualiza a las 5 de la mañana. Hoy, los embalses que aumentaron. Sidra, punto 26 metros. Bueno, eso es Carraízo. Sidra aumentó 2 centímetros. Fajardo aumentó 3. Patillas aumentó 2 centímetros. Guineo aumentó 2 centímetros. Matrullas, 9 centímetros. Guayabal, 10 centímetros. Garza, 2 centímetros. Guayo, 11 centímetros. Mientras que Dos Bocas, 12 centímetros. Al igual que Caunillas y Guajataca, aumentó 2 centímetros. La Plata bajó 5 centímetros. Tuabaca bajó 1. Río Blanco bajó 6 centímetros. 6 centímetros bajó Luquetti, 8 centímetros bajó Loco y Cerrillo bajó 1 centímetro. Carite quedó exactamente igual, no hay problemas. La hora 8.4 en WIAC. Las áreas de seguridad y mantenimiento no son las únicas amenazas en las escuelas. Un recorte en el presupuesto asignado por la Oficina de Gerencia y Presupuesto en el Departamento de Educación pone en riesgo las pruebas académicas que exige el gobierno federal y que son determinantes para el futuro de los estudiantes. En una entrevista, el secretario de Educación, Eliezer Ramos Párez, habló sobre la disminución presupuestaria que enfrenta la agencia y aseguró que esta impacta de alguna forma la calidad de la operación en cada una de las escuelas o los servicios al estudiantado. Hablamos de la atención principal a los recortes dentro de la nómina, a recortes en mantenimiento, a recortes en seguridad, pero igualmente los fondos necesarios para poder dar las pruebas de aprovechamiento académico, que son una exigencia del gobierno federal, para poder darle la oportunidad a nuestros estudiantes del College Board para poder atender lo que es la operación medular de las escuelas, indicó el funcionario. La hora 8.5. Ante la crisis de agua que afecta a decenas de comunidades y las altas temperaturas registradas en la isla, varias organizaciones sindicales y de educación solicitaron este miércoles al Departamento de Educación ajustar los horarios de las escuelas ubicadas en zonas bajo racionamiento, al considerar que las condiciones actuales impiden garantizar un ambiente seguro y salubre para estudiantes y empleados. El reclamo fue presentado de manera conjunta por el Sindicato Puertorriqueño de Trabajadores, la Federación de Maestros, la Unión Nacional de Educadores y Trabajadores de la Educación y el Comité Timón de Padres y Madres de Educación Especial. La hora 8.6. El Departamento de la Familia intervino con un establecimiento de cuidado para adultos mayores que presuntamente operaba sin la licencia requerida en Maunabo, donde encontró a 2 residentes y a una tercera persona que recibía servicios de cuidado diurno. La intervención ocurrió en el hogar Santa Teresita, luego de que la agencia recibiera un referido a través de su oficina local en ese municipio. Al llegar al establecimiento, el personal del Departamento de la Familia identificó a 2 adultas mayores que recibían servicios en el lugar e inició las gestiones para su reubicación. Como parte del proceso, se coordinó su transportación mediante ambulancia a instituciones hospitalarias de acuerdo con las necesidades particulares de cada una. Una tercera adulta mayor que acudía al establecimiento para recibir servicios de cuidado diurno ya se encontraba bajo el cuidado de sus familiares, informó la agencia. La hora 8.7. Consultas con especialistas, vacunación, visitas a pacientes encamados y entrega de equipos médicos llegará este 14 y 15 de agosto a Vieques como parte de la cuarta edición de la Feria de Salud. La iniciativa busca acercar servicios médicos a los residentes de la isla municipio sin que tengan que trasladarse a la isla grande. La jornada organizada por Direct Relief junto a varias entidades del sector de la salud reunirá a organizaciones como Help Promed, La Fondita de Jesús, Vieques en Rescate y la Ponce Medical School Foundation con el propósito de reducir las barreras de acceso a servicios médicos especializados que enfrentan los residentes de la Isla Nena. Las actividades comenzarán el viernes 14 de agosto con visitas a pacientes encamados que no pueden salir de sus hogares. La hora 8.8. Los túneles de Maunabo reabrieron oficialmente el tránsito luego de que las autoridades, específicamente Autoridad de Carreteras y Transportación, concluyera los trabajos de mejoras programados en la vía de acceso del sureste de la isla. El anuncio fue realizado por el representante del Distrito 34, Cristian Muriel, junto al alcalde de Maunabo, Ángel Omar Lafuente Amaro, quienes destacaron que la reapertura permitirá restablecer el flujo vehicular de forma segura y mejorar la conectividad entre Maunabo y los municipios cercanos. La hora 8:08 en WIAC, 7:40 en la mañana.
1: Policiacas.
0: Lo que comenzó con una llamada telefónica llena de gritos y amenazas terminó convirtiéndose en una estafa de $10,000 para un padre que creyó durante varias horas que la vida de su hija estaba en peligro. Según informó la policía, el hombre recibió una llamada en la que escuchó la voz de una mujer gritando. Convencido de que se trataba de su hija, continuó la conversación hasta que un desconocido tomó el teléfono y le aseguró que la joven había sido retenida tras una supuesta transacción de drogas. El individuo dijo que la mercancía había sido confiscada y que debía pagar $7,500 para cubrir la pérdida. De lo contrario, amenazó con matar a su hija. Aterrorizado, el hombre siguió cada una de las instrucciones que recibía por teléfono. Primero acudió a una sucursal del Banco Popular, donde retiró el dinero solicitado. Luego se dirigió al estacionamiento de un Walgreens en Plaza Carolina para dejar el efectivo en el lugar indicado. Sin embargo, la estafa no terminó ahí. Lo siguieron cogiendo de bobo y le robaron otros $3,000. Ay, señor, la hora 8:10 en WIAC, 7:40 en la mañana.
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0: A partir de ayer hasta el 18 de agosto, todos los clientes móviles, residenciales y comerciales de Liberty podrán realizar llamadas de larga distancia internacionales a Colombia sin costo desde Puerto Rico, así las vírgenes estadounidenses o los Estados Unidos continentales. Esta iniciativa busca brindar apoyo a quienes necesitan verificar el bienestar de sus familiares, coordinar ayuda o mantenerse comunicados durante este momento. La exención de cargos aplicará automáticamente. Los clientes no necesitan tomar acciones adicionales. Así lo dijo Giovanna Ramírez, directora senior de comunicaciones y responsabilidad social corporativa de Liberty Puerto Rico. La hora 8:10 en el 7:40 en la mañana.
1: Internacionales.
0: La secretaria de prensa de la Casa Blanca anunció que dejará la administración del presidente Donald Trump a finales de este mes para dedicar más tiempo a su familia, poniendo fin a su gestión como la persona más joven en ocupar ese cargo. La mujer de 28 años calificó la decisión como agridulce en una publicación en redes sociales poco después de que el propio Trump confirmara su salida. La funcionaria regresó recientemente al podio de la Casa Blanca tras el nacimiento en mayo de su segunda hija, Viviana. También es madre de un niño de 2 años. La hora 8:11. Mientras la tormenta tropical Cristóbal pierde fuerza en el Océano Atlántico y se espera que se disipe este jueves, un sistema tropical en el Pacífico mantiene en alerta las autoridades de Hawái, donde podría provocar fuertes lluvias, inundaciones y deslizamiento de terreno durante el fin de semana. El Centro Nacional de Huracanes informó que Cristóbal se formó este miércoles al oeste de las Islas Azores, con vientos máximos sostenidos de 72 kilómetros, o sea, unas 45 millas por hora. El fenómeno se desplaza hacia el este y no existen vigilancia ni avisos costeros vigentes. La hora 8:12 en WIAC, 7:40 en la mañana.
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0: Al regreso en el 7:40. Negociado de Energía exige acelerar 2 proyectos solares que añadirían 150 megawatts al sistema. Ya rezamos.
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0: la hora 8:14 en WIAC 7:40 de la mañana.
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0: A esta hora de la mañana, ¿hay o no hay tapón? Nos vamos con Lowe.
2: Muy buenos días, El Madrugador lo sabe, 7:40 de la mañana, te mantiene informado, informe del tránsito. Bueno, tapón, tapón, agárrese de mucha paciencia porque esto está pesado. Tráfico pesado en la 22 Este en Vega Alta, en la número 2 Este en Dorado, 22 Este en Toabaja, 5 Norte en Bayamón, 22 Este en Guaynabo, también en la avenida Lomas Verdes Este en Guaynabo, en la avenida Juan Ponce de León en San Juan, en Expreso Román Valdoriotti de Castro Este en Carolina, 8 Oeste en San Juan, 185 en Canóvanas, 189 en Juncos, 52 Norte en Caguas, 725 en Aybonito, en Avenida Tito Castro en Ponce, en la 2 Este en Guánica, en la 2 Norte en Mayagüez, en la 111 en Moca, 2 Oeste en Aguadilla, 2 Este en Isabela y en la 129 Norte en Arecibo. Accidente en la PR 22 Este, ahí hay dos accidentes, y en la 199 Oeste en Trujillo Alto. Peligro en el camino en la calle 2 con la Avenida Ingeniero José Kiko Custodio Oeste en San Juan. Soy Luz Rodríguez. Este fue el informe del tránsito en 7:40 en la mañana con José Ángel Cordero, 8:15.
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0: Jean Arrocho Hernández, de 19 años, y Joseph Quiñones Dávila, de 18, fueron vistos por última vez el 4 de agosto en los predios de Believe Youth Facility. Según sus cuidadoras, ambos abandonaron el lugar saltando una verja por la parte posterior. La policía solicitó este miércoles la ayuda de la ciudadanía para localizar a los dos jóvenes que fueron reportados desaparecidos después de abandonar un hogar en Vega Alta el pasado 4 de agosto. La hora 8:16, 7:40 en la mañana.
1: Ambiente.
0: Millones de personas se congregaron este miércoles en ciudades y pueblos de España para observar el primer eclipse solar total visible en ese país en más de un siglo, un fenómeno astronómico que también pudo apreciarse en Portugal, Islandia y Groenlandia. La alineación entre el Sol, la Luna y la Tierra oscureció por completo el cielo durante poco más de un minuto en distintas zonas del norte y centro de España, donde miles de personas llegaron desde temprano con sillas, sombrillas y gafas especiales para presenciar el evento. 8:16, 7:40 de la mañana.
1: Internacionales.
0: Las recientes elecciones primaristas del Partido Demócrata en Estados Unidos dejaron un mensaje que trasciende las diferencias ideológicas. Una parte importante del electorado quiere un relevo en el liderazgo de la colectividad. Las victorias de candidatos progresistas en estados como Michigan y Minnesota, junto con el triunfo de aspirantes más jóvenes en Wisconsin y Connecticut, reflejan un creciente deseo de renovación dentro del partido de cara a las elecciones legislativas de noviembre y la carrera presidencial del 2028. En Michigan, el progresista Abdul El-Sayed ganó la primaria para el Senado Federal, mientras que en Minnesota la vicegobernadora Peggy Flanagan derrotó a la representante moderada Angie Craig, pese a que esta última contaba con el respaldo de figuras como Nancy Pelosi y Hakeem Winfrey. Por su parte, Wisconsin, el ejecutivo del condado de Milwaukee, David Crowley, se impuso en la contienda. La hora 8:18. Las autoridades de Marruecos reforzaron la seguridad en las fronteras con las ciudades españolas de Ceuta y Melilla tras resurgir en redes sociales llamados a realizar nuevos cruces masivos de migrantes hacia ambos enclaves previstos para este fin de semana. El Ministerio del Interior marroquí informó que activó mediante medidas adicionales de vigilancia todo el proceso para impedir cualquier intento de entrada irregular luego de que circularan mensajes provocando a una nueva movilización hacia la frontera de Ceuta el próximo sábado. También se ha difundido llamados similares para Melilla. 8:18 en WIAC, 7:40 de la mañana. Escuchemos a la gobernadora de Puerto Rico y más datos sobre ese encuentro que tuvo ayer con equipos que ahora ayudarán a la autoridad de acueductos y alcantarillados.

0: la hora 8:24, escuchaban a la gobernadora Jennifer González.
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0: A regreso en el 740 de la mañana, el informe más completo de los deportes. Ya rezamos.
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0: Gracias por continuar con nosotros aquí en WIAC 740 en la mañana, cubriendo a todo Puerto Rico.
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0: A esta hora de la mañana, ¿qué tal si nos conectamos con Cano Negrón de La Ley Deportiva? Programa que se transmite lunes a viernes a las 10 de la mañana por WIAC y toda su cadena. Cano, ¿qué está pasando en el mundo de los deportes? ¿Cómo está el BCN? Bueno, creo que ayer hubo juego, ¿verdad?
3: Eso es así, anoche continuó la serie, se jugó en Aguada, ante casa llena. Buen ambiente también por parte de Bayamón allá en Aguada. Y perdió Aguada. Lamentablemente para Aguada se le escapó esa victoria. Fíjate que estuvieron dominando prácticamente la primera mitad completa, estuvieron al frente al comienzo del tercer periodo, aunque la ventaja, lo más que pudieron sacar fueron 8 puntos de ventaja, o sea, Bayamón evitó que se fueran en escapada, los mantuvo cerca hasta que finalmente logró irse al frente de ellos y dominar el partido en un juegazo que al final la diferencia fue un solo punto, 87-86. No pudo aprovechar el equipo de Aguada un par de tiros que falló Bayamón al final y no cogieron el rebote. El veterano Reynaldo Batman se acomodó muy bien para capturar dos rebotes importantísimos y darle a Bayamón esa victoria que los coloca ahora 2-0. Y que la serie descansa hoy, mañana se mueve para Bayamón, donde me indican que ya va a ser difícil. Los que quieran conseguir ticket ahora va a ser complicado porque está todo vendido. Así que es el tercer juego, Bayamón acercándose al campeonato, que sería su campeonato número 18. Entonces, en el béisbol de Grandes Ligas sigue interesante lo que está pasando en el torneo. Anoche Minnesota le ganó a Baltimore 7-5, el boricua Caratini se fue de 2-2, de 4-2 impulsó una. San Luis le ganó a Filadelfia 7-1, el equipo de Tampa que está encendido. Llevan 9 victorias en forma consecutiva, las últimas 3 series las han barrido. Esta vez 8-4 sobre Oakland, Cortés de 4-1 impulsó 2. Arizona cayó con Colorado 6-4, venían jugando muy bien y los últimos 2 partidos Colorado le metió el pie, le ha ganado 2 partidos. Castro de 3-2 impulsó una. San Francisco perdió en un juegazo frente a Houston 2-1, Vázquez de 2-0 y Nelson Velázquez, aunque se fue en blanco, o sea, no tuvo turnos oficiales, pero trajo carrera con fly de sacrificio impulsado para dar esa victoria 2-1. Padres 4, Milwaukee 3, le variaron la serie a los líderes y al mejor récord de las Grandes Ligas, a los Padres, a Milwaukee. Marlins 8, Piratas 2, los Guardianes le ganaron a Detroit 6-4, Javi Baez de 4-1. Washington cayó con los Cubs 12-6, que siguen encendidos los Cachorros de Chicago. Bregman conectó 3 jonrones, impulsó 7 carreras en la victoria de los Cubs. Los Yankees le ganaron a Seattle, que se le olvidó ganar 10-5. Elio Ramos de 3-0, sigue sin batear con los Yankees, 24 turnos, apenas 2 hits. Fernando Cruz, 1/3 hit y 1 boleto. Toronto le ganó a Boston, le varió la serie. Boston tiene 5 derrotas corridas. Este fue el mismo equipo que llegó a ganar 15 partidos consecutivos. Atlanta 6, los Mets 3, Lindor de 4-0. los Medias Blancas 5, los Rojos de Cincinnati 0. Luis Castillo, el muchacho que fue cambiado, decía, de la última hora a los Medias Blancas, en su primera salida en uniforme de los Medias Blancas, tiró una joya monticular, 8-10. Los Dodgers le ganaron en Kansas City 4-2, Otani cuadrangular número 27, y Anaheim le ganó a Texas 5-2. En el Baseball Kit, la Serie del Caribe Kit, que se está jugando a través del Guapa Deporte, allá en México, Puerto Rico ha perdido los tres partidos, dos de ellos por nocaut. Apenas han podido marcar dos carreras en esos tres juegos, y ayer le ganaron 14-0 Panamá, le dieron un no-hitter. Solamente un jugador puertorriqueño pudo llegar a primera y fue por base por bola. Y en el otro partido, México Verde le ganó 10-4 a México Rojo. Hoy Puerto Rico va con Dominicana, ese juego es por Guapa Deportes a las 5 de la tarde. Ya para finalizar, en la pelota AA, ayer se llevó a efecto la conferencia de prensa en un restaurante en Bayamón, y entonces todo está listo para el comienzo de la gran final. Se espera un ambiente extraordinario, todos los juegos van a ser en Cagua, en el Solán Morales. El equipo de Yabucoa, que lleva 4 campeonatos, pero que también lleva 30 años sin conseguir uno, el último fue en el 96, y el equipo de Comerío, que va a su segunda final nacional, solamente han ido una vez, fue en el 2003, y ganaron ese campeonato. El equipo de Comerío 32-12, 29-12 el equipo de Yabucoa, en términos de bateo 2.77 el equipo de Comerío, 12-8 el equipo de Yabucoa, en el picheo 2.57 la efectividad del equipo de Comerío, 12-1 la efectividad de Yabucoa. Hoy a las 10 de la mañana en la Ley Deportiva voy a tener a Cristian González, que es el lanzador que va a iniciar mañana viernes en ese primer juego en el Solán Morales de Yabucoa frente al equipo de Comerío. Así que José, buen día para ti.
0: Gracias, Cano, por la información. La hora 8:31 en WIAC 740 en la mañana.
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0: Buenos días, soy José Ángel Cordero y estos son los titulares más importantes en WIAC 740 en la mañana. UIA evalúa próximos pasos tras manifestación en la fortaleza. Reclaman plan concreto para atender crisis de agua potable. Cuestionan falta de atención por parte del Departamento de Educación a reclamos fundamentales. El negociado de energía exige acelerar dos proyectos solares que añadirían 150 mil megawatts al sistema. Buenos días, la hora 8:32.
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0: Hola, hola, gracias por estar con nosotros en el 740 de la mañana. La Unión Independiente Auténtica de Empleados de la Autoridad de Acueductos y Alcantarillados informó este martes que se encuentra evaluando los asuntos discutidos durante la reunión que sostuvo con representantes de la Fortaleza, luego del paro de 24 horas y la manifestación realizada frente a la sede del Ejecutivo. En declaraciones escritas, el sindicato indicó que tras concluir el encuentro y finalizar la protesta, su liderato continuó durante la tarde celebrando reuniones internas para analizar los planteamientos presentados y determinar los próximos pasos. La manifestación coincidió con una reunión entre la gobernadora Jennifer González Colón y la Junta de Gobierno de la Autoridad de Acueductos y Alcantarillados, convocada para atender la emergencia provocada por la sequía y otros asuntos relacionados con la corporación pública. La hora 8:33 en el 7:40. La Junta de Planificación comenzará a medir el impacto económico que está dejando la sequía este año en Puerto Rico mediante un estudio que buscará cuantificar desde pérdidas e ingresos dejados de generar hasta gastos adicionales y efectos sobre el empleo. Para obtener los datos, el Programa de Planificación Económica y Social de la agencia enviará esta semana cuestionarios a empresas, organizaciones privadas, municipios, agencias y otras entidades del sector público. Entre la información que se solicitará figuran pérdidas económicas, ingresos que no pudieron generarse, costos adicionales, interrupciones en las operaciones, daños, gastos para mitigar los efectos de la sequía, asistencia recibida y posibles consecuencias sobre los empleos. La hora 8:34 en el 7:40 de la mañana.
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0: Cuando la cosa se aprieta, hay personas que, bueno, miren, aquí los puertorriqueños tenemos una genialidad, una mente espectacular pues usted tiene un negocio donde usted sirve agua, pues entonces ante este problema le ponemos un cargo al agua. Solución, empatamos la pelea. Bueno, pero se supone que eso no se haga así. Tengo en línea telefónica al secretario del Departamento de Asuntos al Consumidor, Irán Torres Montalvo. Gracias por estar con nosotros. Bienvenido.
4: Buenos días para ti, buenos días a todos los amigos radioescuchas de Oleyacé.
0: Bueno, la gran pregunta es, ¿ustedes ya cogieron a alguien relacionado a este cargo por agua, el water fee?
4: Pues mira, esto fue una confidencia que nos llegó a través de nuestro correo electrónico confidencia@daco.pr.gov, donde se nos indicó que habían establecimientos comerciales que habían comenzado a cobrar, ¿verdad?, una tarifa especial, 50 centavos, un dólar, dependiendo, ¿verdad?, la totalidad de la cuenta, establecimientos de comida me refiero, donde la persona pues había ordenado un plato de comida, un arroz, habichuela, carne guisada, su botella de agua, y cuando le llegaba la cuenta, le estaban poniendo 50 centavos, un dólar de sobrecargo. Por el tema, ¿verdad?, de que pues el comercio tenía que estar llenando sus cisternas, contratando servicios de acarreo y demás. Nosotros pues procedimos a intervenir y les explicamos de que, pues mira, este tipo de sobrecargo, cargo adicional, es algo que es completamente ilegal. Esto se parece mucho a lo que sucedió durante la pandemia, que como recordarás, pues muchos comercios comenzaron a tener el hand sanitizer, el alcohol, los termómetros en el área de entrada de los negocios. Obviamente pues esto tiene un costo y comenzaron a querer pues imponérselo al consumidor mediante un cargo especial. Pues en los comercios, pues en este libre mercado que estamos de oferta y demanda, pueden poner el precio que ellos entiendan en los artículos, bienes y servicios que ellos venden. Lo que no pueden es poner cargos adicionales, ocultos, que busquen, ¿verdad?, aprovecharse del consumidor y que el consumidor sepa que estos cargos están ahí hasta tanto le llegue la cuenta. Así que nosotros pues estamos bien atentos a esto y llevando el mensaje y la voz cantante para que no se proliferara este tipo de conducta como ocurrió en la pandemia. Así que ahora mismo llámese sequía fee, water fee o cualquier cargo adicional por el uso del agua o por el consumo de agua o por cualquier otra situación. Estos cargos adicionales son completamente ilegales y están exponiendo esas multas hasta de $10,000 por parte del Departamento de Asuntos del Consumidor.
0: Ante este escenario, se supone que estos cargos no se den porque no, bueno, imagínese usted, le van a empezar el water fee, le van a después a poner también el energy fee, también el estacionar, el parking fee para los que tienen, imagínese usted.
4: Pues mira, no, todo este tipo de metodología de cargos adicionales o surcharges, como decimos en inglés, pues son ilegales, ¿verdad? Como probablemente te repito, el comercio puede poner el precio que ellos entiendan en sus artículos y el consumidor decide si compra o no compra. Lo que no pueden haber es cargos ocultos, cargos adicionales, ¿verdad? Todo este tipo de tarifa especial que se crean en estas situaciones, pues esto es completamente ilegal y nosotros pues hemos tenido mucho contacto y comunicación con la propia, con Azoria, la Asociación de Restaurantes de Puerto Rico y otros gremios que agrupan a los restaurantes en Puerto Rico para orientarlos, indicarles que este tipo de conducta pues no procede y ellos pues lo saben, ¿verdad? Por lo menos de la matrícula de estos gremios no hemos detectado ningún tipo de irregularidad, pero nos mantenemos bien atentos a esta situación. De igual manera todavía sigue vigente y para agradecemos los amigos que nos están escuchando, la orden de congelación de precios del DACO, que congela el precio del agua, el hielo, las cisternas y los servicios de acarreo de agua, los camiones cisternas. Así que todos estos artículos y servicios continúan bajo una orden de congelación, así que nadie puede estar aumentando, ni duplicando, ni aprovechándose, ¿verdad?, del dolor o de esta situación que estamos ocurriendo, esta emergencia que está afectando a Puerto Rico con el tema de la sequía.
0: Esos precios no pueden aumentar, incluso estas compañías que se dedican por muchos años a la cisterna, ya usted sabe a quién me refiero, que ellos venden cisterna y tenían un personaje muy conocido que anunciaba ese producto. Incluso ustedes están verificando esos precios, que no estén elevados.
4: Sí, los estamos verificando y obviamente pues ahora con el uso de la tecnología es mucho más fácil poder detectar cualquier tipo de anomalía, porque podemos ir directamente a ver qué anuncios de precios tenían en los meses de mayo o temprano en junio, antes de que comenzara esta situación del agua y las primeras órdenes de congelación que comenzaron para allá para el mes de junio cuando estuvo la rotura del superacueducto. Así que de esa manera nosotros detectamos, fiscalizamos, estamos bien atentos, pero hay que estar claro, y se los digo a los consumidores, los precios que estaban vigentes, digamos mayo, junio, son los mismos que tienen que estar ahora, ¿verdad?, bajo la orden de congelación. Yo sé que hay ciertos artículos que han subido de precio y hay gente que me dice, pero es que hace 3 años costaba esto. Pues claro, hace 3 años costaba eso, pero ya poco a poco pues habíamos visto aumento en muchos artículos, ¿verdad?, relacionados a la construcción, a tubería y demás. Pero la orden de congelación del DACO lo que busca es que nadie utilice esta emergencia de ahora para poder aumentar esos precios y aprovecharse del consumidor puertorriqueño.
0: Aquí me llaman que, bueno, es que se les puede ocurrir que si también los salones de belleza y los barberos que le lavan el pelo a las personas en su tratamiento, en su decisión de cortarse el pelo, si también ellos pueden aplicar ese water fee, porque ellos usan agua también.
4: Lo que pasa es que tendrían que ellos hacer el ajuste en el precio del servicio, no poner un cargo adicional.
0: No pueden, no, ejemplo, en el recibo no puede decir water fee, pero pueden decir, bueno, a partir de hoy, por el precio del agua, el costo que estamos incurriendo, el recorte que costaba 20, ahora va a costar $22.
4: Exacto, eso sería un ejemplo. De igual manera, eso me recortará lo que nos gusta comer criollo como a mí, cuando de momento hay situaciones que escasean los plátanos en el mercado, suben de precio, a veces ciertos plátanos como sería el mofongo, los tostones, suben $1, $1.50, porque pues los plátanos subieron de precio y es momentáneo, pues eso se puede ocurrir.
0: Claro, pero no es mejor, secretario, sobrecargo. Claro, secretario, pero no es mejor que cuando usted te está enfrentando eso, en vez de darle 5 tostones, le den 4-1 y ya empatan la pelea.
4: Pues son opciones, ¿verdad?, que tienen los comercios. Ellos hacen sus ajustes, ya sea bien ajustando las cantidades o ajustando los precios dentro, ¿verdad?, dentro de su menú de bienes y servicios o lo que sea que estén ofreciendo. Lo que no pueden es crear un cargo adicional, ¿verdad?, y ponerle un nombre aparte y que el consumidor se entere cuando le llegue la cuenta. Eso es lo que DACO pues prohíbe.
0: Bueno, secretario, ya usted ha dejado totalmente claro que cargos adicionales como water fee, parking fee, energy fee, eso no se puede incluir porque eso no está autorizado en la factura. Y de hacerlo, ¿se pueden exponer a qué?
4: A multas hasta de $10,000, ¿verdad?, que es la multa máxima
0: votada por infracción.
4: Puede dar el Departamento de Asuntos del Consumidor por cada violación. Y en este caso, la directriz de nuestra gobernadora con este tema y esta emergencia que vive Puerto Rico con el tema del agua es que seamos al extremo punitivo con cualquier comercio que trate de pasarse de listo y abusar del consumidor puertorriqueño.
0: Bueno, evidentemente, bueno, ustedes están pendientes. ¿Ustedes tienen suficiente personal para estar chequeando todo esto, secretario? Porque anteriormente había escasez de personal.
4: Pues mira, yo como siempre digo, nuestros mejores inspectores son los propios consumidores que están en la calle, que visitan los comercios, saben los precios, saben, ¿verdad?, las cosas que están ocurriendo y que nos pasan esa información a través de confidencia@daco.pr.gov o a través de DACO a tu favor en Facebook o DACO Puerto Rico en Instagram, pero nos llega muchísima información directamente de los consumidores que son los que están allá afuera, están en la calle o están comprando en internet, están viendo cosas en el marketplace y nos dan toda esa data que nosotros utilizamos. Entonces con eso pues nuestros inspectores salen y ejecutan las visitas y imponen
0: la multa. Confirmar la denuncia o la consulta que usted... Oye, me están escribiendo aquí a través de José Ángel Cordero TV que se han dado cuenta que la gente que está comprando por las aplicaciones de comida como Uber Eats y DoorDash, que los precios que están en la aplicación son distintos a los precios de la comida que están en el lugar exactamente en el local. Y que cuando les llega la comida, cuando les llega la entrega la comida, el recibo que tienen del negocio es distinto a lo que pagaron en la aplicación. ¿Ustedes tienen jurisdicción con eso?
4: Bueno, en cuanto a jurisdicción tenemos, esto es un asunto que nos habían estado consultando y lo estamos monitoreando porque hay que entender que esto es lo que llaman un third party service, un third party app, que es como un tercero, ¿verdad?, que ofrece un servicio al consumidor de que va y te compra una comida o te compra en un supermercado y te lo entrega a tu casa. Y entonces, pues obviamente, pues ellos tienen que tener una ganancia por ese tipo de servicio. Ahora, ¿cómo lo hacen? Si es a través de un fee fijo, un flat fee, o si le ponen un sobrecargo, ¿verdad?, por cada artículo que la persona ordene, pues son cosas que estamos monitoreando para ver si es potencialmente algún tipo de violación. Pero estos son servicios opcionales que el consumidor utiliza para poder que la carta.
0: Pero mire el asunto, secretario. Miren el asunto. Uh-huh. Es que el negocio le envía el recibo con unos precios. Por ejemplo, le dice $25, pero usted pagó por los productos 29, más te ponen el fee de entrega, más te ponen cargos de servicio también, adicional la propina, y termina uno pagando $50 por algo que si hubiese ido al negocio te costaba 20, 24, 25. ¿No es algo como raro?
4: Sí, por eso hay algo raro ahí, pero obviamente hay que verlo caso a caso, porque te puede decir más o menos lo mismo de cómo funciona Uber Eats, por ejemplo, que yo pues utilizo esa aplicación y uno sabe que te va a salir un poco más caro porque tú estás pagando por la conveniencia de que te lo traigan a la puerta de tu casa o a la puerta de tu oficina. Ahora, si están poniendo un cargo adicional por cada uno de los artículos, y esto no es algo que quizás aprueba la plataforma que están utilizando, lo está haciendo por acá el chofer o el driver que está haciendo el servicio, pues ahí podría haber potencialmente algún tipo de violación, y por eso lo estamos monitoreando de cerca, porque si nos ha llegado particularmente información de que estaban cobrando un peso por encima de lo que costaba la caja de agua, digamos. O sea, que es un artículo que está en congelación de precios en específico y podría haber una violación.
0: Bueno, pues estaremos pendientes a ese asunto. Yo no me había dado cuenta de eso. Así que voy a estar pendiente, a ver si a mí me pasa, que yo compro también a través de aplicación. Bueno, ya estaremos pendientes. Gracias por estar con nosotros esta mañana.
4: Gracias por la invitación. Buen día.
0: Escuchaban ustedes al secretario del DACO. La hora 8:45 en WIAC 7:40 de la mañana.
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0: A regreso, reclaman plan concreto para atender crisis de agua potable en la isla. Ya regresamos.
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0: Ahora 8:46, la representante del Partido Independentista Puertorriqueño, Adriana Gutiérrez, resaltó los problemas que persisten con el servicio de agua potable y enfatizó que se trata de una situación que debe atenderse con urgencia. Según la legisladora, la problemática lleva años afectando a distintas comunidades y requiere la implementación de un plan concreto que permita identificar soluciones y garantizar un servicio estable para la ciudadanía. Escuchemos las expresiones que hiciera aquí en el 7:40 en la mañana.
11: Aquí se habla mucho de varios problemas. Además del tema inmediato de la sequía, eso se agrava, por supuesto, por la falta de mantenimiento de las infraestructuras. Y sabrá el país que el tema sobre el 50%, alrededor del 60% del agua de acueducto se sale o se pierde por roturas y salideros, no es un tema ni de 5 años, ni de 10, sino de décadas en este país, que las administraciones que han estado en el poder no han sido efectivos o han sido incluso negligentes en atender responsablemente, sin hablar de otro de los temas principales, que es el tema de los dragados de los embalses, que lo escuchamos esas discusiones del país un año tras otro. Ahora, ¿verdad?, como siempre, y esos problemas estructurales no se atienden de manera responsable, pues de momento nos llega una sequía y tenemos que estar administrando las crisis, y estos son los problemas que enfrentamos cuando esto sucede. Y yo creo que es importante que el gobierno haga un balance justo entre que la gente que hoy está desde hace más de un año, sobre todo en área metropolitana en San Juan, sin agua, tenga unas soluciones tangibles y que tengan claridad sobre cuáles son los procesos que se están tomando o llevando a cabo para subsanar estos problemas y para que la gente pueda tener agua en sus hogares, pero también tiene que ir acompañado de unos planes de mediano y largo plazo para atender estas deficiencias que son históricas y que cuando vengan las próximas sequías, que lamentablemente son parte de la realidad en la que estamos viviendo con el tema del calentamiento global y las realidades climáticas y naturales, no volvamos a estar, ¿verdad?, teniendo que atender y administrar crisis en crisis.
0: La hora 8:49, el portavoz de Democracia Socialista, Juan Carlos Morales, denunció la falta de agua potable en su sector, el que reside en Santurce, Machuchal. Según afirmó, lleva más de 131 días sin servicio de agua potable. Escuchemos.
7: No hay ninguna explicación lógica fuera de que hay una gran la ineficiencia, la ineptitud es absolutamente total, o hay verdaderamente lo que se dice una lucha interna dentro del partido a nivel de que operan como mafia, en el sentido que no les importa absolutamente nada el resto de la población y solamente quienes ganen dentro de sus luchas de poder, o no sabemos, porque honestamente todos son explicaciones técnicas que se contradicen y se van por lo técnico, y el problema es que esto es un problema político que va mucho más allá de la inmediatez. Obviamente tenemos una infraestructura colapsada, pero a la misma vez hay más de 10 edificios en condado, edificios de lujo que no paran de construirse aquí al lado. El territorio.
0: ¿Cómo van a construir si no hay agua en esa área?
7: Excelente pregunta. ¿Dónde está la infraestructura para servirle a esos proyectos que además necesitan agua mientras se construyen? Y ni hablar, una vez estén construidos, cuál es la infraestructura que van a utilizar. Exactamente. Y todo el área que va desde Llorén Torres hasta Condado, incluyendo áreas de Villa Palmera, Monteflores, Las Margaritas, Las Casas, todo ese territorio está sin agua en estos 131 días que le he comentado. Y hay áreas que están todavía peor. Y estamos hablando de las áreas más pobladas de este país, en la ciudad capital. Entonces, es una locura lo que está ocurriendo, y no se puede explicar nada más que de manera política.
0: La hora 8:51, 7:40 de la mañana.
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0: Al regreso, cuestionan falta de atención del Departamento de Educación a reclamos fundamentales. Los detalles en solo minutos.
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0: Gracias por continuar con nosotros en WIAC 740 en la mañana. La portavoz del Comité Timón destacó varios asuntos que, según ella y otras organizaciones sindicales vinculadas al sector educativo, el Departamento de Educación no atiende adecuadamente. Señaló que se trata de aspectos fundamentales para el funcionamiento del sistema educativo y que la agencia no les brinda atención ni la prioridad que se requiere. Así lo dijo Carmen Warren.
14: Lamentablemente, el Departamento de Educación inició un nuevo año escolar sin estar listos y preparados. No estaban listos y preparados para el problema que tenemos a nivel mundial con el calentamiento global y el tiempo extremo de calor. No han podido preparar las escuelas para que puedan tener acondicionadores de aire dispuestos para evitar que colapsen, ¿verdad?, la salud y la integridad y la vida de estudiantes y de toda la comunidad escolar. No han podido tener cisternas en un país tropical en donde todos los años, al menos, nos indica a la ciudadanía que debemos estar preparados por si tenemos dificultades con los abastos de agua, por los procesos difíciles que se llevan por la falta de mantenimiento de los servicios. Entonces, no todas las escuelas tienen cisternas, no todas las escuelas tienen subestaciones de acondicionadores, de para poder tener acondicionadores de aire encendidos en todos los salones que sí lo requieran. No todas las escuelas tienen el mantenimiento que es necesario y requerido para todos esos equipos. No todas las escuelas tienen las personas encargadas de la limpieza y para conservar y asegurar la limpieza, la asepsia que requieren todas las escuelas en todo el día escolar, cuando estén los estudiantes o cuando hayan salido, para poderlas tener acondicionadas para el próximo día. No es prioridad del Departamento de Educación eso. No se ha priorizado con la utilización de recursos que han surgido por la pandemia, por los desastres de Irma y María, el arreglo de la infraestructura del país para por lo menos tener alguna alternativa como placas solares en cada una de las escuelas para que no se interrumpan los servicios educativos por falta de energía eléctrica. No están preparados y no han contratado como debieron en el proceso del verano, que están en receso maestros y estudiantes, a los asistentes que cada uno de los estudiantes de educación especial requieren tener al inicio de sus clases el día 6. No han tramitado la transportación escolar como corresponde para que el día 6, que empezaban los estudiantes, cada uno de los estudiantes del país pudiera llegar hasta la escuela si tenía dificultad para llegar. O sea, este ha sido un inicio desastroso, pero lo complican las acciones irresponsables del Departamento de Educación y del gobierno de Puerto Rico cuando determinan dentro de su presupuesto que tuvo un aumento, pero una reducción significativa en las cosas prioritarias.
0: La hora 8:56 en el 7:40. En medio de la crisis de sequía que afecta a varias regiones del país, la gobernadora anunció un nuevo mecanismo de coordinación con la Junta de Gobierno que incluirá la participación de representantes del organismo en las reuniones semanales del Comité de Sequía. La reunión se produce luego de que la Junta de Gobierno solicitara un encuentro con la mandataria para discutir la situación operacional de la agencia y mejorar la comunicación entre ambas partes. 8:56. El negociado de energía ordenó acelerar el desarrollo de dos proyectos solares que una vez entren en operación añadirían 150 megavatios de generación renovable al sistema eléctrico de la isla. Mediante dos resoluciones emitidas este miércoles, el regulador requirió a la Autoridad de Energía Eléctrica, Luma Energy, y a las empresas desarrolladoras Zero One Salinas y Certa Tech Solar presentar en un plazo de 10 días informes conjuntos con fechas concretas para culminar las obras, completar la interconexión y poner en operación comercial ambos proyectos. 8:57. Hay dolores que una madre nunca aprende a explicar y perder a una hija es uno de ellos. Con el corazón lleno de recuerdos y una inmensa tristeza, Lisandra Torres recordó a su fenecida hija Gabriela Nicole Prats Rosario el día en que habría celebrado su cumpleaños número 18, a tan solo un día del primer aniversario de su muerte. Gabriela Nicole murió el 11 de agosto del 2025 tras recibir múltiples heridas de arma blanca luego de asistir a una actividad de cierre de verano en Ay Bonito. 8:58, el desempeño histórico de la celebración puertorriqueña en los Juegos Centroamericanos y del Caribe Santo Domingo 2026 también tuvo su recompensa fuera de los escenarios deportivos. El Comité Olímpico anunció la entrega de $341,000 en incentivos económicos a los atletas que conquistaron medallas en la justa regional, una bonificación sufragada en su totalidad con fondos privados y distribuida entre 254 deportistas. La presidenta del COPUR, Sara Rosario, explicó que el organismo mantuvo el modelo utilizado en el pasado ciclo, otorgando el incentivo por cada medalla obtenida. De esta forma, los atletas que subieron al podio

0: en la mañana. Y para finalizar, el Boricua Emprende Fest regresará este año con una edición que coincide con dos hitos: su octava celebración y el décimo aniversario de Colmena 66, la red gratuita que conecta a emprendedores y dueños de negocios con más de 200 organizaciones. El festival se celebrará el 4 de septiembre en el Centro de Convenciones. Hasta aquí WIAC 740 de la mañana. Siempre es un placer para mí trabajar para ustedes. Los espero en nuestra próxima ocasión.
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3: Escándalo energético, ambiental y de salud en Puerto Rico. Bienvenidos a su programa En Blanco y Negro con Sandra para hoy jueves 13 de agosto de 2026. Les saluda Sandra Rodríguez Coto. Federales allanan planta procesadora de carnes Borges Meat en Naguabo por descargas de sangre y heces que tiraban al mar. Joby Sinclair Wicks, convicto por fraude, es el Joby Wicks, el empresario que firmó contratos por más de 5 mil millones de dólares con la Autoridad de Energía Eléctrica para energía temporera y en el gobierno nadie dice nada. Tribunal sanciona a Recursos Naturales por incumplimiento. 32 artistas interpretan el fenómeno cultural de Bad Bunny desde las artes visuales en Benito, 100x35. El calor extremo ya provoca un exceso de muertes en Puerto Rico. Un estudio encontró aumentos de entre un 20 y un 47% de la mortalidad no accidental durante los días de mayor calor. Alexandria Ocasio-Cortez, sus óvulos y la hipocresía de las mujeres. Una decisión médica se convirtió en juicio moral. Del Espriella ya confirma 265 muertos, 496 desaparecidos por el terremoto y declara emergencia económica en Colombia. Frente a la resistencia de Irán, Donald Trump analiza distintas opciones para lograr la apertura total en el estrecho de Hormuz. Europa se prepara para la próxima ola de calor extremo. Más de la mitad del continente anticipa una tercera ola de calor extremo. Mis amigos, vamos a hablar de esto y otros temas en la edición de hoy de En Blanco y Negro con Sandra. Esto es un programa independiente sindicalizado. Esto significa que se produce de manera independiente, pero este programa se transmite sindicalizadamente, o sea, a través de una serie de emisoras y cadenas de radio que son independientes entre sí, son las más fuertes en sus respectivas regiones. ¿Cuáles son? Bueno, comienzo por la cadena WIAC, que son tres emisoras: WIAC 930 AM, Cabo Rojo, Mayagüez, toda la zona oeste; WISA 1390 AM desde Isabela; WIAC 740 en la zona metropolitana. También nos sintonizan por X61, que son dos emisoras: el 610 AM, 94.3 FM desde Patillas y todo el sureste del país. Nos escuchan también por WPAB, que también son dos emisoras: WPAB 550 AM Ponce, que cubre casi todo Puerto Rico, y ECO 93.1 FM desde San Juan para todo el país. Nos escuchan también por WLRP 1460 AM, Radio Raíces, La Voz del Pepino en San Sebastián, por WOQI 1020 AM, Radio Casapueblo desde Adjuntas, y por MundoLatinoPR.com, la emisora web de música tropical y comentario. Y una vez sale del aire, este programa queda grabado y está disponible en formato de podcast. Así que vamos rápido de lleno con todos los temas para el día de hoy.
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1: Así es, mis amigos, bienvenidos a En Blanco y Negro con Sandra, el espacio donde las noticias no tienen matices grises. Vamos de blanco a negro, siempre buscando la raíz de todas las cosas sin censura. El único compromiso es buscar la verdad. Soy Sandra Rodríguez Coto. Le doy las gracias por su apoyo y por su sintonía. Y más que nada, por la cantidad de mensajes que recibo todo el tiempo a través del correo electrónico en blanco y negro con Sandra, @gmail.com, y sobre todo a través de las redes sociales. Cuando me encuentro en la calle con alguno de ustedes que me dicen que escuchan el programa, así que lo agradezco de todo corazón. Bueno, escucharon a los titulares que hoy venimos con un programa bien cargado, porque sí, habrá truco y hay truco. Truco es lo que está pasando en el gobierno de Puerto Rico en nuestra cara. Nos están cogiendo de bobo y la gente, yo no sé por qué no se acaba de poner en para su número. Y hay que empezar a exigirle a los políticos que empiecen a fiscalizar, que empiecen a investigar. Y si tienen que procesar, aunque sean de los mismos de ellos, hay que hacerlo, porque el truco en Puerto Rico es una cosa bárbara. Y vamos a usted escuchar cuando entremos en detalle de las cosas que están pasando aquí. Y uno dice, bueno, esto, el truco es inevitable. ¿Quién sale beneficiado de esto? ¿Quién gana y quién pierde? Bueno, sabemos que pierde el pueblo de Puerto Rico. Pero vamos a comenzar con uno de los grandes problemas que seguimos, y es el problema de la falta de agua. Aunque estuvo lloviendo ayer todo el día y se vaticina que posiblemente entre hoy y los próximos días va a seguir lloviendo, la realidad es que todavía los embalses no llenan y la situación no da para, ¿verdad?, paliar el aguantar el empuje de tantos problemas que estamos teniendo a nivel de falta de agua, sobre todo en la zona metropolitana, pero esto incluye ya prácticamente a todo Puerto Rico, porque había una sequía declarada. Habrá que ver, ¿verdad? Tenemos que esperar a ver qué es lo que va a pasar en las próximas semanas. Y si esto se mejora, y si llueve, ¿verdad? Dicen que viene por ahí la onda 92 Invest, ¿verdad? Ojalá que llueva, pero encima de la represa, para que esto mejore. La realidad es que ayer hubo una reunión porque los empleados de la Autoridad de Acueductos y Alcantarillado y el sindicato se habían tirado a la calle a protestar. Ustedes recuerdan que lo dijimos aquí, que aquí tuvimos al presidente del sindicato hablando de qué era lo que estaban tratando de hacer ellos. Hubo un momento donde los empleados y los miembros del sindicato se molestaron porque pensaban que iban a seguir en el piquete, pero la reunión fue positiva. Se dio esto en medio del paro de labores que duró 24 horas. Y esto es increíble, que se da 6 días después de que empezó de manera oficial, que se anunció oficialmente, pero todo el mundo sabe que lo estaban haciendo antes, el plan de interrupciones programadas para los más de 18,000 abonados que se suplen de Carraízo. Es increíble que después de una semana, entonces, los miembros de la Junta de Gobierno de la Autoridad de Acueductos se reunieron con Jennifer González y pues ahí presentaron sus preocupaciones. Y es increíble que en ese momento entonces es que vienen a hacerle caso al sindicato dentro del el proceso donde se dio ese paro de 24 horas, porque hay cerca de 3,000, son 2,800 y pico de trabajadores que pertenecen a la Unión Independiente Auténtica que estuvieron protestando ayer en la Fortaleza. Ustedes recuerdan que lo tuvimos aquí en el programa bien temprano, en el programa cuando comenzamos en el día de ayer. Pero este encuentro duró más de 2 horas y el presidente ejecutivo de la autoridad, Luis González, que no fue invitado, dice que estuvieron presentes casi todos los integrantes del sindicato y el gerente de operaciones, y no se detalló la cantidad de puestos vacíos, ¿verdad?, que quedaban, ni el plan de trabajo que iban a hacer para llenarlo, pero sí hablaron de las preocupaciones que hay en la crisis que están viviendo, el exceso de trabajo que tienen los empleados. Y es interesante porque en esa reunión estuvo la secretaria de la Gobernación, Norma Burgos. Estaba la secretaria de Estado, Rosachely Santana. Estaba Carlos Pesquera y los exdirectores de la autoridad, José Ortiz Valladares y Eli Díaz Atienza. Fíjense qué cosa más increíble. Carlos Pesquera, que ya no es miembro del gobierno, o sea, él no ha aceptado ningún puesto en el gobierno porque tiene un montón de contratos, pero está metido en las reuniones, habla a nombre del gobierno, es un portavoz. Él y Norma Burgos, que eran de la misma administración de Pedro Rosselló González y después de Luis Fortuño, han vuelto el comeback. Y si algo uno puede, voy a hablar un ratito más adelante sobre Norma Burgos, porque si algo uno puede darse cuenta es cómo duermen a la gente. Hay que tener los ojos bien abiertos porque Norma Burgos tiene mucha experiencia en esto, así que hay que tener cuidado que no lo cojan de tonto, porque es la realidad. Pero, y el otro que está metiendo la cuchara ahí es el exdirector de Acueducto, José Ortiz Vázquez, y Eli Díaz Atienza, que estuvieron allí. ¿Dónde están los actuales? Pues mira, se da cuenta el país que los que están dirigiendo acueductos no sirven. Si no sirve, bótelo, gobernadora. Busque a alguien que sepa. Pero ¿por qué dejan a la gente que no sirve y tienen que traer a los del pasado a meter la cuchara? Mire, si los del pasado quieren ayudar, asume el puesto y póngase a trabajar. trabaje a nombre de Puerto Rico, no lo haga voluntario por una reunión y después se desaparece cuando hay una crisis tan, tan grande. Si el compromiso es real, póngase a trabajar y que la gobernadora vote al que tiene, que no sirve. Pues esa es la realidad. Eso fue lo que se destacó ayer. El vicepresidente del sindicato dijo que por lo menos se hicieron unas sugerencias y se aceptaron unas peticiones de los empleados, a pesar de que hubo pues la movilización y los piquetes que hubo en el día de ayer. No todos los empleados del sindicato están... ¿verdad? Están contentos, por el contrario, todavía persiste una animosidad entre los empleados del sindicato, que entienden que no debieron haber hecho un acuerdo tan rápido con la Fortaleza, pero bueno, nadie quiere estar en un piquete y menos en este proceso cuando hace falta el agua. Así que veremos a ver qué pasa durante el día de hoy, pero ciertamente deja muchas preguntas en el tintero lo que pasó ayer. Ciertamente también demuestra cómo este gobierno lo están tratando de enderezar para dormir a la gente, el duérmete nene, con la figura de Norma Burgo y de Carlos Pesquera. Norma Burgo, que vuelvo y digo, es una mujer extremadamente brillante, con muchos años de experiencia, pero experiencia también en tratar del duérmete nene. Y la prensa actual, los periodistas que están en la calle, tienen que abrir los ojos. No se pueden dormir ante esto. Es lo único que les estoy diciendo, porque la experiencia nos dice lo contrario. Bueno, quiero hablarle de varios temas, así que voy a ir lo más rápido posible para que el tiempo me dé, porque a veces se me quedan muchas noticias que quiero incluir, empiezo a hacer comentarios y se me pasa el tiempo, así que voy a ir rápido. Ayer hubo una noticia bien fuerte, donde autoridades federales allanaron una procesadora de carnes en el municipio de Naguabo por estar al garete, señores, tirando descargas de sangre y heces al mar. Fue una acusación formal que se hizo contra César Borges Arroyo, Neftalí Borges Gómez, Erickson Delgado Santos, Héctor Fulgencio Cabrera y Ganaderos Borges Inc. por 4 violaciones a la ley de Clear Water Act, ¿verdad? La ley de agua limpia, y por conspiración para violarla. Estos cargos se relacionan con el vertido de contaminantes en aguas de ¿verdad? Que pertenecen a la colonia de los Estados Unidos. Esta empresa, Ganaderos Borges Inc., es una corporación que ubica en Naguabo, que opera un matadero y una planta procesadora de carne. Sus operaciones incluyen la recepción y el mantenimiento de animales vivos para el sacrificio y el despiece, o sea, los desangran, y el procesamiento inicial de los animales y la producción de productos cárnicos listos para que la gente los pueda consumir. Según la acusación, estas personas conspiraron en beneficio de esta compañía Ganaderos Borges para descargar a sabiendas de este contaminante en aguas específicamente residuales de la laguna de retención de desechos de la planta procesadora de carne en aguas de los Estados perteneciente a los Estados Unidos sin haber obtenido un permiso correspondiente según el Clear Water Act. Alegan que esta procesadora de carne y al menos 4 de sus empleados conspiraron para verter carne, sangre y heces de animales, señores, en un arroyo que desemboca en el océano y en una playa pública. Esto declaró Adam Gustafsson, fiscal general adjunto y principal oficial de División de Energía y Recursos Naturales del Departamento de Justicia Federal. La conducta aquí denunciada sacrifica la salud pública en aras del beneficio económico y constituye un delito, dijo él. Esta empresa reiteradamente violó y de forma intencionada la ley de aguas limpias, tirando estos desechos sin tratar al mar. Este procedimiento deja claro que quienes socaven deliberadamente las leyes ambientales y federales ponen en peligro el medio ambiente y a las comunidades en el país. Los acusados ignoraron deliberadamente la prohibición total de vertir estos animales y esta sangre y esta mezcla al mar, incumpliendo también y poniendo en peligro la seguridad, el agua, la vida silvestre y la salud humana. Desde agosto del 2018, al menos hasta septiembre del 2025, la administración de esta empresa ordenaron a los empleados que descargaran estos desechos líquidos en la laguna de retención y utilizaron una bomba sumergible colocada en la laguna y conectada a una manguera con el fin de evitar costos anuales de eliminación de desechos que ascendían a millones de dólares. Y todas estas cosas pues las tiraban ahí y después esa laguna de retención ubicada en la esquina suroeste de la propiedad coincide, ¿verdad?, en el Mar Caribe, en Tropical Beach, en Naguabo. Esto se supone que exigiera un tratamiento a eso antes de tirarla, porque la ley lo exige. Ahora, las autoridades federales dicen que de ser hallados culpables van a tener que estar máximo 5 años de cárcel y una multa de $250,000 por cada cargo. Y la empresa se enfrenta a una multa máxima de $500,000 por cada cargo. Señores, esta noticia trascendió ayer en horas de la tarde, cerca de las 4 de la tarde que salió esto masivamente. Y es una noticia que nosotros tenemos que mirarla con detenimiento, porque para que las autoridades federales hayan tenido que intervenir es porque fue demasiado obvio el daño que se está haciendo. Y la pregunta que yo me hago es, si ellos lo están haciendo, ¿qué no estarán haciendo otras empresas? Señores, en Puerto Rico, la protección del ambiente está al garete. Tenemos un secretario del DACO, una secretaria del DACO que mira para el lado, ahora es secretario, pero me refiero al secretario de Recursos Naturales y Ambientales, que ha estado bajo señalamientos por incapacidad profesional e intelectual para el puesto que dirige y por estar haciendo cosas que no se ven legales. Recuerden que lo primero que hizo el secretario de Recursos Naturales cuando entró fue conseguir el permiso para la caseta ilegal de los suegros de la gobernadora, y así empezó con la pierna izquierda. De allá para acá, eso ha sido un problema tras problema. Y trata de mencionar algunas cosas buenas, como por ejemplo ayer que encontraron un delfín y tenía como le pusieron como unos goggles amarrados del cuello. Esas cosas hay que hacerlas, ¿verdad? Estaban tratando de quitárselo al animal para salvarlo. Pero eso palidece ante la negligencia que tiene Recursos Naturales de mirar todas estas cosas ilegales que se están haciendo en Puerto Rico. Es lo mismo que pasó en Bahía de Jobos, que por mucho tiempo estuvieron ahí construyendo de manera ilegal y poniendo unos vagones, y todavía es la hora que nadie dice nada con ese relleno que hicieron de cenizas en esa área. Eso es lo mismo que pasa en el barrio Cimarrona, que están cargando con cenizas de la planta, presumiblemente de la carbonera, se las tiraron en el patio a los vecinos, y el secretario de Recursos Naturales fue para allá y miró para el lado. Pues mire, ahora en Nahuabo estaban tirando descargas al mar que llegan a donde está la gente. Y eso, imagínese, eso es sangre. Imagínese cuánto tiburón y animales eso no va a traer dentro del mar, ¿verdad? Lo que eso puede conllevar incluso también muertes, porque la gente que se tira en la playa no se da cuenta y pues todo eso se exacerba en esa zona, imagínate. Y encima de que atraen animales y cosas ilegales, a la misma vez son gente que están haciendo, ¿verdad? Pueden hacer situaciones que son nefastas para la supervivencia humana. Así que de eso es que se trata, señores. Lo que estamos viviendo no está fácil y me parece que es una situación que nos tiene que poner a pensar hacia dónde se dirige realmente este maltrato y esa mala gestión pública de funcionarios como el de Recursos Naturales y Ambientales. Pero si eso fuera poco, señores, también tengo que traer otra noticia. Este caso de Joby Sinclair Weeks, convicto por fraude, es el famoso Joby Weeks, el empresario que firmó contratos por más de $5 billion, $5 billion, con la Autoridad de Energía Eléctrica en energía temporera. Esto lo saca el compañero Jay Fonseca en su programa de televisión y después lo repite lo cubre con detalle la colega Carmen Enida Acevedo. Y quiero, pues, usted sabe que yo siempre doy crédito a quien origina la noticia, esto es importante que la gente lo sepa. Ahora, a mí lo que me llama la atención es el silencio sepulcral de todo el componente de desarrollo económico del gobierno de Puerto Rico y de la fortaleza que mientras están en la cara nuestra entregándole contratos a gente que lo hace de manera ilegal, a convicto por fraude, $5 billion de la Autoridad de Energía Eléctrica. ¿Dónde está la gente dando cara y dando explicaciones sobre esto, señores? De eso es que se trata. Es un caso horrible. La identidad de Joby Weeks, uno de los tres firmantes del contrato de energía temporera que iba a darle $5 billion en fondos públicos al gobierno. O sea, que iba a $5 billion de fondos públicos del gobierno, que el gobierno tenía que pagar. Este tipejo está vinculado al criptoempresario Joby Sinclair Weeks, de 46 años, quien en el 2019 fue acusado junto a otras cuatro personas de un fraude por $770 millones y evasión contributiva. El caso todavía está pendiente en Newark, New Jersey, y él tiene un grillete electrónico. La firma Joby Weeks aparece con el contrato en representación de la empresa Encanted Rock, que formó un consorcio con Power Expectations y Reyes Contractor Group para producir energía temporera para la Autoridad de Energía Eléctrica. Aunque existe una discrepancia en una de las letras de su apellido, Joby Weeks y Joby Sinclair Weeks, son la misma persona porque el mismo Departamento de Justicia Federal identifica al acusado de esa manera. Según el registro público del caso federal, Weeks está bajo arresto domiciliario en un lugar desconocido desde que hizo alegación de culpabilidad por los cargos ante la jueza Claire Sechi en noviembre del 2020. El pasado mes mes de mayo tenía programada una conferencia virtual de su caso, pero fue cancelada. El abogado Ernestine Cerimel no respondió a la petición de entrevista. Dos fuentes confirmaron que Weeks es la persona que hizo representación desde el 2025 como director ejecutivo de venta con la oficina de ventas de Enchanted Rock en la región del Caribe. El contrato de energía temporera fue gestionado por la compañía Regulatory Compliance Services, que preside Osvaldo Carlo Linares, el ex fiscal federal, y que opera la Oficina Independiente de Adquisiciones 3PPO. Esta oficina fue creada por la Autoridad de Alianzas Público-Privadas. Esta oficina hace subastas, licitaciones con contratos, y fue la que contrató por $300,000 en los pasados dos años para ejercer este rol. Y fíjense que yo quiero traerlo a colación porque Osvaldo Carlos Linares fue fiscal federal y es un reconocido abogado que tiene mucha injerencia en el control de la narrativa pública que el pueblo de Puerto Rico puede escuchar porque está en los medios de comunicación masivos, porque como viene con el aura de haber sido fiscal federal, pues le dan ese espacio. Ahora, él no contesta lo que ha estado realizando en esa autoridad de alianzas público-privadas, uno. Y número dos, ¿cómo es posible que le hayan pasado gato por liebre a uno que fue fiscal federal, que debe tener las uñas largas, debe saber que, o sea, una persona que debe saber lo que hay entre manos? ¿Cómo le pasaron el rolo y han permitido que entrara ese contrato con una persona que es convicta federal, que eso es ilegal? Pues uno se tiene que preguntar qué le pasó a Osvaldo Carlos Linares, que ahora de momento sale, como que yo di la noticia. Mire, señor, aquí hay mucho más señalamiento. Yo creo que usted debería contestar, y más que nada el gobierno debe contestar si esta es la persona autorizada en este contrato, que también había unos cuestionamientos hace unos meses. Ustedes recuerdan que nosotros los revelamos aquí con los contratos que querían darle para Genera. Que estaban gestionando para los buques estos denos de gas, que sigue todavía esa nébula que hay ahí. Así que este es un contrato donde vuelve a aparecer esta controversia, un contrato por $5,000 millones que pone a Wix viviendo en Texas, este empresario de criptomonedas que hace alardes en su página web de ser millonario desde los 22 años y que parece estar bajo arresto domiciliario en un sitio donde se ve el mar, ¿verdad? Y él tiene un grillete electrónico y ese es el que hace los acuerdos con el gobierno de Puerto Rico. El SAL de Energía, Josué Connor, jefe de la Autoridad para las Alianzas Público-Privadas, que contrató la entidad 3PPO y que fue la que gestionó esta millonaria transacción de energía temporera, no estuvo disponible. Por supuesto, se esconden. En una entrevista con el periódico El Nuevo Día, el exfiscal Carlos Linares solo lo ubicó en Colorado y dijo que personas de su oficina lo contactaron virtualmente en el 2025. Y en una carta con fecha del pasado 8 de agosto que envió Carlos Linares al SAL de Energía, establece que su oficina verificó documentos de Power Expectations desde marzo del 2025 y que tenía como agente exclusivo a este señor Joby Weeks, que supuestamente tenía gestiones en Puerto Rico y en el estado de la Florida. Ahora mismo la 3PPO prepara un caso ante la Fiscalía Federal que dirige interinamente Héctor Ramírez Carbó. Esto lo dio a conocer el exfiscal Carlos Linares, que le pasaron gato por liebre en este caso. Vuelvo y digo, el tercer firmante del contrato es Eddie Chevarría de Power Expectations y la pregunta que tenemos que hacernos es, ¿dónde estaba esta gente? ¿Cómo le dieron el clearance? ¿Cómo le pasaron gato por liebre a Osvaldo Carlos? Y él no era el experto ex fiscal federal y le han pasado gato por liebre y después de dos años que se da cuenta que es un convicto el que tenía este contrato. Uno. Número dos, ¿dónde está la supervisión del gobierno en estos contratos multimillonarios? Número tres y más importante, ¿dónde demonios está la Junta de Control Fiscal? ¿No se supone que haya un gobierno permanente por encima de Puerto Rico que permite estas cosas? Señores, para que usted vea el chanchullo que hay en esto, el detalle completo, léalo en Bonita Radio. La compañera Carmen Enida hace un reportaje bastante extenso de este tema y explica todas las cuestionamientos y las dudas que hay en torno a este contrato. Ahora, lo que yo me pregunto es, si eso es en torno a este, que es de energía eléctrica, ¿qué no estará pasando con lo que lleva publicando hace meses en los compañeros de La Perla, periódico La Perla del Sur, de los contratos para tener estos buques llenos de gas en la bahía de San Juan? ¿Qué no estará pasando con el montón de contratistas y empresarios de la ley 60, como unos que están ahora mismo en Puerto Rico? Ya yo lo denuncié hace dos meses en este programa, que están supuestamente creando una política para enmendar la ley de derecho de los testigos en casos de violaciones de mujeres y se presentan como un trabajo de servicio público que están haciendo empresarios de la ley 60. Antes leyes 2022, pero que de buenas a primeras están recibiendo millones de dólares para hacer esto. ¿Y dónde están los servicios que se ofrecen? Nada. O sea, Señores, lo que les estoy presentando son ejemplos de cómo situaciones como esta de Johnny Weeks se nos están dando en la cara por estos contratos de gente que viene de afuera de Puerto Rico, presumiblemente bajo la ley 60, a beneficiarse de Puerto Rico. Y como son americanos y gringos y hablan inglés, la gente se los cree y son ladrones, nos están robando el dinero. Así que muy pendiente esta información, que es muy feo lo que está sucediendo y todo aparenta que va a seguir poniéndose incluso hasta más feo. Señores, tengo que hacer una pausa. Cuando regrese, vamos a hablar de lo que está pasando en recursos naturales, continuar esta controversia de lo que pasa en el Departamento de Recursos Naturales y Ambientales, una sanción que recibieron por incumplimiento. Así que vamos a una pausa, regresamos enseguida.
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1: Así es, mis amigos. Habrá truco, como estábamos diciendo en el segmento anterior, con estas situaciones y contratos que tiene el gobierno de Puerto Rico, pero regresamos en blanco y negro con Sandra para continuar denunciando lo que está pasando en nuestro país, lo que está pasando mal. Señores, el tribunal sanciona al Departamento de Recursos Naturales e Ambientales por incumplimiento, y esto me refiero a la falta de cumplimiento para permitir el acceso del público a la Cueva del Indio. Esto es una decisión de la jueza Yelitza Trinidad Martín, que impuso sanciones económicas y ordenó acciones específicas para adelantar la adquisición o expropiación de terrenos necesarios para garantizar el acceso público seguro y gratis a la Reserva Natural y Marina Cueva del Indio, en el área allá de Arecibo, en el barrio Islote. Esta vista de ejecución de sentencia fue celebrada ayer en el Tribunal de Primera Instancia y produjo nuevas órdenes para que obliguen a Recursos Naturales a que deje de estar siendo incompetente esa agencia y ponga a hacer su número y se ponga a trabajar. Cumpla con los compromisos asumidos para garantizar el acceso público a esa reserva natural y que cumpla con el desarrollo del plan de manejo de esta reserva. Como consecuencia de los incumplimientos que ha hecho Recursos Naturales, el tribunal le impuso una sanción de $500 a Recursos Naturales y otra de 100 a los abogados de Recursos Naturales por no presentar informes requeridos. Tienen que, para que usted tenga una idea de lo que tiene que hacer, y esto fue un caso que llevó la comunidad, ¿verdad? El campamento, me parece que es el murciélago, que le llaman ellos. Entre los acuerdos que se establecieron por la jueza, culminar para el viernes 14, o sea, mañana, todas las gestiones finales con el propietario José González Freire para presentar una oferta final de adquisición voluntaria de los terrenos necesarios para establecer el acceso. González Freire es el de Pan American Grain, que usted sabe que ha tenido muchos problemas, y en esa zona él tiene varios eventos, varios lugares turísticos y de comercio, incluyendo la estatua de Colón. Toda esa zona de Arecibo no quiere dejarle acceso a la gente a la reserva natural que no le pertenece a él, le pertenece al pueblo de Puerto Rico. Entonces se supone que sea gratis, pero él quiere cobrar por la entrada y prohíbe. Usted sabe que llevan como 2 años en esta protesta. De no concretarse la adquisición voluntaria, tendría que seguir el proceso de expropiarle los terrenos. Para el 30 de septiembre van a informar sobre si se permitió o no y se va a establecer un plan de trabajo con acciones específicas. Pero vamos a ver si José González Freire cumple con esto, porque González Freire es un convicto federal, usted tiene que recordarlo, por haber dado dinero de más e ilegalmente en el caso contra Aníbal Acevedo Vilá, el exgobernador popular. Así que González Freire es un exconvicto federal que es un multimillonario, tiene Pan American Grain y Café Rico y otras marcas, creo que gasolina también, si no me equivoco. Creo que sí, perdóneme, no estoy segura en este dato, entiendo que sí, pero por si acaso hago la salvedad. Pero es una figura que tiene mucha polémica y que ha tenido esta lucha con los grupos ambientales que están tratando de entrar allí a esa cueva hace bastante tiempo. Grupos como Murciélago Beach Defenders, Surf Rider Foundation y otros sectores comunitarios y académicos han estado denunciando, ¿verdad? Se han unido a varias organizaciones en defensa de la Cueva del Indio, como Ciudadanos en Defensa del Ambiente, los residentes del barrio Islote y múltiples aliados. Así que vamos a estarle pendientes a esta situación y especialmente a ver en qué termina esto, porque conociendo la historia de González Freire, que siempre ha ido en contra de todo y que, como vuelvo y digo, es un ex convicto federal, pero como tiene millones, pues le pasan gato por liebre y la gente se deja coger de bobo. Así que pendiente a esto, porque la Cueva del Indio es del pueblo de Puerto Rico, no le pertenece a un empresario privado. Bueno, cambio el tema, señores. El compañero Eugenio Hopwood Dávila, que es un reconocido periodista de una trayectoria muy impresionante, porque para mí es de los periodistas más inteligentes que he tenido la oportunidad de conocer, además de ser abogado, ha estado haciendo unos comentarios que me parece bien interesante. Y habla aquí de Norma Burgos y quiero compartir con ustedes algunos datos de lo que él dice que me parece interesante. Norma Burgos Andújar ha sido invocada y revivida con carácter de urgencia desde el cementerio político de La Palma para tratar de salvar a Jennifer González, dice Eugenio. Una gobernadora moribunda en su punto más bajo de su año y medio de gobierno errático y desastroso. Jennifer está, como diría Tabín Pumarejo, en la cúspide del fracaso. Ay, Dios mío. Una encuesta de la UPR y la Universidad de Michigan reveló que entre agosto y diciembre del año pasado, ya contaba solamente con 13% de aprobación, uno de los índices más bajos de un gobernador en la historia de Puerto Rico, si no es el más bajo. Hoy, con el desastre del agua y varios escándalos más en el 2026, su aprobación tiene que estar muy por debajo del 10%. Ya ni el Rey Charlie ni los maleantes organizados la quieren. Pero desde el suelo, Jennifer, que no deja de ser astuta, es un political animal, como dicen, y hace lo que por el momento parece un acto de magia. Como quien cae herida en medio del tiroteo entre maleantes y teme que la rematen, Jennifer sobrevive haciéndose la muerta y trae a escena a una pitbull política y mediática para neutralizar, por el momento, al feroz Doberman, antes tiburón del Senado, y a una parte importante de los PNP que ven el reino de Rosselló como algo nostálgico, como me dijo el dueño de una jolatería una vez, cuando robaban, pero el billete corría. Dios mío, y Norma Burgos viene de aquellos tiempos. Con su carácter fuerte y su ánimo confrontacional en la política, su instinto para provocar y hacerse sentir en los medios, Norma es un molde muy parecido a Jennifer, solo que con más capacidad en los mecanismos administrativos. El retorno de Norma es que es tan narcisista como la que más. No solo neutraliza a los enemigos internos de Jennifer temporalmente, sino que atrae toda la atención, le da un alivio y celebran muchísimo los medios de la prensa de la derecha que aún la apoyan. Olvídala, está muerta. Vamos a bregar con esa pitbull que ha invadido su escenario. Por supuesto, Tomás Rivera Chats le da la bienvenida como corresponde a la buena etiqueta y hacen como en esas peleas de boxeo donde los boxeadores pasan un primer asalto estudiándose el uno al otro sin tirar un solo golpe. Y Jennifer respira y le dice, pelea ahora con esta. Desde el punto de vista del pueblo, pues hay gente que se siente algo esperanzada en que las cosas mejoren, al menos un poco, porque la esperanza es lo último que se pierde, según dicen, y se abren a esa posibilidad en medio del desespero y la crisis de agua y la crisis en general. El protagonismo de Norma Burgos le quita el calentón de encima y le da tiempo para tratar de reorganizarse, claro. En la medida en que eso se prolongue, pues habrá problema porque acabará empequeñeciendo y ninguneando a la gobernadora, cuya imagen así no puede fortalecerse. Así que en esta etapa, esto es como si Jennifer hubiera renunciado como Ricky, pero sin renunciar. Así que ya no hay que sacarla. Ella misma da a entender al pueblo que esta persona, Norma Burgos, estará administrando el gobierno, actuando en la práctica como una gobernadora mientras ella se dedica al faranduleo, a vacacionar con Jovín, a reunirse con Norma y a dar una buena noticia ocasionalmente de que consiguió unos chavitos para tal o cual cosa. Mientras tanto, entiéndaselas con Jan Peña Payano y, por supuesto, con la super Norma gobernadora sin título. Tanto se está proyectando Norma como nueva gobernadora que en una de las entrevistas en su cumbre con Tomás Rivera Chats dijo que sin que nadie le preguntara, y cito, tengo que aclarar que yo no voy a ser la gobernadora. Pues sí, tiene que aclararlo y quiere decir que, pues si tiene que aclararlo, quiere decir que sabe que no está claro porque eso precisamente es lo que está proyectando como esperanza de salvación o al menos mejorar un poco. Se ha comentado, y es cierto, la acogida de héroe nacional y salvadora que le ha dado gran parte de la prensa aquí, muchos de los cuales cierran filas con el gobierno y con el PNP. Y aquí habla de que la excepción es el vocero, que es la prensa PNP, pero a juzgar por la foto y el artículo aparece alineada con el Doberman tiburón. Otros medios están en un festival de paz y amor con Norma Burgos y por lo tanto con Jennifer en una auténtica luna de miel. Pero tanto los medios como la gente de corta memoria se han olvidado y otros minimizan el expediente de Norma Burgos, que si bien no compara con sus compañeros de gobierno que fueron condenados por corrupción, está muy lejos de ser un registro limpio. ¿Y por qué recurrir a personas que ya estaban retiradas de la administración pública desde hace años como Carlos Pesquera de consultor, Santini, Abel Nazario y ahora Norma Burgos? Ya Pesquera dijo que Jennifer le pidió que aceptara presidir la Junta de Gobierno y él lo rechazó. ¿A quién más van a traer? ¿A Charlie Rodríguez, que estaba allí en la reunión? ¿A Pedro Rosselló? ¿A Guachet? Bueno, Guachet murió. ¿A Cifuente? Creo que murió también. Por ahí hay memes que ubican a De Castro Font como secretario de corrección. Ya nada puede sorprendernos. Parece que las posibles personas disponibles del PNP, porque ellos no contratan nunca a nadie que no sea PNP, no están disponibles para ella y saben que el barco de Jennifer y Jovín se hunde como si fuera una lancha llena de hoyos en la palguera y esos posibles funcionarios prefieren apoyar a Miguel Romero o a Rivera Chats, los dos que podrían tirarse una primaria contra ella. Al no aparecer esas personas porque el banco de talento de los 8,000 talentosos obviamente era otro truco de campaña, pues tiene que buscarlas en generaciones pasadas del PNP, sacar gente del retiro para tratar de conseguir un poco de credibilidad, aunque sea dentro de su partido. El episodio que Norma Burgos provocó en la UP en 1997 no fue un mero evento de protesta confuso como se ha proyectado en estos días en los medios. Fue una provocación que puso en peligro a cientos de estudiantes cuando se apareció a inspeccionar un huerto en el techo de edificio de Ciencias Sociales en momentos en que hubo mucha tensión en el recinto y su imprudencia causó que Pedro Toledo, el entonces superintendente, enviara un helicóptero de la policía con tiradores a bordo, con armas semiautomáticas y otros francotiradores. O sea, un ambiente de guerra y peligro por una provocación caprichosa. Luego, como comisionada electoral de Ricky Rosselló en el 2018, consiguió con su influencia un puestazo para uno de sus hijos y luego lo defendió a brazo partido cuando se le imputó haber cobrado horas no laboradas en un puesto de la OEG que lo multó por $5,000. Allí también hizo todo lo que pudo para evitar que se investigara el hallazgo de suministros no utilizados para las víctimas de María en un almacén de la Comisión Estatal de Elecciones. Durante sus tiempos de funcionario de Pedro Rosselló, aquel gobierno conocido como el de Alibaba y los 40 ladrones, Norma Burgos tuvo que haber mirado hacia el lado y hacia el techo cada vez que sus compañeros se robaban descaradamente hasta los clavos de la cruz. Pero ella nunca apareció fiscalizando a nadie ni sopló pitos contra los corruptos. Así que no venga ahora con rótulos de intolerante a la corrupción, porque es que si no acepta el dinero, que el dinero fluya entre los corruptos dentro del gobierno y en sus empresas politancas y otras yerbas, y siga la fiesta con los guisados, ella no puede estar en el gobierno de Jennifer y tendrá que salir. Domenech no tiene que llamarla para nada. Con llamar a Jennifer tiene y Norma obedecerá esas instrucciones. Ayer Jennifer y Jan Peña no quisieron decir cuánto se va a ganar hasta el hada madrina salvadora, pero ya se sabe que son $168,000 al mes. 168,000 al año, son 14,000 por mes. Más todos los beneficios habidos y por haber, pero en Fortaleza no tenían esa información supuestamente. Así que no hay que deslumbrarse por el embamiento mediático y la proyección de la supernorma gobernadora extraoficial que llega como salvadora y apaciguadora. Dentro de algunos capítulos después de este sensacional retorno de Norma, podríamos estar viendo otro titulado El final de Norma y el de Jennifer. Mis amigos, esto lo escribió el compañero periodista y abogado Eugenio Hopwood y dice absolutamente la verdad. Tenemos memoria corta. Los periodistas que están en la calle cubriendo, que son jóvenes, merecen tener esta información. Así que tiene que haber algún editor o tiene que haber algún jefe que tenga dos dedos de frente en los respectivos medios corporativos y les recuerde el pasado. Y estos muchachos que están ahora en la calle tienen que entender que hay que hacer research. No, si no aparece en Google, busque gente que sabía. Porque todo esto que hizo Norma Burgos, la gente lo recuerda. Y lo que dice Eugenio Hopwood en este escrito es absolutamente la verdad. Amigo, voy a una pausa. Regresamos enseguida.
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1: Mis amigos, regresamos a esta parte final de En Blanco y Negro con Sandra. Oigan, se me ha ido el programa demasiado rápido y voy a tratar de cubrir la mayor cantidad de información porque tengo muchas cosas todavía que no sé si me da el tiempo de decir, así que voy a ir bien, bien rapidito. Lo primero, hay una nueva exposición de arte en la galería I Am Art Gallery que explora el impacto en la identidad y en la cultura puertorriqueña contemporánea de la figura de Bad Bunny. Desde las artes visuales, la exposición se llama Benito 100x35. Inaugura el próximo 20 de agosto en Santurce y este se inspira en el impacto artístico, social y cultural de Benito Antonio Martínez Ocasio. Y esta muestra propone una reflexión sobre la identidad puertorriqueña contemporánea, la memoria colectiva y el poder del arte para interpretar los momentos que definen una generación. Señores, yo estuve conversando hace unas varias semanas con la gente de esta galería de arte, I Am Art Gallery, porque estoy bien interesada en ver esa exposición, porque conozco muchos de los artistas que van a estar presentando allí y me parece que esto es bien, bien importante. Y es interesante ver que el arte no es un lujo para unos pocos, sino para todos. Esta exposición busca documentar desde 32 miradas distintas uno de los fenómenos culturales más importantes que ha vivido Puerto Rico en generaciones, por lo menos en esta generación, que es el de Bad Bunny. Y esto pues va a estar bien, bien interesante. Ahora mismo I Am Gallery acaba de terminar varias exposiciones muy buenas, como una que tuvo Las Flores con Carlos Ayala y Tropicosmos de Ángel Rivera Morales, que son grandes artistas contemporáneos. Pero esta tiene va a ser bien grande. Esta galería queda, I Am Gallery, Art Gallery, queda en la Avenida Ponce de León, en el edificio Colón Gerena, en Santurce, y va a estar disponible hasta finales de septiembre. ¿Cuáles son los artistas que van a participar? Mire, y aquí le voy a mencionar algunos que son gente que yo aprecio mucho y que destaco su arte. Marcos Alegría, Carlos Ayala Barreto, Francisco Baronti, Alexis Bonilla, Eduardo Cabrer, Antonio Cabrero, Wilson Calderón, Hubert Caño, Mari Kurt, Diana Dávila, Fabián de Tres, Dafne Elvira, que es buenísima, mi queridísimo, y le envío un abrazo desde aquí, Eric French, Luis Ibora, Melvin Martínez, Nancy Meléndez, Anelis Molini, Suania Muñiz Meléndez, Liam Nieves, Carmen Olmo, que es buenísima también, Celestino Junior Ortiz, Omar Pagán, que también es un excelente pintor y artista, Aida Colis Ramos, Ferdinand Rodríguez Goyo, Carlos Romaguera, Avi Ruiz, Carlos Santiago, Micaela Soto, Grisel Soto, Marisol Torruella y Pedro Vélez. Señores, esta es la clase, yo diría que de los artistas contemporáneos jóvenes, no son todos, pero es un grupo muy nutrido de gente poderosa. Así que hay que ir a ver esa exposición, que me parece súper importante y quería mencionarlo. Bueno, cambio el tema. Hay una noticia que me llama la atención y esto, preste atención, señores, y abra los ojos. En alerta ante presencia de la bacteria carnívora en Puerto Rico, al menos 5 personas ya han muerto en el estado de Luisiana por esta infección. Las autoridades saludistas locales se mantienen en alerta ante el aumento de personas infectadas por una bacteria conocida como devoradora de carne. Y al menos 7 muertes en Estados Unidos. Ya se confirmó que eso está en Puerto Rico y que a medida que las temperaturas del mar sigan calentando, aumentarán las incidencias. Esto lo dio la principal oficial médico del Departamento de Salud, la doctora Iris Cardona, que dijo que esta bacteria está presente en estuarios y manglares de Puerto Rico. Al momento no se han reportado casos de personas infectadas, pero hay que estar pendiente. Y señores, la doctora Iris Cardona, que ha estado bajo varias administraciones del PNP, yo tengo que decir, y usted sabe que yo soy tan fea como tan franca, esa doctora es una persona extremadamente seria. Es una excelente profesional, excelente, de lo mejor que ha tenido el gobierno en años. Así que lo que ella dice, cada vez que la doctora Iris Cardona habla, para mí eso es una sentencia. Es algo que yo tengo que creer, porque es una persona a quien le doy absoluta credibilidad por su trayectoria y su seriedad profesional. Así que esta información que estoy dando es importante. No se han detectado casos, pero ya está alertando de que se encontró que esté esa bacteria disponible. Así que hay que tener cuidado. Es una bacteria que suele vivir en el agua, particularmente en aguas que están calientes, y provoca unos síntomas muy dramáticos. A la gente le dan problemas gastrointestinales, especialmente diarrea, vómitos, enrojecimiento, bolsas de agua en donde tengan heridas. Así que esto es una enfermedad sumamente peligrosa si usted se expone al agua de mar. Tiene que bañarse inmediatamente cuando sale del agua. En caso de mariscos, evite el consumo de ostras o de mariscos crudos, porque esto pues también provoca muchas enfermedades. Es lo que le llaman la bacteria come carne. que si entra por, si usted tiene una herida y le empieza un dolor, es que entró por ahí también. Aquí hay que tener mucho cuidado. Los Centros para el Control y Prevención de las Enfermedades establecieron que existen al menos una docena de tipos de este tipo de enfermedad. Al año en Estados Unidos se reportan unos 80,000 casos importantes. Así que con la situación del calentamiento global y el calor que está pasando en Puerto Rico, pues eso es más que suficiente. Así que pendiente estas informaciones a la doctora Iris Cardona. Bueno, hablando del calor, el calor extremo ya está provocando un exceso de muertes en Puerto Rico. Esto es un estudio que acaba de publicar, se acaba de publicar, donde encontró un aumento de entre un 23 y 47% en la mortalidad por el calor que hay. Es un patrón que ya ha sido probado a escala poblacional. Durante los días de mayor calor, mueren en Puerto Rico más personas que las que normalmente uno esperaría. Una investigación publicada en The Journal of Climate Change and Health encontró que la mortalidad no accidental aumentó un 23% durante los días con mayor índice de calor. Cuando los investigadores utilizaron el índice universal de clima térmico, que además de temperatura incorpora humedad, viento y radiación solar, el alza aumentó 47%. El estudio analizó las muertes ocurridas entre el 2015 y el 2020 en áreas metropolitanas de San Juan, Ponce y Mayagüez. Los investigadores examinaron 79,495 muertes no accidentales y encontraron una asociación consistente entre los episodios de calor extremo y un aumento de fallecimientos por enfermedades cardiovasculares, cerebrovasculares y respiratorias. Señores, en otras palabras, cuando hace mucho calor, la gente le da más infarto, la gente le da más derrames cerebrales, la gente se queda que no puede respirar. Si usted tiene alguna de estas condiciones y sabe que hace un calor, tiene que buscar sombra, tiene que buscar enfriar su cuerpo y evitar esos efectos del calor. Si usted es madre, padre de niños que estén expuestos a esto o es cuidador de una persona enferma, tiene que tener más conciencia los días que hace calor. Y ese llamado es lo que se está haciendo desde el Departamento de Salud. El Departamento de Salud comenzó a identificar quienes llegan a salas de emergencia con síntomas asociados al calor, pero ellos operan un sistema de vigilancia sindrómica que recibe información en tiempo real, pero realmente tampoco se ha hablado mucho. Hasta ahora dicen que hay un promedio de 503 visitas a salas de emergencia por el calor desde el año 2025. De estas, 178 eran adultos mayores. Así que hay que tener cuidado, porque esto es algo que está por allí, este diagnóstico hay que atenderlo, y ya los estudios corroboran que eso se está dando en Puerto Rico. Así que tiene que hidratarse, buscar sitio fresco, ponerse colores claros, y ya usted sabe todo lo que eso conlleva. Bueno, rápidamente los invito a los que no lo hayan leído que busquen en mi blog en Blanco y Negro con Sandra, o si está suscrito a Substack, ya lo recibió tanto en inglés como en español, una columna que publiqué dedicada a Alexandria Ocasio-Cortez, que es la congresista de origen puertorriqueña, que ha decidido congelar sus óvulos para eventualmente en un futuro poder ser madre. Y esto ha provocado una controversia enorme porque los fanáticos de MAGA y republicanos le han caído arriba porque es un juicio moral contra ella. Así que los invito a que la lean. No tengo mucho tiempo hoy para entrar en detalle, pero mañana, si me permiten, le doy un poco más de detalle, pero lo puedan buscar sobre cómo están utilizando una situación tan personal de una mujer, el decidir cuándo puede ser o no madre, y pues toda la controversia que eso conlleva. Señores, tengo poco tiempo, así que quiero por lo menos cubrir lo más importante de lo que está pasando a nivel internacional. La situación en Colombia me tiene el pecho apretado, lo tengo que confesar, porque tengo una amiga que todavía no sé de ella y su familia tampoco, y no los consigo, ni en Colombia, ni parientes en Estados Unidos, Leila Hamad y Danilo, su esposo, y ellos viven en Pereira, y no los logro conseguir. Hoy trasciende que el presidente de Colombia confirmó que ya van por 265 muertos, por lo menos en horas de la mañana, 496 desaparecidos por este terremoto, y siguen las situaciones, ¿verdad? Él declaró una emergencia económica para afrontar la crisis provocada por el sismo. El Departamento de Estado de los Estados Unidos y la Cancillería colombiana confirmaron que un equipo de rescate de Estados Unidos llegaría a las zonas afectadas para ayudar en las labores. Pero es una barbaridad, porque como este de la Espriella es tan ultraderecha, no quiere permitir ayudas de países que sean como, incluso hasta El Salvador, que es extrema derecha, ¿verdad? Pero no quieren ningún país a que los ayude. Y yo, ¿pero qué es esto? Si es la diferencia entre lo que está pasando allí y Venezuela. En Venezuela le abrieron las puertas a todo el mundo porque la necesidad está. Y no importa si llegaron los de Cuba, llegaron los de Europa, llegaron los americanos, y todo el mundo los recibieron. Los puertorriqueños fueron los últimos en llegar por la mezquindad del gobierno actual, que no los dejaba entrar a los médicos. pero es necesario que lleguen a Venezuela. Entonces, en Colombia, este nuevo presidente quería solamente permitir de los países que sean de derecha. Mire qué barbaridad, sin importarle a la gente, que en este plazo de las primeras 24, 36, 48 horas es el momento más dramático, donde más vidas se pueden perder si no se atienden. Hay lugares como precisamente en Pereira, en Chocó, que no hay maquinaria y la gente está sacando mano a mano las piedras para poder encontrar si hay seres vivos debajo de esos escombros. Así que es una situación bien desesperante. Se han decretado 3 días de duelo nacional en honor a las víctimas y por lo menos la Unión Europea destinó 2 millones de euros para apoyar a Colombia. El Vaticano mandó inicialmente 100 mil euros y el Papa León dijo que iba a enviar más. Así que veremos a ver de qué manera pueden ayudar para resolver esa situación en Colombia que están sufriendo la gente de allí, señores. Muy, muy triste por demás esa noticia, de verdad que me tiene mal. Igual que en Venezuela, la situación en Venezuela ahora es que empiezan a verse las repercusiones, pero ¿qué pasa con los que está pasando en Colombia? Pues mire, muy terrible. Y esa actitud de ese presidente está terrible, muy fuerte. Bueno, frente a la resistencia de Irán, Donald Trump analiza distintas opciones para lograr la apertura total en el estrecho de Hormuz. El presidente de los Estados Unidos conoce las desmedidas exigencias del régimen chiita para abrir Hormuz y su réplica a corto plazo será una batería de sanciones comerciales para deteriorar aún más la economía de Irán. Donald Trump dice que no tienen dinero, que el país está hecho pedazos y que tienen una inflación de un 300%, pero si no abren el estrecho de Hormuz van a seguir provocando problemas. Así que mientras tanto los iraníes le salen de atrás para adelante y dicen, no, esto es nuestro, no vienes a mandarnos aquí. Y en otras palabras, están en esa pelea en el estrecho de Hormuz y que está provocando, señores, el impacto más directo es el aumento en el costo del petróleo. O sea, esto lo estamos sintiendo todos en el bolsillo porque sube el petróleo y sube el precio de todo prácticamente. Así que esta situación continúa y se prevé que esta guerra va a continuar y va a seguir costándole al pueblo de los Estados Unidos mucho dinero. Obviamente ahora están hablando del Air Force One y el atentado que hubo contra Trump, la amenaza que lo mandaron a otro avión. Ustedes recuerdan que hace varios días que yo vengo hablando del tema. Pero eso no es la prioridad. La prioridad es la gente que se está muriendo y el impacto que esto tiene a nivel de economía en todo el planeta. Así que pendientes a esto. Señores, hablando del calor, hace un ratito hablé del calor en Puerto Rico, pues ahora en Europa se prepara para la próxima ola de calor extremo. Más de la mitad del continente europeo anticipa una tercera ola de calor extremo en el oeste y sur de Europa, con Francia, Italia y España entre los países más afectados. Pero también los Balcanes y el Reino Unido provoca esto. El calor también es tan fuerte que después vienen como fuegos forestales y usted sabe todo lo que está pasando. Ya están anticipando que viene una tercera ola de calor donde más de la mitad de la población de Europa va a sufrir entre hoy y la próxima semana grados mayores de 30 grados centígrados, eso es aproximadamente 80 grados Fahrenheit. Mientras en las zonas donde viven al menos 92 millones de europeos, el calor va a superar los 95 grados Fahrenheit. O sea, ya están viendo que esto va a provocar incluso hasta muertes. Hay mucha preocupación con esto. El gobierno de España acaba de anunciar que permanece en alerta por el alto nivel de las temperaturas. En Francia también esperan lo mismo. Y aunque bajó un poquito, ¿verdad?, la generación de energía nuclear, como quiera, están diciendo que necesitan más energía para mantener fríos los aire acondicionados y que la gente pueda conectarse porque el calor está insoportable. Y el problema del calor es que el calor extremo agrava la sequía, la contaminación por plásticos y todo esto ha aumentado la temperatura del agua. Todo esto se vincula al cambio climático y esta ola de calor en Europa se extiende también a los Balcanes, especialmente en países como Grecia y la costa adriática. Las altas temperaturas persistentes en toda la región han contribuido a una grave sequía. Y esto, pues, una vez está seco, usted sabe que se calienta y ahí es que empiezan los fuegos forestales. Miren, todo esto tiene que ver con el cambio climático. Y por más que la gente quiera tapar el cielo con la mano, es la realidad. Esto está pasando en lugares tan fríos como Escocia. Escocia es el sitio. Mire, yo pasé una despedida de año en Escocia una vez. Y estaba el frío tan y tan pelú, que yo decía, pero ¿y qué es esto? Y cuando me dicen que Escocia está en el mismo nivel de Alaska, ahí fue que me empecé yo a temblar porque me sugestioné del frío pelú que hacía allí. Hasta en el verano en Escocia hace frío, ¿y cómo es posible que está haciendo un calor? Bueno, que el Reino Unido, el gobierno del Reino Unido está preparándose para emitir alerta para evitar estas cosas. Así que si usted tiene viaje a Europa, tenga cuidado, prepárese porque viene un calor extremo y esté atento a todo esto. Pero yo por lo pronto, mis amigos, me tengo que despedir, ¿verdad? He sido rápida porque tenía muchos temas, muchos se me quedaron en el tintero, pero mañana volvemos a hablar y con más detalle espero poder incluirle esa información mañana. Por lo pronto me despido, no sin antes desearles a todos que pasen un excelente día, darle las gracias por su apoyo y decirles que nos volvemos a encontrar mañana en otra edición más de En Blanco y Negro con Sandra. Será hasta entonces.
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11: Bueno, saludos, 9:59 de la mañana en WIAC y en todo Puerto Rico. Les saluda el Cano Negrón.

0: Tampa Bay. Las últimas tres series las barrieron y Caminero Junior, 279, 35 jonrones, 77 impulsadas. El fenómeno Otani conectó su cuadrangular 27 en la victoria de los Dodgers sobre Kansas City 4-2. Tiene 74 carreras impulsadas. Oye, Alex Bregman, por primera vez en su carrera, tres cuadrangulares en un juego. 16 lleva la temporada, impulsó 7 de las 12, tiene 61 y batea 2.56. Es un gran defensor también de la tercera base. Puerto Rico perdió nuevamente, esta vez con Panamá en la serie del Caribe Kit. No han podido ganar un partido, han perdido los tres, dos de ellos por nocaut. Ayer fue 14-0 frente a Panamá. Tuve la oportunidad de ver el jueguito. Le dieron un no-hitter. Un solo jugador llegó a primera base y fue por base por bola. México Verde le ganó a México Rojo 10 carreras por 4. Así que hoy vamos a tener ya breve a Cristian González. Le dicen el diamante negro de los Azucareros de Yabucoa, que debe estar iniciando ese primer juego mañana frente a Comerío. Habían escuchado anteriormente a Pocholo Rivera. Así que nos vamos a la pausa con Giancarlo. Regresamos en breve.
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10: Bien, y continuamos con la ley deportiva, Giancarlo en el control, y tenemos a nuestro invitado durante el día de hoy, el estelar lanzador de los Azucareros de Yabucoa, Cristian González. Saludos, Cristian, buen día.
11: Saludos, buen día, y a los radioescuchas, buen día también para todos.
10: Bueno, Cristian, vas a otra serie final nacional en el 2024. Se quedaron cortitos, parecía que la tenían, pero Florida se metió en el camino y se lo llevó en 5 partidos, son 30 años la espera. ¿Qué te parece estar de nuevo en esta serie final nacional? Tú fuiste parte de aquella y me imagino que ya te asignaron ese primer juego, ¿o me equivoco?
11: Sí, hasta el momento creo que me toca a mí mañana.
10: Ok.
11: Y nada, eso es otra experiencia bonita, que pues que no todo el tiempo tenemos la oportunidad de llegar hasta donde estamos ahora mismo, con la mentalidad que tenemos cada pelotero, el equipo, el staff, tú sabes, es una experiencia demasiado de bonita.
10: Qué bueno. ¿Cuántos años ya lleva Cristian lanzando en la AA?
11: Tacho, que si te digo el número me vas a decir que estoy viejo ya.
10: ¿Qué va a ser? ¿Empezaste temprano?
11: Yo empecé 2008, 2009, por ahí.
10: Pues, estamos hablando de 17 años.
11: Yo tuve años. Como dos años que no jugué por ahí, 2 años y pico.
10: Ok. Bueno. ¿Cómo ves esta serie final que comienza mañana? ¿Cómo la evalúas en base a la experiencia que ya tú tienes, a esa que se le escapó hace 2 temporadas contra Florida?
11: Mira, es que, ¿cómo te explico? Hay que, uno lo que tiene que minimizar el juego, jugar el juego pequeño. Son dos equipos que tienen bateo, son dos equipos que tienen gente que roba bases, son dos equipos que tienen buenos pitchers, tienen buen bullpen. O sea, yo digo que va a ser una serie buena, va a ser una serie sumamente buena que los fanáticos van a disfrutar, y el juego se va a ir donde el que falle, el que falle, ahí es que el juego se va a ir. O sea, porque los dos equipos tienen buena defensa.
10: ¿Tú te refieres al que dé segundas oportunidades, Cristian?
11: Ajá, al que dé segundas oportunidades, porque los dos equipos tienen gran defensa, tienen buena defensa, tienen buenas ofensivas. Si tú ves los números, los dos equipos están parejos, están demasiado de parejos.
10: Sí, definitivamente los tengo aquí. Oye, pero te quiero preguntar, llevándote otra vez al 2024, ¿cómo tú analizas la versión que ustedes tienen? Claro, en aquella tenían a Rubén Castro, este año no lo tienen. ¿Qué jugadores tú entiendes que se integraron, que no estaban, que son importantes para esta serie?
11: Bueno, ahora mismo los colegiales nos han ayudado mucho. Tú sabes, los colegiales han llegado, el right field de nosotros, en la tercera base. Son dos muchachos que han hecho el trabajo. En el bullpen tenemos a Román, tenemos a Jan, que tenemos un par de colegiales que son buenos, que nos han ayudado bastante. Y lo que hay que hacerle, la diferencia de Florida, que Florida tenía un equipo, yo pienso que tenía un equipo más rápido, tocaban con gente en segunda y un out, tocaban con gente en tercera y un out, tocaban. Ellos querían hacer 100 carreras. So, nosotros y Comerio somos un equipo más parecido, que el equipo mayormente no son equipos que tocan mucha bola.
10: Así es. Y cuando te refieres al tercera base y al outfield, te refieres a Jonel Ortiz y Jan Ávila.
11: Y Jan Ávila, sí.
10: Son de Yabucoa ellos. Eso. También, ¿verdad?
11: Son de Yabucoa, sí.
10: Esos vinieron de colegio y jugaron también la juvenil allá en Yabucoa.
11: Sí, es correcto.
10: Bueno, Cristian, tengo aquí 16 partidos. Esto lo incluye todo. Esto es global. 7 victorias, 2 derrotas, 86 entradas y un tercio, 355 bateadores. Enfrentaste 76 y 36 carreras, 32 limpias, 27 boletos, 73 ponches y 3.34 de efectividad. ¿Cómo evalúas tu temporada hasta obviamente ese último partido que lanzaste frente a Carolina?
11: Mira, yo me evalúo porque yo me preparo día a día. Yo trabajo 8 horas al día, me preparo, me enfoco mucho en mi entrenamiento. Trato, mi mentalidad siempre va a ser ayudarle al equipo. Mi mentalidad, yo cuando me trepo a la loma, yo no pienso en que yo quiero ganar el juego, porque por eso nosotros somos un equipo. So, yo pienso, mi mentalidad siempre es dejar el juego cerca. Mi trabajo siempre es tirar 5 o 6 innings buenos, 7 innings o 6 innings buenos de calidad, y dejar el juego, el máximo que me hagan 3 cajeras para ayudar a mi equipo. Y como te digo, me enfoco mucho en mi entrenamiento para prepararme y competir al máximo siempre.
10: Eso es así. Oye, cuando uno mira la temporada de Yabucoa, que son 29 victorias, 12 derrotas, ¿cómo tú evalúas desde la serie regular? Porque tuvieron un 3-7, fue una muy buena serie regular. Le ganaron 3-0 Macao, pero los que fueron a ver los juegos saben que fueron juegos cerrados. Le ganaron, sí, 4-1 a Patilla, en juegos que por poco no se acaban, muchos de ellos en entradas extras, sin carrera. En el Carnaval 5-2, la única derrota de Comerío fue frente a ustedes. En un dato interesante, porque ni Cristian González, ni Noel Pinto, ni Leroy, ni Héctor Hernández estaban en el montículo ese día. Y 4-2 frente a Carolina. ¿Cómo ves la situación?
11: Mira, pues ahí los resultados te están hablando, que el bullpen de nosotros está demasiado de bueno. Yo creo que ahora mismo el bullpen de nosotros es relevo. Si no está en los mejores 3 de Puerto Rico, es el mejor. Ahora mismo. Porque yo creo que este es el primer año, el segundo año que yo tiro así. Casi siempre yo me trato de trepar, de subir 7 innings. Y este año algunas veces en la quinta entrada yo digo ya, o ya está el bullpen ahí, y el bullpen mira esa serie de patillas. Ahora mismo yo digo que fue la serie más dura, la de patillas, que fue la serie más fuerte, que yo creo que yo y Noel Pinto estuvimos, yo creo que no tuvimos decisión en ninguno de los juegos en la serie de patillas, no ganamos un juego. Y tiramos como 26 entradas en cero entre Pinto y yo.
10: Eso fue verdad, eso fue verdad. Ninguno de los estelares tuvo que ver con la edición, ni los de Patilla ni los de Yabucoa. En Victoria.
11: Sí, en Victoria.
10: ¿Y esa serie de Carolina te sorprendió? Porque tuvieron que venir de atrás en muchas ocasiones para sacar los juegos.
11: Mira, esa serie me sorprendió porque el equipo fue otro, el equipo se creció y los tipos estaban con una confianza que yo decía, no, este es el año de nosotros porque estos tipos están con una confianza. Ya tuviste un juego, el juego que yo tiré, el segundo juego que no me fue bien en el juego, me hicieron como 6 carreras y después vinimos nosotros y en la última ganamos, yo creo que fue 9-8, 8-7, yo creo que fue por una carrera. O sea, que el equipo tú lo veías motivado, que nunca se quitaron. Y pues no hay que darle mérito al bateo de Carolina, que hizo un buen trabajo. El picheo de Carolina tenía 3 estelares que son, tú sabes, tipos caballo en la liga. O sea, que fue una serie buena, interesante y de mucho aprendizaje.
10: Oye, Cristian, ¿de dónde sale lo del diamante negro?
11: Mira, eso yo creo que fue que Berti Castro hijo, él le decía el diamante negro, yo creo que fue, él le puso el diamante negro a mi papá.
10: Ajá.
11: Y un día viene y me dice, oh, te voy a bautizar también como el diamante negro. Y ahí todas las personas, todo el mundo me empezó a decir el diamante negro para aquí, el diamante negro para allá. Y a veces hay personas que no me conocen. Tú le dices, Cristian, no, el diamante negro, y me conocen por ese nombre.
10: Así es. Te pasa como a mí, que yo, mi nombre es José Negrón, y muchas veces si dices José por ahí, no saben, tienes que decir Cano para que entonces la gente diga, ah, pues ya yo sé quién es.
11: Ajá.
10: Cristian, vamos al show. Mañana comienza la serie, todo el mundo la está esperando, Parque Sola Morales de Cagua. No hay excusa para que la fanaticada no llegue. Duelo entre Cristian González y la posibilidad de, o puede ser Héctor Hernández o Luis Leroy Cruz. ¿Qué te parece?
11: Mira, va a ser una salida buena, importante para ambos equipos, para que vayan cogiendo confianza, ¿sabes? Y pues ellos tienen dos tremendos pitchers, que pues Leroy y Héctor Hernández son dos pitchers de calidad. Tú sabes, porque la gente, todo el mundo está hablando, habla de Héctor y de Leroy, pero también hay que hablar de Noel Pinto, hay que hablar de Cristian González, hay que hablar del otro, ¿sabes? No enfocarse en el trabajo de dos. ¿Sabes? Siempre hay que, tú, es como en la serie de Patilla y Yabucoa, a la gente no, que... No, pero es que allá estaba un Sidney Dupré y estaba el Muñoz, apellido Muñoz.
10: Ryan
11: Muñoz, algo así.
10: Ajá.
11: O sea, que la gente, tú tienes que darle crédito a los pitchers del otro lado también, tú sabes. Ellos tienen sus dos buenos lanzadores, pero también nosotros tenemos calidad de picheo acá, ¿me entiendes?
10: Sí.
11: So, que por eso es que te digo que la serie va a ser de segundas oportunidades. El minimizar los errores, porque ahí es donde se puede ir el juego.
10: Así es. Oye, Cristian, ustedes, yo tengo que felicitar, y siempre lo digo en las transmisiones que trabajo, porque la gerencia de Yabucoa ha hecho un trabajo extraordinario. No hay duda de que la fanaticada de Yabucoa, junto a la de Calle, demostraron que son las mejores dos fanaticadas en términos de la profundidad de fanáticos, porque lo demostraron. Sí. Y tienen un récord en todo Puerto Rico en aquella final del 94. Te pregunto, 9 años jugando fuera del estadio, ¿están a punto de ganar el campeonato o en el peor de los casos son subcampeones para inaugurar el parque la próxima temporada? ¿Qué te parece?
11: Mira, eso lo hemos hablado, lo hemos comentado. Tú sabes que algunas veces estamos chagueando, los peloteros están bateando y nosotros estamos chagueando. Y lo hemos comentado, lo hemos pensado, porque esto que estamos viviendo es como si fuera un sueño. Mucha gente dice, ya, tú sabes, yo mayormente, que soy uno de los más veteranos en el equipo, que tú conoces mi trayectoria, lo que yo he hecho por ese pueblo, lo que, sabes, somos un equipo, lo que hemos hecho, pero te estoy hablando a base de mí, que todos los años que llevo, sabes, qué mejor regalo sería ese para mí, para mi familia, mi esposa, mi hijo, para mi mamá, para la fanática de Yaucoa, para todo el mundo que sea parte de esto. Qué mejor regalo que inaugurar ese parque recibiendo la sortija de campeonato. Porque del segundo no se dice nada, del que se habla es del primer lugar.
10: Definitivamente, del casi ganador no se dice nada, ¿es verdad?
11: Así es.
10: Te dicen buena temporada. Oye, Cristian, sí. Entonces, ¿la vislumbra una serie larga?
11: Bueno, es que va a ser una serie buena. No tengo, tú sabes, porque a mí no me gusta entrar en, tú sabes, y yo lo que pienso que va a ser una serie buena, como se puede acabar en 7 juegos, se puede acabar en 4, como se puede acabar en 6 juegos, ¿me entiendes?
10: Sí, sí.
11: Porque es una serie, si tú ves casi todas las personas que están, todos los analíticos del béisbol, de la AA, de la profesional, de donde sea, casi todos lo dan a 7 juegos o a 6 juegos. Pero como te digo, se puede ir en 4 juegos. So, es depende. Hay que ir juego a juego, entrada por entrada, porque son dos equipos que son bien parejos.
10: Bien parejos, sí.
11: Tú sacas pelotero por pelotero y son bien parejos,
10: sí,
11: los equipos.
10: Definitivo, estamos de acuerdo. Oye, te pregunto, sí, en el aspecto personal tuyo, en la pelota AA, ¿has tenido la oportunidad de lanzar en el Solá Morales?
11: Sí, yo he tirado en el Solá Morales, en la AA, he tirado cuando estaba en los Juegos de Excelencia, antes de firmar.
10: Por eso, pero como pelotero, como lanzador AA, ¿no?
11: Sí, la serie, ¿te acuerdas la serie que jugamos contra Calle? Yo creo que ese tiempo estaba dirigiendo Alex Intrón, que Calle jugó en el Solá.
10: Ah, sí, me acuerdo, sí, que ustedes, esa serie ustedes para llegar al carnaval le ganaron un Macao en 8 juegos, porque aquel 7º juego se suspendió y hubo que jugarlo luego, ¿te acuerdas?
11: Ajá, que yo tiré martes, yo creo que fue.
10: Así
11: tiré
10: fue.
11: Viernes y tiré martes.
10: Así fue, que sí. fue 8 juegos, yo trabajé esa serie. Oye, Cristian, pues sí. Qué bueno que vas a estar ahí de lleno en el Solá Morales, una lomita excelente, claro. Todas las lomitas son buenas, pero es un estadio a nivel profesional, ¿verdad? Que sin duda está bien trabajado. ¿Cuál sería entonces la exhortación tuya a la fanática de Yabucoa? Yo sé que siempre llega, pero aquí va a llegar todo el mundo, no necesariamente Yabucoa y Comerío, van a llegar gente que le guste el béisbol.
11: Así es, no, que se den cita al parque, porque yo sé que van a ver un buen show. Hay muchos peloteros como en Comerío, como en Yabucoa, hay muchos peloteros elite que son caballos que van a dar un buen show. Y va a ser una serie buena, va a ser una serie de mucha ansiedad, hay que tener mucha paz, porque va a haber mucha presión, mucha ansiedad, porque son dos equipos que son demasiado de parejo. Y yo les suelto que lleguen al parque, que nos apoyen, igual que a Comerío, que apoye su equipo, ¿sabes? Y los de Yabucoa que nos apoyen, o los que no son de Yabucoa que vayan allí, que se van a ver un buen show.
10: Oye, yo le preguntaba a Pocholo el martes, que en el caso de que ustedes hicieron la práctica ayer, no hay lesiones de ninguno de los jugadores, lanzadores, ¿está todo el mundo ready?
11: Mira, gracias a Dios, está todo el mundo saludable. Hay que darle también crédito a los trainers, que han hecho buen trabajo, al staff, a los peloteros, anyway, y como digo, está todo el mundo saludable, gracias a Dios. Todo el mundo está loco que llegue el viernes, ansioso.
10: Qué bueno, esa pregunta se la hice a Pocholo también, porque para que no haya excusas, o sea, está todo el mundo con su personal disponible para salir al terreno a dejarlo todo.
11: Sí, sí, hasta el momento todo el mundo está disponible, está todo el mundo ready.
10: Qué bueno. Pues hermano, deseándote la mejor de la suerte. Mañana estaremos allí Dios mediante trabajándote ese juego y la serie. Éxito y amén. Gracias por darme la oportunidad de tenerte nuevamente en el programa.
11: Amén, gracias, gracias a ti. Bendiciones siempre aquí a la orden.
10: Cuídate mucho, que tenga buen día.
11: Dale, igual.
10: Bueno, ahí lo escucharon. El diamante negro, Cristian González. Viste que el Berti Castro, que es el comentarista de la transmisión, le había puesto ese apodo a su señor padre. Y dijo, pues te lo voy a poner a ti también. A veces que le dicen, lo bautizan el diamante negro. Un gran lanzador, sin duda. Le comentaba a él la 16 partidos, 7-2 su récord, 86.33 entradas, 355 bateadores enfrentó, 76-36 carreras, 32 limpias, 27 boletos. Le conectaron 3 jonrones, propinó 12 pelotazos, ponchó 73 y 3.34 la efectividad. Esto es a nivel global, esto lo incluye todo. 16 juegos, su compañero Noel Pinto, que va a lanzar entonces, sería el segundo juego el sábado. 14 partidos, todos como iniciador. Los de Cristian fueron también todos como iniciador. 6-0 su récord. O sea que Noel Pinto no ha perdido. Este año no ha perdido. Héctor Hernández ha perdido un solo juego, pero Noel no ha perdido ninguno. Claro, aquel tiene 14 victorias. Este tiene 6. 74.67 entradas lanzadas, 307 bateadores enfrentados, 67 hits, 13 carreras, todas limpias, 23 boletos, 50 ponches y una excelente efectividad de 1.57. Y entonces, para irnos a la pausa con Jan, que está que no cabe con esa victoria de sus vaqueros, Luis Leroy Cruz, 17 partidos como iniciador, lanzó 20, hubo 3 que estuvo en relevo, igual que Héctor Hernández. 8-4 el récord de Leroy, 12-1 el de Héctor Hernández. Yo dije 14, son 12, 12-1. Nadie es perfecto, ¿verdad? Soy humano también. 109.67 entradas lanzadas de Luis Leroy, 117 de Héctor Hernández, 425 bateadores enfrentados a Luis Leroy, 490 Héctor Hernández, 76 y para Leroy, 100 para Héctor Hernández, 28 carreras, 18 limpias de Luis Leroy, 34 carreras, 30 limpias para Héctor Hernández, 17 boletos Luis Leroy, 39 Héctor Hernández. En el término de pelotazo, 5 Luis Leroy, 6 Héctor Hernández, 152 ponches Luis Leroy, 103 Héctor Hernández, 1.48 Luis Leroy y 2.31 Héctor Hernández. Así que mire, el plato está servido, Jan. Es cuestión de que mañana vayan allí. Si no van al Solá Morales, véalo por el Canal 6 para que disfrute esa gran serie final. Nos vamos a la pausa. Regresamos en breve con la Ley Deportiva. 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
9: Bien, y continuamos con la ley deportiva. Giancarlo en el control, escucharon a Cristian González, que va a lanzar mañana en el comienzo de la final, será el lanzador abridor del equipo de Yabucoa. En el baloncesto anoche, casa llena allá en Aguada. Me dicen que temprano, Jan, ya que yo estaba prácticamente lleno, estaban esperando que llegaran los fanáticos de Bayamón, que llegaron, estuvieron allí. Un juegazo, lo estuvo ganando Aguada prácticamente todo el partido, pero nunca sacó una ventaja amplia. Lo más que sacaron fueron 8 puntos de ventaja. Bayamón no dejó que Aguada se fuera en escapada, los mantuvo cerca, como quien dice, ahorita te cojo. Yo creo, le estaba comentando a Jan, que en el juego pues pasaron muchas cosas, pero al final hubo dos jugadas que a mi entender decidieron el juego en favor de Bayamón. Soriano le da un tapón, ya el juego se estaba acabando, Soriano le da un tapón a Pérez, el estelar jugador de Bayamón, ambos dominicanos, le dio un tapón, no hicieron el boxing out, y Renaldo Batman se le coló, la fildeó y debajo del canasto la marcó. Ese fue un canasto clave. Y el otro también, en un momento dado, olvidándonos de los tiros libres, porque son humanos, pueden fallarlo, pero no cogieron el rebote el equipo de Aguada en un momento dado donde Bayamón hizo dos tiros desesperados y lo falló y no capturaron rebote. ¿Y usted sabe quién lo capturó? Renaldo Batman. Y la pasó, se la dio a Esquerra, la marcó el canasto y ese fue el puntillazo. A mi entender, esas dos jugadas, claro, pasaron muchas cosas, eso, uno ve un análisis, pero al final ahí cuando se cierra el juego, eso fue decisivo. Giancarlo, cuéntame.
10: Definitivamente, muy buenos días, Cano, muy buenos días a los radioescuchas. Definitivamente la experiencia influye en los resultados de un juego. ¿Y qué juego el de anoche? Renaldo Batman realmente fue clave en el momento decisivo, 24 segundos y anotar ese balón realmente cambió el juego. Y mucho mérito también a los santeros de Aguada que se mantuvieron, como bien menciona, no con una amplia ventaja, pero iban ganando 45-43 en el segundo periodo. Yo pensé que iban a llevarse el juego cerrado, pero se lo iban a llevar. Pero afortunadamente los vaqueros de Bayamón demostraron que no necesitan estar en casa para ganar y se llevaron esa victoria. La estrella, como bien dicen, el rey del pop, Yacel Pérez, con 21 puntos, 5 rebotes y 7 asistencias. Chris anotó también 17 puntos y 6 rebotes. Por el lado de los santeros de Aguada, Joel Soriano registró un doble-doble con 21 puntos y 10 rebotes. Rigoberto Mendoza también añadió 20 puntos, 6 rebotes y 9 asistencias. Es decir, estaban activos, estaban presentes en el juego, pero no lo suficiente.
9: Fíjate, y eso de Soriano, que lo sacaron temprano en el juego, lo metieron en el foul, y dio su segunda falta y lo sacó Pachi, estuvo bien esa jugada, porque no va a permitir que la primera mitad termine con tres fouls. Ahora, hubo una jugada que de verdad dejó mucho que desear, el refuerzo de Bayamón que jugó el NBA, y Damian Jones.
10: Eso.
9: O sea, es frustrado por lo que sea, pero eso no se hace.
10: Eso mismo iba a comentar.
9: Rompió la camisa, la tiró al público y después dio un cantazo en la... O sea, eso no, eso tiene que tener algún tipo de consecuencia, ¿sabes?
10: En redes sociales lo han cuestionado y han dicho cómo no se le marcó una técnica, cómo no ha pagado ni siquiera una multa. Veremos a ver si hoy sale alguna noticia con respecto a eso, pero obviamente es una conducta que no se debe replicar.
9: No, y menos él, que es un jugador con experiencia. Oye, y eso es parte del juego, le cantaron la quinta falta y se molestó. Pues tú tienes derecho a molestarte, pero esas cosas no son permitibles, porque él debe ser un ejemplo para esos muchachitos que están viendo el juego.
10: Así
9: bueno, oye, Jan, 24 jugadores para la preselección. José Alvarado, Yerrel de Jesús, Jordan Howard, Andrés Curbelo, Javier Esquerra, que ese es de los tuyos. Tan Thompson, Stephen Thompson, que también es de los tuyos, Alfonso Plomer, Jean Clavel, Davon Reed, Ransel Meléndez, Alexander Morales, Jordan Cintrón, está contigo también. Tienes tres ahí, Isaías Piñero, Cris Ortiz, Enrique Freeman, Alexander Capos, Daniel Rivera, Cristian Negrón, Tai Odiasi, Devon Collier, Arnaldo Toro, Imar Romero, George Condit. Ahí está el listado de los 24 jugadores. Puerto Rico tiene 2-4 y van a jugar frente a Argentina y frente a Uruguay. Ambos juegos como visitantes tienen que ganar porque buscan clasificar a Qatar 2027. En el grupo Puerto Rico también clasificó Bahamas con 2-4 y Canadá con 6 victorias sin derrota. ¿Te gusta esa preselección, Jan?
10: Hasta el momento sí se ven bien. Vamos a ver si se consigue algo por ahí. Se ha mencionado que en un futuro, sé que no en este, pero en un futuro se pueda conseguir a Carter Bryant de los San Antonio Spurs. Veremos a ver, porque ya, hay unos vínculos.
9: Si es mudo, explota.
10: Veremos a ver, pero hasta el momento se ve bien. Ojalá se puedan acoplar todos y vamos a ver hasta dónde llegan.
9: Bueno, gracias, Jan. Ese es mi técnico. Está en todas. Bueno, en Grandes Ligas, Minnesota le ganó a los Orioles 7-5. Caratini de 4-2, impulsó uno. Oye, Caratini, fíjate, no ha tenido su mejor temporada, pero tiene la oportunidad que cuando no cachea lo ponen en primera. Batea ambos lados del plato, batea en el clutch y se ha mantenido saludable todo el año, que eso es importante. San Luis le ganó a Filadelfia 7-1. Tampa Bay, novena victoria en línea. Han ganado las últimas tres series en barrida. 8-4 frente a Oakland. Cortés de 4-1, impulsó 2. Junior Caminero, 279. 35 honrones, 77 impulsadas. Algo más. Qué bueno es. No llega a 24 años todavía. Arizona 4, Colorado 6. Castro de 3-2, impulsó 1. Houston le ganó a San Francisco 2-1. Nelson Velázquez vino como emergente y dio un fly de sacrificio. El lado productivo. Impulsó carrera, fue la de la victoria. Está con Houston. Vázquez de 2-0. Los Padres le ganaron a Milwaukee, le sacaron el juego, perdían 3-2 y lo sacaron 4-3. Le ganaron la serie, ¿sabes? Al mejor récord de la Grandes Ligas, Milwaukee, le barrió los tres. Marlin 8, Piratas 2, Detroit perdió con los Guardianes 6-4, Javi Báez jugó serie segunda de 4-1. Bresma, los tres honrones que dio, lleva 16, impulsó 7, tiene 61, batea 2.56 en la victoria de los Cubs, 12-6 sobre Washington. Los Yankees le ganaron a Seattle, que se le ha olvidado ganar, ¿sabes? No se ve bien la cosa ahí. 10-5, Elio Ramos de 3-0. Elio Ramos ha dado 2 y en 21 turnos, ¿sabes? Con los Yankees. Fernando Cruz, un tercio, un hit. También una base por bola. Toronto le ganó a Boston 6-4 y le varió la serie. Boston lleva 5 derrotas corridas. Este fue el mismo equipo que ganó 15. No iba a ganarlos todos. Pero el equipo de Toronto ganó 6-4. Atlanta le ganó a los Mets. Y 6-3, Lindor se fue en blanco en 4 turnos. Los Media Blancas le ganaron a Cincinnati 5-0. Luis Castillo en su primer juego como abridor con los Media Blancas, ese fue un cambio que hizo Chicago con el equipo de Seattle, lanzó de forma magistral y ponchó 10. Los Dodgers le ganaron a Kansas City 4-2. Otani, jonrón 27, batea 2.92, tiene 74 impulsadas. Y Anaheim le ganó a Texas 5 carreras por 2. Miren cómo se ha puesto esto, el standing en el béisbol de Grandes Ligas, porque sin duda es una temporada de 162 juegos, es la más larga. Y ya los equipos están jugando, vamos a buscar por aquí, estamos hablando ya de los juegos que se están jugando, estamos hablando de 820 juegos. Quiere decir, Jan, que quedan 42. Esa matemática no puede fallar. 74-46 Tampa. 6 juegos de ventaja de los Yankees y le ha sacado ya 10 a Boston, que se han ido 4 juegos atrás de los Yankees por la segunda posición del grupo, pero están ahora mismo con el segundo mejor récord del Wild Card. El equipo de Toronto, que viene empujando, buscando jugar 500, tiene 59-63 a 16 juegos y los Orioles 58-63 a 16 juegos y medio. Esos dos equipos tienen que avanzar porque se les puede quedar la temporada cortita. Los Media Blancas en la central, 6-2-5-7. 3 juegos y medio de Minnesota y de Detroit. 4 de los Guardianes y 14 y medio de Kansas City. En el oeste, Houston 6-2-60. Texas 60-61 a juego y medio. Seattle se ha ido a 5 juegos y medio con 56-65. Atléticos a 14 y medio, igual que Anaheim. Esos dos ya están eliminados. Y entonces cuando uno mira los tres equipos del Wild Card, ahora mismo sería los Yankees primero, Boston todavía en una segunda posición, y tercero está el equipo de Texas con 60-61. Cuarto estaría Minnesota con 60-62. Pero todavía no se puede descartar por el Wild Card ni a Toronto, ni a los Guardianes, ni al equipo de Seattle. Esto es la americana. Vamos entonces a la nacional. La nacional tiene a los Bravos con 73-48. Se ve sólida esa ventaja ahora de 9 juegos y medio sobre el equipo de Filadelfia con 6-4-5-8. 11 de los Marlins, que todavía no se pueden descartar, y los Nacionales 14 y medio y 20 y medio de los Mets, esos no cuentan. Vamos a la central. Los Milwaukee, 74-47, los cerveceros. Ese nombre, ¿verdad? Tú dices, bueno, beben mucho, ¿verdad? Los cerveceros. Tiene que ver con eso, ¿verdad, Jan? Jan se ríe. Los Cubs, 71-50 a 3 juegos. Los Cardenales, 61-60 a 13, y se rindieron. Salieron de varios jugadores importantes, especialmente lanzadores. Cincinnati a 16 y los Piratas a 16.5 no tienen chance. En el oeste, los Dodgers 7-3-4-8, los Padres están a 8.5. Es una buena ventaja. Ya le sacaron 9.5, que Arizona ha perdido dos juegos importantes. Se le ha atravesado en el camino el equipo de Colorado, un equipo que es el peor récord, 48-73 en la Nacional. Así es el béisbol. Y entonces, San Francisco eliminado a 23 y Colorado a 25. Cuando uno mira los equipos del Huercal aquí, hay que dar a Cop 71-50 el primer equipo. Entonces, segundo, estaría ahora mismo el equipo de los Padres 65-57. Filadelfia 6-4-5-8, empatado con el equipo de Arizona en ese tercer lugar del Huercal. Recuerden que los primeros dos equipos, los mejores dos récords de ambas ligas, esos cogen bye, esos no juegan la primera serie. Pero el tercero tiene que jugar una primera serie de 3-2. Porque son tres equipos de Huercal, parean en cuatro con ese tercer lugar y ahí comienzan esa serie. Mira lo interesante de eso. Por eso es que tú tienes que asegurarte de que puedas llegar, no solamente que tienes que llegar primero en tu grupo, pero con el mejor récord que los otros dos que van a llegar primero también en las otras divisiones. Hoy comienzan unas series importantes porque, por ejemplo, hay otras que siguen. Hoy se juega de la siguiente manera. Hoy tenemos a la 1 y 10 los Marlins con los Piratas, los Tigres con los Guardianes, esas continúan. Los Yankees con Seattle a la 1 y 35 también continúa. A las 2 y 10 Media Blanca y Cincinnati. A Boston le queda un juego con Toronto que es hoy a las 3 y 7. Están locos por salir de allí. Han perdido los tres. Los Nacionales con los Cubs a las 4 y 5. Minnesota y Filadelfia a las 7 y media. Anaheim y Texas a las 10 y 7. Y los Dodgers y Milwaukee a las 10 y 10. Esos son los juegos que hay pendientes para esta noche en el mejor béisbol del mundo. Ese es el béisbol de la Grandes Ligas. Oye, no sé si has visto, Jan, la serie del Caribe Kids, que son muchachitos de 11 y 12 años. Está por Guapa Deportes también. Hay dos equipos de México. Uno es México Verde y uno es México Rojo. Entonces Panamá, Puerto Rico y Dominicana. Eran seis equipos, pero Venezuela a última hora no pudo ir. Por la situación que todo el mundo conoce, trataron de ir, pero no pudieron. Y entonces Puerto Rico no ha ganado. Ha cogido dos knockouts y el tercer juego que perdió, que fue el segundo que jugó, 9-2. Ayer le dieron un no-hitter al Panamá, 14-0. Solamente un jugador, un bateador del equipo de Puerto Rico pisó la primera base. ¿Sabe cómo fue? Base por bola. Más nada. Entonces ya prácticamente están eliminados porque tienen 0-3. Hoy juegan con Dominicana, que es el favorito. Aunque se está jugando en México, pero Dominicana es el favorito. Y un 0-4, pues ya prácticamente está fuera. Si ganan hoy, pues a lo mejor tienen algún tipo de oportunidad. El problema es que se arrastran, como perdiste con los dos México y perdiste con Panamá, si hay algún empate con ellos, ese te saca de carrera. Veremos a ver. Le deseamos la mejor de la suerte en ese partido, que es a las 5 de la tarde y lo pueden disfrutar a través de Guapa Deporte. Así que nos vamos a la pausa. Regresamos con la parte final de la Ley Deportiva.
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19: En algunas áreas de Santurce, algunos residentes han tenido problemas con el servicio de agua potable por más de 100 días. Tengo en línea telefónica a Juan Carlos Rivera, portavoz de Democracia Socialista. Si yo no me equivoco, ¿usted vive en Santurce y se baña continuamente o no hay agua?
20: Hace 15 minutos terminé de bañarme con un medio galón porque ya uno aprende a ahorrar.
19: La técnica, uno tiene las técnicas nuevas.
20: Exactamente. Hoy amanecimos en el día 131.
19: No, hombre, no.
20: Sin agua en lo que va del año.
19: Pero no 2020, sale nada por 2020, el grifo.
20: Absolutamente nada. 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
9: Bien, entramos a la parte final. Oye, nos escucha Emiliano, todos los días nos escucha, está por allá en Cañaboncito con su señora esposa disfrutando la programación. Vega Baja Sandín en la sesión A de la región norte, 10 y 2. Esto es la clase A. Atillo Ganadores 9 y 3, 8 y 4. Vega Baja, Cialeslazi tiene 5 y 7, 4 y 8 Utuado. Manatí tiene 3 y 9 y Vega Alta Carmelita 3 y 9. El sur tiene a Luquillo Soles con 8 y 2. En el caso, esta es la sesión A. Nahuabo Cacique de Daguado 7 y 5, 5 y 7 Yabucoa Azucarero, Macao La Playa 5 y 7 y Ceiba Marlin 3 y 7. La sesión B, Juan de Dios, Caguas India 9 y 3, solo sus campeones nacionales, Aguas Buenas Mago 8 y 3, jugando bien. 5 y 5, La Piedra All Star, Gurabo Clipper 3 y 9, y Pedro Janel con los Criollos 2 y 7. La región Metro, la sesión A tiene a Carolina Lobo con 10 y 3, 8 y 4, Río Grande Guerrillero, Canóvana 7 y 6, Carolina DP Pro, o D Pro 6 y 6, Carolina Orioles 4 y 10, Orioles, y Carolina Yankee 3 y 9. La sección B, Trujillo Alto, tiene 6 y 4, 7 y 3, Guaynabo Met, Carolina Cup 6 y 6, los Bayamón Rangers 5 y 5, y Trujillo Alto, Sembradores 1 y 11. No han sembrado bien. La región El Toa tiene la decisión A, Dorado Mabellar 10 y 4, Dorado Marimilla 8 y 4, 8 y 4 Vega Alta Breña, Vega Alta Cerro Gordo 7 y 7, Toa Baja Sabana Seca con 5 y 5, 5 y 7 Toa Baja Cabanilla, Toa Baja Macún 5 y 7, Dorado Puerto 4 y 8 y 2 y 10, Toa Baja Levitón. Esa sesión tiene 9 equipos. La sesión Sur, la región Sur, la sesión A, Antisabel Joyero 11 y 1, Ponce Atros 8 y 4, Santisabel Paso Seco 6 y 6, Santa Isabel Felicia 6 y 6, Guanadías Reyes 5 y 7, Guayanilla Costero 4 y 8 y los Cafeteros de Yauco 2 y 10. En el Arión Suroeste la A, la sesión A, Rincón, Pelícanos 10 y 2, 10 y 3 Camuy Arenoso, Isabela Gallito 9 y 4, 9 y 5 Mayagüez El Maní, Mayagüez Cazadores 4 y 7, 3 y 8 Añasco, San Sebastián Patrullero 2 y 7 y 0 y 11 Las Marías. Me parece que ese es el único equipo que no ha ganado. La sesión B, Cabo Rojo, Guaysot 2 y 2, 9 y 5 Hormiguero, Mayagüez Mes 9 y 5, Cabo Rojo Pirata 9 y 5, 6 y 8 Sabana Grande, Lajas Piñero 4 y 10, Sabana Grande Cerro Gordo 3 y 9 y Mayagüez Taíno 2 y 10. Y entonces, la región central, la sesión A, Barranquita Prócer 9 y 3, 7 y 5 Comerío, Trovadores, Naranjito Chango 7 y 5, Cuamo Macuya 5 y 5, aquí hay otro que no ha ganado, Orocovic, así que 0 y 10. Y entonces, Salinas El Coqui 9 y 5, la decisión A de Salinas, Salinas Parcelas Vázquez 9 y 5, Salinas Las 80, 9 y 5, triple empate ahí. Y entonces, triple empate, Salinas San Felipe, Salinas Plena 97 y Salinas La Playa con 5 victorias, 9 derrotas. La clase A se juega todos los domingos, vamos a jugar un total de 16 partidos. Así que recuerden, hoy no hay juego del baloncesto, es mañana. Mañana Aguada en Bayamón y el domingo sería el cuarto juego, Bayamón frente al equipo de Aguada. Así que quiero agradecer a Cristian González y desearle la mejor de la suerte. Va a ser el iniciador del equipo de Yabucoa. Noel Pinto lanzará el segundo juego. Entonces, en base a cómo estaba utilizando Mato la rotación, puede ser Héctor Hernández el viernes, Luis Leroy el sábado, o puede ser Luis Leroy el viernes, Héctor Hernández el sábado. Eso no lo despinta nadie. Ese es el duelo de esos dos lanzadores contra los dos de Yabucoa. Va a ser tremenda serie y todo en el Solá Morales de Cagua, comenzando el viernes a las 8, sábado a las 7:30, y el que no pueda llegar, pues mira, lo puede disfrutar a través de la magia televisiva. El Canal 6 va a tener toda la serie bajo el liderato de Jaime Rullán como narrador, Cano Negrón como comentarista, a través de Pincelio Bryan y el grupo de trabajo, que es muy bueno también. Así que a disfrutar este gran evento que comienza mañana viernes. A nombre de Giancarlo en el control, a nombre de Cristian González, el diamante negro, ¿sabes? Se lo puso Berti Castro, y a nombre del Cano Negrón, deseándoles a todos un lindo día. Será nuevamente hasta mañana, si Dios y la Virgen lo permiten.

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buenos días. Iniciamos esta hora de buena música en WYAC 740, WYAC 930 Cabo Rojo Mayagüez y a los de WISA 1390. Gracias por su sintonía. WISA 1390, la más sólida. Aquí les traigo este tema interpretado por Juan Luis Guerra que se titula Rosalía.

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0: 11 y 18 de la mañana, y sepa esta lamentable noticia, con mucho respeto la informo, y es que el exboxeador orocobeño Pritchard Colón falleció hoy jueves a los 33 años. El deceso fue confirmado por su padre y exentrenador Richard Colón a través de su página en Facebook. Voy a citar las expresiones. Buenos días, mi gente. Lamento informarles la partida de mi hijo Pritchard de este mundo terrenal. Ahora está en mejor mundo. Hice todo lo posible por cumplirle su deseo, su sueño de traerlo de vacaciones a Puerto Rico, como tanto él deseaba, pero no se pudo. Gracias por tantos años de amor y oraciones. En la medida que puedan, por favor, manténganos en oraciones. Y sí, definitivamente enviamos mucho a fortaleza a su familia en este momento tan doloroso. Que en paz descanse Pritchard Colón.
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2: Así es, 11:43 de la mañana. Sepa que hoy se van a estar realizando trabajos programados en 4 municipios, por lo que podrían registrarse interrupciones temporales en el servicio eléctrico mientras se completan las labores. Durante la jornada de este jueves, los trabajos estarán concentrados en Villalba, Utuado, Ponce y Orocovis. En Villalba y Utuado se removerá vegetación peligrosa, mientras que en Ponce se realizarán labores de reemplazo y reparación del sistema soterrado en la urbanización Villa del Carmen. En Orocovis, los trabajos incluirán el reemplazo y reparación de líneas eléctricas y equipos en el barrio Botijas 2, sector Los Sandoval. Esto lo informó Luma Energy y también recomendó a los clientes tomar precauciones, especialmente a quienes dependen de equipos médicos eléctricos, y desconectar los aparatos sensibles durante los trabajos programados. Ya lo sabes, son las 11:44 de la mañana. Seguimos disfrutando buena música hoy jueves 13 de agosto de 2026. Ya casi llega el fin de semana.

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8: Así es, pegados con la mejor música, la mejor programación, más variada aquí en WIAC 740. Aquí les dejo el tema de Manny Manuel, que este se titula Estrellita, Estrellita.

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1: Saludos amigos radioescuchas de WIAC740 AM. A continuación las noticias más relevantes para esta hora, hoy jueves 13 de agosto de 2026. El embalse Carraízo registró un aumento por segundo día consecutivo, esta vez de 26 centímetros en las últimas 24 horas y se sitúa en 37.79 metros, aunque permanece bajo el nivel de ajustes operacionales. El embalse La Plata en Comerío tuvo una baja de 5 centímetros y se encuentra en 46.11 metros, mientras otros embalses registraron aumentos y descensos en sus niveles y Carite se mantuvo sin cambios. Por otra parte, Estados Unidos va camino de retirar todas sus fuerzas de Irak para finales de septiembre. El primer ministro iraquí, Ali al-Saidi, ratificó el 30 de septiembre como la fecha fija y definitiva para poner fin a la misión militar de la coalición global para derrotar al Estado Islámico en Irak y completar la salida de sus fuerzas. Un funcionario norteamericano confirmó que Washington espera completar la retirada para esa fecha, aunque no precisó cuántos efectivos permanecen en Irak ni a dónde serían redesplegados. Dos funcionarios kurdos iraquíes indicaron que la reducción de tropas y equipo militar estadounidense desde Erbil comenzó hace unas 3 semanas. En cuanto al tiempo, se espera una tarde calurosa, seca, ventosa y con bruma, que podría reducir la visibilidad y afectar la calidad del aire. La temperatura máxima será de 91 grados Fahrenheit y la mínima de 80. El calor continúa siendo un riesgo y hay un comunicado de peligro de incendios hasta las 4 de la tarde, mientras que en las playas existe riesgo moderado de corrientes marinas y permanece vigente un aviso para pequeñas embarcaciones. No se esperan inundaciones ni tronadas significativas durante la tarde. En el Atlántico se vigilan 2 ondas tropicales, pero por el momento no se señala un impacto directo sobre Puerto Rico para hoy. Esto ha sido todo por el momento. 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Para WIAC740 AM, Luis Osorio.
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0: Tenías a David Bisbal con el tema Quiero perderme en tu cuerpo. Son las 12 y 17 del mediodía. Buen provecho si está almorzando a esta hora. En noticias internacionales, sepa que en Países Bajos ocurrió una explosión hoy jueves en el puerto neerlandés de Rotterdam que ha causado la muerte de una persona y ha dejado varios heridos, según ha informado la policía municipal. Además, la policía ha informado de que la explosión en el puerto más grande de Europa se produjo a última hora de la mañana del jueves y que se ha cerrado el paso a la zona afectada para intentar determinar la causa. En una publicación en las redes sociales se ha señalado que la explosión parece ser, por el momento, un accidente laboral, sin dar más detalles. La explosión se produjo en una refinería y una terminal de combustible situadas en una zona industrial del extenso puerto. Esto es en noticias internacionales. Lamentable suceso que ocurrió en Países Bajos.
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0: 12:40 del mediodía, ahí tenías a Rauw Alejandro junto a Romeo Santos con el tema que se titula ¿Qué? En otras notas, tengo una noticia que va a decir ¿Qué? Le pregunto, ¿recuerda qué ocurrió hoy, hace 10 años, es decir, el 13 de agosto de 2016? Pues sepa que hoy se cumplen 10 años de la noche en que Mónica Puy hizo historia en los Juegos Olímpicos de ese año, al conquistar la primera medalla de oro de Puerto Rico en unas Olimpiadas. Y podemos decir que una década después, aquella victoria continúa siendo uno de los episodios más emocionantes y recordados del deporte puertorriqueño. ¡Qué buena noticia!
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1: Saludos amigos radioescuchas de WIAC740 AM. A continuación las noticias más relevantes para esta hora, hoy jueves 13 de agosto de 2026. El embalse Carraízo registró un aumento por segundo día consecutivo, esta vez de 26 centímetros en las últimas 24 horas y se sitúa en 37.79 metros, aunque permanece bajo el nivel de ajustes operacionales. El embalse La Plata en Comerío tuvo una baja de 5 centímetros y se encuentra en 46.11 metros. Mientras otros embalses registraron aumentos y descensos en sus niveles y Carite se mantuvo sin cambios. Por otra parte, Estados Unidos va camino de retirar todas sus fuerzas de Irak para finales de septiembre. El primer ministro iraquí, Ali al-Saidi, ratificó el 30 de septiembre como la fecha fija y definitiva para poner fin a la misión militar de la coalición global para derrotar al Estado Islámico en Irak y completar la salida de sus fuerzas. Un funcionario norteamericano confirmó que Washington espera completar la retirada para esa fecha, aunque no precisó cuántos efectivos permanecen en Irak ni a dónde serían redesplegados. Dos funcionarios kurdos iraquíes indicaron que la reducción de tropas y equipo militar estadounidense desde Erbil comenzó hace unas 3 semanas. En cuanto al tiempo, se espera una tarde calurosa, seca, ventosa y con bruma, que podría reducir la visibilidad y afectar la calidad del aire. La temperatura máxima será de 91 grados Fahrenheit y la mínima de 80. El calor continúa siendo un riesgo y hay un comunicado de peligro de incendios hasta las 4 de la tarde, mientras que en las playas existe riesgo moderado de corrientes marinas y permanece vigente un aviso para pequeñas embarcaciones. No se esperan inundaciones ni tronadas significativas durante la tarde. En el Atlántico se vigilan 2 ondas tropicales, pero por el momento no se señala un impacto directo sobre Puerto Rico para hoy. Esto ha sido todo por el momento. 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
1: Y damos comienzo a una edición más de Café y Té para el Alma con Lourdes de Los Ángeles. Tengo un colaborador que tiene muchas sorpresas hoy, sobre todo tu evento. Sí. Pero el tema que escogió para trabajar con nosotros hoy nos aplica literalmente a todos. Bueno, hasta a ti, yo creo.
2: También hasta a mí, claro, claro.
1: Porque a veces nosotros los seres humanos damos consejos. Uh-huh. Inclusive en áreas que no tenemos experiencia para darlos, pero somos buenos y tratamos, ¿verdad?, de hacerlo. Y para eso tenemos hoy al doctor Iván Correa. Bienvenido.
2: Hola, Lourdes, ¿cómo está? Hola a todos. Así que, sí, ¿verdad? Y eso que mi título es consejero profesional licenciado y siempre digo a la gente, no doy consejo, ¿verdad? Sí. O sea, a mis clientes, a veces me piden consejos puntuales, ¿verdad? ¿Qué debo hacer? Uh-huh. Ay, caramba. Es un proceso más íntimo, más importante, así que lo voy explicando poquito a poco, ¿verdad? Esas buenas intenciones, ¿verdad?
1: De dar consejo.
2: De dar consejo y como

0: experiencia, muchos de nosotros pedimos consejos y no se lo estamos pidiendo a la persona correcta, o se lo estamos pidiendo a una persona que ulteriormente puede tener algún tipo de, pues, de interés, que claro, uno siga más los pasos de esa persona. Y entonces, pues, ahí ya no sería como un consejo. Ahí sería más como una manera de desviar, como tú dices, no está mirando al interior.
1: Claro.
0: ¿Cómo vemos el proceso del consejo, Iván?
1: Mira, y lo que pasa es lo siguiente. Mi experiencia, claro, ¿verdad?, en el proceso de ayuda es muy diferente. Y he aprendido a través de los años, y más en los últimos años, cada vez me callo más, cada vez hago espacios de silencio y cada vez invito a la persona a que observe, ¿verdad?, esa experiencia interna. No todo el mundo, Lourdes, ¿verdad?, está en ese momento preparado y listo, porque hay demasiado ruido interno, ¿verdad? Hay muchas emociones, ¿verdad?, sobrecogedoras. Y ahí viene todo lo que hemos hablado de la autorregulación emocional, que el fin de la terapia no es autorregularme, ¿verdad?, para yo no sentir nada o sentirme tranquilo, en calma, que ya no me moleste este sentimiento o esta emoción. Es realmente como que aprender a bajar un poco esa intensidad para que tú puedas mirar lo que hay adentro, ¿verdad? Y sostener esa mirada a ese sentimiento. Y surge algo que yo digo, ¿verdad?, el sabio interior, la parte más sabia tuya, ¿verdad?, que va más allá de lo que te quieran decir otro, que también uno hay personas, ¿verdad?, que sienten hasta presión, ¿verdad?, por lo que dijiste, y hay otros que se sienten molestos contigo porque no seguiste los consejos que le diste, dijiste, pues haz lo que te dé la gana, ¿verdad? Y entonces termina, ¿verdad?, una frustración, ¿verdad?, más que otra cosa.
0: Y tú sabes que yo, mirándolo como lo estás presentando, y me imagino que nuestra audiencia piensa lo mismo, a veces uno da los consejos tan libremente que no sabe la responsabilidad que uno tiene, porque a la hora de que eso no funcione,
1: claro,
0: van a decir, tú me dijiste que lo hiciese.
1: Exactamente.
0: Oh my God, sí.
1: Por eso, ¿verdad?, éticamente, en mi profesión, pues yo no le digo a la persona, tú debes hacer esto, tú harías esto otro. Eso no me corresponde. Me corresponde sentarme contigo, escucharte, ¿verdad? Y no es solo escucharte, es como que déjame sostenerte. ¿Qué es lo que estoy escuchando? A veces estoy escuchando el problema, vamos a solucionar el problema para arreglarlo, o estoy escuchando algo más. O estoy escuchando qué es lo que esta persona necesita. Estoy escuchando su sistema nervioso, cómo está, ¿verdad? Cada vez que tiene esta situación, cómo está reaccionando su cuerpo, su sistema. Eso es lo que yo estoy escuchando todo el tiempo, ¿verdad? Y a veces las personas vienen con esta expectativa de que me van a dar esta solución mágica donde voy a resolver el problema, porque se lo he preguntado a mi vecino, a mi amigo, a mi mamá, a mi papá, a mi pareja. Y todos me dicen tal vez algo diferente, o puede ser que hay un consenso de que todos estén de acuerdo, pero no es lo mismo. Y aquí vengo, te voy a dar un twist en este tema. No es lo mismo tener conocimiento de qué es lo que me conviene a tener la capacidad de hacerlo y tomar acción, ¿verdad? ¿Realmente es suficiente el conocimiento? Esa es la pregunta, Lourdes.
0: Bueno, voy a hacer de voz de ustedes. Yo te diría que el conocimiento no necesariamente, bueno, el sentido de la lógica, si lo aplico aquí.
1: Claro.
0: Porque el conocimiento está en base a mis experiencias vividas. Uh-huh. Y la persona que está pidiendo el consejo, en el caso de que no fuese yo, la persona que me está pidiendo un consejo, yo no sé su trasfondo. Tú lo mencionaste hace unos segundos. Hay que ver también cómo está su situación, claro, emocional y su sistema motor a nivel... es como la persona puede haber vivido cosas que incluso no sé si tiene un trauma o si tiene una situación de pérdida o de duelo. Claro. Y cómo yo puedo darle un consejo basado solo en mi conocimiento que hasta puede afectar a esa persona. Me gustó lo que mencionaste también, porque cuando me coloco en el punto de pidiendo consejo a las personas, si nosotros no hemos estudiado psicología o ese tipo de profesión que son profesionales de la salud,

0: Y a la parte, ¿verdad? Obviamente del desarrollo emocional y mental, nosotros no sabemos hacer estadísticas, ni validar, ni hacer un análisis serio de todo lo que es la parte integral de un ser humano para poderle decir, este es el mejor consejo. Exacto. Y sobre todo si la persona dice, no, porque ya yo le pregunté, como tú dijiste, a mi padre, al abuelo, al tío, al padrino, hasta un mentor, y todos coinciden en esto, pero lo sabio sería, creo yo, decirle, me gusta, pero siempre tienes que hacer lo que tú sientes hacer. ¿O no?
1: Sí, y es acompañarlo.
0: Ok.
1: Acompañarlo. Okay. Mira, hay, yo diría como cuatro, puede haber más, ¿verdad? Cuatro errores parentales.
0: Ok.
1: ¿Y por qué digo cuatro errores parentales? No es para echarle la culpa a los papás siempre. Es que estos errores seguimos repitiéndolo nosotros en nuestras relaciones adultas y con nosotros mismos.
0: Okay.
1: Que cuando sucede algo que el niño o la niña se le hace difícil manejar, o queremos rescatarlo, o queremos distraerlo, ¿verdad? Para que no sienta o para
0: el dolor, evitarle el dolor.
1: O lo minimizamos o lo ignoramos, ¿verdad? Y puede ser que lo hagamos con buena intención, aunque hay algunos, ¿verdad?, lo hacen por descuido o por negligencia. Pero la realidad es que es lo que realmente necesita el niño y nosotros los adultos tenemos que aprender a hacer. El niño lo que necesita, no que lo rescaten, necesita que te sientes al lado de él, ¿verdad? Y acompañarlo en ese proceso. A que la tristeza, el dolor, la frustración son emociones, ¿verdad?, que tenemos que aprender a mirarla, a sentirla y a procesarla, ¿ok? Pero en el momento que el niño no siente que el adulto está ahí al lado, no tiene la oportunidad de aprender eso. Y nosotros de adultos repetimos lo mismo, o distraemos, o ayudamos a evadirlo, o le damos el consejo rápido, ¿verdad? Como lo que estamos haciendo, vamos a arreglar el problema. Uh-huh. Cuando a veces la persona lo que necesita no es más información, porque a veces sabe lo que tiene que hacer. Ejemplo, tengo esta situación de pareja, todo el mundo me dice, déjalo, déjala, ¿verdad? Rompe.
0: Es correcto, ¿verdad?
1: Y claro, que tenemos la tentación de eso tan rápido, pero olvídate de esa complicación y suéltalo y demás. Más adelante vive gente y empezamos a dar este tipo de consejos. Y no nos percatamos de que decirlo es fácil. A lo mejor para la persona es la decisión correcta, no le conviene esa relación. Pero por dentro, ¿verdad?, su parte, que no es la parte lógica, que es la parte emocional, que hasta
0: que su
1: cuerpo,
0: instinto se le abre.
1: Hasta su cuerpo, ¿verdad?, uh-huh, reacciona, no se ha dado por enterado. Y lo que necesita es un espacio suficiente, ¿verdad?, para ser escuchado, entendido, y que crear esa claridad entre tanta confusión. Y ahí es que yo digo que a veces necesitamos acompañar a la persona, ¿verdad?, y escucharla atentamente y simplemente, ¿verdad?, invitarlo, ¿verdad?, ¿qué notas, qué sientes, qué te dice tu parte más sabia, ¿verdad?
0: Y es bien interesante porque ahora que tú lo mencionas, digo, yo sé que esa es tu profesión, pero a veces damos el consejo y ni siquiera escuchamos.
1: Ni siquiera.
0: Entonces, si no escuchamos, ahora que tú lo estás diciendo con más detalle, que realmente la persona necesita, no, jamás le vamos a decir, porque estamos dando un consejo en base a una expectativa o una, no sé, lo que nos salió de golpe, porque apreciamos tal vez a la persona y queremos darle un consejo. Ese ejemplo de las parejas es muy bueno porque a veces, incluso entre amistades, uno dice, ah, porque mi amiga, mi amigo, aquel me dijo que hiciera tal cosa. Pero entonces, cuando el grupo te quiere ver bien, pero no saben cómo ayudarte a regular, que tú libras de autorregulación, regular las emociones, por ejemplo, si te están diciendo definitivamente tienes que dejar a esa persona, pues no te están dando un consejo también, mira, trabaja con esto, busca un profesional o busca ayuda, porque vas a pasar un proceso también de esa ruptura, ese proceso, y ahí sí como que el acompañamiento lo entiendo perfectamente, pero no que rápido le vamos a dar un consejo ¿Y qué es lo que está pasando por dentro en esa persona?
1: Claro, y las personas necesitan a veces experimentar eso que para ti es lógico, pero se queda aquí. Mira, Lourdes, yo tengo muchas personas que son expertos en explicándome cosas.
0: ¿En serio?
1: Y me lo explicaste muy bien. ¿verdad? No quiero que me hable sobre, háblame desde. Y se quedan aquí, ¿verdad? Como que... Y yo no sé si yo te di este ejemplo la otra vez. Si tú estás cansada, Lourdes, y yo te explico cómo es una silla, y te digo...
0: Me lo diste así.
1: Sí, Lourdes, mira, la silla tiene cuatro patas. ¿Te puedes sentar en mi explicación? Obviamente no.
0: No.
1: Tienes que experimentarla para entenderlo. Y es eso, siempre llevar a la persona, ¿verdad? Como que vamos a sentir eso. Ya, claro, en el caso mío, ¿verdad? Lo que yo trabajo, en mi línea de trabajo, siempre tengo que calibrar todo el tiempo. Mi trabajo muchas veces es observar, calibrar, cambiar de estrategia, ¿verdad? Para acompañar a la persona. ¿Qué necesita en ese momento? ¿Es demasiado intensa lo que está sintiendo? Pues entonces sí, vamos a ayudarte a regular eso que estás sintiendo, ¿verdad? Para que puedas ser capaz de mirar hacia adentro y no estar como rescatándote, ¿verdad? Que es uno de los errores que nosotros cometemos, ¿verdad? Rescatar al otro o el famoso, no le hablemos de este tema porque no puede lidiar con esto, vamos a distraer a la persona. Y lo he dicho aquí muchas veces, a veces incluso hasta en los funerales. Cálmate o piensa en otra cosa. No, necesita la persona a veces
0: lidiar con su duelo.
1: A sentir. Y eso lo aprendemos desde niño. Por eso es que lo repetimos una y otra vez. Por eso yo hablo, son como varios errores parentales que necesitamos revertirlos en nosotros mismos. Empezar a estar más presente, a abrir esos espacios para ayudar a contener esa emoción, ¿no? Y eso es lo que realmente... hacen más bien que darle un consejo o vamos a arreglar el asunto de manera inmediata. Porque volvemos, la persona mejor sabe lo que tiene que hacer. El que fuma sabe que le hace daño, sabe que en algún momento tiene que dejarlo, tiene la información, no necesita más información, necesita trabajar.
0: En la voluntad.
1: En la voluntad. ¿O qué es aquello, verdad, que está más profundo? Que está anestesiando, ¿verdad? ¿Qué es lo que está haciendo? A mí me encantan las metáforas, y una metáfora que a veces la gente utiliza mucho es las paredes. Me siento encerrado. Y en el mundo de las metáforas es gracioso porque una pared al principio no era una prisión, al principio era una forma de protegerme de algo. Y se convierte...
0: ¡Qué interesante!
1: Y se convierte finalmente en una prisión que me impide... La solución de antes se convierte ahora en el problema, ¿verdad? Eso...
0: Entendí.
1: ¿Verdad? Y muchas veces, ¿verdad? Estas soluciones que intentamos, incluso hasta la, yo digo, hasta las emociones que son como frustración, coraje, pelea, yo te reclamo. Detrás de eso, esas emociones protectoras, ¿qué protegen? Algo que yo no quiero sentir bien profundo. Dolor, soledad, miedo... ¿Verdad? Son cosas que están ahí bien profundas y voy a tratar de salir afuera y de ahí, ¿verdad? Vienen muchos síntomas, ansiedad o el querer controlar las cosas o el querer mantenerme ocupado todo el tiempo.
0: ¿Como evasión? Lo que estabas mencionando.
1: Como evasión.
0: Y yo creo que esos son hasta conductos o hábitos aprendidos por eso mismo, porque si en el pasado no desarrollamos esa capacidad de escuchar, más bien de hablar, y todos lo soltamos inmediatamente, no. También yo creo que tenemos que aprender a usar más la palabra empatía. Porque estamos como muy inclinados a, y lo mencionaste también, a pensar, esa persona no puede vivir esa experiencia. Bueno, pero si nos tocó es porque nos toca vivirla. O sea, y tenemos que ser como más empáticos o tal vez compasivos antes, inclusive dar cualquier consejo, escuchar como mencionaste, pero entender que todo el mundo tiene la misma capacidad o no es parte del proceso.
1: Sí, mira, tú dices la capacidad de...
0: Que cuando yo recibo de alguien la intención de que yo le dé un consejo, o sea, que me lo pide, lo primero que tengo que hacer es empática y entender que esa persona tiene toda la capacidad de resolverlo, es que me está pidiendo el consejo, no minimizar y pensar, no, es que esa persona no puede, pues mi consejo es bien importante.
1: Claro, claro. Pues que a veces no sabemos cómo, por ejemplo, validar a una persona.
0: Ok.
1: No sabemos cómo se escucha. Y pensamos, ¿verdad?, que lo mejor, ¿verdad?, es decirle a la persona, cálmate, o piensa en otra cosa, piensa en las cosas bonitas, que está bien, ¿verdad? Pero puede convertirse en tu intención en que está invalidando muchas veces lo que la persona está sintiendo.
2: Ok.
1: ¿Verdad? Y a veces eso lo hacemos sin querer, queriendo, como dice el Chapulín Colorado. ¿Verdad? Y a veces una validación suena algo así como, wow, no sabía lo difícil que era esto para ti. Mm. Suena que estás luchando mucho con esto, ¿verdad? Es como que viene más de la curiosidad y de la presencia.
2: Ok.
1: ¿Verdad? Como que no te estoy tratando de arreglar. Un intento de arreglar sería, pero mire, ¿qué te parece si haces aquello? ¿Qué te parece si haces lo otro? Y casi siempre tú escuchas un suspiro del otro lado y no lo captas. Por eso es el poder observar a la otra persona.
2: Okay.
1: ¿Verdad? Cuando yo estoy observando su sistema nervioso. Y cuando yo me hablo de esto, hablo cómo están sus hombros, cómo está su rostro, cómo está respirando. Yo he estado en reuniones, Lourdes, ¿verdad? Cuando estaba trabajando en el ámbito escolar, donde veía a un papá así, sí, soplando, con las manos así, y veía a esta colega, seguía conversando, diciéndole queja. Y he tenido que parar el proceso y quedarme solo con él, porque no está leyendo, no está calibrando lo que está pasando.
2: Te entiendo.
1: Entonces, ya él no necesita más información. Lo que necesita es un espacio, ¿verdad?, de ser escuchado, de ser visto. Todos necesitamos ser vistos. Este, yo creo que ha sido para mí una de las necesidades menos atendidas del ser humano.
2: Okay.
1: Y cuando a veces te damos un consejo, no me estás viendo qué yo necesito. Cuando me estás diciendo qué hacer, cuando me estás, o cuando te vas a la defensiva porque te estoy reclamando algo, realmente no me siento escuchado. Lo que me siento es que te estás defendiendo y no terminas de entenderme. Necesito eso, aunque esté equivocado, aunque lo que esté pensando esté mal. Oye, pero déjame sentirme que es seguro hablar contigo o dejarte saber lo que yo siento.
0: Oye, me encantó eso. Mm. Déjame saber que es seguro hablar contigo.
1: Sí.
0: Muy bien, muy bien. Me encanta.
1: Y si tú desarrollas esa destreza, Lourdes, te vas a dar cuenta que la gente necesita eso, las personas necesitan eso. Necesitan ese espacio seguro para abrirse y ser ellos. Lo que hay personas que nunca han tenido ese espacio.
0: Y creo que tienes razón. No sé si es en algún momento se realiza algún estudio sobre eso, pero es verdad. Muy poca gente es escuchada, realmente escuchada. Y hay veces que nosotros hasta nos los tomamos como cultura jocosamente y decimos, ay, esta persona, para callarla hay que darle.
1: Sí.
0: Pero, ¿por qué habla tanto? Pues porque lo más seguro, en su entorno más privado, no tiene quien le escuche.
1: Quien le escuche.
0: Si fuéramos a recibir un consejo en esta parte, es un consejo sobre un consejero profesional. Si fuésemos a recibir un consejo, porque como nos mencionaste, son cuatro áreas que los padres usualmente, los que no somos padres también, tendemos a desarrollar estos instintos maternales y creemos que, ¿verdad? Sí. Si fuéramos a dar un consejo general, porque yo sé que con este tema podríamos ir más lejos, pero yo no quiero que se nos quede tu taller. ¿Cuál sería, ahora que las personas puedan repasar el programa en estos 30 días?
1: Mira, realmente, yo creo que empieza contigo. A ver, yo he estado en foros donde alguien ha preguntado sobre el caso, ¿qué hago con esta niña de 4 y 5 años, 6 años, whatever, sea lo que sea la edad? ¿Qué pasó por esto? Si la llevamos a terapia, la llevamos acá, le hacemos aquí técnicas. Yo, espérate. Que primero debemos trabajar, ¿verdad?, con los cuidadores.
2: Okay.
1: Que los cuidadores aprendan a regularse. Porque esta buena intención a veces de distraer, de evadir, de minimizar o de rescatar, tiene que ver con la ansiedad del adulto, ¿verdad? Y si tú puedes regular eso, ¿verdad? Tú puedes enseñarle, ¿verdad?, al niño a corregularse.
2: Okay.
1: Esa primera, nosotros aprendemos a regularnos por nuestros cuidadores principales. Si nuestro cuidador principal puede estar presente, puede tolerar, ¿verdad?, cualquier emoción, ¿verdad? Yo aprendo a corregularme. Siempre he dado esta metáfora. No es mía, es prestada de un gran terapista. Las familias son como las vacas. Una se les crocuta, las demás brincan, ¿verdad?
0: Wow.
1: Desde lejos. ¿Verdad? ¿Qué me refiero con esto? Que toda esa ansiedad se transmite sin decir ninguna palabra. Simplemente con cuando la persona llega a la casa, tú sientes como que algo cambió, algo no está bien.
0: La atmósfera, el ambiente de la casa.
1: La atmósfera, tu sistema nervioso empieza a decir alerta, alerta, alerta, alerta. Pero lo normalizamos y no trabajamos con eso, ¿verdad? Y hay personas que lamentablemente viven en ese estado 24 horas al día.
0: Con cortisol y adrenalina.
1: Okay. Exacto. Y lo que hace es adormecer eso.
0: Ok.
1: Adormecer eso. Por ahí va la...
0: Y si toma mucho café o bebida con cafeína, lo empeoramos.
1: A mí me gusta el café.
0: No, pero bueno, yo también, pero uno aprende, ¿verdad? Cuando, como lo estás mencionando ahora, que si uno tiene que ir autorregulándose, hay cosas que uno las tiene que ir modificando, los horarios,
1: claro.
0: Unos días más que otros. Yo espero que con esto ustedes se sientan cómodos, porque yo sé que estamos acostumbrados a que Iván nos dé todas las piezas del rompecabezas, y aquí nos dio como una introducción,
1: sí.
0: Porque yo tengo un tema que ya les diremos el mes que viene, es el favorito mío que Iván va a cubrir. Pero Iván, tú tienes un evento bien importante, sí. El tema es bien importante, me gustaría que lo comentaras antes de irnos a la pausa comercial, que también es profundo a un amigo tuyo.
1: Sí.
0: Cuéntanos un poco sobre de qué es el evento, el mira, tema y, claro. Y la persona.
1: También. Mira, por tercer año consecutivo yo he tenido como que esta tradición de dar este evento, pero nunca ha sido, ¿verdad?, con esta causa. El evento es siempre una conferencia donde yo estoy compartiendo todos estos temas, especialmente en este tema particular voy a estar hablando por qué nos estancamos. ¿Verdad? ¿Por qué nos paralizamos? Una cosa es como hablamos, ¿verdad? Que sepa, pero ¿qué pasa con mi sistema nervioso? ¿Cómo me regulo? ¿Verdad? Voy a estar hablando de técnicas que he mencionado antes, pero también técnicas innovadoras que podemos hacer todos los días, en cualquier momento, en cualquier lugar, sin tener que, ¿verdad?, hacer muchas cosas. Así que cualquiera lo puede aprender, y eso lo vamos a estar aprendiendo el domingo 30 de agosto. En la parroquia San Antonio de Padua, vamos a tener allí...
0: ¿Ella está ubicada en dónde?
1: Eso es en Río Piedra.
0: Perfecto, céntrico.
1: Río Piedra.
0: Okay.
1: Al principio de la 65.
0: Okay.
1: Tenemos estacionamiento. Eso va a ser a la 1:00 p.m. y vamos a estar compartiendo. Ese día particular, yo voy a estar donando 100 copias de mi libro.
0: Excelente, Iván.
1: El libro de la autorregulación emocional. ¿Qué va a pasar con ese libro? Que las ventas de ese libro... y lo que usted quiera donar más allá, ¿verdad?, de los $15 que cuesta el libro, van directamente a un gran amigo de la infancia, Edgardo Monel, que es paciente de cáncer cerebral y que en este momento, ¿verdad?, necesita de ese apoyo de todos nosotros.
0: Qué hermosa causa.
1: Fíjate que esta es una de las situaciones, Lourdes, que a veces tú te viene la idea y cuando nosotros nos estancamos a nosotros mismos, se queda en el mundo de las ideas y nos paralizamos y no lo hacemos. Pero por alguna razón, esto fue como que acción masiva inmediata. ¿Verdad? En el momento en que surgió esa idea, hice una llamada a la presidenta de la clase, fue alguien que estudió conmigo en la infancia, y inmediatamente fue un sí de inmediato y comenzamos a movernos. Tú fuiste una de las personas, ¿verdad?, que estaba hablando contigo. Así que ha sido un proceso muy lindo. Muy enriquecedor. Yo creo que de esto se trata la vida, gente. ¿Verdad? Cuando tú das de lo tuyo, se multiplica en todas direcciones.
0: Y eso de también brindar el talento para servir,
1: claro.
0: También es bien, bien hermoso. Y se multiplica la bendición. Y yo estoy segura que él debe estar bien contento de tanta gente apoyándole.
1: No, sí. Y esperamos, ¿verdad?, que la gente nos apoye. Porque usted va a ir allí a aprender y lo vamos a pasar bien. Siempre que hacemos esta actividad, Lourdes, hay muchas personas, ¿verdad?, que les gusta mucho porque disfrutan, ¿verdad?, no solamente de la información, porque quiero hacerlo siempre de manera práctica. ¿Qué puedo hacer hoy para... para que esto sea útil para mí, ¿verdad? Son herramientas que realmente lo puedes utilizar en el momento y se quedan contigo para toda la vida.
0: Y mírenlo también desde otro punto de vista. O sea, van a tener a Iván allí con su propio libro,
1: sí,
0: que usted se lo va a llevar y va a saber qué partes del libro pueden ser para usted de mucho valor, porque todos tenemos que aprender. Todos tenemos que aprender a autorregularnos. Eso está en todas nuestras páginas, la promoción de tu libro, pero me encantaría, Iván, que dieras cuáles son tus enlaces para que las personas sepan en tus redes sociales.
1: Claro, mira, en Facebook hay un grupo que se llama Metáforas que Sanan. Yo he estado publicando ahí desde hace unos cuantos años. Está ahí, lo pueden buscar. Y nada, cualquier información pueden llamarme al 787-203-0437.
0: ¿203? 0437.
1: Y digo, me pueden escribir porque a veces estoy atendiendo. Sí,
0: en la página también, en Facebook, tú estás como Iván Correa.
1: Sí.
0: Y yo lo tengo en los enlaces de la promoción.
1: Exactamente. Y también, también está por Eventbrite la plataforma, ¿verdad? Para los que quieran también buscarlo, también, ¿verdad?, se encuentra ahí. Y nada, háganse cita.
0: No tienen que, deben confirmar, Iván, o si personarse allí.
1: Si es posible, confirmen. No le vamos a negar la entrada, ¿verdad?
0: Sí,
1: si usted llega,
0: sí,
1: ahí de sorpresa.
0: Y yo estoy informando a mi grupito.
1: Y mira, la entrada es completamente gratis. Usted no tiene que comprar nada. Van a estar un grupo, ¿verdad?, de compañeros míos de la clase que van a estar ahí. Van a haber unas cuantas sorpresitas y vamos a estar trabajando con eso.
0: Y allí mismo también, pues, dona comprando tu libro.
1: Exacto, ¿verdad? Pues, la idea, ¿verdad?, que el precio sugerido, ¿verdad?, y que es el precio que tú lo vas a conseguir en la librería, de $15. Pero si usted quiere donar 20, 30, 50, 500, ¿verdad?, lo que le diga a su corazón, no queremos ponerle límite, ¿verdad?, a la capacidad que usted tenga, ¿verdad?, de dar a otra persona. Pero sí, siempre va a ser bien recibido. La realidad es que cuando a ti te dan un diagnóstico y tú eres jefe de familia, en este caso, ¿verdad?, como él me dice, no le puedo fallar a mis nietos, no le puedo fallar a mis hijos. No.
0: Y sobre todo cuando tienes mucha gente linda que está ayudando.
1: Exactamente. A veces es difícil porque entonces ya no tienes un periodo donde no ingresa, ¿verdad? Y lo sé por experiencia propia de mi familia.
0: Sí.
1: Los gastos médicos son una locura,
0: sí,
1: ¿verdad? Y esto, ¿verdad?, es una forma, ¿verdad?, de ayudar a otro.
0: ¿Sí? Iván, yo te agradezco no tan solo lo que estás haciendo por este caballero, y le exhorto a toda nuestra audiencia. Recuerden que estamos 24/7, 30 días, o sea que vamos a estar en el curso de seguirle dando promoción.
1: Sí.
0: Persónese allí, lleve sus amistades, sobre todo si usted tiene gente que está en situaciones similares. Nos seguimos apoyando,
1: claro,
0: pero se lo va a disfrutar. Iván, gracias por el tema.
1: No, gracias a ti por invitarme. De verdad, yo estoy bien contento siempre.
0: Y nos vamos entonces a una pausa comercial de Café y Té para el Alma con Lourdes de Los Ángeles.
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0: Regresamos aquí a Café y Té para el Alma con Lourdes de Los Ángeles. Y entonces, de estar en un espacio de mucha quietud y tranquilidad, ahora le vamos a dar sazón a esto. Bienvenida, Birdie Chapel, ¿cómo tú estás?
1: Bueno, primero que todo, disculpa a los oyentes porque mi voz no es la mejor. De un día para otro, pues me enfermé, pero aquí estoy cumpliendo con ustedes. Y muchas gracias, Lourdes, por esta oportunidad, por esta invitación que nos hiciste para, bueno, hablar un poco de nuestra cultura venezolana y puertorriqueña unidos en una sola bandera. Y bueno, vamos a disfrutar el día de hoy.
0: Claro, y ¿saben qué es lo más interesante? Yo fui a esta inauguración de Lola Rosa en Condado, que tengo el honor de tener aquí a la dueña. Yo quedé fascinada con el concepto. Una vez yo me siento, que ella me invita ayer a almorzar y estuvimos conversando un rato, veo que le encanta cantar, que es fotógrafa, que ha tenido programas de radio, que, bueno, has hecho entrevistas, pero sobre todo, te gusta cantar y te gusta disfrutar de los, ¿verdad? De las personas que tú has entrevistado. Entonces, me surgió, wow, es una combinación bien interesante porque entonces tiene un restaurante que tiene un menú espectacular también y le da ese sazón. Y de ahí, hablando de la sazón, empezamos a hablar de la salsa. Y a mí me encantaría que ella comparta con ustedes cómo fue que surgió lo de la salsa, porque es que me encantó la analogía que hiciste y los conceptos entre, ¿verdad?, Puerto Rico, Cuba, Venezuela. Cuéntanos un poquito sobre eso.
1: Bueno, primero que todo, Lola Rosa es un restaurante en el corazón de Condado. Su concepto es muy tropical, muy veraniego, primaveral. Son varios conceptos al mismo tiempo, es muy instagrameable. Los colores son muy vivos. Y el menú de nosotros destaca, obviamente, por la cultura y la gastronomía puertorriqueña con un toque venezolano. Entonces, pues, mi hermano, que es el chef ejecutivo de Lola Rosa, mantuvimos el menú original y le incorporamos unas características y unos toques venezolanos. Todo esto fue planeado por él. Mi hermano se llama Adam Morales y él es un chef venezolano residente en Panamá. Y pues nos estuvo apoyando con todo eso. Y con respecto a lo que me preguntaste sobre la salsa, pues yo ayer cuando conversábamos, te estaba diciendo de cómo la salsa viene de la gastronomía. ¿Por qué? Y justamente es una historia que se origina en Venezuela. Porque entre Cuba y Puerto Rico, esa fusión de los géneros de ambos países se le llamó salsa en Venezuela. ¿Por qué? Porque salsa a nivel gastronómico es una mezcla de sabores. Ponemos pimentón, ponemos tomate, ponemos cilantro, ponemos ajo, eso es una salsa, ¿verdad? Entonces, para ellos poder describir el género, para explicar que no era la guaracha nada más, ni era ¿cómo se
0: el
1: dice?
0: Guaguancó.
1: No era nada más el guaguancó de Cuba, no era nada más la plena. Entonces dijeron, ¿cómo explicamos todo esto? Le vamos a llamar salsa. Y eso pasó en mi país natal, Venezuela.
0: Y entonces estuvimos un rato conversando. Ayer, vamos a hablar un poquito de esa área del menú. Ayer cuando estuvimos conversando, fue bien interesante porque yo le estaba mencionando que yo tenía una vecina venezolana que siempre nos cocinaba arepas. Por más que intentábamos nosotros hacer las arepas, no nos salían igual. Entonces ella me dice, pues aquí en el restaurante yo tengo algo parecido. Tú le llamas empanadita, ¿verdad?
1: Sí, bueno. Primero quisiera destacar que yo no he vuelto a mi país desde que emigré a los Estados Unidos. Eso fue en el 2020, ¿verdad? Okay. Entonces, hasta recientemente que yo vine por primera vez a Puerto Rico, hace como un año, ¿verdad? Para el invierno, que fue noviembre, ¿no? Entonces, para el invierno,
0: que el de nosotros es tenue.
1: Sí, entonces, yo la primera vez que probé las empanadillas, que en Venezuela le decimos pastelitos, que son una comida, pues una, no sé cómo decirle, pero bueno, sí, una empanada rellena, bien sea con queso, con pollo, con carne o incluso marisco, si hablamos de Puerto Rico o de la costa venezolana. Entonces, pero en Venezuela a las empanadillas no le decimos empanadillas, le decimos pastelitos, que están hechos de trigos. Y en Venezuela, las empanadas venezolanas son hechas de harina de maíz precocido. Okay. Entonces, esa es la diferencia. Cuando yo llego aquí y pruebo los pastelitos, digo, wow, esto es Venezuela. O sea, fue como una retrospectiva. Me sentí como de 15 años en el cafetín de la señora Lola, por cierto, en mi pueblo natal, Altagracia, Orituco. Y dije, wow, Puerto Rico es Venezuela. Yo digo, me siento como en mi país, salgo a la calle, la gente está alegre, contenta, se saluda con el beso en el cachete, como en Venezuela, toda la gente chévere, salsa por todos lados. Yo siento que yo pertenezco aquí. Es el país caribeño más similar a Venezuela y eso me encanta y por eso decidí apostar a Puerto Rico.
0: Y abrir el restaurante acá.
1: Correcto.
0: Y creo que el restaurante lleva un mes y medio, ¿correcto?
1: Bueno, nosotros adquirimos Lola Rosa, ya era un proyecto que estaba en marcha por al menos un año y medio, y adquirimos Lola Rosa, seguimos con ese proyecto que nosotros no creamos desde cero, pero con el que nos identificamos y quisimos seguir sacándolo adelante, que es Lola Rosa en Condado. Entonces, abrimos de nuevo en junio, aproximadamente el 16 o 18 de junio, algo así. Todavía no hemos relanzado o hecho el grand opening del restaurante porque estamos afinando algunos detalles. Uh-huh. Y cuando estemos listos, pues serán bienvenidos y anunciaremos una actividad bien interesante para que se acerquen y nos acompañen.
0: Y ya saben que yo voy a estar allí porque yo estoy...
1: Invitada especial.
0: Yo tuve el placer de estar en esa pequeña inauguración con el chef Juan Ruiz, que es el que nos estaba atendiendo ayer, y él me decía, yo sé que estás inclinada a todas esas flores y todo eso, deja que conozca.
1: Juan, si nos estás escuchando, muchas gracias por tu apoyo. Juan es el mejor apoyo y el apoyo más grande que hemos tenido con Lola Rosa, tanto administrativamente como gastronómicamente. Es una persona súper dulce, amable. Vayan y conózcanlo y díganle, Juan, me hablaron de ti. Quiero conocerte, eres muy chévere.
0: Sí. Y de hecho, tengo que hacer un paréntesis porque ayer cuando me dice Billy, pide lo que tú quieras. Entonces, me percaté que tenía jugo de parcha natural, que eso es una pasión para mí, pues me tomé mi jugo de parcha. Pedimos ambas los platos. Yo le digo, a mí me encantó cuando yo vine la primera vez los camarones en salsa de coco, tengo que decirlo. Vayan y procuren. Y entonces me dice Billy, ¿te gustó mucho? Cuando lo probó, se pidió un segundo plato de camarones.
1: Me copié sí, de su
0: pero
1: menú.
0: Pero es lo rico que es toda la gastronomía.
1: Absolutamente.
0: Y antes de que entremos como tal al menú, cuéntame esa parte tuya que trabajaste también en los medios en Venezuela. Y es que ahí teníamos una coincidencia porque cuando yo trabajaba para la empresa DirecTV, que fue el lanzamiento de DirecTV grande en Puerto Rico, en aquel entonces que éramos 500 empleados, claro. A mí me encantaba, me tocaba las relaciones públicas y me acuerdo que todos mis jefes eran venezolanos, porque allá que estaba también la central. Y yo era, las veces que pude viajar y compartir con ellos, más los jefes que tenía acá, era tan rico porque hay muchas cosas que son similares. Pero al tú decirme que tenías un programa allá en Venezuela, era como que, wow, este mundo es bien pequeñito. Mira ahora que por causa de Juan, pues nos conocimos y tú viajaste a Puerto Rico para venir al programa, que eso es un honor para nosotros.
1: Sí, sí, porque lo que pasa es que yo estudié periodismo y desde muy pequeña a mí siempre me llamaron la atención las artes. Okay. Entonces, cuando a mí se me presenta esta oportunidad de trabajar como periodista, siendo pasante en Radio Nacional de Venezuela, a mí me propusieron en cuál área tú quieres estar, informativa, ¿verdad?, entretenimiento y arte o en deportes. Y yo dije, por supuesto, las artes, porque siempre me ha gustado cantar, siempre me desenvuelvo muy bien en el ámbito musical, conozco a los cantantes, conozco su historia, me gusta muchísimo la música afrocaribeña, latino-caribeña. Y entonces, pues, con esa experiencia tuve la oportunidad de conocer e interactuar con cantantes por lo menos como Jerry Rivera, Gilberto Santa Rosa, y otros exponentes de la música bailable, salsera y merenguera. Y entonces eso me dije, voy a acompañar a Lourdes porque yo tengo ya varios años que no hago esto. Y bueno,
0: tenía... Y ha sido una experiencia bien, bien enriquecedora. Pero también es fotógrafa.
1: Bueno, sí es, porque, disculpen, tengo que quedarme la garganta. Sí.
0: Ella tiene como una gama bien especial, porque si tú te fijas en lo que ¿verdad? Aprovechas, es como yo voy a hacer que mi negocio represente quienes somos. Ahora, me estuvo comiquísimo que tu esposo es médico. Sí. Yo decía, no, si es que hay en esa familia todo el mundo, yo no me quiero imaginar tus hijas cuando ya sean adultas.
1: Bueno, sí, hay como digamos una mezcla allí en mi familia de cultura británica, venezolana.
0: Y tu hermano es chef.
1: Y mi hermano es chef también. Entonces, Lola Rosa es un negocio familiar. Entonces, mi hermana es la social media manager, mi hermano es el chef. Mi esposo es el inversionista junto conmigo y yo soy, pues, la mamá de los helados, como decimos en Venezuela, la jefa.
0: Encanta Puerto Rico, que eso está muy, muy bien. Y entonces, ahora sí quiero aprovechar. En el menú, porque sé que le estás haciendo cambios y vamos a decir, la parte que estamos probando es una parte que es integral. Ya saben, nos falta el café, tienen un equipazo de una máquina llena.
1: Así es,
0: porque
1: así es.
0: Fue lo primero que pregunté, el café. Pero aparte de eso, tienes varios conceptos. Cuéntame un poquito sobre eso.
1: Sí, bueno, nuestro menú es, digamos, originalmente y primordialmente de gastronomía puertorriqueña. ¿Qué hicimos? Que nosotros, como compartimos un postre, como es la torta tres leches, ¿verdad? La cual tenía años también sin comer, y cuando me la comí aquí en Puerto Rico dije, ¡ay, Dios mío!
0: Aquí no se rebaja, por si acaso.
1: No sé qué. Sí, no le dan chance a uno de parar el pico. Pero bueno, entonces mantuvimos esa tres leches. Todavía no hemos incorporado una que queremos presentar, que es la torta tres leches con chocolate. Entonces sería como unas variaciones ahí que todavía no son sorpresas, pero lo vamos a sorprender cuando hagamos ese lanzamiento. Entonces mantenemos la esencia de la gastronomía puertorriqueña y le ponemos un toque venezolano. Como, por ejemplo, estamos pensando en presentar unas las arepas. Pero unas mini arepas rellenas.
0: No puedo. Ya estoy allí, yo creo que voy a vivir allí.
1: Entonces, yo misma se las voy a hacer en el restaurante antes de regresarme. Y bueno, esas sí van a ser las arepas auténticas venezolanas hechas por una venezolana. Entonces, es importante que yo les comparta con ustedes un poco de la historia gastronómica de Venezuela, porque cuando tuvimos nuestra primer Miss Mundo, que era Susana Duin, en Venezuela se originó un nombre para esta arepa que está rellena de una mezcla de aguacate con pollo mechado, cebolla, sal. Eso se mezcla y se rellena. ¿Cómo le llamamos a eso? Reina pepiada. ¿Por qué le llamamos reina pepiada? En honor a Susana Duin. Y en Venezuela también le decimos algo pepiudo o pepiado. Algo que está cool, algo que está bien chévere, bien bonito.
0: Vamos a hacerle un tren, un bar.
1: Entonces, esto es nada más una de las tantas distintas arepas que tenemos en Venezuela. Por ejemplo, hablamos de la arepa pelúa, que es la arepa de carne mechada, rellena de carne mechada. La arepa catira, que en Venezuela la palabra catira significa rubia, okay, porque esta arepa está rellena de queso amarillo, queso gouda, puede ser cheddar, queso. Tenemos la arepa dominó, que es la arepa con queso blanco y black beans, que son los frijoles negros.
0: Ay, eso está divino.
1: Divino. Y tenemos también la arepa viuda, que es una arepa...
0: ¿Arepa sin... viuda? Oh, my God.
1: sin relleno. Y esta arepa sirve como acompañante. La mojamos en la sopita, nos las comemos con mantequilla. Exacto, exactamente. Entonces, bueno, creo que no se me olvida ninguna, pero son unos nombres muy característicos de las arepas. Nuestra gastronomía con respecto a las arepas es muy variada. Entonces, hasta yo todavía no las he probado todas. Pero mi arepita clásica es con huevito frito, quesito y mantequilla en la mañana. Y la comes a toda hora, mañana, tarde y noche.
0: En el menú me imagino que vas a hacer como una esquinita que va a decir la esquina de las arepas venezolanas.
1: Bueno, ya me diste la idea, eso va.
0: Porque es que el menú está sencillamente fabuloso. Y yo sé que vas a hablar un poquito, ¿verdad?, de la variedad. Pero en esa área de condado hay muchos turistas, pero hay muchos turistas latinos.
1: Exactamente.
0: Eso es como, o sea, es como nosotros tener, honrar la gastronomía, pero de una manera deliciosa. O sea, ustedes son bien distintos al concepto que está en el área. Y pues te lo dice una puertorriqueña que ha viajado, obviamente, a diferentes partes del mundo, pero no tanto lo he percibido aquí como que mantienen las recetas como son. O sea, de hecho, en Estados Unidos tratan de imitar la comida puertorriqueña y cuando...
1: No pueden.
0: Pues no, no tratan, pero no sale. Pero lo mismo es nosotros acá y sobre todo en el área de condado. O sea, que sería va a ser un éxito que mantengas esa gastronomía tan exquisita puertorriqueña, pero que le des esos toques... Que me imagino que también tu hermano le dará algo de Panamá, ¿verdad?
1: Sí, sí, eso también es muy interesante.
0: Me parece, porque yo creo que allá van por la línea.
1: Eso que tú
0: Juan
1: dices.
0: Y por acá también.
1: Eso que tú dices es muy cierto. Y precisamente porque hablamos de la salsa con respecto a Lola Rosa, primero porque está en un país latino-caribeño, pero primordialmente porque estamos mezclando Venezuela, Cuba, Puerto Rico, no solamente a nivel musical y artístico, uh-huh, sino a nivel gastronómico. Entonces, ¿qué es Lola Rosa? Una salsa. Porque mezcla diferentes nacionalidades, diferentes gustos. Y bueno, nos da este resultado que es Lola Rosa actualmente.
0: Una pregunta, y esa es una pregunta que no te hice ayer para beneficio de la audiencia. ¿Cuáles son esos ingredientes o vamos a decir esos sazones que destacan a Venezuela, que hayas visto en diferencia a los de Puerto Rico? Porque siempre nos dicen que la comida puertorriqueña y venezolana tienen bastante similitud. De hecho, las veces que fui a Venezuela, sí. Yo me crié durante el día con mi padrino y mi madrina, que era cubano. Y mi vecina, que es como mi madre, cubana. Y hay cosas muy distintas, si tú te pones a ver, entre la comida cubana y la puertorriqueña, pero ellos lo han sincretizado. Pero si yo te pregunto a ti, ya que tú estás en esto de la gastronomía, ¿qué ingredientes tú dices, mira, esto resalta mucho en el plato venezolano? No es que se le escape al puertorriqueño, pero que le queremos dar ese toque a nuestro menú.
1: ¿Quieres decir como que las similitudes o cosas
0: que te lo resalta en la parte venezolana?
1: Bueno, a mí me encanta mucho el churrasco. Y cuando yo probé el churrasco aquí en Puerto Rico, dije, esto, o sea, vuelvo a repetirlo, yo no había probado ese sazón, porque el sazón de diferentes países, por ejemplo, México tiene un sazón distinto.
0: Uh-huh. Y más picantito.
1: Colombia tiene un sazón muy distinto, pero el sazón puertorriqueño y el venezolano tienen un 90% de origen, del mismo origen. Entonces, tú te pones un churrasco puertorriqueño, te va a saber un poquito diferente, pero va a estar así, tú sabes, encebolladito, encebolladito, con su, digamos, como que el ajito que le pones, la ensaladita, el arroz y la caraótica. Eso es lo que a mí me encanta almorzar en Venezuela, en una tardecita que si está lloviendo, bien rico en Venezuela, y mi mamá me hace eso. Ese es un almuerzo que tu mamá te hace en Venezuela, sí. Entonces,
0: ¿Y pues, otros ingredientes? Por ejemplo, ustedes usan la sal bastante en sus platos.
1: Sí, absolutamente.
0: Y también mucho, por ejemplo, laurel, orégano, que aquí se utiliza mucho también.
1: Sí, sí, okay. Usamos el orégano, pero eso ya es algo un poco más italiano, algo así. Okay. Sin embargo, pues lo usamos. Nos gusta mucho el laurel también cuando hacemos la carne molida, que... Sí, nos gusta bastante. Y la carne mechada también la hacemos aquí como en Puerto Rico. ¿Qué otra cosa? Pues tenemos también lo que es la torta tres leches en Venezuela, que acá en Puerto Rico también la preparan idéntico. Idéntico, idéntico. Entonces, esos son algunos de los ingredientes que pues...
0: Coinciden.
1: Coinciden.
0: Y también resaltan en nuestros platos.
1: Y resaltan,
0: en
1: exactamente.
0: La Yo le estaba mencionando el arequipe, que a mí me encanta. Que acá se parece, aquí se parece bastante el dulce de leche, pero como que el arequipe tiene un poquito más dulzón. Sí. Y no necesitamos que sea tan dulce, pero que me encanta. Porque ya tú lo coges en cremita y se lo pones como si fuera acá una Nutella o algo así. Y es bien rico porque lo ponen en las plantillas en Venezuela.
1: ¿En las plantillas cuáles? ¿Las que son como...?
0: Bien finitas.
1: Ah, sí. En Venezuela le decimos obleas.
0: Oh, my God.
1: Entonces le ponemos...
0: No voy a seguir dando ideas, ¿verdad?
1: Aquí son como un poco más... digamos, tiene más cosas en Venezuela... No las hacemos, sino es con la leche condensada y encima les ponemos chispas de chocolate y ya. Esa es la oblea. Pero aquí en Puerto Rico es como un sándwich.
2: Yo creo que en Colombia hay oblea también.
0: No estamos provocando en esta hora del almuerzo de café y té para el alma en vivo que usted vaya corriendo a comer, pero sí. Y como estamos llegando al final del programa, yo es que definitivamente estoy encantada. Cuéntanos dónde estás ubicado, qué tú le quieres decir a toda esta audiencia que te está escuchando, porque yo sé que tú te vas, ¿qué día te vas de Puerto Rico?
1: Mañana, pero regreso, oh, sí. Regreso pronto.
0: Y vienes acá.
1: Sí, también. Porque aquí ya estoy echando raíces, entonces sí. Siempre estoy con el cuerpo en Texas, pero la mente en Puerto Rico. Sí. 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Restaurante Lola Rosa, Condado Puerto Rico. Les quiero extiendo la invitación a todos los turistas que nos están visitando en este momento y a todos los boricuas, el pueblo puertorriqueño, a que se acerquen y vivan esta experiencia de este sazón puertorriqueño, su comida local, digamos, elevada con un toque puertorriqueño.
0: Y va... rápido a reconocerlo por el arreglo floral de la entrada.
1: Así es muy, digamos, muy chic, muy femenino, pero los caballeros también están invitados.
0: Sí. Yo aprovecho para enviarle saludos al grupo tuyo que esté trabajando hoy, que me imagino que nos están viendo. Compártanlo, vayan al restaurante, es divino. A las personas que nos gusta este concepto como tipo boutique, pero a la misma
1: sí,
0: vez
1: sí,
0: bien,
1: boutique, exactamente.
0: Bien, con dinámico. Exactamente, te hace la experiencia distinta. Y aprovecha y se toma ahí el café con, ¿verdad? Con los muchachos.
1: Sí,
0: cuando
1: sí,
0: tú
1: venga.
0: Ya dijiste que nos vas a ayudar con el asunto de las arepas.
1: No,
0: ese
1: eso,
0: día hacemos un arepa
1: eso
0: de.
1: Eso es hoy mismo.
0: Pues muy encantada de tenerte aquí, Berly Chappell. Ella está con nosotros. Ya saben que ella está en Texas, pero va a estar viniendo mucho a Puerto Rico. Ella les deja su casa lista porque yo sé que te van a visitar ya en el restaurante
1: sí,
0: en estos días.
1: Sí, y se los agradezco muchísimo al pueblo puertorriqueño por abrirnos los brazos a los venezolanos, no solamente a mí, sino a nuestros otros hermanos que lamentablemente han tenido que emigrar por razones que no vienen al caso, pero se han sentido en Puerto Rico como su hogar.
0: ¿Y cómo pueden escribirte todas las personas? Porque sé que estás en Instagram, pero aprovechando, ¿verdad?, que estás aquí, hoy los que vean el programa y durante estos 30 días, ¿te pueden escribir? Ya tú vas a estar fuera.
1: Sí.
0: Cualquier consejo, cualquier
1: Sí, nos pueden buscar por Instagram, @ Lola Rosa Condado. Esa es nuestra nueva cuenta, la cuenta oficial. Recuerden que estamos abiertos de 9 de la mañana a 10 de la noche, de martes a domingo.
0: Que tenés un horario bien amplio.
1: Sí, exactamente. Ah, y otra cosita que se nos estaba pasando. Vamos a empezar la semana que viene con un karaoke y vamos a invitar a artistas locales para que expongan su arte y se den a conocer en Lola Rosa. Obviamente eso va a incluir géneros musicales latinos y afrocaribeños. Así es. Y van a ver a la gente, y tú sabes, bailando las parejitas, así compartiendo.
0: Gracias por darme la primicia.
1: Gracias. No, gracias a ti por darme esta vitrina y esta oportunidad para conversar.
0: Muy amable. Y muy amable a todos ustedes por darnos ese espacio en su hogar. Nos despedimos hoy en Café y Té para el Alma Colorida de Los Ángeles. Y ya sabes, síganos que vamos a estar en Lola Rosa.
1: Bye, bye.
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4: Saludos amigos radioescuchas de WIAC 740 AM. A continuación las noticias más relevantes para esta hora, hoy jueves 13 de agosto de 2026. el embalse Carraízo registró un aumento por segundo día consecutivo, esta vez de 26 centímetros en las últimas 24 horas, y se sitúa en 37.79 metros, aunque permanece bajo el nivel de ajustes operacionales. El embalse La Plata en Comerío tuvo una baja de 5 centímetros y se encuentra en 46.11 metros, mientras otros embalses registraron aumentos y descensos en sus niveles y Carite se mantuvo sin cambios. Por otra parte, Estados Unidos va camino de retirar todas sus fuerzas de Irak para finales de septiembre. El primer ministro iraquí, Ali al-Saidi, ratificó el 30 de septiembre como la fecha fija y definitiva para poner fin a la misión militar de la coalición global para derrotar al Estado Islámico en Irak y completar la salida de sus fuerzas. Un funcionario norteamericano confirmó que Washington espera completar la retirada para esa fecha, aunque no precisó cuántos efectivos permanecen en Irak ni a dónde serían redesplegados. Dos funcionarios kurdos iraquíes indicaron que la reducción de tropas y equipo militar estadounidense desde Erbil comenzó hace unas 3 semanas. En cuanto al tiempo, se espera una tarde calurosa, seca, ventosa y con bruma, que podría reducir la visibilidad y afectar la calidad del aire. La temperatura máxima será de 91 grados Fahrenheit y la mínima de 80. El calor continúa siendo un riesgo y hay un comunicado de peligro de incendios hasta las 4 de la tarde, mientras que en las playas existe riesgo moderado de corrientes marinas y permanece vigente un aviso para pequeñas embarcaciones. No se esperan inundaciones ni tronadas significativas durante la tarde. En el Atlántico se vigilan 2 ondas tropicales, pero por el momento no se señala un impacto directo sobre Puerto Rico para hoy. Esto ha sido todo por el momento. 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
7: Saludos, Radio Escucha de A Esa Informa. Saludos, este es tu amigo Domingo del Valle Ponce junto a Rafael Pérez y le vamos a llevar la información fidedigna y verídica que tenemos nosotros hoy en A Esa Informa. Jafa, buenas tardes.
12: Qué bueno saludarte, Domingo del Valle, y qué bueno saludar a toda la audiencia que está conectado a través de la cadena de WIAC. Segundo y cuarto jueves de cada mes. Eso. Estamos en vivo y en directo de 3 a 4 de la tarde. Esto es A Esa Informa, el programa oficial de la Asociación Ex Empleados de Socios en Acción. Hoy estamos los bellos porque la más bella que embellece el estudio estará el próximo jueves con ustedes.
7: Eso es así.
12: En medio de la celebración, domingo, de los 55 años de historia de AESA, invitamos a quien se encuentre por primera vez con este contenido que vaya a nuestra página en Facebook. AESA se escribe A-E-S-A. También pueden ir www.aesapr.com y ahí pueden enterarse un poco más de la historia y todo lo que hemos estado haciendo. Hoy un programa extraordinario.

0: de una persona experta en seguros también, que nos va a hablar sobre cómo podemos trabajar los seguros del adulto mayor. Y tenemos a la senadora.
1: La senadora Wanda Soto Tolentino en unos minutos estará conversando con nosotros. Ella es senadora por el distrito de Humacao, pero preside la Comisión de Familia, Mujer, Personas de Tercera Edad y Población con Diversidad Funcional en el Senado de Puerto Rico. Con ella tuvimos a esa una conversación bien interesante el año pasado y vamos hoy a conversar con ella un poco para conocer cuál es el trabajo que realiza la comisión que ella preside. También estaremos hablando un poco de los retos que tiene la población adulta mayor en Puerto Rico y cómo desde la oficina del Senado ella está manejando esos retos. Y también vamos a cerrar con los datos de un evento interesante que habrá el próximo viernes 28 de agosto en el pueblo de Juncos. Nos daremos detalles más adelante. Y sobre Efraín Nieves, con Efraín vamos a hablar sobre qué hacer si eres un adulto mayor o tienes un adulto mayor a cargo. ¿Qué debemos hacer en medio de la temporada de huracanes con las placas solares que tenemos en el techo? Las pólizas que tenemos, los seguros, ¿qué cubre? ¿Cuáles son los beneficios? Todas esas dudas que siempre vienen a nuestra mente en la temporada de huracanes, pues la vamos a estar discutiendo. Y obviamente con nuestra gente de MMM vamos a estar hablando un poco de los beneficios de las multiclínicas. El señor Domingo del Valle, todos los días que estamos al aire, tiene un extraordinario pensamiento positivo que queremos escuchar.
0: Bueno, el pensamiento positivo dice así: siempre seré responsable de lo que digo, no de lo que tú entiendas.
1: Eso está favorable, hay que repetirlo porque eso aplica mucho a nuestros medios sociales en Puerto Rico.
0: Eso es así.
1: Que se dice mucho, pero a veces no se entiende lo que dicen o la gente no entiende lo que quisieron decir.
0: O quieren ver lo de cristal de ellos. Pero repítelo siempre de nuevo. Seré responsable de lo que digo, no de lo que tú entiendas.
1: Eso está espectacular. Esto es AESA Informa, segundo y cuarto jueves de cada mes. En cualquier momento vamos a estar conversando con la senadora Wanda Soto. Hacemos una breve pausa en cuestión de segundos y conversamos con nuestra primera invitada. Recuerde que puede seguirnos en nuestras plataformas digitales a través de AESA. Nuestro canal en YouTube también AESA y en nuestra página web aesapr.com. Dele like a este contenido, a aquellos que nos están viendo a través del Facebook de WIAC. Comparta nuestro contenido y regresamos en breve.
0: Eso.
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1: Estamos acá, esto es AESA Informa, soy Rafael Ángel Pérez Colón Rafa, en compañía de Domingo del Valle, segundo y cuarto jueves de cada mes estamos contigo, acompañándote. Estamos en medio de los 55 años de historia de AESA. Te invitamos a que vayas a nuestra página y puedas conocer un poco más de lo que hacemos. AESA, solidaridad, protección y esperanza. Y dentro de la misión, Domingo, de lo que hacemos, procuramos hacer colaboraciones y de alguna manera estar vinculados también con nuestros cuerpos legislativos que fomentan ese bienestar de impacto directo a nuestra población adulta mayor. Y hoy tenemos la dicha, primera vez que conversamos con ella aquí en AESA Informa a través de WIAC 740, la honorable Wanda Soto Tolentino, senadora por el distrito de Humacao, presidenta

0: también de la Comisión de Familia, Mujer, Personas de Tercera Edad y Población con Diversidad Funcional, Senado de Puerto Rico. Senadora, gracias por darnos la oportunidad de conversar con usted aquí en vivo a través de AES Informa.
1: Gracias a ustedes por la invitación y estamos aquí en la mejor disposición para mantener a nuestra gente al día.
0: Senadora, usted hizo historia al convertirse en la primera mujer en ser reelecta para un segundo término por el distrito de Humacao. ¿Cuáles considera fueron los logros más importantes de su primer cuatrenio que le merecieron nuevamente la confianza del electorado en el 2024?
1: Definir uno como tal, yo diría que se haría difícil porque hicimos muchas cosas en ese primer término. Soy persona de no prometer mucho, pero en lo para poder tener un camino y lograrlo. Por ejemplo, el puente de la PR-53, que es el puente que nos dirigimos hacia Yabucoa, que es el puente más largo de todo el Caribe. Cierto. Ese puente estuvo desde María, estuvo en total oscuridad. Por muchos años, alcaldes y representantes pasaron, ¿verdad?, por ese camino y nunca pues habían logrado el que se alumbrara, y hoy en día el puente de la PR-53, que todavía está siendo ¿verdad?, trabajado, hoy el distrito de Humacao puede gozar de confianza porque precisamente el puente lo logramos alumbrar. Tenemos también un parque pequeño de mascotas que también lo prometimos en el distrito y está instalado en el municipio de San Lorenzo. También la carretera PR-901, que es toda esa ruta panorámica que compone Yabucoa, Maunabo y Patilla. Desde la pasada administración estuvimos trabajando tanto las bombas de agua de los salideros de acueducto, y por ende, una vez se incorpora y se arregla todo, la PR-901 comienza a verse, ¿verdad?, el embreado en este en este término. Pero las cosas que yo te puedo decir, que siempre hemos tenido una muy buena comunicación con el distrito, nunca me he desconectado de él. Mi distrito me conoce como yo lo conozco a él. Y yo digo que el éxito mayor en medio de la comisión que me honra dirigir, que es familia, mujer, persona adulto mayor y población con diversidad funcional e impedimento, y también tengo a las mascotas, es que siempre hemos dado lo mejor con nuestra gente. Y asignaciones de fondos que hemos también otorgado ya para este término, que llevo 6 años, ya nosotros hemos alcanzado los 6 millones en distribución de fondos en todo el distrito de Humacao. Esos son los fondos que nosotros podemos otorgar a través de autoridades de tierra para diferentes necesidades, tanto para servicio directo con nuestra gente. Excelente. Y las comodidades, y también vales de materiales. Son muchas cosas. Son muchas cosas las que un senador desde aquí podemos hacer.
0: Y que obviamente posiblemente no contamos con el tiempo para detallarlos todos, pero sí claro, se ve la obra y la gente que hace referencia a su trabajo así lo señala. Antes de que Domingo converse con usted, ¿qué pueblos, municipios están cobijados bajo su distrito?
1: Mira, pues estamos en Caguas, San Lorenzo, Gurabo, Naguabo, Juncos, Las Piedras, Humacao, Yabucoa, Maunabo y Patilla. Eso. 10 pueblos distintos, yes, pero hermosos.
0: Son un montón. Oye, déjame decirle algo. Senadora, estuve hace 2 sábados atrás recorriendo la PR-3. Hice ese recorrido desde Carolina hasta Yabucoa. Y allí termino en una playa bien linda que hay entre medio de las montañas, que mucha gente no la conoce. Y doy fe de lo que está mencionando. Al regreso vine por la PR-53 y en efecto le decía a mi compañera lo bien iluminado que está, que uno puede transcurrir en la noche con la seguridad de no, ¿verdad?, tener un mal rato en la carretera. Así que felicidades por eso.
1: Si tú supieras, te voy a decir esto jocoso. A veces el puente, como todavía está en acondicionamiento, porque no es lo mismo construir que reconstruir, y el puente pues está siendo reconstruido, toda esa área y toda esa cablería, pues, y siempre se encuentran daños ocultos. y a veces el puente se apaga y todo el mundo llama a la radio para que le digan a la senadora Wandy Soto para que lo encienda. Mira, esto es algo que a mí me dan ganas de reír porque la gente es linda, te identifica. Y allá yo cojo el teléfono y peleo con medio mundo en autoridad de tierra, de carretera, tú sabes, para complacer a nuestra gente. Pero sí, es algo que se ha trabajado, que ha sido bien fuerte, ha sido un reto, pero demuestra seguridad.
2: Eso es. Senadora, Domingo del Valle por aquí, gusto en saludarla.
1: Hola. Saludo, Domingo.
2: Eso es, la felicito por esa labor encomiable que ha hecho. Siguiendo esa línea, ¿cuál entiende usted que es el reto más grande del distrito y qué iniciativas específicas está promoviendo para atenderlo?
1: Mira, en estos momentos, a través de la comisión, uno de los retos es lo que está pasando con nuestro adulto mayor.
2: Ok.
1: Los cambios constantes gubernamentales y sociales que enfrentamos, la burocracia, los protocolos, los permisos. Pero en estos momentos, si tú me dices cuáles son los retos verdaderos que han sido abandonados por mucho tiempo y que requieren de una atención inmediata y de urgencia, te puedo decir el adulto mayor y los animalitos. Y la gente dirá, wow, pero qué comparación. No, es que son los animalitos hoy en día forman parte de una familia, pero hay tanto animalitos, mascotas abandonadas y rialengas que se han perdido el control porque todo el mundo me llama, porque ahora mismo hoy en Humacao me llamaron porque hay unos gatitos en una urbanización, hay unos perritos por la playa de Humacao, hay otros perritos que va para que hay abandonados y gatitos en Jácara de Yabucoa, hay otros que están hacia el lago que conduce esa carretera de Gurabo, y hay el adulto mayor, los centros que han estado cerrándose, que han sido más de 3-4 centros en mi distrito, tan reciente como el de Maunabo, si no me equivoco, el martes, se han cerrado centros en Las Piedras 2, en Cagua, en Maunabo, hay otros que están siendo evaluados, y el adulto mayor, pues, son seres que llegan a una edad donde tenemos que defenderlos. Y ese ha sido uno de los retos, y presidir esta comisión me ha confirmado que detrás de cada expediente que y cada petición hay una historia, hay un sufrimiento, y por eso es que yo el pasado viernes tuvimos una vista pública con la secretaria de familia y su equipo de trabajo precisamente atendiendo esta situación. Mañana tengo una vista pública precisamente con salud para atender el área de qué está haciendo esa oficina que atiende la vacunación y todo lo que tiene que ver con los animalitos rialengos y las mascotas. O sea, son dos temas fuertes que estamos atendiendo porque realmente todos los días recibimos una queja o una petición de alguien.
0: Estamos conversando con la senadora Wanda Soto Tolentino, quien es senadora por el Distrito de Humacao. Ella bien mencionó previamente los 10 municipios que cubre prácticamente la zona este de Puerto Rico, y también preside una comisión que atiende a la familia, a la mujer, personas de tercera edad y a la población de diversidad funcional. Uh-huh. Senadora, en esa dirección y continuando con el planteamiento que le hace el Domingo, ¿pudiera mencionarnos, obviamente estamos conscientes del avance acelerado del envejecimiento poblacional? Hay data que fue revelando esto. Desde la oficina de la comisión, ¿cuáles podrían ser esos grandes retos que usted entiende poseen los adultos mayores de su área? En el caso de la comisión, no se limita solamente a su distrito. La comisión atiende retos de todo Puerto Rico.
1: Sí, sí. Y eso es bien importante, y qué buena pregunta me acabas de hacer. Porque a veces pensamos que porque yo tengo la comisión de adulto mayor, yo solamente me encargo del adulto mayor. No, todos los senadores en todo Puerto Rico y representantes y alcaldes, todo el mundo, velamos por el bien de todos. Una ley o una medida que nosotros trabajemos en la comisión impacta no solamente a mi distrito, impacta a todo Puerto Rico. Por eso es que cualquier senador me trae la medida para ser trabajada. Esa es la diferencia, que la medida es trabajada en mi comisión, pero puede venir de cualquier sector o cualquier senador a mi comisión. Y toda medida se impacta, como por ejemplo, nosotros tenemos la ley para mejorar la línea dorada en el Departamento de la Familia. Es un proyecto que a través de un número tú vas a llamar para recoger todo lo que tiene que ver con el adulto mayor. Tenemos, hemos hecho reuniones para erradicar lo que es la explotación financiera a nivel de todo Puerto Rico, y esto no solamente es con el adulto mayor, sino también con las personas con diversidad funcional e impedimento. Tenemos la ley que obliga a centros de cuidado prolongado a tener un plan de emergencia. Ahora mismo estamos en un plan de emergencia con lo del agua. Y yo tengo que resaltar esto de mi distrito. Yo llamé a más de 50 hogares de mi distrito de Humacao, que me siento honrada porque hay cosas, se hablan de lo negativo, pero no se hablan de lo bueno.
0: Cierto.
1: Y yo te puedo garantizar que de los 50 hogares, vamos a decir que 7 no contestaron, pero nos estábamos ofreciendo para llevar agua porque el Senado de Puerto Rico nos va a otorgar unas aguas para ser repartidas en los distritos de cada senador de distrito. Y yo te puedo decir que como 2 o 3 nada más me dijeron que sí, que recibían el agua, y los demás ya tienen unas cisternas, están listos, están preparados. ¿Pero por qué? Porque también hay una medida que te ayuda a mantener en estado de actualizar todo lo que tenga que ver un plan requerido de los centros de cuidados de hogares. Donde es ley que tú sometas un plan de contingencia. O sea, son muchas cosas que me enorgullece y me alegra de que muchos hogares están haciendo también el trabajo que le corresponde hacer. Excelente. Hay medidas para evitar también el abandono de los envejecientes, que hemos visto que lo han abandonado en los hospitales, en los centros de cuido, inclusive hasta en los casinos. El viernes pasado yo lo dije, cuando la familia es bien importante, el tutor y los familiares de esa persona adulto mayor es bien importante aquí. O sea, a veces yo dije inclusive que los hogares de cuido no son un lugar para que te adopten a tu envejeciente. Nosotros como familia, la familia de todos los tutores de ese envejeciente tienen que estar pendientes, y eso facilita el proceso. Y también tú estás custodiando, oye, tú estás monitoreando, fiscalizando que ese hogar tenga un trato de honra con esa persona. Y oye, hay muchas medidas convertidas en ley.
0: Inclusive
1: también, si me lo permite, que es la, y esta es rapidito, que esta es la ley que obliga a los exámenes de orales anual, de salud oral.
0: ¿Qué ley es esta?
1: Esa es la ley de salud oral en el envejeciente.
0: Okay.
2: De eso le iba a hablar, senadora Domingo, porque yo visito a mi suegro que está en un hogar de cuidado prolongado, ¿no? Siempre yo voy. Y yo me he convertido en la familia de los otros envejecientes solos, que los ponen allí y no los van a ver más nada.
0: Qué triste, ¿verdad?
2: Yo tengo mi conciencia, ¿no? Y yo voy, me siento, juego dominos con ellos, hablo con ellos, converso, me hago parte de ellos. Y a mí se me parte el corazón porque cada vez que yo voy a visitar a mi viejo, los demás se me acercan que quisieran tener una persona como yo, así. Agradezco esa iniciativa que se está haciendo porque, como usted dice, no se pueden abandonar. Y es responsabilidad de los familiares inmediatos, ya que buscaron el cuido y lo pusieron ahí, que los atiendan, porque hay muchos envejecientes solo en este país. Demasiado.
1: ¿Y cómo tú vas a descubrir que tu custodio, a la persona que tú estás, que tú eres el tutor, tú no lo dejas, que tiene su cuerpecito, que lo están atendiendo bien, que le están, si está encamadito, que sus úlceras, que le están atendiendo, le están cambiando el pamper, la salud oral. Nosotros encontramos, cuando trabajamos esta ley, fue una ley que fue bien de pulseo, porque la gente no, o sea, había muchos que no querían, pero ¿por qué? Porque cuando los enfermeros o las personas encargadas de ese o esas cuidadoras tienen que remover sus dientes, sus cajitas de dientes para poder limpiar, porque la salud oral se encontró que ahí hay muchas enfermedades.
2: Me consta.
1: Estomacales, alza de presión y eso...
2: Se enferman del corazón, por la salud oral se enferman del corazón. Eso lo lleva también, a enfermarse del corazón, me consta.
1: También, entonces una personita encamada, ¿cómo tú puedes ayudarlo? ¿Ves? Y son cosas que... Otra de las cosas que también al final de la vista yo hablé con varios dueños de cuido, cuando usted recluta personal para estos centros de cuido, esa gente tienen que amar lo que hacen, porque no es por un salario, tienen que amar lo que hacen. Y nosotros los familiares, tu familiar que nos escucha, usted es el custodio principal de que el trato sea adecuado. Sí. No lo deje, porque usted no lo está dando en adopción, usted sigue siendo el custodio de ese adulto mayor.
2: Eso es así. Hay muchas organizaciones de pensiones de adultos mayores, senadora, que reclaman una mayor participación en la formulación de política pública. ¿Qué mecanismos propone para garantizar que esas organizaciones sean escuchadas y formen parte del proceso legislativo? Aquí nosotros en AESA lo ponemos a la disposición para colaborar, porque nosotros trabajamos con el adulto mayor y la ponemos a su disposición.
1: Y eso es algo que le agradezco y anoto, tienen mi información, tienen el email, lo puedo dar en tan pronto ustedes así, ¿verdad?, me lo permitan.
2: Gracias.
1: Porque nosotros estamos recibiendo constantemente, yo quisiera que usted viera mi email, y mi email lo veo yo todos los días, mis mensajes de texto todos los días. Anoche mismo a las 3:00 de la mañana estaba contestando mensajes.
2: Por eso es el éxito que tiene.
1: Porque son muchos y mis constituyentes me contestan, o sea, me contestan a esa hora.
2: Qué bien.
1: ¿Por qué? Porque no hay mensajes. Yo me he dado una meta. Yo vengo de empresa privada donde se trabajaban, yo trabajaba precisamente con logística y con estadísticas, y yo me he dado a la tarea de contestar mensajes 3 días laborables, lo más, ¿ves? Y eso es una meta que tengo, al igual que mis compañeros de trabajo que me ayudan por el alto volumen. Pero la comunicación es bien importante, siempre he puesto mi número de teléfono disponible, el email que nos provee el Senado de Puerto Rico, el email mío personal, mis páginas en las redes que me pueden conseguir como Wandy Soto Tolentino y la senadora Wandy Soto Tolentino, y ahí hemos hecho una comunicación pero bien directa con mucha gente, y no solamente de mi distrito, porque verdad yo refiero a los que son de otros distritos, pues, para que sus senadores también puedan ver todo lo que está pasando. Pero es la comunicación es bien importante, nunca desconectarnos de nuestra gente. Y yo sé que son muchos los mensajes, pero hay que llegar a ellos, porque la gente te busca. Y mi número de teléfono aquí en el Capitolio es el 787-724-2030, y usted procure por la oficina de la senadora Wandy Soto, o también a la extensión 3642.
0: Excelente. Senadora, antes de finalizar y agradecer públicamente su tiempo por atender nuestra llamada, aprovecho para saludar a Javier Santana y a Kiara Liz Pérez, que nos ayudaron para coordinar.
2: Excelente.
0: Oiga, su distrito está realizando una cantidad de actividades. Hay una próximamente a esa. Gracias por darnos la oportunidad de estar allí con una mesa informativa. El próximo 28 claro de agosto en Juncos se va a estar celebrando acá un evento. Háblenos un poquito de esa iniciativa y qué pueden encontrar los adultos que lleguen allí, los adultos mayores.
1: Mira, y no solamente los adultos. Nuestra feria de servicio es para todo el que quiera.
0: Está abierto para todos.
2: Público en general, muy bien.
1: Sí.
0: Muy bien.
1: Está abierto para todo el mundo, claro. Nosotros también nos enfocamos en nuestro adulto mayor, pues porque a veces hacemos conexión con varios hogares, varios centros de actividades, y van a ir más de 8 hogares a través del distrito, van a llegar a ese lugar, y allí hay más de 30 mesas de servicio. Allí está vivienda, allí está familia, allí está hasta el Sesco, para orientar y sacar las citas, para que usted pueda sacar su tarjetita de identificación. Allí hay mesas de salud, allí van a haber unos artesanos que a ellos les gusta, van a haber diferentes planes médicos haciendo ejercicio, va a estar recreación y deporte precisamente para para conectar con ellos. Bueno, estamos hablando de muchas agencias que se han dado a la tarea de acompañarnos. Va a haber también como para que usted lleve los participantes lleven tarjetitas del PAN, porque van a haber unas mesas para vender verduras, que todos son que se promueven por el Departamento de la Familia.
0: Excelente. Allí,
1: sí, van a haber muchas actividades. Va a estar la procuradora para las primeras 200 personas. Se van a estar otorgando una tarjetita de compra. Mira. Nosotros también vamos a estar otorgando tarjetita de compra y van a ver muchas cosas. Va a estar recursos naturales allí. Cada participante en ocasiones se llevan arbolitos, ellos siempre llevan arbolitos y la gente está allí. Va a estar acueducto, porque a veces los mismos viejitos tienen problemas con la factura del
0: agua.
1: Y la
0: forma de cómo pagar.
1: Y allí les resuelven.
2: Yeah. Muy bien, muy bien.
1: Y allí les resuelven.
0: Senadora,
1: va a estar también Luma. También allí.
0: ¿En qué área de Juncos, que me está preguntando alguien, va a ser el evento?
1: Va a ser en Valenciano, en el centro, en el Salón de Actividades del Valenciano. Está el Parque Grande de Juncos.
0: Okay.
1: Y ahí está, ellos tienen como un coliseo pequeño, pues al lado. Eso es un salón de actividades del Valenciano.
0: Excelente.
1: Hay estacionamiento disponible y no solamente es para nuestro distrito, es para todo el que se quiera llegar ahí. Y créame, estas ferias de servicio no solamente es la primera que hemos dado, nosotros las hemos dado a través de todos los municipios, las hemos llevado.
0: Buenísimo.
1: En ocasiones llevamos más pequeñas a los barrios, pero esta es con todos los power. Así que si usted quiere pasar un buen rato, usted tiene que estar allí.
2: Excelente, senadora.
0: Le agradecemos de todo corazón.
1: Y eso es desde temprano. Estamos ya anunciándolo.
0: ¿Qué horario?
1: Desde las 9 de la mañana.
0: 9.
1: Hasta la 1 de la tarde.
0: 9-1. Gracias, senadora.
1: Por, y va a haber vacunación, así que vaya para allí también. Gracias a usted.
0: Como dijo Domingo, micrófonos de los programas de AESA están disponibles para compartir todas las iniciativas a favor de todas las comunidades que usted representa en su comisión. Agradecemos su tiempo, mucha salud y nos veremos allá con el favor del 28 de agosto.
1: Así va a ser, nos
2: gracias.
1: Veremos y vamos a estar hablando un ratito. Claro que sí, cuídense y que tengan buenas tardes.
2: Bien,
0: muy bien, era la senadora Wandy Soto Tolentino, quien es senadora por el distrito de Humacao, que agrupa 10 hermosos municipios. A mí me encanta esa área este. Estuve allí en el pueblo de Nahuabo comiéndome un exquisito helado que se hace allí, y de ahí fui a la playa. Así que ella habló de buscarla. Usted entra a la página del Senado, busca el nombre de Wanda Soto y le va a salir toda la información. Esto es AESA Informa. Domingo, estamos todos los segundos y cuartos jueves de cada mes. ¿Con quién regresamos ahora después de la pequeña pausa?
2: Ok, vamos a tener a la gente, nuestros auspiciadores, a MMM, y vamos a tener al señor Mario Belavar, que nos va a hablar sobre las multiclínicas. ¿Qué es eso? 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
0: Y para cerrar con broche de oro, vamos a hablar con Efraín Nieves, quien es consultor y asesor en el área de seguros y ayuda a los miembros y socios de AESA. Él nos va a explicar qué hacer como plan de contingencia en esta temporada de huracanes, cómo cuidar las placas solares y qué contenido trae nuestro seguro. Lo vamos a desmenuzar con él como parte del cierre del programa. Él es Domingo del Valle y yo soy Rafael Ángel Pérez Colón. Regresamos en cuestión de segundos con Mario Belavar.
2: Eso es así. Nuestro Yin Yang se lo lleva. Adiós.
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2: Juntos. Siempre caminamos juntos, esto es así.
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2: Gracias, Mario.
0: Gracias, Mario. Bien.
8: Gracias.
0: Bueno, señores y señores, MMM hace posible que Domingo del Valle, Ángela Pérez y Rafael Ángel Pérez estemos contigo el segundo y cuarto jueves de cada mes a través de toda la cadena de WIAC. En breve estaremos hablando con Edwin Nieves.
2: Eso.
0: Un temazo, pero en lo que damos con él, tenemos que hablar un poquito de lo que está pasando en AESA y de varios eventos interesantes. El 28 de agosto ya hablamos de que la oficina de la senadora Wanda Soto Tolentino va a estar en Juncos, en el Salón de Actividades del Valenciano. Pero ese mismo día, simultáneamente en Fajardo.
2: En Fajardo.
0: ¿Qué está pasando en Fajardo?
2: La Alianza por la Salud de Pensionados llega a Fajardo en una clínica de vacunación con artesanos, con productos únicos, bingo, dominó, karaoke, para pasarla bien en el Coliseo Tomás Dones Hernández, de 8 a 1 p.m. Así que la Alianza por la Salud del Pensionado también le va a estar dando cariñito a esa parte de adultos mayores en el área de Fajardo. El viernes 28 de 8 a 1 es la clínica de vacunación. Va a tener artesanos con productos únicos. Va a tener un bingo y un dominó. Va a tener karaoke para que usted la pase bien allí. Así que la Alianza estará allí en el Coliseo Tomás Dones Hernández de Fajardo.
0: Oiga, y si usted es un adulto mayor y usted está en proceso de evaluar su cobertura de salud, de su plan médico toma en consideración la alianza a esa entidad gestora de esta tremenda organización que vela por la salud de todos los adultos mayores. Usted va a llamar a la oficina de AESA. 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Y el 28 nos vamos a dividir, vamos a estar en Juncos en un horario y después arrancamos para Fajardo.
2: Eso es así, así aquí. Que... Estos viejitos de AESA siempre están como de palo en palo.
0: Eso es. Y para cerrar con broche de oro, después que hablemos con nuestro invitado que ya está en línea telefónica, tenemos un viaje justamente coordinado por Alianza, para Punta Cana, pero de eso estaremos hablando ya muy en breve.
2: Más adelante.
0: El pasado primero de junio, domingo, comenzó la famosa temporada de huracanes que se extiende hasta el 30 de noviembre. Usted sabe que en el mes de septiembre es el mes pico que registra los golpes de huracanes que ha recibido Puerto Rico, y a eso le añadimos la experiencia para las nuevas generaciones de los temblores y terremotos que Puerto Rico ha experimentado, los más recientes en Venezuela, los más recientes en Colombia, hace unos días. Triste por demás, porque tenemos gente conocida que ha sufrido pérdida de seres queridos. Y siempre la pregunta está, Domingo, si en Puerto Rico pasara algo, un huracán o un movimiento telúrico de gran escala, ¿cómo responden las instituciones de seguros en este país? ¿Cómo responde la banca? ¿Cómo responden los servicios financieros? Pues, ¿qué decimos? Vamos a traer al que sabe de esto, al experto.
2: Al maracachimbo.
0: Que este señor es asesor, le da mucha atención a los adultos mayores que forman parte de AESA. Cuando van de viaje, él les coordina el seguro para el viaje y él hace de todo, y hoy lo tenemos de invitado.
2: Eso es así. Así que estamos por ahí a el gran Edwin Nieves. Saludos, Edwin.
0: Ya está en línea.
9: Saludos, Rafael y Domingo. Qué bueno escucharlo y estar con ustedes nuevamente compartiendo. Para mí un placer, como siempre, estar con todo lo que tenga que ver con nuestro grupo de pensionados. Obviamente yo soy parte de ese grupo, así que un placer para mí.
0: Oye, Edwin, déjame dar un dato. No lo consulté contigo antes de invitarte, pero vale la pena mencionarlo. Edwin es un profesional que está constantemente al día estudiando. Justamente acaba de terminar un examen hace unas horas de su licencia y de su proceso.
2: Sí.
0: Pero me llama la atención porque Edwin se ha cogido en serio esta misión de ayudar a nuestros viejos, adultos mayores y a los familiares que tenemos adultos mayores a entender los contenidos de sus pólizas. Edwin, yo sé que tú trabajas varias coberturas. Vamos a entrar en el contexto. ¿Cuán importante es un seguro? De repente alguien pueda pensar que no, pero quisiera empezar por eso, por lo más básico. ¿Cuán importante es el instrumento de un seguro a la hora de proteger un bien, que en este caso puede ser nuestra casa o el vehículo donde se mueven nuestros adultos mayores?
9: Pues mira, Rafa y Domingo, quiero empezar diciéndole que yo creo que en el 95% de las ocasiones la propiedad es el bien de mayor valor que nosotros tenemos. Es una propiedad, es un activo que durante muchos años lo hemos tenido cultivando, le hemos hecho inversiones, le hecho mejoras, hacemos 20 cosas, y yo creo que todo el mundo, todo ser humano, y eso es natural en la vida de nosotros, tener un techo es el sacrificio más grande que hacemos y es el sueño anhelado por todos nosotros. Pero ¿qué pasa? Que normalmente, como no tenemos el dinero al principio para comprar esa propiedad en efectivo, no tenemos el capital, hacemos un préstamo. Y la institución que nos da el préstamo a nosotros, lo primero que hace al momento de darnos el préstamo es incluirle un seguro que le llamamos de fuego, terremoto, huracán, hazard, como parte del pago mensual de la propiedad que acabamos de adquirir y financiar con ese banco. Durante 15, 20, hasta 30 años esa propiedad está asegurada ahí.
0: Sí.
9: Y año tras año, como parte de nuestro pago mensual, incluimos una porción para actualizar ese seguro. Y el banco se te responsabiliza de todos los años tener esa propiedad asegurada. Y hasta ahí no tenemos muchos problemas. Los problemas empiezan una vez tú saldas esa propiedad que ya es tuya, que ya el banco no está en el medio, ahora eres tuya tú. Y lo primero que hacemos es que cancelamos el seguro de fuego, terremoto y huracán. Como ya no está en el pago mensual, como ya la casa no debe, como ya la casa es mía, ahora es que tú debes ponerle más cariño a eso porque ahora es tuya.
0: Voy por ahí, para que Domingo te haga un par de preguntas, pero voy por ahí. Eso pasa mucho y lo descubrimos en el 2020 con los terremotos y lo descubrimos en el 17 con María, que muchas coberturas de propiedades, la gente pensaba que tenía el seguro activo y se les recordó que no. O sea, cuando se cancela el último pago de esa hipoteca, que automáticamente se cancela la póliza. ¿Por qué no surge la invitación de la banca a recordarle a la gente que puede continuar usando ese seguro? Porque uno da por sentado que siempre lo va a tener, porque tú dijiste algo muy importante. Ese seguro Hazard está atado a la vigencia de una deuda hipotecaria, pero cuando se vence la deuda, la casa queda prácticamente descubierta.
2: Desprotegida,
0: ¿cierto?
9: Por eso, Rafa y Domingo, yo creo que una de las funciones que ustedes, que son portavoces, especialmente porque esto pasa mucho, Rafa, tú compras una casa cuando empiezas a trabajarla a los 30 años, digamos, compras tu casa, la cogiste a 30 años, la saldas a los 60, que ya eres adulto mayor, ¿verdad? Ahora es cuando más necesitas, ya tienes la casa hecha, esa es tu propiedad, ahí están todos los ahorros que tú has tenido y nadie le da seguimiento. Por eso es bueno que ustedes en ese programa que atienden a tantas personas mayores, porque la realidad es que te diría que el 90% de las personas mayores que tienen su propiedad salda no le tienen un seguro.
2: No le tienen un seguro.
0: Eso es una estadística real.
2: No, eso es real.
9: Eso es estadística real. Eso es así. Y los bancos, como ya perdieron la responsabilidad, porque ya tú no tienes hipoteca, no le dan seguimiento. Claro, quizás no el banco, pero las compañías aseguradoras, si tuviesen algún tipo de programa especial que ubique o que se dirija a atender esa persona que ya cancelaron las hipotecas. Y eso es la parte que a mí me gusta de lo que yo estoy haciendo. Yo le decía a doña Genoveva, donde quiera que esté, mi saludo.
0: Escuchándote está,
9: pues, posiblemente. Pues cuando yo comencé esta historia mía de empezar con los seguros, yo toda mi vida se la dediqué a darle préstamos a personas que no tenían chavos para comprar su casita. Eso fue lo que yo hice durante 40 años en AELA o en vivienda. Pero ahora quiero que ya que tú compraste tu casita, que ya hiciste la inversión, que están todos tus recursos puestos ahí, la protejas y la continúes cuidándola, ¿no? No es que me compres un seguro a mí, si me lo compras, chévere, yo te doy el servicio, pero lo más que me interesa es cómo yo llego en tu mente, en tu cabeza, que tú entiendas lo importante de tú tenerle un seguro a tu propiedad. Y hablando como de esas cosas, pues, yo te garantizo que esas personas que nos están escuchando, el 95% de ellos no saben dónde está la póliza de seguro de su propiedad.
0: Muy probable.
9: Si mañana surge un evento y tenemos que salir corriendo de nuestras casas y nos tenemos que llevar uno que otro documento, te aseguro que la póliza de seguro no está incluida ahí. Entonces, pues, cuando tú sales de tu casa y ahí tienes que hacer una reclamación, ¿a dónde vas a llamar si tú no sabes si estás asegurado, si estás asegurado o no lo está? Lo otro, compraste una casa hace 30 años en 100,000 pesos, pero tú le hiciste una mejora a lo largo de esos 30 años y tu casa que costaba 100,000 pesos, pues ahora vale 150. Pero tú la dejaste asegurada por 100,000 pesos porque tú no querías pagar un poquito más en tu seguro. Es una forma de, digamos, y que de ahorrar, ¿verdad? Porque no la aseguras por el valor real, pensando en que estás ahorrando y estás cometiendo el error de que si algún día tienes que hacer una reclamación, no vas a poder cubrir lo que realmente tú tienes invertido. Por eso para mí, por ejemplo, le hacemos una marquesina doble, un garaje, le hacemos un segundo nivel.
0: Cierto. Remodelamos la cocina, no, remodelamos los baños.
2: Le hacemos una piscina, le hacemos
0: una piscina, todo, una terraza. Una piscina.
9: Óyeme, de lo mismo que hablábamos ahorita, le incluiste una placa solar. Tu casa ahora vale, te costaron 15 o 20 o 25 mil dólares adicionales esas placas solares. Pues tienes que llamar a tu compañía de seguro y decirle, mira, yo tengo allí 25 mil pesos en placas solares. Pónmela en el valor de mi propia. Ah, pero es que te va a aumentar el seguro. Está bien, lo que aumenta es un misceláneo. Puede ser que aumente 15 o 20 pesos mensuales. Pero si Dios quiera que no, mejor dicho, esas placas en huracán se van a volar, perdiste 25 mil pesos.
0: Sí, sí.
9: En menos nada por no querer pagar 5 o 10 pesos mensuales en un seguro. Otra cosa que yo hago mucho hincapié, a partir de María para acá, en los casos de los condominios, se crearon una nueva póliza de seguro que se llama una homeowner.
2: Eso le iba a preguntar.
9: Que cubre el contenido de tu propiedad. Ahora en los condominios.
0: O sea, lo que está dentro.
9: Lo que está dentro. Porque antes, la póliza que tú tenías, antes de María, la póliza que tú tenías en el condominio te cubría lo de adentro y todo lo de afuera de la estructura del edificio. Ahora no. Ahora hay una póliza para cubrir la estructura del edificio y una para cubrir el contenido. Y, por ejemplo, tú tienes pinturas que para ti tienen un valor bien importante, sí. Unos muebles, tienes unas prendas, el equipo de tu casa. Pues eso tiene un valor. Tú estimas el valor y cuando va, esa póliza es obligatoria tenerla ahora, pues no dejes que sea la compañía o que sea el condominio el que determine cuál es el contenido de tu propiedad. Eso lo debes hacer tú.
0: Lo debemos hacer. Antes que se me olvide, me vino a la mente ahora. Yo he escuchado de que cuando hay un asunto que el gobierno anuncia, lo que quiero es que me aclares esto también, se lo aclare a la audiencia. Cuando el gobierno anuncia que viene
2: un evento
0: atmosférico, se paralizan los trámites en las compañías no pueden ni actualizar ni dar pólizas nuevas. ¿Eso es real?
9: Sí, eso es real y especialmente para pólizas nuevas, porque, óyeme, ¿qué va a hacer la compañía? La compañía también tiene una responsabilidad. Si yo sé que va a venir un huracán que va a pasar por el centro de la isla, yo no me voy a meter a asegurar proyectos nuevos porque me va a costar a mí. Ellos también tienen sus intereses.
0: Claro.
2: Eso.
9: ¿Ven? Y cierran la llave y te dicen, no voy a coger más casos nuevos de tal fecha. Todavía eso aquí no lo han anunciado. O sea, estamos en la época de huracanes. Pero si tú tienes que actualizar tus valores de tu propiedad, lo puedes hacer en cualquier momento.
2: Actualizarlo en el momento.
9: Actualizarlo. Lo importante es que tú no escuches que te digan que ya el huracán viene por Fajardo y tú arranques ahora a tratar de renovar el seguro.
0: Eso. Félix, si no solo eso, Edwin, o sea, no hay que esperar el domingo un huracán. Las inundaciones de repente, estas llovinas que se meten de golpe... Todo claro, eso nos altera.
2: Con todos esos eventos atmosféricos y que están pasando en Puerto Rico y alrededor de Puerto Rico, en América Latina, estos temblores de tierra, estos terremotos, tenemos que poner oído en tierra, tenemos que estar pendientes porque no sabemos cuándo nos toca. Es mejor tenerlo y no necesitarlo.
9: Eso, ahora que tú mencionas eso, Domingo, ¿quién había pensado que en Venezuela hace un mes y medio, un temblor?
2: Esa era mi próxima pregunta. Qué bueno, háblanos de eso.
9: Sí, y en Colombia ahora hay otro temblor.
2: Bueno, ¿quién nos iba a decir que Guánica iba a temblar unos años atrás?
9: Claro.
2: Nosotros claro, ahí.
9: Y eso no es como porque los aguaceros, las tormentas, tú las ves venir, pero los temblores...
2: En cualquier momento. Estamos propensos ahora en la falla esa del Caribe.
0: Sí.
9: Entonces, pues tú tienes la oportunidad de proteger lo que decía Rafa ahorita. Mira lo que pasó en Guánica. ¿Cuántas personas allí? Ahora hay un pueblo fantasma de montones de edificios destruidos que no van a tener la posibilidad de cobrar nada porque nunca se les ocurrió poner un seguro de riesgo contra fuego, terremoto y huracán.
0: Edwin. Se nos está acabando el tiempo y quiero estos tres minutitos que Domingo y yo te saquemos el jugo. Déjame aprovechar la coyuntura de la crisis de agua que estamos viviendo. He visto mucha inversión de gente comprando cisternas, sistemas para tener agua acumulada. Ha pasado con la energía eléctrica. Estos equipos, tanto las placas como las cisternas, cuando se compran por financiamiento, ¿no está incluido un seguro que en caso que pasara algo quedan salda o reemplazo? ¿Hay que ponérselo adicional?
9: Mira, fíjate cómo funciona. Hay muchas personas que las placas las compran, digamos, por financiamiento con una de estas compañías que están vendiendo placas solares. Y eso es un préstamo que te está dando la compañía, por no mencionar el nombre, ¿verdad? Y ellos te incluyen un seguro y tú tienes ese préstamo quizás por 30 años. Esas placas están aseguradas. Ahora, aquellas personas que las compran cash, en efectivo, esas no tienen seguro.
0: Muy bien.
9: La compañía que te las vende te da una garantía de que si se daña la batería o una placa se rompe, bueno, pues te la puedes reemplazar, pero te dan una garantía, creo que de 10 años.
0: Edwin, te lo voy a complicar aquí para acelerar el paso. Compré las placas porque hice un refinanciamiento. La casa estaba salda y cogí los chavitos del equity de la casa y compré las placas. ¿El seguro de la casa que me pone el banco en el refinanciamiento me las va a cubrir o no?
9: Sí, te las va a cubrir porque cuando el tasador fue a tasar la propiedad, vio que allí habían unas placas y él le dio un valor a esas placas que hay ahí en el techo de tu casa.
0: Excelente.
9: Eso sí, pero si tú tienes la casa salda y pusiste las placas, pues nadie lo sabe, ni lo sabe el banco, no sabe nadie. Pues esa es tu responsabilidad. Igual que tú refinanciaste tu casa, pero compraste las placas, qué sé yo, 3-4 meses después, pues esas no van a estar aseguradas porque el tasador no tuvo en consideración esas placas que tú tenías allí. Si tú las, dentro del refinanciamiento que tú hiciste, estaban incluidas las placas, el tasador las vio, le dio valor. Pues mira, esa casa vale 100,000, pero tiene 25,000 pesos en placa. El valor de esa casa es de 125,000 pesos.
0: Mira, pero entonces se complica un poco ahora porque si voy a hacer el refinanciamiento, que eso está pasando mucho, aquí yo tengo una lucha con un banco que está prime time en todos lados, ya, provocando a los viejitos que hagan refinanciamiento que para saldar sus deudas y les están esperando una deuda. Eso es otro tema, pero si el viejito refinancia, escucha esto, si el viejito refinancia y cuando le preguntan la razón de refinanciamiento, dice voy a comprar placas, no están instaladas, cuando vaya el tasador a revisar no existen, pero hay una intención de comprar e instalar, ¿ahí podrían estar cubiertas o no?
9: No necesariamente, pero ese es el momento para que el viejito le diga a la persona que está haciéndole el préstamo, mira, cuando me vayas a poner la póliza, porque quien va a escoger, se supone que eres tú el que escoge la compañía con quien tú quieres estar asegurada, pero el 95% de los clientes delegan en el banco para que el banco escoja cuál es la compañía que va a asegurar. Entonces, pues hay que decirle al banco, mira banco, yo sé que tú me vas a poner un seguro. Tenemos dos opciones. O yo busco una compañía de seguro, que yo la voy a buscar y le voy a decir a la compañía de seguro, yo tengo 25,000 pesos en placa allá. O la que tú me busques, tenemos que decirle que hay 25,000 pesos en placa. Ah, que ahora mismo no están instaladas porque yo quiero coger el refi y las voy a poner mañana. Bueno, pero que lo ajuste a que mañana vayan y hagan una evaluación de las placas, de que ya las pusieron allí. Y le presente la evidencia de que él pagó X cantidad, porque no es que tú digas valen 25,000 pesos las
0: placas. Hay que validarlo.
9: Y pongas dos plaquitas, ¿no?
0: Sí, tienes
9: que poner el valor.
0: Estoy de acuerdo. Esto viene una segunda parte, Edwin.
2: Edwin, mucha información. Sí, pero, gracias. 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
0: Y hacer consulta contigo.
9: 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Y me gustaría que tuviéramos una oportunidad, Rafa. Creo que compartí contigo un video sobre un programa de esta semana sobre los problemas que han ocurrido en los viajes. Personas que viajan y no cogen la póliza de viaje.
0: Hablando de viajes,
9: estamos teniendo.
0: Hablando de viajes, hay uno que vamos a anunciar ahora. Gracias por recordarnos.
2: Gracias por recordarnos. Sí. Y estamos pendientes porque sabemos que tú eres muy amigo de nuestra organización y sobre todo del pensionado porque te reflejas en ello y buscas siempre la seguridad de ello.
9: Yo soy uno.
0: Eso es. Gracias, Edwin. Un abrazo.
2: Gracias, Edwin.
9: Un abrazo.
0: Bien. 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Lo recomendamos porque es parte de la asociación de AESA.
2: Eso
0: se dedica a orientar a nuestros adultos mayores y es un hombre de confianza con trayectoria respetable. Eso. Y nos fuimos a cerrar, pero antes de cerrar nos vamos para Punta Cana.
2: Nos vamos para Punta Cana del 2 al 9 de septiembre del 2026 para el Royal Town Bávaro. Ahí nos vamos vía ferry. Vamos a estar ahí en un hotel 5 estrellas. Salida el 2 de septiembre del 2026 desde Puerto Rico y regresamos el 8 de septiembre desde la República Dominicana, llegando a Puerto Rico el 9 de septiembre.
0: Si usted quiere más información sobre este interesante viaje, pues usted va a llamar a nuestra oficina a esa 787-641-4034. Domingo del Valle regresa con Ángela Pérez el próximo jueves, que sería el cuarto jueves del mes de agosto. Yo vuelvo a estar con ustedes el segundo jueves en el mes de septiembre, esperando que usted haya sido edificado con el contenido de hoy. Domingo, excelente trabajo de hoy. Gracias por estar con nosotros.
2: Extrañamos a la bella, pero...
0: Vendrá.
2: Vendré en algún momento. Así que
0: gracias a nuestro equipo de producción, dirección.
2: Eso.
0: Regresamos en breve con más programación de WIAC 740.
2: Eso es así. Nosotros somos bendecidos porque nosotros en la cabina tenemos el yin y el yang de la radio puertorriqueña.
0: El dúo dinámico.
2: Eso es así.
0: Nos vemos, familia.
2: Nos vemos, familia.

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1: Saludos amigos radioescuchas de WIAC 740 AM. A continuación las noticias más relevantes para esta hora, hoy jueves 13 de agosto de 2026. El embalse Carraízo registró un aumento por segundo día consecutivo, esta vez de 26 centímetros en las últimas 24 horas, y se sitúa en 37.79 metros, aunque permanece bajo el nivel de ajustes operacionales. El embalse La Plata en Comerío tuvo una baja de 5 centímetros y se encuentra en 46.11 metros, mientras otros embalses registraron aumentos y descensos en sus niveles y Carite se mantuvo sin cambios. Por otra parte, Estados Unidos va camino de retirar todas sus fuerzas de Irak para finales de septiembre. El primer ministro iraquí, Ali al-Saidi, ratificó el 30 de septiembre como la fecha fija y definitiva para poner fin a la misión militar de la coalición global para derrotar al Estado Islámico en Irak y completar la salida de sus fuerzas. Un funcionario norteamericano confirmó que Washington espera completar la retirada para esa fecha, aunque no precisó cuántos efectivos permanecen en Irak ni a dónde serían redesplegados. Dos funcionarios kurdos iraquíes indicaron que la reducción de tropas y equipo militar estadounidense desde Erbil comenzó hace unas 3 semanas. En cuanto al tiempo, se espera una tarde calurosa, seca, ventosa y con bruma, que podría reducir la visibilidad y afectar la calidad del aire. La temperatura máxima será de 91 grados Fahrenheit y la mínima de 80. El calor continúa siendo un riesgo y hay un comunicado de peligro de incendios hasta las 4 de la tarde, mientras que en las playas existe riesgo moderado de corrientes marinas y permanece vigente un aviso para pequeñas embarcaciones. No se esperan inundaciones ni tronadas significativas durante la tarde. En el Atlántico se vigilan 2 ondas tropicales, pero por el momento no se señala un impacto directo sobre Puerto Rico para hoy. Esto ha sido todo por el momento. 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Para WIAC 740 AM, Luis José Juarbe.
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0: saludar a todos los que nos siguen a lo largo y lo ancho de Puerto Rico, de costa a costa. Es la nueva edición de las 4 de la tarde, de todos los días en horario prime, con la gente del tapón. La gente que están saliendo de distintas partes, que están tomando el subway de Nueva York, que están tomando el tren urbano de aquí, que bendito pobre tren urbano.
1: Si son, pero porque bendito,
0: sí, si porque, es, tú sabes,
1: está moderno.
0: Quiero antes de seguir, porque quiero que sigamos interactuando, quiero antes de seguir presentar a mi partner, que es Rafael Ángel Pérez. ¿Cómo estás, Rafa?
1: Gusto saludarte, gracias por
0: y
1: la invitación.
0: Y esa camarita la Rocco, sí, que nos están viendo allá un montón de gente, así que... Ya
1: gracias,
0: tú sabes.
1: Gracias por la invitación. Oye, una cadena impresionante.
0: Y te cuento algo. El sábado celebramos el aniversario de los 110 de las Asambleas de Dios y la llegada de Pentecostés.
1: Ajá.
0: Porque el Pentecostés llega a Puerto Rico a través de las Asambleas de Dios.
1: Ajá.
0: Y entonces, en Roku nada más, sin contar el resto de la cadena de emisoras,
1: sí,
0: tuvimos sobre 350 y pico de mil, que el pico lo voy a tener el viernes y me lo van a dar.
1: Porque hicieron una transmisión en vivo.
0: En vivo.
1: Pues mira, déjame...
0: Sin contarlos donde más. Pero cuéntanos, sí, la de la cadena completa, por favor.
1: La cadena extraordinaria. Origina la cadena en Puerto Rico, WIAC740. Obviamente nos escuchan en Ponce,
0: uh-huh,
1: a través del 740M. Nos escuchan en Cabo Rojo, Mayagüez, parte oeste, ahí a través del 930M.
0: Ahí nos por esa repetición.
1: Hasta allá llega.
0: ¿Sí?
1: También en el área norte, a través de 1390 AM, la cadena también cubre costa este de los Estados Unidos, como bien mencionaste, República Dominicana e Islas Vírgenes.
0: Sí, a través de One Up Network entramos con toda esa cadena larga que tienes ahí.
1: Ahí se une la 1600 AM, la 96.1, y dentro de lo que es la cadena en los Estados Unidos,
0: sí,
1: la nueva FM 95.5 FM en Connecticut, la nueva noticia 87.9 FM en New Jersey, la única 107.5 FM en Pensilvania, también está mi radio 104.3 FM en Delaware. Esa ciudad, Delaware, la llevo en mi corazón porque después te cuento qué va a pasar en Delaware. Puerto Rico Network 1710, no, Radio Network 1710 AM en Maryland y la 88.1 FM Radio Nueva Criatura en Nueva York. Aprovecho... nos acaba de enviar saludos a Danora Enríquez. Iba a saludarla porque
0: sí,
1: la tuviste ayer,
0: sí, ayer,
1: a la licenciada Danora con el pastor Luis Roy hablando de la séptima conferencia,
0: sí, sí,
1: juvenil que hacen, y ella se alegra mucho. Ada estaba acá en el programa anterior, que estoy el segundo jueves de cada mes, y Ángel me invitó. Y pues imagínese, ¿cómo le voy a decir que no al micrófono?
0: No, ella aquí es más que bienvenida también. Y tú sabes que tú eres parte de...
1: Gracias por
0: lo que
1: eso.
0: Yo digo, los panelistas un call. Que son los que yo... Mira, hoy es el break, vamos, y dijiste que sí, te lo agradezco en el alma.
1: Sí, sí.
0: Porque
1: sí,
0: no es porque yo no tenga titulares para hablar y temas para hablar, porque tengo de sobra. Por eso es que estoy ronco.
1: Sí, no, y tienes tremendo panel y están todas las semanas contigo aquí.
0: Hemos logrado hacer un team muy bueno.
1: Sí.
0: Interesante porque estamos en una audiencia que era la que yo anhelaba, que era,
1: claro,
0: la secular, no la religiosa.
1: Claro.
0: Aquí yo puedo hablar de política, de religión,
1: de
0: puedo hablar
1: temas,
0: de todos los temas, y no le estoy hablando a los creyentes evangélicos ni de otras religiones, en particular al meterme en una que sea religiosa.
1: Sí. Incluso gracias por darme la oportunidad, porque justamente hablando de la defensa de la fe,
0: uh-huh,
1: tú puntualizas algo muy importante. Cuando uno abraza la fe cristiana,
0: uh-huh,
1: uno trasciende a nuestro entorno. Tú eres Asambleas de Dios, un ejemplo desde la perspectiva denominacional. Yo me formé bajo la Iglesia de Dios Mission Board en Puerto Rico. En este momento,
0: uh-huh,
1: formo parte de una congregación anglosajona que está en Puerto Rico.
0: ¿Pero es Mission Board? Non-denominational.
1: Non-denominational. Viene desde Luisiana. Es una comunidad anglosajona. Lo que voy con este concepto es que cuando la fe cristiana uno la tiene clara, ¿por qué la abraza?
0: Uh-huh.
1: Y los

0: apostolado de Jesús trasciende aún nuestra idea denominacional. Totalmente. Porque es como tú dices, ser luz donde quiera que estemos. Un ejemplo, ayer, para que tengas una idea, yo estoy experimentando un acontecimiento viral en mi página, porque yo fui a un lugar, no recibí el servicio adecuado, y más que el detalle del dinero, la manera como se dio el servicio a mí y otras personas, uh-huh, me llevó a hacer pública la denuncia. Para sorpresa mía, es verdad que haber hecho eso me trajo como consecuencia mofa, crítica, burla de mucha gente que pusieron en cuestionamiento mi masculinidad. Porque yo porque yo fui a un lugar a que me le cambiaran el aceite y el filtro a un vehículo de un familiar. Ajá. Se tardaron demasiado. Yo decido quedarme porque me dicen, ajá, caballero, antes que usted hay un solo vehículo. 2 horas y media después es que me entregan el vehículo del familiar. Eso me atrasó toda la agenda. Para colmo, no me honran la oferta que me dan y me cobran más dinero del debido. En medio de todo eso, cuando yo le planteo a la persona de piso, fíjate lo que la coyuntura que tiene esto con la fe cristiana, uh-huh, es que yo digo, mira, a mí me gustaría expresar mi insatisfacción con el servicio. Totalmente. No, caballero, eso aquí no funciona, eso aquí no se hace. Entonces, al decirme eso, que uh-huh, yo sé cómo es la política de edad con Puerto Rico, nada, hice un post que se fue viral. Al día de hoy que estamos hablando, tiene 52,000 reproducciones o viralizaciones. Pero no es eso, Ángel. El efecto es la cantidad de gente que aprovechó para expresar la insatisfacción con esa misma marca. Entonces, pues, yo digo, pues mira, la fe me trajo como consecuencia, ¿sí?, la convicción de que a veces uno está dispuesto tal vez a hacer una denuncia a favor de la marca. Me llamaron de la empresa. Escucha eso. Me llamó el director de la región para reembolsarme el dinero y le digo, mira, ¿sabes qué? Yo, a mí no me interesa que me reembolses el dinero porque el servicio me lo dieron. Uh-huh. Yo lo que quiero es que la empresa entienda que el servicio al cliente no puede perderse, que no importa cuánto hayamos avanzado, siempre un cliente que toma la decisión de apoyar una marca debe recibir el respeto. La fe cristiana nos lleva a eso, a defender postulados, el servicio que tiene que ver con la cristiandad, la excelencia. La fe en Cristo nos lleva a ser excelente en todo. Y vaya, voy, aprovecho la coyuntura para felicitarte, porque yo sé lo que es producir un contenido diario. Tú llevas muchos años haciéndolo y obviamente te has rodeado de un tremendo equipo de recursos, y que me des la oportunidad de añadirme a esta conversación contigo. No,
1: tú eres parte, yo te lo he dicho siempre, yo tengo dos bloques, tengo los panelistas fijos y los on-call. Tú eres
0: No son popcorn para los que están viendo a través del Facebook.
1: Defínele la camisa.
0: Sí, porque tengo una camisa que es negra con unas florecitas.
1: Que no es popcorn.
0: Entonces, cada vez que yo me la he puesto, que la gente la ha visto, piensa que son popcorn, palomitas de maíz, no son florecitas.
1: Lo más nice, que es tropical.
0: Es tropical, correcto. Pero aquí estamos, acompañándote, muchos temas.
1: Voy a hablar unos temas, pero primero quiero dar las condolencias a la familia del boxeador Preacher. O sea, sí, que estuvo en un proceso de salud.
0: Casi 10 años.
1: Ay, horrible, fuerte. Progresó bastante, pero la voluntad de Dios es una sola, claro, y no podemos doblarle los brazos a Dios.
0: Sí. Bonito el mensaje del papá.
1: El papá me encantó.
0: Sí, papá compartió un post, lo voy a buscar para compartirlo. Manifiesta la paz que experimentaron como familia.
1: El agradecimiento
0: de la gente. Pichard, una pena la forma como terminó su carrera profesional. Se vislumbraba para ser un boxeador.
1: Un muchacho bien capaz.
0: De gran élite. Me llama la atención, Ángel, José, un planteamiento que hace un periodista de Puerto Rico planteando, ¿podrá la justicia de Virginia considerar esto como un asesinato? Porque fíjate que
1: al momento de morir, sí, porque muere a causa de...
0: Muere como consecuencia de, sí, exactamente. Y se ha levantado este gran debate. La pregunta moral sería, ¿valdrá la pena hacer ese esfuerzo? Tratar de buscar alguna
1: reacción
0: de la justicia.
1: Si tú me lo preguntas a mí, yo te diría, no por el tema de que cuántos millones de transacciones se puedan hacer en ese asunto. yo te diría, para sentar un precedente de lo que son las reglas del boxeo nuevamente, para sentar un precedente de lo que tiene que ser el boxeo profesional. El boxeo profesional,
0: que las comisiones asuman responsabilidad.
1: Claro, el boxeo profesional te exige unas normas de que no te puedes bajar de cierta talla de la cintura, que no puedes subir de cierta parte del cuello, de ciertas
0: que
1: áreas.
0: No puedes dar golpes en unas
1: áreas. Claro. El cráneo, tú no le puedes dar en la cabeza porque le estás dañando el cerebro.
0: Sí, sí.
1: O sea, y con ese muchacho se violaron casi todas las normas.
0: Todas las normas. Y mira, aquí encontré el mensaje. Dice: buenos días, mi gente. Don Richard Colón, el padre de quien estamos hablando, dice: lamento informarles a la partida de mi hijo Richard de este mundo terrenal. Ahora está en mejor mundo.
1: Amén.
0: Hice todo lo posible por cumplirle su deseo, su sueño de traerlo de vacaciones a Puerto Rico, como tanto él deseaba, pero no se pudo. Gracias por tantos años de amor y oraciones. En la medida que puedan, por favor, manténganos en oraciones. Fueron 10 años.
1: Y para, los padres no estar juntos, creo que dieron cátedra.
0: Sí, eso es otra cosa interesante. A pesar de que como familia, exacto, no estaban ¿verdad? Vinculados, ambos demostraron el calibre
1: pusieron
0: de la responsabilidad.
1: Todo un lado, en este es nuestro hijo, esto es lo que nos une, vamos a hacer causa por él.
0: Estoy de acuerdo.
1: Y de verdad que según la misma Biblia habla de que Dios bendice y tiene un mandamiento con promesa, como es el honrar a los padres, también los padres que se sacrifican por sus hijos tienen recompensa.
0: Sí, es bíblico y creo que ante el escenario que está viviendo esta familia, pienso que la Comisión de Boxeo de Puerto Rico y todos los organismos de alguna manera deberían unirse en este proceso e incluso hasta mirar las finanzas de esta familia.
1: Esta familia está drenada.
0: Debe haber sido un proceso costosísimo.
1: Sí, sí.
0: Y como tú mencionas, físicamente y emocionalmente hablando, devastador. Obviamente ahora todo vuelve a una normalidad donde después de estar 10 años ante un escenario, hay una fatiga emocional que hay que trabajar con ella, porque esa ausencia puede traer severas consecuencias emocionalmente hablando.
1: Pero de verdad que yo creo que todo Puerto Rico está unido en ese aspecto.
0: Sí, de acuerdo.
1: Porque él pasó a ser un joven símbolo de luchar, y quiero tratar de vivir, pero las causas que ocasionaron en ese boxeo, los daños fueron tan severos que el cuerpo dijo, hasta aquí llegamos. Pero eso no es que el cuerpo, Dios dijo, hasta aquí llegamos.
0: Incluso se abre también el debate sobre el deporte.
1: Claro.
0: Sabes que hay una gran parte de los ciudadanos que no patrocinan el deporte. Aún dentro de la fe cristiana, es tema de controversia.
1: Sí, sí.
0: Hay algunos creyentes que lo ven como un deporte, hay otros que lo ven como violencia. Y sigue,
1: pero mira,
0: y sigue generando.
1: Y si yo te digo, tú has visto la foto de mi mamá, ¿verdad?
0: Sí, claro.
1: ¿Verdad? Una mujer guapísima, linda.
0: Sí, sí.
1: A mí le encanta el boxeo.
0: Imagínate.
1: Cuando había la fiebre del pay-per-view en las casas para reunirse a ver los boxeos, allí la casa club era la de casa.
0: Cristiano católico, apostólico, romano, reformado, no vio la pelea de Tito Trinidad con Oscar de la Hoya. Claro. Cuando uno va madurando como persona, pues sí.
1: Tú lo que no te vuelves un fanático de apuestas ni de cosas nocivas, pero es un deporte siempre.
0: Pero y aún en esa dirección, él fue evolucionando.
1: Sí.
0: O sea, el boxeo del 2026
1: no
0: era el que veíamos Roberto Mano Durán con Sugar Ray Leonard, que eran 12, 15 rounds. Tomás
1: maratones.
0: Sí, no, eso
1: empezaban
0: era.
1: Se van a las 10 de la noche, era la 1 de la mañana.
0: Y cogían golpes hasta en el piso. Eso se ha regulado. Pero uniéndonos al planteamiento, nuestro deseo de consolación para esta familia y
1: si se está enterando ahora mismo, mire, póngalo en sus oraciones, eso es lo único que tiene que hacer. Señor, dale fortaleza a esa familia porque necesitan apoyo en un momento que ellos, yo reconozco que ellos tuvieron esperanza de que él pudiera evolucionar.
0: Sí, es que se veía su
1: porque
0: progreso.
1: Era, exacto.
0: Nos ilusionamos mucho.
1: Pero acuérdate que no hablaba nada.
0: Sí.
1: Y empezó ya a expresarse un poco, empezó a denotar lo que quiero, lo que no quiero, cómo me gusta esto, cómo me gusta lo otro. La mamá le decía unas palabras, él las podía repetir porque estaba soltándose. Sí. O sea que hubo una semi-evolución, pero en el designio de Dios nadie se mete.
0: Sí, eso siempre estará la interrogante, ¿verdad? Incluso supe en las pasadas horas que hubo movimiento de parte de algunas agencias de gobierno por si se daba la oportunidad sí. de él venir a Puerto Rico,
1: era una idea,
0: hacer una bienvenida sí, sí. y todo, porque se lo merece.
1: Y el papá, eso yo sé que le queda sí. en el corazón esa espinita, porque él luchó por eso.
0: Sí, sí. Así
1: el papá en particular luchó por traerlo a Puerto Rico.
0: Los
1: pero,
0: deseos de
1: pero,
0: progreso.
1: Pero hay que reconocer también que, mira, nuestra salud en Puerto Rico no es un secreto. En el sistema de salud no me refiero a lo caleno, no me refiero a que los doctores, me refiero a las facilidades médicas en Puerto Rico sí. necesitan mejorar tanto, y donde él estaba había mucha mejoría en lo que es la planta física claro. para lo que eran los tratamientos de él. O sea, incluso, que él estaba bien cuidado allá, que traerlo acá podía retroceder.
0: Claro, y muchos adjudicaron que justamente donde estaba uh-huh. es lo que permitió tantos
1: si
0: años
1: no me equivoco,
0: de progreso.
1: Si no me equivoco, porque mami se atiende en ese circuito de Lake Nona, por veterano y que sea, ni que, si no me equivoco, aparte que allí están ahora los mejores médicos.
0: Es una ciudad bella, bella y súper progresista. Bella.
1: Y no solamente veterano, de está servicio de salud, correcto. Cuánta facilidad hay, pero eso está, eso se convirtió en una ciudad médica, no un centro, una ciudad médica
0: sí,
1: se convirtió aquí
0: lo
1: allí.
0: Es, lo es, lo es.
1: Y te digo que traerlo acá hubiera sido adelantarle el periodo de la... Me voy a ir a la pausa. Adelantarle la muerte a él.
0: Sí.
1: Yo creo que ellos lo pudieron disfrutar un tiempito más. Pero nada, vámonos a ir a esta pausa comercial en este momento y regresamos en breve. Y ya dijimos las emisoras, así que llame a su amigo, a su vecino, como decía aquel, y dígale, conéctate, que en breve estamos aquí de frente con José Ángel López Martínez.
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1: Y seguimos aquí en De Frente con José Ángel López Martínez y con Rafael Ángel Pérez. Rafael Ángel Pérez y yo nos conocemos hace mucho tiempo y lo seguirán viendo por aquí de vez en cuando, así que No es nuevo, lo van a seguir viendo por aquí, y los que no lo estaban escuchando en la radio lo están escuchando aquí en una cadena extensa, así que el que no te quería por un lado te quiere por el otro.
0: Es como tú dices, la misión siempre está, estoy aquí, gracias, sí, por la oportunidad, porque el segundo jueves de cada mes en WIAC pues estoy al frente del programa de organización de adultos, sí, sí, mayores, sí, que colaboro. Y qué bueno que surgió la oportunidad de estar contigo, así que cada vez que necesite,
1: los de la casa son bien queridos. Tenemos una, para mí es triste la noticia de lo de la situación de prensa en Washington.
0: Pues mira, sí, la renuncia de Caroline Leavitt sorprendió a Trump y dejó prácticamente sin un reemplazo definido. Las ruedas de prensa de Casa Blanca seguirán a cargo de altos funcionarios.
1: Pero Marco Rubio estaba cubriendo a ella.
0: Sí, Marco Rubio ha hecho una gran función como secretario. Él
1: está como la muñeca de los siete fundillos. Sí, yo considero, donde lo tienen, cae.
0: Sí, yo considero que, exacto, que, claro.
1: Hay, y lo ha hecho bien.
0: Hay que leer la historia, uh-huh, la formación de este joven político, para poder entender, ajá, la diversidad y la capacitación, la capacidad de comunicación que tiene. Justamente está haciendo noticia en las pasadas horas porque concedió una entrevista a un prominente medio donde habló de su relación matrimonial y del valor que tiene para él la familia, no, tradicional. Y ahí expuso muchas cosas importantes. Y pues, como tú sabes, aquí si tú defiendes la familia tradicional, pues te buscas perseguidores. Innecesariamente, pero sí, ha sido noticia en tendencia la salida de en español, Carolina Leavitt.
1: Ellas son
0: por
1: judíos.
0: El trabajo que ha hecho.
1: Son judíos, o sea, practicantes. Sí, y son una gente, ve, yo te digo, la gente, hay personas que dicen, mira, esa mujer era más fuerte que un macho. No es eso, es que hay mujeres con capacidad, carácter y formación, sí, que saben lo que están haciendo y lo dicen con propiedad y saben mandar a callar de una forma tan diplomática que tú te quedas callado.
0: Sí, yo, es como tú dices, o sea, también es la formación de donde, sí, viene el linaje, sí, sí, familiar. La forma, la mentalidad, ¿verdad? Lo que se llama el mindset, uh-huh, de la mujer. Porque, claro, estamos conscientes, y eso es otro debate, ahí se le adjudica a ciertas religiones la restricción de que la mujer pueda manifestar todas sus virtudes y capacidades.
1: Sí. Las encajones si en unas tareas y de ahí no te salgas.
0: Y, pues, sin embargo, cuando nos vamos al contexto bíblico, desde más allá
1: tenía
0: de...
1: Tenía un protagonismo.
0: Claro, porque tratamos de adjudicar la debilidad y la incompetencia de una mujer por el suceso que vivió Eva.
1: Y de ahí arrancamos y todo
0: y
1: lo
0: eso
1: demonizamos.
0: Es otro tema. Para los que, lo que le gusta la apologética o que le gusta, ¿verdad?, todo el estudio profundo del fundamento de la base bíblica. Lo de Eva pasó porque alguien no hizo su trabajo de protección. Claro, eso es otro debate.
1: Sí, pero estamos
0: de acuerdo. La Biblia documenta la gran asignación administrativa que Dios le otorgó a la mujer en todo el contexto. Y creo que ¿verdad?, con el pasar de los últimos tal vez 200 años, pues hemos visto este conflicto de cómo religiones quieren restringir, uh-huh, de alguna manera la manifestación femenina, pero por otro lado tienes el contexto entonces de lo liberal.
1: Exacto.
0: Que quiere llevar a la mujer al otro extremo de que la mujer tiene dominio sobre todo lo que pueda existir y no necesita el hombre. Entonces se ha generado esta controversia que sin querer se ha infiltrado, ¿sí?, en nuestros entornos, ¿verdad?,
1: político y religioso.
0: De todo, financiero. Y esta dama, Carolina Leavitt, ha demostrado ese balance. O sea, ella está consciente de que tiene una función.
1: Y yo creo que, sin temor a equivocarme, de los funcionarios de prensa que ha tenido Trump en la vida, ha sido la única que él le ha permitido, sí, unas cosas que a otros no se las permitía.
0: Claro.
1: O sea, corregirlo, sí, cómo va a hablar, cómo va a actuar, cómo debe hacer esto, cómo debe hacer lo otro. En este bache de tiempo que ella estuvo por la ausencia de maternidad, tú sabes que medio se nos descontroló un poquito, pero ella lo tenía bien afiladito.
0: Ella lo tenía en cintura. Fíjate, ¿sí?, cuando tú miras el gabinete, o por lo menos lo que es
1: ella propulsó, que fue la propulsoria de que en las reuniones de staff fueran televisadas y tuviera la prensa allí, para que la prensa no dijera, es que esta nos trae ahora otra historia. No, que estén allí y propició que el mismo Trump permitiera al final una que otra pregunta. O sea, que eso no se permite, es una reunión de clave close. Secreta. Close.
0: Sí, mira, y cuando tú miras la formación de su gabinete, las mujeres que uh-huh. forman parte de todo su chief, un ejemplo, la misma chief staff de él.
1: Eso es una señora,
0: Es una señorota, como decimos. O sea, todas las mujeres que él ha tenido en posiciones importantes, porque eso es algo interesante. O sea, las posiciones clave de envergadura dentro de una ejecución del gobierno de los Estados Unidos las ha estado dirigiendo mujeres. Claro, han surgido ciertos escándalos y un sinnúmero de situaciones. Al fin, no todo es perfecto. Pero yo creo que de los pocos... No voy a decir los pocos, pero de los gobiernos que más ha valorizado o ha expuesto las capacidades de las mujeres ha sido este gobierno.
1: Que tanto lo tachan de machista, pero con todo y eso, esta mujer, y la misma Melania, la gente se cree, ay, Melania es la muñeca de los siete fundillos. No es la muñeca de los siete fundillos. Sí. Melania tiene su carácter, tiene su formación, e incluso le dice... Tu forma de arreglarte, te tengo que supervisar cómo vas a hablar, cómo vas a actuar. O sea, le da el coaching, que no es esa primera dama típica de que me bajo de la viña, me está entregando el ramo de flores. Sí. No, la tipa está pendiente de los detalles. Qué mucho falta que los gobernantes tengan gente, sea hombre o mujer, al lado, gente que le sepa decir la verdad y yo ser receptivo.
0: Y tú haces un planteamiento que no se va a discutir hoy, pero dentro de lo que es la esfera eclesiástica, ¿verdad? Protestante, pentecostal, denominacional, reformado, cualquiera que sea, fuera de lo que es la iglesia apostólica romana, que el ejercicio de la mujer está limitado a ciertas categorías. A lo que voy es que dentro de este entorno eclesiástico es bien interesante porque también está un poco limitada lo que puede ser la manifestación de la mujer que acompaña al líder eclesiástico. Son pocos los que tú puedes identificar que están conscientes de su posición como cabeza del hogar, por decirlo así, o como líder espiritual, pero reconocen la autoridad que Dios le ha conferido a esa mujer que le hace compañía. Claro. Y eso trae un progreso extraordinario en todo lo que hacen. Así que yo creo que...
1: Y tú sabes que Paola White es la que dirige la oficina de base de fe de Casablanca.
0: Claro.
1: Entonces, ella que ha analizado algo que yo no tengo que postular las doctrinas de ella, ni los estilos de ella necesariamente.
0: Ni sus decisiones personales.
1: Pero ha logrado mantener la tradición de que la familia Graham tenga la puerta abierta y el acceso directo al presidente de turno. Sí. Y lo hizo en el primer gobierno de Trump, lo hizo en este, y por eso tú ves a Franklin a cada rato que le manda una carta cerrada para él, pero él la pone pública. Le dice, no, que tiene un regaño para mí.
0: Sí.
1: Porque en la carta tú lees muchas veces algunos párrafos que dicen, presidente, honorable presidente, aquí en esta reunión usted hizo esto, habló malo, hizo esto, lo hizo. Mire, se la pongo para que ustedes vean que a mí me corrige gente que quieren verme bien.
0: Y que parte de la sana...
1: ¿Cuántos presidentes tú les dices? Sí, mire, no lo digas de esta forma porque eso es esto y lo otro. Y lo que hace es que te echan de lado. Te echan de lado y dicen, no, me está fiscalizando como si yo fuera el hijo de él.
0: Sí.
1: Y Trump ha permitido que Paola mantenga el control de esa oficina, que sabemos que en su mayoría son líderes evangélicos los que ella agrupa, porque también existe el sectarismo donde si están los evangélicos no queremos estar los católicos, y si están los católicos no queremos... O sea, todavía quedan mentalidades que son... que no quieren romper el molde de tradicional y ser incursionar en lo que es el tiempo en que nos ha tocado vivir. Porque el día que tú me oigas decir que un católico que no profesa mi fe pentecostal se va a ir al infierno, ese día el que me voy al infierno soy yo. Porque el único que tiene el derecho de brindar la salvación del alma al hombre es Jesucristo. Sí. Y yo no tengo por qué, porque en el cielo van a haber tantas sorpresas, pero muchas sorpresas.
0: Otro tema interesante porque...
1: ¿Pero te gustó?
0: Sí, otro tema interesante también y controversial porque dentro de esa asignación de manifestar de alguna manera misericordia y no juicio condenatorio sobre el destino eterno de un ser humano, surge la controversia del exclusivismo que el mismo cristianismo reclama. Postulado por el mismo Señor Jesús.
1: Así es.
0: La pregunta sería, ¿cómo se ejecuta esto? Una colega dentro de la pastoral de las comunicaciones, uh-huh, que tú la conoces, Angie González.
1: Sí, Angie, hablé con ella ahorita.
0: Interesante.
1: Le mando saludos a Angie.
0: Si nos estuviese escuchando.
1: Le faltó un cliente a esta hora y me está escuchando.
0: Yo me familiaricé con ella, hice público mi deseo de bienestar para ella y animándola a que continúe con su misión de seguir educando, porque la misión educativa que ella tiene desde todas sus plataformas, pues le trae serios
1: conflictos. Aquí, yo la traigo aquí, se activan
0: persecución.
1: Se activan los haters.
0: Amenazas, justamente de religiones que piden cierto respeto,
1: pero no lo dan.
0: Pero la tolerancia no la manifiestan. Mira, en esa dirección que me habías hecho el planteamiento que lo pudiéramos aprovechar, en Massachusetts está pasando algo interesante. Y es que la gobernadora, uno tiene que desmenuzar el contexto de la formación de la gente que está dirigiendo nuestros países. La palabra es clara, dice que cuando un país lo gobierna alguien temeroso de Dios, el bienestar para ese país
1: prospera
0: y es ilimitado. Obviamente, cuando tú ves un ejemplo, una gobernadora de Massachusetts, Maura Healey, que establece que el aborto es legal hasta los mismos 9 meses, pues tú dices, ¿cómo es posible que alguien así pueda hacer eso? Bueno, uh-huh, pues eso es ley, eso ya está en proceso, pero no nos debe tomar por sorpresa, porque cuando ella fue elegida
1: en
0: enero del 2023, asumiendo ese cargo, se constituyó en la primera mujer abiertamente gay, LGBTQ+, en ostentar ese puesto. So que dentro del proceso del Partido Demócrata, antes de eso, del 2015 al 2023, fue fiscal general de Massachusetts. Mm. Fue teniente en un momento determinado. O sea, tiene una formación política que cuando llega al alto rango, ¿verdad? El rango más alto dentro de un estado, que es la gobernación. Pues imagínate, ¿quién podría oponerse tal vez a unas iniciativas como esa, que uno sabe las consecuencias que eso traerá?
1: Claro, pero ahí la culpa la tiene la gente de valor, de moral, conservador, y que se fueron enredados entre las patas votando por alguien sin analizar que esa candidata por la que le iban a dar el voto tenía una agenda que ellos sabían que no era oculta porque sabían ya el trasfondo de ella.
0: Sí.
1: Y todo eso viene con todo el aparato
0: de este voto. O tal vez no le dieron el voto, se abstuvieron de votar.
1: Es que no darle el voto es lo mismo.
0: Claro,
1: es lo mismo, la gente se mira, no le dio el voto porque no fue a votar. Sí. Pero es que es lo mismo porque le cediste tu espacio al otro que votó por ti.
0: Sí. La gente que pueda estar escuchándonos en esa zona,
1: sí,
0: pues esa es una noticia, si usted no lo sabía, eso está pasando. Y como ella, ya se han pronunciado varios que van en esa misma dirección.
1: Y es lamentable, lamentable, sobre todo los estados prácticamente son demócratas.
0: Sí.
1: Los demás no están en esa formación, al contrario, combatiendo. Pero tú sabes lo que es sacrificar una criatura con 9 meses. Eso es un asesinato cruel. Si a ese niño lo que le falta es salir del vientre para empezar a que le pongan pamper y lo bañen y lo cambien.
0: Yo estoy convencido de que no se van a quedar con brazos cruzados los movimientos pro vida y los movimientos conservadores. Yo creo que, es más, si todos tenemos la oportunidad de oponernos de alguna manera.
1: Claro.
0: Porque es como tú dices, o sea, ¿pero qué puede llevar a un ser humano permitir que una criatura complete los 9 meses para luego pretender quitarle la vida? O sea, si vas a tomar la decisión, no es que estamos promoviendo.
1: No lo promuevo.
0: Pero si vas a tomar la decisión, pues hazlo desde el momento que te enteraste. Pero,
1: sí, pero no,
0: hasta los 9 meses. O sea, eso yo imagino que Ada Nora Enrique debe estar preparada por si la llamamos para que reaccione, porque ella ama este tema y ha defendido y conoce muy bien al detalle, ¿verdad?, todos los postulados legales de estos procesos. Pero es vergonzoso. Yo he estado en Boston, y es una ciudad hermosa, espectacular, le deseo a uno de vivir allí. Pero cuando te encuentras como esto, tú dices, ¿cuáles serán las consecuencias a largo plazo? Hay que estar a la expectativa, porque yo pienso que Dios no se va a quedar de brazos cruzados ante semejante decisión.
1: Eso es
0: yo,
1: asesinato.
0: ¿Verdad? Aunque Dios respeta también las decisiones de la gente.
1: Yo el tema del aborto es bien conflictivo, porque el tema del aborto, si viene con malformaciones, si son unas violaciones, si son ciertas cosas bien dramáticas, yo no me atrevería a pasar juicio. Pero esto de coger el aborto como un relajo y que la pastillita el día después para que la nena no se le note nada. O el que la violó o el que tuvo sexo con ella la lleva a la misma clínica y él mismo sin ser el padre. A veces son los abuelos, a veces son los tíos, son los vecinos, los amigos de la escuela. O sea,
0: es un tema
1: sí, bien fuerte. En Puerto Rico quedan 4 clínicas de aborto formalizadas.
0: Es un tema bien
1: y
0: complicado.
1: Y todos los hospitales, para que tú sepas, en Puerto Rico tienen derecho a aplicar el aborto. Claro, con una supuesta norma, un supuesto requisito, pero cuando el dinero habla más que todas las normas, ya tú sabes cómo es el tema.
0: Así es.
1: Y eso lo estamos viviendo nosotros aquí en Puerto Rico. Abuelos llevando a las niñas a las clínicas de aborto y a veces le dejan partículas de ese niño que le están sacando, esa criatura que le están sacando, y le crean a esa muchacha infecciones, le crean un montón de consecuencias que a veces hasta la muerte llegan.
0: Sí, es asombroso, ¿verdad? ¿Cómo puede un adulto inmiscuirse en ese proceso de llevar a una menor a hacerlo? Alguien me escribió que si podíamos darle un poquito de detalles antes de la pausa sobre lo que hablamos de Massachusetts. Pues la noticia en particular plantea que amplía el acceso al aborto en etapas avanzadas del embarazo en el estado de Massachusetts. El acceso al aborto a etapas avanzadas del embarazo se ha flexibilizado esas restricciones en casos de anomalías fetales graves o letales, así como si la vida de la persona embarazada está en riesgo. Uh-huh. Ahora bien, dentro del contexto, esta nueva ley permitirá que los proveedores de servicios de aborto realicen el procedimiento después de las 24 semanas de gestación, el límite establecido por la ley anterior, cuando sea necesario para preservar la vida de la persona embarazada. La mayoría de los abortos todavía ocurren durante el primer trimestre. Sigue prevaleciendo eso. El lunes, durante la firma del proyecto de ley, la gobernadora planteó lo siguiente, y cito: consideramos que las decisiones sobre la atención médica deben tomarse entre las mujeres, las familias y sus médicos, no entre los políticos, las madres, los padres y los familiares que experimentan estos diagnósticos devastadores, que son devastadores y desgarradores, ahora podrán tomar sus propias decisiones. Importante mencionar que Massachusetts se convierte en el 10º estado, junto con Washington D.C., en autorizar el aborto en cualquier etapa del embarazo. Eso pudiera traer un... O sea, no es deliberado. Es que si hay unas condiciones médicas que lo justifiquen. Pero entonces también entra el debate moral de hasta dónde uno permite una intervención divina para un proceso milagroso, si pudiera darse el caso. Otro tema ahí que tiene para que traiga a los que saben de eso.
1: Jay Tower nos está haciendo la señal. Así que, ingeniero, vámonos a la pausa y venimos en breve.
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0: Y seguimos aquí en De Frente con José Ángel López Martínez y con Rafael Ángel Pérez. Está conmigo hoy y lo verán de vez en cuando por aquí. Y ya usted sabe cómo es esto. Mira, Rafa, tú sabes que han habido... Nos quejamos de que los dos terremotos de Colombia, el de Venezuela y que son y que... Sí. En total han habido, en lo que va de año, 11 terremotos en el mundo.
1: Y contundentes. Y devastadores.
0: Entonces... la gente dice, bueno, la naturaleza, claro, la naturaleza es la que provoca todo eso, pero también nosotros tenemos culpa de muchos factores que propiciamos el ambiente, hacemos cosas en costas donde no tenemos que hacer, hacemos muchos cambios de la naturaleza, que la naturaleza se ensancha y se dice, espérate, yo quiero recuperar mi lugar, sí, pero lo hace de una forma agresiva, que es que viene ese terremoto y reagrupa como quiere, pero se perjudican los vivientes.
1: Creo que en esa dirección, en algún momento dado, se subestima que cosas como estas puedan acontecer. Cuando pasó lo de Venezuela, aquí hubo un media tour con algunos expertos en esa materia. Uh-huh. Incluso mucha gente hasta le perdió un poco el respeto a un famoso geomorfólogo, creo que se llama, experto en este tema, por el apellido, porque está vinculado con una legisladora que se le adjudicó tener muchos negocios financieros y de propiedades en una parte de Puerto Rico, más todas las disputas que él ha tenido con el presidente del Senado, pero no deja de ser veraz lo que él plantea. Estoy hablando del profesor Molinelli. Pero pasó algo interesante. Hacen una severa advertencia de que todas las edificaciones del 1987 en adelante, incluso el ex secretario de Transportación, si no me equivoco, José Izquierdo, planteaba de que todas las estructuras en Puerto Rico del 1987 hacia atrás pudieran sufrir graves daños ante un movimiento telúrico de la magnitud de lo que pasó en La Guaira en Venezuela. Sin embargo, lo que ha pasado en Pereira, en Manizales, en Colombia reciente ahora, está llamando la atención en la discusión pública de los códigos de construcción, porque la gran mayoría de los edificios que se han estado viendo afectados y ya se han venido abajo, muchos fueron construidos hace 20, 25 años.
0: Más reciente.
1: Y otras estructuras que se construyeron hace más tiempo prevalecieron sin ningún tipo de impacto estructural. Yo creo que tú tienes aquí dentro de tu panel a un ingeniero estructural en el tema.
0: Habemos dos ingenieros. Está el ingeniero Carlos Sánchez, que está, él es civil y yo soy civil también, pero tengo lo que también es diseño.
1: Vaya, güey, que le envío saludos. Nos cruzamos hace un par de semanas aquí y me decía, te conozco a algún lado, y salió a relucir que nos habíamos conocido en Inspira 88.1 FM, cuando yo participaba en el show de la mañana allá, porque yo no sabía que él era hermano de Armando Sánchez, el cantante de música cristiana. Bueno, sobre ese tema, lamentable lo que está pasando. Obviamente el debate está encendido porque se plantea que Puerto Rico está dentro de esa cuenca que se extiende hacia el Atlántico. ¿Cuán preparados estamos para el tema? Es lo que me inquieta. Somos personas de momento. O sea, cuando surge algo, entonces es que hablamos del tema. Esto desde el 2020 se debió haber conversado más intencionalmente. Recuerdo cuando estaba en la redacción de otra cadena de radio en Puerto Rico, por respeto no voy a mencionar el nombre. Recuerdo que cuando aconteció los temblores del 2020, yo iba camino a esa redacción, allá en el área suroeste. Yo iba camino a la redacción de esta estación. Era a las 5 de la mañana, acá en San Juan, yo sentí el movimiento, incluso en la estación donde estábamos, y conversé con el biólogo y profesor de química, Neftalí García, que ya casi no se escucha, vive en Trujillo Alto, y hablábamos sobre la falta de inspección de nuestras represas. Las represas hoy las estamos prestando atención, pues, por la situación de los embalses y el racionamiento y todo este tipo de situación. Pero él planteaba cuánta inspección se le está haciendo a nuestros embalses.
0: ¿Y cuántas grietas tienen?
1: En caso de que hubiese un movimiento sostenido superior a lo que hubo en esa parte suroeste de Puerto Rico. Temas que se deben seguir hablando, debe ser parte de la política pública. O sea, los huracanes no debemos hablar de ellos solamente en el periodo de junio a noviembre. Siempre se debe, pienso que todo lo que se construye en Puerto Rico o se contemple desarrollar. Asumo que todo el mundo piensa en eso, que Puerto Rico de junio a noviembre hay una temporada activa, y en el tema de los movimientos telúricos, que llevamos más de 100 años sin experimentar uno,
0: ¿verdad? Catastrófico.
1: Porque lo que pasó en el sureste es verdad.
0: Sí, fue
1: isla entera. Estructura. Allí sufrimos por las estructuras. No murió nadie, es que yo recuerde, tú me aclaras.
0: No.
1: No hubo una muerte directa de que se le cayeron edificios encima a la gente. Claro, mucha gente alabó al Señor y agradeció a Dios Todopoderoso porque se dio dentro de un horario que no habían estudiantes en las escuelas. Eso hubiese terrible. Sido otra cosa, exactamente. Pero yo considero, José, que el tema debe ser vigente todo el tiempo. No debe ser esporádico.
0: Por la temporada.
1: Y más en esta estadística que tú hablas de 11 terremotos devastadores.
0: Y no estamos exentos. No estamos exentos en que pueda pasar en cualquier momento. Las placas tectónicas en Puerto Rico están que en tembleques. Eso, lo que pasó en Colombia, la gente poco sabe, porque no se reseñó en Puerto Rico, pero poco saben que las placas tectónicas de Puerto Rico recibieron el waving.
1: Mucha gente dijo que sintió cosas aquí.
0: Pero las noticias, ¿cuánto tú las escuchaste? Claro. Se quedaron callados. Pero sí, hay que estar alerta porque es una situación muy, muy compleja. Donde me da temor a mí es cuando la gente... Hay una parte espiritual en el tema.
1: Sí.
0: Y en la parte espiritual, cuando se ha tocado ese tema, siempre se escucha de que para que el atalaya avisa para que evitemos que el mal venga. O si viene, estemos precavidos y estemos preparados.
1: Claro.
0: Vaya menos pérdida, pero yo no me atrevo a descalificar que pueden ocurrir fenómenos naturales por causa de la rebeldía de un pueblo.
1: Sí.
0: Me atrevo a descalificarlo.
1: Okay.
0: Pero tampoco me atrevo a calificar que Dios manda un terremoto para llevarse a todo el mundo enredado, arrastrado. No creo tampoco en eso. O sea, ahí yo soy, como decir, Inane, tú eres muy escéptico. Yo soy muy escéptico, porque hay cosas espirituales que hay que mantenerlas en el rango espiritual.
1: Que se merecen su lugar.
0: Exacto. Claro. Porque tenemos el mejor ejemplo, que fue Nínive.
1: Claro.
0: Jonás, ¿por qué no quería ir? Es que yo sé que tú lo vas a perdonar, claro, lo vas a perdonar. Claro. No quiero. Llevo el mensaje, viste, los perdonaste. Que sea.
1: Claro.
0: Pero esa generación vivió de rodillas, dando gracias a Dios por lo que Dios había hecho, la misericordia.
1: Posteriormente
0: salieron otras generaciones y no imitaron las que dejaron atrás y cayeron en la corrupción, la maldad y eso. Esas tuvieron su recompensa.
1: Claro. Y justamente interesante que en el caso del ejemplo que estás trayendo de Nínive, para aquellos que quieran conocer un poco el contexto, en el libro de Jonás,
0: ¿sí?,
1: se hace ese relato. Lo que me llama la atención es que esa nación demostró una sensibilidad al arrepentimiento que el mismo corazón del propio Jonás.
0: Exactamente.
1: Demostró Jonás que todavía le faltaba experimentar un poquito más de la gracia de Dios en ese sentido, pero le pasaron factura también a él. Aprovechando la coyuntura de lo que estás hablando de los 11 terremotos y de cómo administramos responsablemente, medité el espacio para que te haga la pregunta. ¿Qué te ha parecido? Porque yo sé que tú hablas aquí de política pública y evalúas la ejecución del gobierno actual. ¿Qué te ha parecido la integración de Norma Burgos al juego? Esa integración, alguna gente ha leído que ha dicho que el gobierno, al no tener tal vez una capacidad administrativa, ha tenido que recurrir a gente del pasado. Interesante planteamiento. Es evidente, o sea, no se puede ocultar la trayectoria que ha tenido Norma Burgos, su formación, que haya entrado al juego, ¿cómo lo ves?
0: Mira, hay que ser bien objetivo. Yo lo veo práctico y lo veo necesario en este momento porque el eslabón estaba perdido. No había un eslabón que uniera el Ejecutivo con la Cámara y el Senado.
1: Incluso la integración de ella provocó conversatorios de otras exsecretarias de la gobernación, típicamente casi todas mujeres, que aprovecharon la coyuntura para hablar de la importancia de esa posición que, como tú me mencionabas, algunos establecen que estuvo secuestrada por quien salió de ella.
0: Entonces, ¿qué pasa? Que tú tienes un Tomás Rivera Chat que abiertamente ha hablado que está en contra de la forma que se está gobernando el país y está a favor de que vengan unas primarias, está a favor de esto y lo otro, porque está sacando de la baqueta el coraje que tiene de que no se están haciendo las cosas como deben ser.
1: Claro.
0: Pero ¿qué pasa? Se perdió algo que al principio era fantástico y todo el mundo alabó, que eran los desayunos con la gobernadora y Rivera Chat y Johnny Méndez. Se perdió eso, que era importante, porque esos desayunos eran para decir, tu croissant sabe rico, el mío sabe malo. No, eran desayunos de trabajo para saber y estar al tanto qué eran las prioridades.
1: Un delineamiento, una planificación. Exacto.
0: Tú no puedes tener un staff de trabajo donde tú no te reúnes con ellos. Tú no puedes tener un staff de trabajo donde no tienen las métricas ni tienen los objetivos a cumplir. Y yo entiendo que Norma Burgos es un mal necesario en este momento. Y digo un mal necesario porque quisiéramos que vengan mentes renovadas, gente que... Tú me entiendes, pero no la, quiero dejar...
1: La experiencia sí, es válida.
0: La experiencia aquí es bien válida. Claro. O sea, ya todo el mundo sabe de qué cogía ella.
1: Sí, incluso, discúlpame, justamente la falta de experiencia gubernamental fue lo que se le adjudicó
0: al
1: fracaso del gobierno de Ricardo Rosselló, que dentro de esa esfera de renovación y de sangre joven les impidió tal vez tener ese balance con mentes progresistas ya aprobados para que pudiera ejercer un buen gobierno.
0: Sacaste gente buena con capacidad por tener juventud, y eso no está mal.
1: No está mal.
0: Pero la juventud puede ser el ayudante del secretario para que vaya
1: y que
0: puliéndose. Y otros van subiendo poco a poco, pero tenemos que tener la madurez de la gente con experiencia.
1: Sí, sí.
0: Y Norma Burgos, independientemente a todas las cosas que se puedan hablar de ella, yo creo que en este momento es el más necesario.
1: Tengo una anécdota con ella. Incluso yo he reaccionado a su nombramiento y he hecho algunos posts.
0: ¿Y cuál es
1: tu
0: opinión?
1: Y a mí me gusta etiquetar a la gente para que sepa que estoy hablando de ellos. Uh-huh. Yo considero que le añade valor. Obviamente, como yo puse en mi nota y en mi publicación, reconocer las virtudes y capacidades de alguien, no estoy endosando su vida partidista, político-partidista. No. Pero recuerdo una anécdota cuando estaba en esta estación de radio, en la redacción, ella estaba ejerciendo como comisionada electoral del partido y surgió un issue con Tomás Rivera Chat, que le estaba pidiendo públicamente su renuncia. Recuerdo que llegó la noticia, rompió la noticia y había que entrevistarla y estaba en el turno que tenía que ir prime al horario del mediodía. Así que hicimos las gestiones para dar con ella y nunca se me va a olvidar. Una pena que no existe esa entrevista, pero recuerdo llamarla y su oficial de prensa me la pasa. Y me dice ella directamente, hey, don Rafael, tengo a Rubén Sánchez esperándome por una entrevista en la emisora donde él está. Pero ¿sabes qué? Me han hablado bien de ti. Me han dicho que tú haces buenas entrevistas, así que te voy a dar prioridad a ti. Y hablamos un poco de ese issue. Una interesante, en aquel momento dado, lo que demostró, y es lo que exalté en el post, es que esta señora posee un alto nivel de dominio de comunicación. Y de cómo manejar los issues. Cuando tú le prestas atención a los videos que están surgiendo, sus disputas con Leo Díaz o sus disputas con otros periodistas en programas donde han estado, donde ha sido invitada, en medio de todos esos issues del pasado, pues prevalece su conocimiento de cómo manejar la comunicación.
0: Sin duda alguna.
1: No deja de traer, de ser juicio, no, o sea, no deja de evitar que hagas juicio sobre los conflictos de interés que tal vez pudo haber tenido estando en la comisión bajo los señalamientos que se le hizo. Pero me parece, en el caso de los que están dentro de esta estructura de gobierno, me parece que ella va a traer un balance.
0: Yo pienso
1: puede,
0: que ella va a volver
1: ser
0: a ser
1: favorable.
0: Exacto, yo pienso que ella va a ser la ficha que hace falta entre ellos tres.
1: Sí.
0: Johnny Méndez, Rivera Chat, la gobernadora y ella.
1: Claro.
0: Y entonces acuérdate que ella pasa a ser la chief of staff de todo el gobierno.
1: Por lo tanto,
0: hay que despedirse porque van a ser las 58.
1: La mano derecha.
0: Me queda un minuto menos, me quedan 30 segundos. Así que, Rafa, agradecido que
1: gracias por la oportunidad.
0: Aquí.
1: Algo
0: y no
1: nuevo
0: es la
1: para
0: última,
1: mí
0: vas a seguir viniendo de vez en cuando. Y vamos a hacer cositas super, juntos, ya tú vas super a ver. Así que agradecemos la sintonía en el día de hoy. Que me están cortando a las 57, así que 30 segundos.
1: Te quedan.
0: No, pues mira, esos 30 segundos para agradecerle su sintonía, 20 segundos para agradecerle su sintonía de lunes a viernes a las 4 de la tarde, prime time en Puerto Rico, en la costa este de los Estados Unidos, República Dominicana, y pase la voz y comparte el programa, que nos vemos mañana aquí a las 4 de la tarde.
1: Gracias.
0: Será hasta mañana si Cristo no viene esta noche.

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1: Saludos amigos radioescuchas de WIAC740 AM. A continuación las noticias más relevantes para esta hora, hoy jueves 13 de agosto de 2026. El embalse Carraízo registró un aumento por segundo día consecutivo, esta vez de 26 centímetros en las últimas 24 horas y se sitúa en 37.79 metros, aunque permanece bajo el nivel de ajustes operacionales. El embalse La Plata en Comerío tuvo una baja de 5 centímetros y se encuentra en 46.11 metros. Mientras otros embalses registraron aumentos y descensos en sus niveles y Carite se mantuvo sin cambios. Por otra parte, Estados Unidos va camino de retirar todas sus fuerzas de Irak para finales de septiembre. El primer ministro iraquí, Ali al-Saidi, ratificó el 30 de septiembre como la fecha fija y definitiva para poner fin a la misión militar de la coalición global para derrotar al Estado Islámico en Irak y completar la salida de sus fuerzas. Un funcionario norteamericano confirmó que Washington espera completar la retirada para esa fecha, aunque no precisó cuántos efectivos permanecen en Irak ni a dónde serían redesplegados. Dos funcionarios kurdos iraquíes indicaron que la reducción de tropas y equipo militar estadounidense desde Erbil comenzó hace unas 3 semanas. En cuanto al tiempo, se espera una tarde calurosa, seca, ventosa y con bruma, que podría reducir la visibilidad y afectar la calidad del aire. La temperatura máxima será de 91 grados Fahrenheit y la mínima de 80. El calor continúa siendo un riesgo y hay un comunicado de peligro de incendios hasta las 4 de la tarde, mientras que en las playas existe riesgo moderado de corrientes marinas y permanece vigente un aviso para pequeñas embarcaciones. No se esperan inundaciones ni tronadas significativas durante la tarde. En el Atlántico se vigilan 2 ondas tropicales, pero por el momento no se señala un impacto directo sobre Puerto Rico para hoy. Esto ha sido todo por el momento. 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Para WIAC740 AM, Luis José Juárez.
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2: Saludos amigos y amigas radioescuchas, muy buenas tardes tengan todos. Les saluda Iván Sánchez y este es el programa Alianza Solidaria, que se transmite todos los jueves por aquí por WIAC740 en San Juan y Ponce, 9:30 en Mayagüez y Cabo Rojo, 13:90 en Isabela. Y para los que nos están viendo a través del Facebook Live, estamos en WIAC740.com. 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Es nuestra costumbre comenzar cada espacio con una oración inicial o invocación, que en la tarde de hoy estará a cargo de nuestra compañera Margarita Margi Santiago. Buenas tardes, Margi.
3: Buenas tardes a todos ustedes, al señor Ocaña, a ti y a Jay. Te damos, ¿verdad? Damos las gracias por esta oportunidad y por la invitación. Vamos a orar. Señor Padre Santo, te damos las gracias a ti, Señor, por la oportunidad que tú nos das de estar en este espacio, Señor. Un espacio que se ha abierto, Señor, para poderle llevar información al pueblo en las necesidades que ellos tengan, para que ellos sepan a dónde ir, Señor, a recibir los servicios y los beneficios que necesiten. Te damos a ti toda la gloria y toda la honra en el nombre de Jesús. Amén y amén.
2: Gracias, Margi. Antes de que comencemos con nuestro invitado de esta tarde, que ya nos adelantaste, que es el amigo Roberto Caña, que le damos la bienvenida. Buenas tardes, Roberto.
4: Buenas tardes, hermano. Agradecido, Iván.
3: Buenas tardes.
4: Margarita, gracias.
3: Bienvenido.
2: Pues antes de entrar con Roberto, yo quisiera que Margarita acaba de llegar de una misión que tuvo con el grupo Amar allá en República Dominicana, en un lugar llamado La Isabelita.

0: a Dios de la oportunidad que nos dio de poder ir y bendecir a mucha gente y de ayudar y de darle los medicamentos ahí a la mano, ¿verdad? De acuerdo a las necesidades que ellos tuvieran. Había psicólogos, trabajadores sociales, los médicos, pediatras, oncólogos. De verdad que una experiencia muy bonita.
1: Me comentaba fuera del aire que querías aprovechar la oportunidad para agradecer a las personas que te dieron alojamiento.
0: Sí, quiero enviarle un saludo, besos a la familia que me...
1: Se acaba de emocionar nuestra compañera.
2: Y es, no es para menos.
1: No es para menos porque es una experiencia tan hermosa que acaba de tener. Adelante, sí, compártelo.
0: Que me acogió.
1: Y esa situación pues que ella le ocurrió, él, sí, le pasa a todos los misioneros, ¿verdad? Que sí?
0: Sí, pero para mí fue muy especial. A la familia Torres Báez, los quiero. Principalmente fue en casa de Doña Tina, una señora con un corazón de servicio, y con su familia, hermoso, cocina riquísimo. Comí mangú y los tres golpes, pero una comida espectacular. Siempre estuvieron muy pendientes de mí. Y les mando saludos a Doña Tina, a Ingrid, a Jacqueline, a Ivette y a las primas Fátima.
1: Qué bien. Y pero yo quiero, además de eso, ¿verdad?
0: Ay, perdóneme que yo llore, pero...
1: Abusar de tu generosidad, ¿verdad? De que,
0: pero me emociono.
1: Tuviste una oportunidad de compartir con cerca de 60 niños. Cuéntanos, ¿cómo
0: sí,
1: fue eso?
0: Sí, pues después de la actividad de ¿verdad? Que tuvimos en la Isabelita, que fue nuestra primera misión. Después yo fui y viajé a Pedernales en compañía de otro misionero, de Robert. Y fuimos allá a visitar a estos niños. Son niños de la frontera, en donde son niños pues que pues son de muy pocos recursos, donde los papás, ¿verdad? Pues algunos pues viven en la calle, estos niños. Y esta pareja de pastores, que le envío saludos al pastor Lember y a la pastora Yonka, pues me dieron la oportunidad de ir allá y de visitarlos. Yo les llevé artículos escolares, que fueron donaciones que me dieron mis hermanos en la iglesia, mis compañeros de trabajo y amistades. Fue algo muy rápido. Estos niños también, algunos de ellos necesitan suplementos, ¿verdad? Que, alimenticios que el doctor Albelo me dio para yo poderlos llevar allá. Y también le llevamos algo de ropa. No pudimos cargar más equipaje porque éramos más que dos personas. Pero ya nos estamos preparando para ver si pues podemos volver, ¿verdad? Y visitarlos, y entonces que vayamos más y que pues entonces la ayuda sea más. Pero unos niños con un corazón de bueno, yo di la escuela bíblica bajo un árbol, estaban todos sentados en forma circular, eran en ese momento eran como 63 niños, después llegaron más, y hablamos sobre Jonás, y ellos estaban en silencio, se escuchaba el viento.
2: Se lo disfrutaron.
0: De lo que ellos estaban presto, atento a la palabra de Dios. Una cosa hermosa, súper hermosa. Ha sido a la escuela bíblica más grande que he dado. La gloria sea de Dios.
1: Así es. Me acaba de informar el departamento de noticias de WIAC del fallecimiento del alcalde de Cataño.
0: Ok.
1: Así que, pues, a su familia inmediata y al pueblo
0: paz
1: de Cataño.
0: Y consuelo al
1: nuestro
0: pueblo.
1: Mensaje de condolencia ante esta noticia que acaba de surgir en este momento. El señor alcalde de Cataño, apellido Alicea, creo que es, ¿verdad? El que falleció en el día de hoy.
2: Julio, creo que se llama.
1: Julio Alicea, sí. Así que a su familia.
2: Vasallo. Julio Alicea Vasallo.
1: Exacto. Le brindamos nuestro acompañamiento. Este programa se caracteriza por eso.
2: Descanse en paz.
1: Así es. Vamos a comenzar nuestra conversación ahora con el señor Roberto Ocaña. Él preside una entidad llamada El Sueño de un Ángel. Y yo quisiera que comenzáramos por ahí, ¿verdad? Cuéntenos un poco de su exacto organización.
0: ¿Qué es sí El Sueño de un Ángel?
2: Bueno, El Sueño de un Ángel es un proyecto que se relaciona con público en general, pero queremos atender a los familiares con necesidades especiales y la población de adultos mayores. Si me permiten, me gustaría leer la ley de este proyecto para que puedan comprender las personas que no conocen del proyecto y tengan una idea de qué se trata. Esto fue un proyecto de ley que hubo en algún momento en el 24, del 2021, pero se logra finalizar en el 24, donde Cámara de Representantes, el Senado de Puerto Rico, de manera unánime, votan a favor y firma el gobernador. Y se hace el proyecto de ley.

0: 32-2024, que nos permite establecer la ley para el desarrollo y operación del proyecto El Sueño de un Ángel, ordenar al Departamento de Recreación y Deporte del Estado Libre Asociado de Puerto Rico a conceder mediante contrato la administración y mantenimiento de las edificaciones existentes. Allí tenemos 5 en el predio de 20 cuerdas de terreno, localizada en el sector Tortuguero del municipio de Vega Baja, a la corporación El Sueño de un Ángel Incorporado, para propósitos exclusivamente de recreación pública, público en general, para el desarrollo deportivo, social, cultural de nuestra población también con impedimento y adultos mayores y otros fines relacionados. La exposición de motivos, para estar más claro, es el ofrecimiento de recursos con lo que cuenta el Estado, los municipios, para atender las necesidades de recreación, servicios, desarrollo deportivo y social para nuestra población también con impedimento, público en general, y nuestros adultos mayores cada día va en detrimento. Con el fin de atender esta situación, se creó la organización del Sueño de un Ángel Incorporado y esta corporación sin fines de lucro, con aquel entonces eran 17, pero ya tenemos 22 años con este proyecto. Mucho. Hasta que a los 20 se logra la ley, un año en lo que se tramitó el contrato y un año que llevamos trabajando, o sea, llevamos 22 años. Y continúa de esta manera. Busca integrar la recreación, el servicio, el desarrollo deportivo, social y cultural, brindando oportunidades incluso laborales a personas con necesidades especiales y a nuestros adultos mayores. ¿Qué quiere decir con esto? Nosotros desde aquel entonces, evaluando este proyecto, cuando se forma, pensamos que de cada 10 empleados que tenga este proyecto, 7, el 70% o tiene condiciones especiales o es adulto mayor. Okay. Para que se sientan útiles.
1: Uh-huh. Se que sientan, le va a dar la oportunidad a esa población.
0: Sí, de cada 17. Okay. Sí, que se sientan útiles, que puedan sentirse que sí están ayudando al proyecto y que puedan echar para adelante.
1: ¿Serían un tipo de voluntariado?
0: Bueno, si fuese empleado, va a ser como servicios profesionales que okay. se les pueda pagar, uh-huh. que puedan cobrar lo justo y necesario. Uh-huh. Pero claro, hay que seguir desarrollando los programas para que se pueda hacer. Dice también que a personas con necesidades de adultos, preveyendo un ambiente de desarrollo, esparcimiento, mientras brinda a estos grupos poblacionales una oportunidad de crecimiento económico. Que eso es lo que pretende para ayudar a este el 70% de la población.
1: Que sea autosustentable.
0: Exacto. Que podamos generar nuestro proyecto con lo que vaya generando, uh-huh. porque estamos hablando de que hay un mantenimiento general entre limpieza, los baños, esto, lo otro, pero nada. Son cosas que ya tenemos la mesa servida, como digo yo, lo que hay que empezar es a trabajar.
1: Amén.
0: Entonces, conforme a lo dispuesto por el Departamento de Asuntos de lo Interior de los Estados Unidos, la venta, el arrendamiento, la transferencia, la totalidad de 320.80 acres de terreno ubicada en el sector Tortuguero de Vega Baja, antiguamente conocido como Vega Baja Auxiliary Air Drone Military Reservation. Yo le estoy leyendo esto para que tengan idea de lo que es la ley del proyecto. Sin embargo, la escritura de traspaso otorgada por el gobierno de los Estados Unidos a Puerto Rico permite que porciones de terreno de dicha propiedad sean desarrolladas para uso de parques públicos y fines relacionados mediante la otorgación de acuerdos de concesión con terceras partes, como el caso nuestro, el Sueño de
1: un Ángel. Vamos a dejarlo ahí. Escúcheme. Explíquenos eso mismo, lo último que acaba de leer, sobre los parques, ¿verdad?, y el desarrollo deportivo. ¿Qué usted piensa, ¿verdad?, cuál es el sueño del Ángel en relación a cómo hacerlo, cómo crearlo?
0: Bueno, va a crear unos programas. Ahora mismo nosotros tenemos la bendición de tener equipos de baloncesto de todas las edades, de todos los tamaños, de todas las condiciones. Por ejemplo, tenemos el equipo de baloncesto de silla de ruedas de Puerto Rico,
1: uh-huh. Qué bueno.
0: Que lo dirige Dilca. Pues allí yo tengo 2 canchas de baloncesto y 3 de tenis. Eventualmente ahora cuando terminemos de reparar, pues Dilca puede contar con su cancha y seguimos generando y evaluando las actividades con el baloncesto. Igual pasa con el voleibol, igual pasa con el nuevo torneo este ahora de tenis que juegan, que es como entre parejas. Y entre esas cosas se van a seguir creando programas para establecer que todos, con condiciones o no, se pueda buscar la manera de que puedan ser funcionales en eso, de acuerdo a su condición.
1: De poder hacer ejercicio y,
0: exacto.
1: y distraerse.
0: Área de caminata, hacer las actividades de...
1: ¿Ya tiene una pista o la va a crear?
0: La había, pero estaba tan deteriorado.
1: Ok.
0: Estamos hablando que años atrás, más de 5-8 años, botando agua, 10-12 tubos de agua. Todo eso se reparó. Y ahora, en este año, llevamos la bendición de repararlo y de tener la facilidad, la estamos dominando. Pero entiéndase, son 20 cuerdas. En el área recreativa más importante, donde usted vieron los banquitos que se están pintando, los techos se están poniendo ya en las facilidades. Vamos a abrir ahora con las ventanas, las puertas. Porque lo más importante de todo esto es que nosotros tengamos safety, la seguridad, para poder empezar a operar de lleno con estas poblaciones. Un acercamiento que estamos haciendo es con las universidades. Profesiones relacionadas como salud, deporte, educación. Terapias, hablemos de física, no terapias formales, pero sí que puedan caminar con nosotros, podamos escuchar a una persona si es psicólogo, estas terapias, estas personas que hacen la práctica en psicología, que nuestra población...
1: Sí, que es un psicólogo clínico.
0: Claro, que nuestra población pueda tener la oportunidad allí de que estos estudiantes se desarrollen y a la misma vez nos ayuden con los programas. Es un intercambio de bendición. Va a ser un embudo de acción, de atención.
1: Estaba fuera del aire que nos estaba diciendo que usted pretende crear un programa que cada persona que participe tenga un expediente clínico allí para, ¿verdad?, poder, si lo tuviera que necesitarlo, allí estaría.
0: Deberíamos tener trabajadores sociales para que se haga un buen análisis de las personas que asisten, porque qué bonito es.
1: Necesidades de servicio.
0: Exacto. Por ejemplo, si puedo yo llamar desde el sueño de un ángel, y puedo establecer una ayuda desde adentro, desde acá nosotros, le damos más fuerza a ese trabajador social de donde usted viene. Si usted viene de Arecibo, a lo mejor tiene su trabajador social que atiende su caso, de acuerdo a su condición porque es adulto mayor. Nosotros también estamos acá. Si sabemos de alguna necesidad que usted nos presenta, nosotros también poder establecer que le puedan ayudar.
1: Sí, que lo puedas canalizar.
0: Sí. Mientras más ayuda, mucho mejor. O sea, este proyecto viene a ser la unión de todo un pueblo, donde estamos tratando de que los estudiantes estén con nosotros, que hagan la práctica y nos ayuden, que puedan trabajar los adultos mayores igual que las personas con condiciones especiales. Pero necesitamos, claro, terminar de reparar las facilidades, porque ha sido duro, y en un año que llevamos ha sido bastante duro. En techo ya gastamos estos días $25,000, sin contar los trabajos y los gastos que esto conlleva todo el tiempo, gasolina, la gente que nos ayuda libre y voluntariamente, pero nada. No vamos a echar hacia atrás, hay que seguir hacia adelante.
1: Claro. ¿Y qué necesitas ahora para que el sueño del ángel se siga concretando?
0: Bueno, nosotros hasta ahora hay una prioridad que queremos presentarle. Hablamos de manera informal con el secretario de Recreación y Deporte. Por ejemplo, tener un guardia de seguridad, porque ya estamos reparando la facilidad donde se está haciendo una inversión, que no se vaya a perder el trabajo, ¿eh? Porque ha sido duro. Nada más en techo hay 25, más los arreglos de los baños, toda la tubería, todo lo que se está haciendo allí. Para ver cómo el secretario, si nos puede dar la oportunidad de tener un guardia de seguridad que cubra las 24 horas allí, para nosotros seguir con más confianza. Y eventualmente, nuestra gente, ya llevamos 15 campañas de limpieza, 15 campañas de limpieza de personas voluntarias, donde nosotros proveemos el material, el equipo, y llegan las personas a veces con su equipo y colaboran en cortar la grama, ayudan a pintar las facilidades. Estamos ahora terminando de finalizar la pintura de las estructuras. Necesitamos manos, personas.
2: ¿Cuándo fue la más reciente?
0: El pasado 8 de agosto.
2: Hace 5 días atrás.
0: Sí, no sé si pudieron ver el video donde se ve las condiciones, ya cómo va el proyecto, y pintando las facilidades. También ahora nos falta finalizar de pintar el estacionamiento y seguir dándole forma.
2: ¿Cuándo es la próxima?
0: Bueno, estamos pensando para septiembre. Ya pronto le digo el día.
2: La manera de comunicarse con ustedes, de ser voluntario con el sueño de un ángel, de colaborar como voluntario con este proyecto tan bonito, ¿cuál es la manera de comunicarse?
0: Bueno, tienen mi teléfono personal, Roberto Caña, el 787-408-2604, 787-408-2604, para que puedan llamarme en cualquier momento. Está la página El Sueño de un Ángel, que es en Facebook. El Sueño de un Ángel en Facebook. Y la otra página que siempre acostumbro desde que estoy en la radio, en algún momento compartiendo con diferentes emisoras, es Sin Fines de Lucro Roberto Caña, donde ahí tiene toda la información de todo lo que hacemos en todo tiempo. Y siempre pues invitamos a nuestra gente a colaborar y ayudar. Necesitamos participación de personas que quieran ayudar para que sepan que a veces logramos cosas. Logramos metas, como este proyecto, un ejemplo, y hay un círculo, y no podemos cerrar el círculo para algunos. Este círculo en el sueño de un ángel no se cierra. Aquí todo el mundo es importante. Todas las entidades tienen la bendición de poder participar allí. Después que cumplamos con el contrato, con los acuerdos del proyecto y todo se haga en divino orden. Amén. Porque nuestras entidades necesitan hacer sus eventos benéficos. Necesitan hacer sus actividades, días familiares, eventos de crecimiento con nuestra gente. Tenemos también poder allí hacer películas con nuestros envejecientes, adultos mayores, hacer nuestras obras de teatro, poder hacer música allí donde ellos puedan cantar y participar, donde jueguen dominos, donde puedan caminar, ejercitarse, donde podamos desarrollar deporte pasivo, recreativo pasivo, porque hay personas que, claro, por sus condiciones no pueden. Por eso queremos establecer todo eso. Y saludo a un amigo nuestro, a Bausá, que es un veterano de hacer ejercicio con los adultos mayores, que estamos planeando muchas cosas, pero tenemos que empezar ya a abrir el proyecto para empezar a hacer los programas y los trabajos que queremos, los campamentos de verano, donde participen todas las condiciones de nuestras escuelas, donde también puedan participar los adultos mayores de todo Puerto Rico, porque este proyecto es para el país. Nosotros queremos alivianar el sistema de gobierno. Nosotros todo se lo podemos dejar al Estado. Todo es el Estado, que el Estado debe. Nosotros estamos aquí libre y voluntariamente. De la misma manera pueden ayudarnos para que esto salga a flote. Antes se visitaba y pensaba aquí, Ocaña, se va $1,000,000, aquí sea mucho dinero, pero ahora se va menos. Seguimos arreglando y pintando y seguimos poniendo en función las facilidades. Solo no podemos, todos podemos. Así que un bellón, una peseta, $1 es bienvenido. Cualquier donación de los compañeros de distrito, senadores, representantes,
1: ¿cómo sería?
0: Que puedan ayudar.
1: Para hacer donaciones.
0: Bueno, entran a la página de ATH Móvil, marcan pagar a un negocio. Ajá. Y escriben el sueno de un ángel. El sueno de un ángel y da lo que Dios dé en su corazón. Lo que quiera donar es bienvenido. Y eso pues nos ayuda porque pagamos... Todos los meses pagamos el seguro de las facilidades y eso no se detiene. Hay que pagarlo, hay que cumplir con eso. No podemos echar hacia atrás, tenemos que seguir.
1: Le quiero hacer una pregunta. Si alguna persona tiene un sueño en su, ¿verdad? De poder hacer a una entidad como la que usted ha hecho del sueño de un ángel, ¿qué usted les recomendaría, ¿verdad? Para que empiece a crear ese sueño que desea para poder ayudar a otros, que lo puede emular a usted porque usted va muy bien.
0: Bueno,
1: gracias a Dios, ¿verdad?
0: Fueron 20 años esperando, 22 ya llevamos, pero estamos disponibles para ayudarlo y que sepa que las facilidades están allí para que puedan ser parte de ese sueño. Una de las cosas que sobresale del proyecto que Dios permitió es que caminamos, vimos gente que en el camino se rindieron, se cansaron. Hoy no están con nosotros. Y ese proyecto del Señor recogió muchas de esas ideas. Desde poder ayudar a nuestra gente de 17, desde poder integrar a nuestra gente y sus necesidades. Y todo eso nació cuando caminamos y tocamos puertas, cuando hablábamos del proyecto. Yo comencé de adelante hacia atrás. Yo llegaba con una maqueta que me hizo la Universidad de Puerto Rico, pensando de que podían enamorarse del proyecto y empezaban a comenzar las etapas y poder empezar a funcionar. Y llegó un momento que, pasados los años, veo al proyecto, llego hasta allí en una conferencia, me acuerdo que estaba en un periódico regional, nos retrata, nos escribe la historia, y ahí con el profesor Elios Martínez Joffre, que fue una de las personas que nos ayudó en la Universidad de Puerto Rico, en el área de arquitectura, me miró y me dijo, Roberto, tenemos que empezar con lo que tenemos. Y ahí fue que yo dije, vamos a empezar como está esto aquí, no importa. Con los 14 tubos rotos, con los 30 pies de alto de vegetación, y ustedes si se han entrado a la página o han visto, el cambio ya se ve. Y empezamos a trabajar con lo que tenemos. Y así fue que se dio el proyecto.
2: En este programa es frecuente que nos visitan entidades y organizaciones que agrupan a personas con diversidad funcional, especialmente las personas que padecen del espectro de autismo. Eso es muy frecuente. Ellos vienen aquí con mucha frecuencia. Yo quiero que usted se dirija a ellos, porque este proyecto va hacia eso, ¿no?
0: Sí.
2: Ese lugar que usted ha desarrollado tiene la oportunidad de brindarle espacios de recreación
0: Exacto.
2: pasiva y activa a esa población, esas organizaciones que están en sintonía, porque ellos son parte de la Alianza Solidaria. Exacto. Yo quiero que usted les hable a ellos. Adelante, Roberto Caña.
0: Bueno, como ya saben, en la antigua pista aterrizada en Tortuguero, allí ya tienen un espacio para poder empezar a hacerlo recreacional. Lo recreativo, lo deportivo, lo social y lo cultural. Quiero que todas las entidades sepan que el proyecto está disponible para todo momento empezar a desarrollar los programas. Porque no solamente va a ser nuestros programas, hay que escuchar a los demás programas que quieren implementar. O sea, todo el mundo aquí es importante. Todas las ideas son bienvenidas, son bien recibidas. Porque volvemos, solo no podemos. Aquí tenemos 20 cuerdas que antes no teníamos y ahora las tenemos. Que estaban en malas condiciones, que todavía hay que arreglarlas, sí, pero las estamos arreglando. Y mientras ellos sepan que estamos allí, pueden contar con nosotros para el espacio. Igual se pueden integrar a nosotros a seguir arreglando a las organizaciones. Uh-huh. Porque es que sería bonito, como dice el pensamiento del proyecto, cuando se trabaja unido hacia un fin común, es bien compartir el éxito alcanzado. Cuando tú trabajas en común unión, como un pensamiento, las cosas son diferentes. Se nos enseña a lograr metas, alcanzarlas. Qué bueno. Pero más se disfruta cuando tú aprendes a compartirlas con otros.
1: Trabajar en equipo.
0: Sí, no hay otra manera de hacerlo. Uh-huh. O sea, yo, perdónenme con respeto, yo no soy Superman ni hay mujeres Superwoman. Son personas que tienen un deseo y unas ganas de hacerlo, uh-huh, y de pelear.
2: En este programa el sector cooperativista es también partícipe. Y en el cooperativismo funciona así, no se compite con otros, sino que al contrario, se colaboran unos con otros y para un bien común. Estas organizaciones, volviendo al punto, ¿cómo se comunican con ustedes para que se hagan actividades allí?
0: Bueno, pueden llamarnos a nuestros teléfonos 787-408-2604. 787-408-2604. Sigan la página El Sueño de un Ángel. Aparece en el perfil como este servidor retratado en un periódico. Y está la otra página nuestra de Facebook, Sin Fines de Lucro, Roberto Caña. Ahí pueden conseguirnos, ahí pueden ver día tras día lo que hacemos. La página habla.
2: ¿Planes para este año?
0: Bueno, si Dios lo permite así, seguir arreglando las facilidades que yo pueda en o antes de Navidad, poder decir que ya puedo empezar a abrir las facilidades, aunque sea terminando 2 de los 5 gazebos que tengo. Son 5 edificios en cemento, finalizados y terminados, para empezar a hacer eventos y actividades para seguir arreglando lo que nos falte, porque tenemos que comenzar.
1: O sea que ya tiene el plan delineado, que para, ¿verdad?, con la ayuda de Dios, en enero del 2027 ya estar ya.
0: Yo espero si Dios permite antes, porque yo necesito poder abrir con las facilidades con seguridad. Uh-huh. Tener mis baños funcionando, que ya están, pero con sus buenas puertas. Su buena pintura, que ya la estamos terminando, ya tenemos los techos, o sea, ya le estamos dando forma a la casa, para tener una casa nuestra.
1: Le tengo una pregunta. ¿Hay caimanes?
0: No hay.
1: Ok.
0: Puede que haya alguna serpiente, pero lejos.
1: Ok. O sea, es bueno saberlo.
0: Sí, pero allí no hay caimanes.
1: Ok.
0: Queda distante a donde está la laguna Tortuguero. A nosotros, inclusive, nos divide la carretera principal, que si doblas a la izquierda vas hacia Manatí Los Tubos, si doblas a la derecha va para la playa Puerto Nuevo, en Vega Baja.
1: Okay.
0: O sea, luego de ahí, adentro de las facilidades, casi como a 1,000 metros, 2,000 metros adentro, es que están las facilidades. Un buen lugar, hermoso. Un lugar que cuando fui director de Recreación y Deporte lo teníamos hermoso, más lindo que Palmas del Mar. Me disculpan la gente de Palmas. Hermoso. Y pues yo me lo disfruto.
2: Bueno. Ya estamos en los minutos finales de este segmento. Estamos conversando con Roberto Ocaña, de la entidad El Sueño de un Ángel, que tiene unas facilidades en Tortuguero. Esto es Vega Baja.
0: Vega Baja.
2: Así que están disponibles ya para que organizaciones sin fines de lucro realicen actividades allí. Y yo quisiera pedirle a Roberto que nos brinde un mensaje final para nuestro público. Adelante.
0: Nos gustaría a nuestros hermanos y amigos de toda la isla, en especial las entidades que colaboran, se sacrifican, luchan todos los días. Personas que las escucho todos los días en los medios. Son personas respetadas, personas que hacen valer el pensamiento y la necesidad de nuestra gente. Nuestro proyecto, la ley no permite que sea solamente para ellos, tiene que participar al público en general, eso estamos claros, porque nuestra gente con condiciones tiene familia. Y cuando vienes a ver, está mami, está papi, está el hermano, está tío, está todo el mundo participando.
1: Los abuelos.
0: Y cuando tú tienes 20 cuerdas de bendición allí, que nos ha costado trabajo, que nos ha costado lucha, nos ha costado sacrificarnos, pero vale la pena porque cuando el Señor nos puso esto en el corazón, nos dijo, hay que seguir, hay que hacerlo. Y yo, no vamos a echar para atrás. Vamos a seguir hacia adelante y aquí no sacamos nada con criticar ni faltar. Nosotros lo que podemos decir es que estamos abiertos a recibirlos a ustedes, que puedan ayudarnos, que no solamente si es que no puedan ayudar a limpiar lo que sea, no es importante, pero sí que vayan a las facilidades y las conozcan y las vean y vean el fruto de lo que hay allí. Allí hay un espacio tan hermoso, tan lindo. Mira qué bendición. Aquello era una pista de aterrizaje de avión. 20 cuerdas llanas, donde nuestra gente con condiciones no tiene ningún problema en utilizarla, porque es totalmente llano. Todo es llano. Y lo que ha crecido de grama, si en algún sitio, está encima de un piso de brea. O sea que nuestra gente tiene un espacio allí para desarrollarse, para su seminario, para sus actividades, para sus fiestas, para sus actividades benéficas.
2: Me interesa el registro de voluntarios. Ustedes tienen una base de datos. Aquellas personas que quieran registrarse. Yo quiero ser voluntario, yo quiero ir allí.
1: Yo quiero ir a ayudar. ¿Qué podemos hacer?
0: Volvemos.
2: El teléfono.
0: Nos llaman a nosotros y llegan allí y de ahí vamos a tener toda la información de las personas. Aquí viene gente de toda la isla.
2: El que sintonizó tal del teléfono.
0: 787-408-2604. Es importante que puedan ver las facilidades y que vean el diamante que tenemos allí.
2: Así es. Pues Roberto, muchas gracias por participar.
0: Imagínate en este nuestra gente con condiciones especiales.
2: ¿Verdad que sí?
0: Edad avanzada, porque hace carteritas que cose y tenga allí su espacio y las pueda vender allí, para beneficio de ellos.
2: Mm-hmm. Claro, claro.
0: Mm-hmm. Oye, qué bonito todo eso.
1: Gracias por venir, Alianza.
2: Gracias.
0: Bien, agradecido. Gracias por la oportunidad.
2: Invitación. Y sabe que estos micrófonos siempre están disponibles para usted y cuando tengan actividades, cuando tengan estas limpiezas, nos avisan para promocionarlo aquí.
0: Agradecido.
2: Vamos a una pausa para unos anuncios de importancia y regresamos en breve.

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4: Vamos al segundo segmento de nuestro programa. Estamos con el programa Alianza Solidaria. 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Imagínate si no nos tuvieras. A continuación, tenemos una sección especial con la Asociación de Psicólogos de Puerto Rico. Es una entidad que reúne a los profesionales de la psicología. Tenemos en línea telefónica al doctor Santana, que es un portavoz, presidente de esta organización. Buenas tardes, doctor.
5: Buenas tardes. Una leve corrección, soy el director ejecutivo.
4: Director ejecutivo, esa es la correcta. Me contaba la compañera Ana Gratacos, que es una colaboradora de este espacio, de que tienen unas actividades pendientes para los próximos días o semanas. Adelante, doctor Santana.
5: Sí, claro que sí. Primero que todo, muchísimas gracias por la invitación y por el espacio. Siempre es un placer tener este tipo de foros para poder hablar de nuestra asociación. Sé que luego tienen otra conversación con otra colega. Pero para ir directo al grano, sí, tenemos ahora mismo dos eventos principales que nos gustaría dejarle saber a los oyentes. Primero que todo, tenemos la convención anual de la Asociación de Psicología de Puerto Rico. Esta sería para noviembre, los días 5, 6 y 7 de noviembre en el Complejo Ferial de Ponce. Esta es, como se dice, la actividad más grande, la actividad plena de nuestra asociación, en donde este año decidimos celebrar el quehacer de los y las psicólogas de nuestro país bajo el lema de psicología de y para nuestra gente. Aquí tenemos ponencias, tenemos diferentes talleres prácticos para nuestros psicólogos y psicólogas de todas las áreas de práctica, para que puedan aprender cosas nuevas, refinar lo que ya saben y enterarse del quehacer psicológico en nuestra isla.
4: Y esta actividad es abierta a la membresía, ¿no?
5: No, nuestra actividad no es solo para la membresía, nuestra actividad está abierta para todos psicólogos, psicólogas, personal de disciplinas afines, sea trabajo social, medicina, psiquiatría, incluso para la comunidad en general, si simplemente quieren ir a enterarse de lo que se está haciendo en la psicología en Puerto Rico, de los nuevos adelantos, investigaciones que estén corriendo, pueden ir y toda la información está en nuestra plataforma, asppr.raclet.com. Repito, porque sé que hablo un poquito rápido, asppr.raclet.com. Allí en la sección de eventos tenemos todo lo que tiene que ver con este evento en particular y otros ofrecimientos de educación continua que tenemos para nuestros profesionales.
4: ¿Puedes repetir la fecha?
5: La fecha es para este evento como tal es el 5, 6 y 7 de noviembre en el Complejo Ferial de Ponce.
4: Y tenían otra actividad después, ¿verdad?
6: Sí, habló de que tenía otro evento, doctor Santana.
5: Sí,
6: ¿cuál sería?
5: Sí, tenemos un evento antes y este ya va más dirigido hacia los estudiantes, aunque la convención, y quiero hacer la aclaración, también está abierta a estudiantes interesados en estudiar psicología o que ya están estudiando psicología. La otra actividad que se va a estar realizando hasta el momento en la Universidad Interamericana, el recinto de Aguadilla, que es el Congreso de Carreras, está más dirigida ya a los estudiantes. Aquí tenemos espacio para estudiantes de escuela superior, ¿verdad?, para que se enteren de qué es la psicología, qué realmente hace un psicólogo o una psicóloga, las diferentes áreas de práctica que tenemos dentro de la psicología. También tenemos espacio para estudiantes ya universitarios a nivel subgraduado, para que entiendan las otras concentraciones que hay a nivel graduado, áreas de práctica, cómo entonces moverse dentro del campo laboral en sí, el proceso de aplicar escuelas graduadas. Y tenemos también talleres ya para los estudiantes que están en universidad ya graduada, en sus maestrías, en sus doctorados, de cuáles son los pasos a seguir luego de graduarse, cómo se aplica para internados, cómo se aplica para postdoctorados en el caso de que estén interesados. Así que esa es otra actividad muy buena en donde integramos diferentes generaciones dentro de lo que tiene que ver con la psicología del país, el 3 de octubre en la Universidad Interamericana en Aguadilla.
6: 3 de octubre, ok. ¿Cuáles serían más o menos los temas que va a en la actividad de los estudiantes en la Inter de Aguadilla? Aparte de que pues saber cómo más o menos ver a los que estén interesados en ser futuros psicólogos, ¿qué otras cosas hablaría?
5: Mira, además de esa introducción a lo que es la psicología, entramos ya en detalle en lo que son las áreas de práctica, explicándole a cada cual, ¿verdad?, que es psicología clínica, psicología en consejería, psicología escolar, psicología industrial organizacional, psicología social comunitaria, psicología investigativa académica. Se le explica el proceso de aplicar a las universidades, se le explica el proceso de, ok, estoy terminando mi universidad, ¿qué puedo hacer?, ¿cómo gano experiencia?, mejores prácticas actuales en la psicología del país. Hablamos del tema de la inteligencia artificial, de cómo integramos la tecnología al campo. Cuestión de que cada persona que vaya, ¿verdad?, dependiendo de la etapa de su formación, tenga algo que sacarle de provecho.
4: Qué bien, doctor Santana. Nuevamente le vamos a pedir que nos brinde los detalles de la fecha, lugar, forma de registrarse, página electrónica, para aquellos que sintonizaron tarde. Adelante, doctor Santana.
5: Claro que sí, agradecido nuevamente. Nuestra página de internet general es www.asppr.com. Alianzasolidaria.net. Sin embargo, tenemos una plataforma que también tiene una aplicación tanto para Android como para iPhone, que es asppr.racklet.com. Ahí los interesados en formar parte de nuestra membresía pueden llenar una aplicación, brindan su información y pueden participar de nuestros eventos a una tarifa reducida. Hablando de las tarifas, pues ahí tenemos ofrecimientos de educación continua de diferentes temas que pueden ser de interés a las personas dentro del área de la psicología y disciplinas afines. En cuestión de eventos mayores, tenemos el Congreso de Carrera el próximo 3 de octubre en la Universidad Interamericana Recinto de Aguadilla, y tenemos nuestra convención, que es nuestro evento cumbre del año, los días 5, 6 y 7 de noviembre en el Complejo Ferial de Ponce. Las inscripciones para estos eventos ambas están en nuestra plataforma de Racklet, repito nuevamente, asppr.racklet.com. Y además, si me permiten, algo que es de beneficio para la comunidad en esta plataforma es que tenemos un directorio de profesionales donde nuestros socios y socias de las diferentes ramas de la psicología ponen su información a disposición para que cualquiera que esté buscando un profesional de la psicología pueda entrar ahí en esa área del directorio y conseguir a alguien cerca de su área que brinde los servicios que busca, que trabaje, ¿verdad?, la modalidad que le interesa, sea presencial, remoto o híbrido. Y esto entiendo, ¿verdad?, que está en diferentes plataformas de diferentes colaboradores, pero es un buen servicio que ofrecemos a la comunidad.
4: Gracias, doctor Santana, por su participación en el programa. Un mensaje final.
5: Disculpe.
4: Un mensaje final para nuestro público.
5: Nada, primero que todo a ustedes, agradecido nuevamente por el espacio y por la oportunidad. Quedamos dentro de la asociación a la disposición para hablar de ETA y otros temas que sean de interés para su audiencia.
6: Muchas
5: y para
6: gracias.
5: Ustedes como tal y a nuestro público de estar interesado, ¿verdad?, de saber qué está pasando en la psicología del país. Los esperamos el 5, 6 y 7 de noviembre en el Complejo Ferial de Ponce para la convención anual de la Asociación de Psicología de Puerto Rico, psicología de y para nuestra gente, en donde celebramos este año el quehacer del psicólogo y la psicóloga puertorriqueña. Nuevamente agradecido.
4: Gracias, doctor Gracias. Santana. Le comentábamos al doctor Santana y comentábamos fuera del aire de que este año ha sido muy difícil en el sentido de que ha habido una serie de desastres naturales, uh-huh. Ha habido eventos climatológicos bien complicados, hubo un terremoto en Venezuela, ahora hubo un terremoto en Colombia, y estábamos comentando fuera del aire de que hay unos niveles de ansiedad que se han creado en la ciudadanía que no es de esperarse, ¿verdad?, por todos estos eventos que están...
6: Ante lo desconocido,
4: exacto. Pues tenemos en línea telefónica a la doctora Emily Cabrero. Ella es la coordinadora de la Red de Respuestas en Salud Mental para el Manejo de Emergencias y Desastres de la Asociación de Psicología de Puerto Rico. Buenas tardes, doctora Cabrero. Me dice el compañero Jay Torres, la tienes en línea telefónica. Adelante, doctora Cabrero. Vamos a ver si podemos contactarla. Estamos comunicándonos con la doctora Emily Cabrero. Ella es la persona que va a estar compartiéndonos la información de cómo manejar estos niveles de ansiedad que se han creado en Puerto Rico y en el Caribe, por todo eso. Adelante, ahora me dice que sí, que ya tenemos en línea a la doctora Emily Cabrero. Buenas tardes.
7: Buenas tardes, ¿cómo se encuentran?
4: Saludos,
6: bien,
4: qué bueno.
6: ¿Y usted, doctora, cómo está?
4: Gracias por aceptar nuestra invitación al programa Alianza Solidaria. Estábamos hablando sobre los niveles de ansiedad que se han creado, ¿verdad?, por estos eventos atmosféricos y climatológicos que se han dado en el Caribe. Hubo un terremoto en Venezuela, ahora hubo un terremoto en Colombia. Cuéntenos uh-huh. cómo se maneja esto.
7: La realidad es que se maneja un día a la vez, cuando un día a la vez es demasiado, una hora a la vez. Estos son eventos que desestabilizan, que provocan muchísima angustia, que no tienen una solución fácil. Tristemente no hay un botón al que uno le pueda dar y solucionamos cómo estamos sintiéndonos en ese momento, sino que es algo al que se le tiene que dedicar mucho tiempo, mucho esfuerzo, que tenemos que realmente darle prioridad a fomentar ese autocuidado y ese bienestar de uno, que tristemente pasa a ser... la última prioridad, si es que figura dentro de la lista de prioridades nuestra.
4: Aquí está con nosotros la compañera Margie Santiago, que ha sido misionera en diferentes lugares, en Haití, ha estado en diferentes países. ¿Qué mensaje tiene para ella que ha estado directamente en los lugares de desastre? De hecho, el doctor Alvelo va para Venezuela.
6: Va para Venezuela, salen este lunes en la madrugada un grupo de 14 personas del Grupo Amar.
4: Así, ¿qué mensaje tiene para ellos?
7: Bueno, muchísimas gracias primeramente por la labor que realizan. Es algo de mucho amor, la labor humanitaria, la labor voluntaria, el ir a un lugar que está siendo afectado por un desastre, que sabemos que las condiciones no van a ser las adecuadas, que nos vamos a topar con muchas situaciones difíciles, con muchas personas que están muy angustiadas, muy afectadas. Y estar allí para darle una mano, para escuchar, para darle un apoyo, para que se sientan que no están solos, que hay esperanza, que hay un paso de recuperación que pueden tomar. Así que les agradezco enormemente la labor que realizan.
6: Gracias.
4: Y hay unas etapas, ¿verdad?
6: Estamos para servir.
4: En las cuales estos misioneros, estas personas que van a lugares así de desastre, estos primeros días son bien difíciles. Son vitales. Para que ellos manejen la situación de ver desastre de esta en primera fila, estar allí en ese lugar y no se drenen demasiado. ¿Qué mensaje usted tiene para ellos?
7: Lo primero siempre es evaluar nuestra comodidad. Vamos a estar trabajando, como bien mencionan, con situaciones extremas, situaciones en las cuales las circunstancias pueden cambiar a veces de un día para otro o de una hora para la próxima. A veces también uno va con estas ansias de poder ser héroe, de yo voy a ayudar, yo voy a hacer de todo. Y nos topamos que las tareas que nos tocan tal vez no parezcan como que sean de apoyo o que parezcan muy simples, como puede ser algo como que vamos a montar sillas, vamos a montar catres. Pero la realidad es que todas estas tareas, por más pequeñas que parezcan, hacen un cambio increíble en el bienestar de las personas que estamos apoyando.
6: Doctora, tengo una pregunta para usted. Está hablando todo esto que nos ha mencionado, es exactamente en el lugar del desastre o, ¿verdad?, donde hubo el acontecimiento natural. Pero, ¿qué le diría usted a las personas que ahora mismo estamos aquí en Puerto Rico y que están preocupados porque puede ser que a nosotros nos toque? Usted sabe que hace poco hubieron un par de años atrás que el área sur de Puerto Rico estuvo temblando muchísimo tiempo. Y hay personas que están pensando y dicen, ¿y qué pasa si yo estoy trabajando y yo dejo a mis niños en la escuela? Entonces empiezan a llorar porque están asustados, porque como, ¿qué voy a hacer? ¿Qué le puede decir usted a estas personas así que están preocupadas, aunque no ha pasado nada todavía en nuestra área? O sea, que lo estamos viendo a la distancia, la emergencia.
7: Bueno, primero, todas las respuestas que nosotros podamos tener hacia acontecimientos como los desastres son entendibles, son comprensibles y son esperadas. Son situaciones enormes, con un impacto que va mucho más allá del epicentro. Sentimientos como miedo, enojo, tristeza, preocupación, frustración, todas estas son esperadas luego de un desastre. Y como bien mencionó, hay muchísimas personas que no solamente están viendo lo que está sucediendo, pero posiblemente hasta están reviviendo lo que ellos ya sobrevivieron en el pasado o que sus familiares pasaron. Así que esas respuestas son muy válidas en el momento. Para poder manejarlas es importante poder planificar, así que si esa preocupación es de qué voy a hacer con mis niños, con mi familia, con mi hogar, el primer paso para cualquier manejo de desastres es la planificación, ver qué pasos podemos tomar para poder protegernos, establecer planes de comunicación, así que si falla este teléfono, cómo voy a poder comunicarme, con quién voy a poder comunicarme, qué voy a hacer para poder tener los recursos que necesito, si tengo alguien con una condición crónica que necesita medicamentos, si voy a tener suficiente agua, si voy a tener suficientes suministros alimenticios. esa es una parte imprescindible de lo que
6: se
7: es
6: activa el nuestro plan de emergencia individual.
7: Así es como nosotros podemos manejar esa ansiedad que provocan, no solamente los desastres, pero también las emergencias mayores.
4: Sí, nosotros vivimos en Puerto Rico el huracán María en el año 2017 y todavía hay gente que tiene lo que llaman el PTSD, ¿verdad? La ansiedad que causa cada vez que anuncian en la televisión de que hay una onda tropical que se convirtió en depresión tropical y que ahora
6: se va a convertir en huracán. Ajá,
4: y entonces, pues, para manejar esos niveles de ansiedad que se crean en nuestra ciudadanía, ¿qué recomendaciones tiene usted?
7: Hay varias, realmente. Hay muchísimas cosas que uno puede hacer. Lo primero es tratar de cuidar de uno mismo. Así que lo que nosotros escuchamos, como siempre, comer bien o si no puede comer saludable, porque a veces no tenemos así para poder escoger qué exactamente comer, pero por lo menos alimentarnos, hacer ejercicio, dormir, porque como nosotros nos sentimos físicamente va a tener un impacto sobre cómo nosotros nos sentimos mentalmente y emocionalmente. Lo próximo va a ser conectarse con sus familias, con sus amigos, con esa red de apoyo que nosotros tenemos. Saber cómo tomar descansos, que para muchos yo sé que eso es un reto enorme, siempre queremos estar dando lo mejor de uno, pero también necesitamos tomar ese tiempo para poder descansar. Mantenerse informado, sí, de todo lo que está sucediendo, pero que eso no se convierta en comenzar el famoso doom scrolling, solamente estar en redes sociales, viendo nada más todas estas noticias terribles, porque eso también representa una sobrecarga emocional para uno. Y pedir ayuda, que yo creo que es la parte más difícil que se nos hace a todos, y yo no soy exenta de ello. Reconocer que nosotros no vamos a poder manejar absolutamente todo, y que existen recursos de ayuda. Podemos hablar con clérigos, podemos hablar con un consejero, podemos hablar con un familiar, un amigo, pero saber cómo nosotros podemos pedir ayuda y hacerlo cuando nosotros lo necesitamos.
4: Estamos conversando con la doctora Emily Cabrero, coordinadora de la Red de Respuestas en Salud Mental para el Manejo de Emergencias y Desastres de la Asociación de Psicología de Puerto Rico. ¿La Asociación de Psicología provee algún mecanismo donde alguna persona que tenga estas situaciones pueda acudir?
7: No lo tenemos directamente. La recomendación siempre es poder comunicarse al número 988. Para los que no lo conozcan, este es el número de apoyo a salud mental, similar al 911, lo único que este es específico para situaciones de salud mental. Ese es el número al que pueden llamar las 24 horas del día, los 7 días de la semana. Se van a comunicar con un consejero que está adiestrado en lo que es el manejo de las emociones, situaciones mentales, crisis, lo que sea que necesiten en ese momento. Así que si lo que necesitan es poder desahogarse, pueden acudir a ese número. Si necesitan obtener información sobre recursos de apoyo de salud mental en la comunidad, también pueden llamar a ese número para conseguirlo. Si necesitan referidos para poder acudir a un especialista, ahí pueden también conseguirlos.
4: ¿Puedes repetir el número? 988.
6: ¿Verdad? El 988.
4: Sí. Esa es la
7: 988. Línea Paz. No. Aquí en Puerto Rico nos conecta a lo que es la línea Paz. Ajá. Pero lo pueden marcar en cualquiera de los 50 estados, más todos los territorios de Estados Unidos, 24 horas del día, 7 días de la semana.
6: Pues ya lo estamos viendo. ¿Algo más que nos quiera decir, doctora, para, ¿verdad?, a las personas que sufren de ansiedad, que quizás a lo mejor pues no saben cómo manejarse, ¿verdad? ¿Qué les recomienda para hacer ellos mismos en lo que busca ayuda, poderse ayudar?
7: Yo que siempre yo les recomiendo a todos, ya sea cuando estoy fuera en el campo, interviniendo con sobrevivientes, con mis clientes de terapia, hay varios ejercicios que pueden realizar. El más básico es el de la respiración, porque la respiración siempre está con nosotros. Así que nada más el acto de llevar la atención a la respiración o de controlarla. Así que inhalo por 4, exhalo 6. Hacer ese ejercicio ayuda a uno a poder sentirse un poquito más en control, sentirse menos abrumado. Lo otro que les recomiendo son los ejercicios de grounding o ejercicios de poner los pies sobre la tierra. Estos son ejercicios que su propósito es poder llevar la atención hacia el aquí y el ahora. Así que la mente ya no está pensando en lo que me pasó en el pasado ni lo que me puede suceder en el futuro, sino nada más enfocado en lo que está sucediendo justamente aquí y ahora. Y estas son destrezas que se utilizan específicamente para lo que es el manejo de estrés, manejo de trauma, porque el poder reenfocar esa atención es un alivio increíble. Y de estas pueden buscar muchísima información en el internet, en las redes. Una de mis favoritas que yo practico muchísimo se llama la técnica 5-4-3-2-1. Y esta utilizamos los sentidos. Así que primero buscamos a nuestro alrededor 5 cosas que nosotros podamos ver, 4 cosas que nosotros podamos sentir, 3 cosas que podamos oír, 2 cosas que podamos oler y 1 que nosotros podamos saborear. Si de repente uno está como que pues en estos momentos no huelo nada, eso no hay problema. Eso también es algo que uno está percatándose en el momento. Por lo tanto, está llevando la atención ese momento.
4: Qué bien.
6: También me gustó eso de la esa técnica.
7: Con los niños. Sí, son excelentes. Una que me encanta con los niños, que yo sé que también esa es una de las preocupaciones grandes para todos, cómo yo voy a poder ayudar a mis nenes, es el de categorías. Uno escoge una categoría, como pueden ser animales. Y vamos a tratar de decir todos los que nosotros podemos decir dentro de esa categoría. Sí, gatos, perros, peces. A veces yo lo hago hasta competencias con mis niños. Vamos a nombrar los animes. Y empezamos a nombrarlos y se distraen. Se van y empiezan hasta a reír durante la actividad.
6: Qué bueno.
4: Qué bien. Bueno, pues, doctora Cabrero, muchas gracias por su participación en el programa, por aceptar nuestra invitación.
7: Claro que
4: por...
7: sí, gracias, doctora. Gracias a ustedes por tenerme.
4: Gracias por su participación. De esta manera concluimos nuestro programa de esta tarde. La semana próxima estará con nosotros Lidia Figueroa, de la directora ejecutiva de la Fundación Triple S. Así que también estará con nosotros la doctora Florencia Velázquez, que va a estar hablando sobre el simposio que tiene que ver con el Alzheimer, el manejo del Alzheimer, visto desde la academia. Así que esos van a ser los temas del programa de la semana próxima aquí en WIAC740. Le damos las gracias a Margie Santiago
6: por gracias su participación. Gracias por la invitación.
4: A Jay Torres en los controles. Este ha sido Iván Sánchez. Que pasen todos. Muy buenas tardes.
6: Buenas tardes.

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1: Saludos amigos radioescuchas de WIAC 740 AM. A continuación las noticias más relevantes para esta hora, hoy jueves 13 de agosto de 2026. El embalse Carraízo registró un aumento por segundo día consecutivo, esta vez de 26 centímetros en las últimas 24 horas y se sitúa en 37.79 metros, aunque permanece bajo el nivel de ajustes operacionales. El embalse La Plata en Comerío tuvo una baja de 5 centímetros y se encuentra en 46.11 metros. Mientras otros embalses registraron aumentos y descensos en sus niveles y Carite se mantuvo sin cambios. Por otra parte, Estados Unidos va camino de retirar todas sus fuerzas de Irak para finales de septiembre. El primer ministro iraquí, Ali al-Saidi, ratificó el 30 de septiembre como la fecha fija y definitiva para poner fin a la misión militar de la coalición global para derrotar al Estado Islámico en Irak y completar la salida de sus fuerzas. Un funcionario norteamericano confirmó que Washington espera completar la retirada para esa fecha, aunque no precisó cuántos efectivos permanecen en Irak ni a dónde serían redesplegados. Dos funcionarios kurdos iraquíes indicaron que la reducción de tropas y equipo militar estadounidense desde Erbil comenzó hace unas 3 semanas. En cuanto al tiempo, se espera una tarde calurosa, seca, ventosa y con bruma, que podría reducir la visibilidad y afectar la calidad del aire. La temperatura máxima será de 91 grados Fahrenheit y la mínima de 80. El calor continúa siendo un riesgo y hay un comunicado de peligro de incendios hasta las 4 de la tarde, mientras que en las playas existe riesgo moderado de corrientes marinas y permanece vigente un aviso para pequeñas embarcaciones. No se esperan inundaciones ni tronadas significativas durante la tarde. En el Atlántico se vigilan 2 ondas tropicales, pero por el momento no se señala un impacto directo sobre Puerto Rico para hoy. Esto ha sido todo por el momento. 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Para WIAC 740 AM, Luis José Juárez.
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Son las 6:06 de la tarde. Ahí tenías a Anaís, lo que son las cosas. Somos WAC 740, Jay Torres contigo. Te presento a Glenn Monroy.

0: habla la licenciada Coralis Díaz San Pedro para dejarles saber que acomodo razonable significa el ajuste lógico adecuado o razonable que permite o faculta a una persona cualificada para el trabajo con limitaciones físicas, mentales o sensoriales ejecutar o desempeñar las labores asignadas a una descripción o definición ocupacional. Incluye ajustes en el área del trabajo, construcción de facilidades físicas, adquisición de equipo especializado, proveer lectores, entre otros.
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6:45 de la tarde. Ya se va la tarde y cae la noche en la bella isla del encanto. Ahí tenías a Marc Anthony como en el idilio. Cani García y Juan Luis Guerra. Amor bonito.

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Son las 6:54 de la tarde. Ahí tenías a Ricardo Arjona. Realmente no estoy tan solo. 6:55, ya cae la noche en la Villa Isla del Encanto. Cerramos esta hora con Ednita Nazario. Tú sabes bien.

0: Muchas gracias.
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Muy excelente número musical escuchado a través de WGAC 740 y tenías precisamente a Shakira Hype, Don't Lie. Somos WGAC 740, Jay Torres contigo, ya preparado para llevarte buena música, pensamientos para la vida, mensajes de amor. Oiga, y tengo un temita montado esta noche para que no se lo pierda. Hay un amor afuera, Jeremías.

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Ahí tenías a David Bisbal, se titula Corazón Latino, somos WAC 713 de la noche. Oiga, ¿sabía usted que el poder de su mente determina el potencial de tu vida? Si piensas en cosas bonitas, si desarrollas en el pensamiento un panorama que realmente te va a arrancar risas, te va a dar felicidad, así va a ser tu vida. Escúchalo de nuevo. El poder de tu mente determina el potencial de tu vida. Déjame llorar, la interpreta Ricardo Montaner.

Son las 7:18 de la noche. Oiga, le había mencionado que el tema de esta noche es sumamente importante e interesante. No sabemos cuántas personas están pasando por ello en este momento, y es porque el tema es un poco delicado, y escuche bien, ¿qué son los divorcios grises y cómo afectan la mente? La ruptura de una relación de décadas puede generar efectos emocionales comparables a una pérdida. Y cuando hablamos de pérdida, estamos hablando de la persona que ya se va de este plano terrenal y va a otro lugar, ¿verdad? Su alma. Y más o menos de esa manera se pudiera comparar, porque realmente cuando se ama, se ama. Escucha de nuevo el título. ¿Qué son los divorcios grises y cómo afectan la mente? La ruptura de una relación de décadas puede generar efectos emocionales comparables a una pérdida. Y escuché, durante décadas la imagen más común de un divorcio estuvo asociada a parejas jóvenes que decidían terminar su relación después de pocos años de matrimonio. Sin embargo, una tendencia creciente está cambiando ese panorama. Cada vez más personas mayores de 50 años optan por separarse después de haber compartido gran parte de su vida con la misma pareja. A este fenómeno se le conoce como divorcio gris, un término utilizado para describir las rupturas sentimentales que ocurren en la segunda mitad de la vida. Diversas investigaciones muestran que ese tipo de separación ha aumentado de forma sostenida durante las últimas décadas. Y a veces nos sorprendemos cuando encontramos a alguna persona conocida y preguntamos, ¿y qué? ¿Cómo te va? Pues me divorcié, tanto él como ella. Y si uno se pone a profundizar, siempre hay alguien que pudo haber dañado el matrimonio. Un análisis publicado por el Centro Nacional de Investigaciones sobre la familia y el matrimonio encontró que la tasa de divorcio entre adultos mayores de 65 años se triplicó entre el año 1990 y el año 2022, mientras que la proporción en personas de más de 50 años es hoy casi dos veces superior a la registrada en el año 1990. 25 años, 30 años, 35 o 40 años para que haya una ruptura si ya prácticamente has tenido una vida completa. Y la pregunta, ¿quién lo daña? Ahora bien, hay un detalle importante en este caso, ¿no? Conoces a una persona de una manera y a través del tiempo cambia. Puede ser él o ella. Y cuando la situación se pone crítica, se pone grave, el factor divorcio. Entre los factores más frecuentes aparecen la búsqueda de crecimiento personal, la sensación de estancamiento, la falta de satisfacción. Óigame, sensación de estancamiento. Aquí hago una pausa. Conozco personas que cuando eran solteras o solteros, ¿verdad? Pues conocieron a alguien. Pero ya, pues por lo regular, cuando se casan, pues tal vez el hombre le dice, mira, pues nada, yo trabajo, no tienes que trabajar, yo te mantengo. Pero acuérdese que eso de que yo te mantengo y lo mantengo viene con otras cosas más. Yo he conocido personas, escúcheme, es serio, he conocido personas que la que trabajaba era ella, y él se quedaba en la casa haciendo las tareas de la casa. Y fueron matrimonios felices. Lo que pasa es que es lo que llega al happy medium. Entre los factores más frecuentes aparecen la búsqueda de crecimiento personal, la sensación de estancamiento, la falta de satisfacción emocional, el deseo de independencia tras la salida de los hijos del hogar y la necesidad de encontrar una conexión más significativa con la propia vida. También influyen eventos que cambian la perspectiva de las personas como enfermedades graves o experiencias cercanas a la muerte. Mantenga la sintonía porque tengo mucho más todavía en este tema de esta noche. Te presento a Angel.

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Y en ese detalle, dime qué hice mal, me quiero morir. Hay tantos recuerdos que le dan muy duro a mi corazón. Escuchan lo que es la canción y lo que es el tema de esta noche. Ahí tenías un bonito recuerdo de MDO. El tema de esta noche que tenemos es un tema muy delicado, pero acompañado con buena música. Y es que por alguna razón podemos pasar por ello. Y nadie está exento de eso, ¿no? Lo he pasado yo, lo ha pasado usted. Y yo pienso que la mayoría de las personas que están escuchando esta noche están pasando o han pasado por una situación como esta. Entre tanto, para esta entidad de Charles, muchas de estas separaciones no nacen de un conflicto puntual, sino de una decisión consciente de replantear el rumbo de los años que quedan por delante. El divorcio en la tercera edad suele ser una decisión que se toma para mejorar la vida de alguien y buscar el crecimiento personal, afirmó. Y usted estará pensando, ¿y cómo es eso? Bueno, también hay un impacto emocional con ello. Porque en el caso de las rupturas, siempre hay alguien que quiere y uno que se queda, o una un poquito más atrás, de que no, de que quiere continuar, de que tal vez hay mejoría, ¿no? Se pueden arreglar las cosas. En lo personal, yo conozco personas que se han dejado y cuando se dan la segunda oportunidad es mejor que la primera. Porque tal vez ahí fue donde se encontraron. Aunque algunas personas experimentan una sensación de liberación tras la ruptura, el divorcio gris también puede representar una carga emocional importante. La razón es que no solo termina una relación sentimental, también desaparecen rutinas, proyectos compartidos y una identidad construida durante años. En muchos casos, la separación implica reorganizar vínculos familiares, amistades y expectativas sobre el futuro. Mantén la sintonía porque tengo mucho más para ti. Fíjese esta canción que interpreta Víctor Manuel. Se titula Maldita Suerte.

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Ahí tenías a Marc Anthony, se titula Vivir la Vida. El tema de esta noche es qué son los divorcios grises y cómo afectan. Hay una pregunta, ¿se arrepienten? El arrepentimiento no aparece en todos los casos. Algunos adultos mayores reconocen que la soledad puede convertirse en una preocupación importante, pero también destacan que la decisión suele tomarse después de comparar esa posibilidad con el desgaste emocional acumulado durante años de convivencia. De hecho, algunos optan por permanecer en los denominados matrimonios silenciosos relacionados en las que convivencia continúa, pero cada integrante desarrolla una vida prácticamente independiente dentro del mismo hogar. ¿Y sabes qué? Así prácticamente no se puede. Karol G, Coleccionando Heridas. Y Marco Antonio.

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Esa es la pregunta que tiene un corazón hecho pedazos, el tema de esta noche, que son los divorcios grises y cómo afectan a la mente. Qué clase de pregunta, ¿verdad? Y escucha, para finalizar el tema de esta noche, cómo evitar llegar a ese punto. Los expertos consideran que la principal herramienta para prevenir una ruptura tardía es la terapia de pareja. Además, recomienda mantener espacios compartidos, fortalecer la comunicación, programar actividades juntos y expresar de manera clara las necesidades emocionales antes de que los problemas se acumulen durante años. Así es que hay que sentarse a hablar, claro que sí. ¿Dónde quedó aquello que en algún momento enamoró de una persona a otra? Y viceversa. Cierro con esta canción, Dani Rivera, Quedaría yo. Me despido hasta mañana, Dios así lo permite. Buenas noches, Dios les bendiga a todos.